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1: ¿Qué tal? ¿Cómo les va? Un placer saludarles. Tengan todos ustedes muy buenas noches. Hoy vamos a tener un buen programa, creo yo. Hemos estado conversando. Hay un tema que está ahí muy en primera plana, un tema de nivel regional. De eso vamos a conversar en el día de hoy y tenemos acá al protagonista fundamental de ese tema, como es el Seremi de Agricultura. Durante largo tiempo, aprovecho de saludarlo. ¿Cómo estás, Fernando?
2: Luchín, mucho gusto nuevamente por estos lados, hablando de la agricultura, hablando de Tarapacá, hablando de nuestra provincia del Tamarugal.
1: Oye, el otro día yo me salió en una de estas fotos que te llegan de recuerdo de Facebook, ¿eh?
2: Sí.
1: Me sale ahí donde estoy yo conversando contigo, estoy con un jersey rayado, yo ni lo tengo ese
2: jersey. Oye, ¿cómo pasa el tiempo?
1: Como 40 años atrás.
2: Si se están apoliando los chalecos, ¿cómo nos apoliamos nosotros?
1: Oye, estimado amigo mío, vamos a poner de forma inmediatamente en contexto, porque mucho antes, esto yo lo vengo conversando, y para eso tengo de testigo acá presencial a Fernando Paredes, que se llama nuestro radiocontrolador.
2: Así lo veo.
1: Había otro radiocontrolador. Bueno, aprovecho de saludar a Fernando Paredes. Y Fernando, lo tengo testigo, este asunto yo lo veo y lo dije y lo he dicho en repetidas ocasiones. Aquí este problema de que son problemas, de como el problema, este famoso problema, el de la mosca de la fruta, no son problemas del gobierno que está en este momento. Es un problema, no. Y no es un problema tampoco del gobierno de turno, es un problema de Estado. Y esto del asunto de la mosca de la fruta, no la descubrieron hace 2 o 3 meses atrás que encontraron larvas. Esto encontraron larvas hace años y permanentemente están encontrando larvas, se salen las larvas, meten estos mosquitos, qué sé yo. Sí. Porque, bueno, ahí tú me vas a explicar más técnicamente sobre este tema, pero está complicado el tema, estimado amigo mío. ¿Sabes por qué, Fernando? Porque algunos se ponen a hablar de este tema y le ponen más ribetes políticos que el ribete técnico que tiene el tema. Si yo digo aquello, a ver, yo digo, este es el tema, sí, pero a ver cuál es el tema real, cómo lo vamos a solucionar. Pero si no, porque acá, porque el otro hizo, no hizo, porque este dijo, este no dijo, no, es que en el gobierno anterior, no, es que este gobierno no ha hecho nada. Yo digo... Y las moscas se están creando de redes, que están, deben estar muertas la risa, sigan discutiendo esto entre ellos.

0: identificar cuántas superficies hay, cuántos agricultores. Entonces se hace una avalancha de nieve sobre algo que no tienen bases estadísticas sobre el tema. La mosca de la fruta en Chile está libre de la mosca de la fruta, pero vivimos en un entorno de vecino que nunca han tratado el tema de la mosca de la fruta, y es por eso que ellos no pueden exportar muchas frutas porque tienen presente este insecto. Nosotros estamos libres de la mosca de la fruta, pero conscientes de que nuestro vecindario en nuestro continente no tienen esa calidad fitosanitaria. Por lo tanto, desde hace muchos años hemos realizado campañas año tras año, y ustedes lo ven, todos los ciudadanos que nos están escuchando, cómo el SAC anda colgando trampas en los árboles, anda midiendo, entrando a distintos lugares para ver si detectamos moscas, porque la amenaza y la presión es que, a pesar que estamos libres y estamos considerados, tenemos una amenaza desde el exterior.
1: Constante, claro.
0: Constante. Eso es una presión que no es del país. El país ha trabajado, está liberado, y gracias a eso podemos exportar hacia el extranjero nuestra fruta por ese concepto, porque si tuviéramos, como en nuestros países vecinos, este factor, no podríamos estar exportando. Hay que pensar, y por eso hay que protegerlo, que después del cobre, las exportaciones agrícolas ocupan el segundo lugar.
1: Sin lugar a dudas.
0: Si no nos preocupamos en proteger nuestras exportaciones agrícolas, perdemos una parte de nuestros ingresos para el país. Por lo tanto, esa es la importancia que tenemos que destacar y transmitir a la ciudadanía, que tenemos que preocuparnos en proteger nuestros ingresos como país. Y eso es la agricultura. Tenemos países que se terminó un convenio que, en este trabajo de lograr erradicar o no erradicar, ya la tenemos erradicada, pero de evitar el ingreso a nuestro país, hicimos un convenio con Perú. En Arica específicamente tenemos un centro de generar machos estériles. ¿Qué significa eso, los machos estériles? La mosca de la fruta tiene un ciclo, la adulta, la mosca adulta. Después, esa mosca adulta, macho y hembra, se aparean. La hembra que es fecundada pincha en las frutas, específicamente algunas con algunas características, que son el guayabo, que son el mango, que son frutas tropicales nuestras, coloca ahí, y ahí comienza a aparecer la larva dentro de esa fruta. Por lo tanto, si yo cosecho una fruta y la llevo al extranjero y me aparece una larva, es un pecado.
1: Pero claro.
0: Es un pecado. Después, esa larva que está dentro de esa fruta, con la madurez de esa fruta, cae al suelo, y ahí comienza la segunda etapa del ciclo, que se transforma en pupa. ¿Ya? Ahí, bajo tierra, bajo las hojas, bajo todo lo que es el pasto, comienza un segundo ciclo que duerme, para ahí transformarse, igual que las mariposas, se transforman en mosca. Y vuelve nuevamente el ciclo y se aparea macho y hembra. ¿Cuál es el concepto de los machos estériles? En Arica hay una planta que irradia y se fabrican machos para que sean estos machos estériles. Cuando se aparea con la hembra, no generan descendencia. Y esa hembra, la característica de este insecto, es que esa hembra se aparea una sola vez en la vida. Por lo tanto, si se aparea con un macho que es estéril, no vamos a tener el ciclo completo, no vamos a tener huevo, no vamos a tener pupa, no vamos a tener nada. Y es con eso que se trabaja en Arica y se fabrican muchos, muchos machos estériles. En este minuto, desde Arica, estamos trayendo 6 millones de machos estériles que se liberan en Pica y en Matilla para justamente seguir este concepto de evitar el ciclo que se produce. Como te comentaba, antes, hasta el 2010, nosotros fabricábamos estos machos estériles y teníamos un convenio con Perú, y llegamos hasta Moquegua liberando machos estériles, y con eso tuvimos una barrera en una superficie grandota, en que no había mosca de la fruta. Trabajábamos nosotros para protegernos, pero ellos también se sentían beneficiados en eso, en todo lo que es Tacna hasta Moquegua. se terminó ese convenio

0: y esa barrera, ese buffer, ese colchón de protección se fue desinflando y empezó nuevamente a presionar y llegar hasta la frontera nuestra. Y es eso lo que está pasando en este minuto, que desde distintos puntos, ¿para qué te digo Bolivia? Ahí sí que no hay ningún control fitosanitario. No tienen conciencia, no tienen un trabajo de ese estilo, no tienen capacidad de exportar. Por lo tanto, ven ese sistema como imposible de hacer, por lo tanto no trabajan, y esa amenaza de esas moscas nos están presionando. Tenemos una presión en nuestra región, desde Arica y desde Bolivia, que ingresan de distintas formas. ¿Y cómo ingresan? Y ahí volvemos a lo que manifestamos, ingresan a través del contrabando. Estoy viendo acá el diario de lo que estamos haciendo ahora. Partimos trabajando en hacer barreras fitosanitarias móviles, porque están pidiendo en distintas vocerías que tenemos que hacer barreras fijas. Ya vivimos lo que es una barrera fija para el COVID. Sabía todo el mundo cuándo estaba la barrera, dónde estaba, y pasaban por miles, qué? Miles y miles de caminos. Para evitar eso, en Pica habían que hacer terraplenes, cerrar y todo lo demás, y ahí había una conciencia muy distinta a la nuestra. Ahí estamos jugando la vida de las personas, acá estamos jugando la vida de nuestros agricultores, pero los que no son agricultores le da lo mismo, y eso es una inconsciencia hacia la formación, hacia el trabajo, hacia el esfuerzo de nuestros agricultores de estar promoviendo el contrabando. Y eso, agradezco tu espacio para transmitir y generar conciencia en que denuncien al vecino, al abarrote que está en la esquina, que está trayendo fruta de contrabando. ¿Ya? Esas denuncias se pueden hacer al Servicio Agrícola y Ganadero en forma anónima, y nosotros ya con eso tenemos una evidencia. Lo que está pasando en Matilla en este minuto es, tuvimos 22 agricultores que tuvimos que, y ahí te explico por qué. Cuando uno detecta una mosca en un sitio agrícola o en un lugar de la ciudad, se genera un radio de 200 metros de protección, y en ese radio de 200 metros uno tiene que recuperar toda la fruta, porque está la duda si esa fruta está ya pinchada por esa hembra con el huevo. Por lo tanto, esa fruta tiene un potencial de propagación para después, porque van a tener huevos en el interior y van a generar muchas más moscas. Entonces se retira esa fruta, y esa fruta se analiza si encuentran huevos o no, y ahí se determina que es una detección o es un foco larvario, que son dos conceptos. Un foco larvario es cuando uno detecta no el insecto, sino que detecta la larva. Después de eso, cuando nosotros, y ahí es donde está la presión que se generó a partir del 12 de mayo, antes del 12 de mayo teníamos una situación fitosanitaria exactamente igual que ahora. Pero ¿dónde se produjo este quiebre y apareció en todos los medios? Porque del 12 de mayo de este año se terminó el seguro que existía para proteger a nuestros agricultores, en que se le entregaban 800 pesos por cada kilo que el SAC le retiraba. Eso se terminó porque no se hizo un convenio para la continuación. Y ahora, en este minuto, estamos, y quedó esa laguna por esa falta de gestión, estamos asumiendo nosotros de poder retomar ese seguro y compensar a nuestros agricultores. Nos quedaron, en esa oportunidad, se retiraron se retiraron aproximadamente 18 toneladas de fruta, pero fueron compensadas con 18 millones de pesos a los agricultores. Por lo tanto, compensamos esa pérdida. Después se retiraron 3.105 kilos en este minuto que quedaron sin la protección.
1: Sin la compensación.
0: Y eso es lo que está generando en este minuto la presión, porque hay esos agricultores. Son 20 agricultores, pero la totalidad son 2.400.000. Ahora estamos gestionando para poder compensar esa pérdida económica a nuestros agricultores, y el tema es también buscar otros medios para que los agricultores no pierdan su comercialización. estamos buscando algunas alternativas que el SAC va a liberar prontamente para decir que esto, bueno, todas las complicaciones siempre generan nuevas ideas, nuevas innovaciones, y ahora sí, efectivamente, el SAC está haciendo eso, va a presentar unas alternativas para que no perdamos las cosechas. Eso es uno. No estamos haciendo barreras fijas sanitarias, las estamos haciendo, lo estoy leyendo en este minuto acá en el diario, de que estamos haciendo barreras móviles a distintos, en distintos lugares, a distintas horas, para pillar por sorpresa este ingreso ilegal que viene del norte o desde Bolivia, específicamente. Y eso nos está dando resultados. Estamos trabajando junto a Carabineros de Chile, con los cuales trabajamos muy, muy, muy amarrados. Está también el Ministerio, junto a nuestros legisladores, apoyando de hacer mucho más efectiva y más fuerte las sanciones para el contrabando. Porque en este minuto nosotros detectamos a alguien que está ingresando esta materia fitosanitaria, pero lo único que se hace es quitársela, y al día siguiente vuelve a pasar y volvemos a quitarla. Pero han entrado tantas veces que perder un camión, si entraron 10 por otros lados, no tienen ninguna sanción más dura. Ahora sí se está endureciendo, viene en poco tiempo más, ya está en un proceso legislativo para hacer las sanciones más duras.
1: Tenemos mucho que conversar durante esta noche con Fernando Chifel, que es el Seremi de Agricultura de la región de Tarapacá, pero permíteme contarte de que ellos son quienes hacen posible nuestro programa.
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1: Hora 20 con 21 minutos. Vamos a seguir retomando el tema porque este es un tema que en este minuto está ahí en el tapete, es titular en todas partes. Yo permanentemente estoy conversando, y a ustedes les consta, con gente allá de Pica. Algunos están muy preocupados, muy molestos con todo lo que está ocurriendo allá. Algunos, más o menos lo que las palabras que ha dicho Fernando, que es el Seremi, de que este no es un tema nuevo y no es tampoco un tema temporal, sino que es un tema que tiene que estar permanentemente en alerta, porque en cualquier momento puede ingresarnos el bichito de la mosca de la fruta por este grave problema que tenemos desde siempre en toda la zona norte, que es el tráfico que hay ahí de alimentos, ilegal. Y además, lo que tú decías, con Bolivia, el tiempo, imagina cuando yo era concejal, el año del cohete, por allá cuando fui concejal de Guara, nosotros tuvimos grandes reuniones con un asunto que se llamó Aymara Sin Frontera, una actividad que se hizo ahí, Y conversamos justamente este tema. A ver, ¿cómo llegamos a acuerdo entre Bolivia y Chile para hacer un acuerdo fitosanitario?
0: Exacto.
1: Y resulta que el gobierno boliviano, yo lo digo abiertamente, el gobierno boliviano en aquella oportunidad dijo no, porque nosotros no vamos a poner recursos en esto. Y eso es lo que también te quería decir, Fernando, que la gente de este momento a lo mejor... Sí, pero ¿y por qué? Porque resulta que yo estaba escuchando al ministro Campos, quien tuve la oportunidad de conocer hace muchos años también, cuando él fue presidente de la Comisión de Obras Públicas en la Cámara de Diputados, estoy hablando del año 90 y tanto, y un hombre muy serio, muy recto, tiene un genio bastante... Y el otro día habló con mucha vehemencia sobre este asunto. Dijo, ¿por qué? Dijo, si este asunto, nosotros estamos preocupados y estamos muy preocupados de lo que está ocurriendo con esto. Pero si seguimos, si siguen los, porque hay algunos diputados o senadores que han puesto este tema allá en la Cámara y que lo han dicho así. Dijo, este es un problema. Imagínense la gente que nos compra a nosotros la fruta, que es Estados Unidos o China, en fin, los países muchos asiáticos. Van a decir, oye, a ver, un momentito, no compremos más hasta que mientras este asunto, porque dicen que aquí entró de nuevo la mosca de la fruta.
0: Lo que pasó con las aves, con las gallinas.
1: Claro, imagínate el tremendo daño que le van a hacer a las exportaciones de las frutas en Chile. Y eso el recuerdo de él, ¿te acuerdas de aquella uva que le habían inyectado?
0: Hay un ejemplo, pero muy claro, que te lo voy a sacar.
1: Dice,
0: lo sacaste tú.
1: Y la producción de las uvas no era así, eran 4 o 5 granos.
0: Y que fueron a propósito.
1: Que fueron a propósito, intencionales para perjudicar la economía agrícola en Chile.
0: Así es.
1: Entonces, por eso digo, a ese grado de y Villela además dice, y nosotros tenemos una asignación de recursos permanente, y no es menor, es una tremenda cantidad de millones de pesos que está permanentemente viendo el asunto de la mosca de la fruta, de la palomilla y de tanta otra infección que le puede entrar a nuestro
0: efectivamente, lo que tú comentas, que tiene, dentro de lo malo, tiene algo positivo. Nosotros para esta campaña, para estar trabajando en lo que te comentaba, retirar la fruta, limpiar, porque el SAC, cuando detecta una mosca en los 200 metros de radio, retira la fruta.
1: Tiene que bajar la fruta, como dicen la gente.
0: Limpia todo el terreno, deja todo desmalezado, sin hoja, da vuelta la tierra y todo lo demás. Y para eso hemos contratado 40 personas que son de pica y matilla, que antes no tenían trabajo y ahora han logrado. No es bueno que sea a través de esto, pero se compensan ellos mismos, agricultores, otros no agricultores, que están teniendo acceso a un trabajo que no existía, o sea, a pesar que esto ha sido por largo data. El tema es que hay que ser serio, como dices tú, en cuando uno sale a hablar de esto. Nosotros tenemos 372 superficies agrícolas en matilla y en pica. De esas 372 han sido afectadas 22 que ya fueron compensadas y nos quedan 20 que estamos buscando el mecanismo.
1: Eso es lo que te quería yo llegar, Fernando, porque creo que ahí donde está el gran choque, donde dicen, oye, uno no sabe estas cosas,
0: sí,
1: entonces
0: por
1: yo
0: supuesto.
1: Digo, a ver, pues,
0: no tienen por qué saberlas tampoco. Pero
1: ¿De qué me estás hablando? Tú recién lo hablabas de este seguro compensatorio que había.
0: Así para, es.
1: Y eso se terminó en el mes de marzo.
0: Porque no gestionaron la continuidad y nos encontramos que terminaba en mayo.
1: Ya, ¿y qué
0: ahora se está trabajando en eso. Estamos en proceso. No quiero adelantarlo porque tampoco puedo ilusionar.
1: Claro, hay varias.
0: Hay varias etapas administrativas que a veces pueden ralentizar, frenar un poco la velocidad con la que queremos nosotros llegar. Por lo tanto, pero sí está en un avance bastante serio, con lo cual puede dar aliento a nuestros agricultores en ese sentido. Esa es una de las actividades. Hay otras actividades que podemos compensar y proteger, que también las vamos, se lo quiero dejar como primicia al SAC, que es quien ha estado gestionando, para también darle la oportunidad a nuestros agricultores. Pero quiero volver a hacer hincapié de que de esas 372 superficies o actividades en esa región, tenemos 40. Entonces, cuando hablamos que es una catástrofe, y de esas 40, el foco está concentrado en el pueblo de Matías, donde son casas, no son predios agrícolas en su totalidad. Tengo que reconocer que también hay predios agrícolas, eso no lo puedo ocultar, pero la mayoría son casas de Matías, y que la gran cantidad de esas casas, no todas, la gran cantidad de esas casas son gente que viven en Iquique y las tienen de descanso, o son gente que trabajan en la minería y después bajan a descansar a Matías en esas casas. Y en esas casas, con que tengan un solo árbol y que esté contaminado, es el que nos está irradiando.
1: No, 200 metros, esto que dices tú.
0: Absolutamente. Y el foco principal son esas características, son un foco de casas, no tantos predios agrícolas. Entonces han tomado una bandera de lucha en que no tienen cuantificado. Cuando yo quiero hablar y decir que esto es una catástrofe, los invito a que se empapen en las cifras, en los números, lo que hace claro que es lo que significa una catástrofe, o lo que tú dices que es un estado no normal, porque estar con estas plagas no es normal.
1: No, por
0: supuesto. No es normal. Es que sí, efectivamente, tenemos que reconocerlo, está afectando a nuestros pequeños agricultores porque están perdiendo su fruta. Y en ese es el trabajo, no estamos en dedicando todo el tiempo en compensar a esos agricultores. Se piensa que hay agricultores que son muy pequeños, que gracias a su cosecha pueden pasar el mes y pueden salir. Entonces, es súper humanitario la situación que tenemos que solucionar, porque ellos sí tienen razón. O sea, mi cosecha es lo que me hace pasar el mes. Y esas son las características de estos
1: agricultores. Ustedes han tenido, por lo que he sabido yo y por lo que ha salido en el diario también, que Longino, a propósito, ha estado siguiendo esa noticia, bastante en forma bastante imparcial el Longino. Ha conversado con una y otra parte, lo que me ha parecido, me ha parecido muy bien cómo ha llevado la noticia el diario del Longino. Pero ustedes han tenido reuniones con los agricultores, tanto de Matilla como de Pica.
0: Así, ¿verdad? Es.
1: ¿Cómo ha sido el tenor de esas conversaciones? Porque yo escuchaba por ahí a un amigo parlamentario que decía, fueron los agricultores y no fueron escuchados en sus problemáticas. ¿Cómo no se ha escuchado si estaba en una reunión con uno?
0: Había más de 100 agricultores.
1: A no ser que eran sordos nomás.
0: No, personalmente, fuera al trabajo que ha hecho la directora del SAC, personalmente yo me reuní con la Comisión Agrícola de la Municipalidad de Picam, con todos los representantes más otros agricultores. Me reuní con el alcalde, me he reunido con los representantes de Matilla. El viernes pasado nuestra directora estuvo invitada a una reunión con más de 100 agricultores que estuvieron, que no son todos esos 100 agricultores, porque muchos son habitantes del pueblo, son agricultores, para empaparse, saber de qué se trata el tema, saber qué es lo que está haciendo el SAC, porque lo más importante es estar informado y ser parte del problema y no ir contra el problema y criticar el problema, sino que cómo puedo cooperar es limpiando mis terrenos, ya sean en mi casa, ver la fruta que estén podridas, que estén cayendo al suelo, para evitar que sean focos de propagación. Y lo más importante, nuestros habitantes de Pica saben específicamente quiénes están trayendo fruta de que no pertenece a la localidad, y esa fruta están especulando porque les da lo mismo, ellos están ganando, pero están perjudicando a nuestros agricultores, porque esa fruta que están trayendo de otros lugares vienen contaminada, ellos están lucrando, pero a costa de nuestros agricultores, y eso es injusto.
1: Eso es lo que te iba a decir yo, Fernando, es cosa de verlo, porque claro, usted más de alguna vez tiene que haber ido a alguna feria a comprar, y te encontráis con unos mangos que pesan como un kilo. Ese mango no se da acá, no es el mango de Pica.
0: Claro.
1: O te encontráis con unas papayas, que son unas tremendas papayas. Entonces, toda esa fruta, es sin lugar a dudas, que es una fruta que viene
0: contrabandeada. Para qué hablar de los huevos,
1: claro,
0: de los quesos,
1: huevos, oye, pero una
0: hasta pescados
1: una
0: vienen.
1: Una cantidad enorme. Entonces, el tema es, Fernando, que lo decía y lo he comentado en situaciones anteriores, pero ahora que estás tú, te lo hago la pregunta de forma inmediata. Claro, ustedes tienen personal en el SAC, pero es limitado. Imagínate que vayan dos funcionarios del SAC, inspectores del SAC, hacer retiro de esa fruta en una de estas ferias callejeras que se ponen, ponle tú, en altos pisos. No quiero
0: nombrar
1: a ninguna, sí. Porque decir, oye, no nombraron
0: todo nosotros. El mundo asocia al tiro cuáles son.
1: Pero las ferias, estas grandes ferias que se ponen, van a ir dos funcionarios.
0: No tenemos un ejército funcionario, se le va a ir encima
1: de lo, todo.
0: Bueno, ha pasado.
1: Que están vendiendo este tipo de fruta. ¿Qué venía a quitar la fruta a mí?
0: Ha pasado. Han tratado muy mal a nuestro personal. Y así todo, han retirado toneladas y toneladas. Entonces, yo escucho, me pongo en el pellejo de los que dicen, oye, está lleno las terminales. Pero sí, se ha hecho un trabajo grande, no el que quisiéramos tener, por lo que tú dices, o sea, las capacidades, y además la seguridad de nuestros funcionarios está en peligro. Los han atacado porque le están retirando eso. Y así y todo, en esta feria se retiran. Pero estamos con mafia, no estamos hablando con gente de buena voluntad que están sacando. Yo entiendo los comentarios que mucha gente dice, estamos en un problema económico, andamos buscando los huevos más baratos, actualmente, y estoy consciente de eso, lo estamos todos conscientes, nosotros no estamos aquí haciéndolo voluntariamente, pero esos huevos, estaba hablando con la Seremi de Salud, que todos los CERFAM están aumentando todas las enfermedades digestivas a raíz de estos consumos. Entonces, al final, lo barato sale caro. Yo sé que no hay una situación económica adecuada para comprar los huevos, que están bien tan altos.
1: No, y yo te digo, el otro día encontré un queso y dije, qué barato el queso este.
0: Sin duda.
1: Me llamó mucho la atención. ¿De dónde este queso? No, lo trajo una, no sé qué.
0: Mi amiga del sur.
1: Y poco menos que diciendo que lo habían traído desde Valle.
0: Exacto.
1: ¿Y tienen el timbraje estos?
0: No existe. Y ese huevo, me encantaría que supieran cómo es el proceso. Pasan días y días escondidos a pleno sol para que no sean detectados esos huevos, esos quesos que empiezan a fermentar y los venden rápidamente. Y no sabe la gente. Ellos piensan que es un huevo fresco, que es un queso recién hecho. Pero eso de venir de Bolivia, estar oculto, estar a pleno sol, sin ningún control sanitario, claro, vamos y nos atrae comprarlo eso, pero el resultado, que Salud me lo estaba indicando, cada vez está aumentando.
1: No, es peor, y estamos perjudicando la salud de la gente, aparte de estar perjudicando a los agricultores nuestros,
0: además,
1: y de los productos que hacen nuestra gente acá, por ejemplo, el queso, que lo venden mucho más barato, claro que
0: no pueden competir.
1: Bueno, permíteme un minuto nada más para ir de nuevo a recordar quienes hacen posible este programa y continuamos conversando. Hay dos o tres cosas interesantes de conversar sobre este tema con el señor Seremi de Agricultura que nos visita en el día de hoy.
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0: 20:38, un programa interesante, creo yo, porque nuestro programa, ustedes lo saben, va dirigido fundamentalmente a nuestros pueblos del interior y allá donde está el problemita que tenemos ahora, este de la mosca de la fruta, y que lo estamos aquí desnudando con el Ceremi, que lo tenemos en vista y presencia acá, porque se ha hablado mucho, es como que ahora, en este minuto, y las autoridades actuales no le han dado la importancia correspondiente al tema que tenemos. Este ha sido un tema permanente, se lo digo yo sinceramente, que estoy trabajando muchos años en esto, y fui también en alguna época concejal de la Comunidad Interior. Es un tema permanente, es lo que les decía recién, cuando se hizo esta agrupación de Aymara Sin Frontera, donde participaba, y creo que en alguna oportunidad le he contado hoy a ustedes, estaba Argentina, Bolivia, Ecuador, Perú y Chile, que son todos los que tenemos que ver con la parte andina, que es, yo digo, la columna vertebral que tiene esto que es la cordillera de los Andes. Y ahí uno de los temas que tratamos fuertemente fue cómo hacíamos los controles fitosanitarios para tener un mayor intercambio comercial.
1: Así
0: entonces, es. Eso es lo que ese es uno de los temas que te iba a decir, estimado amigo mío, de que reclaman mucho, y a lo mejor con justa razón, no, es que estos son comercios ancestrales, porque todos estamos hablando de que se entra puede entrar estos fichitos a través del
1: comercio.
0: Del comercio mal hecho, ¿cierto? Del contrabando, pero también de repente se ponen, y yo digo, y hablen, no, es que están en contra de lo que es algo tradicional, que son las famosas ferias internacionales que se ponen en
1: Cancosa.
0: Entonces, en Cancosa, por ejemplo, hay una, el otro día yo conversé con uno de las personas de Cancosa, se enojó conmigo, viejo, estáis hablando en contra de la feria de Cancosa. No estoy hablando de la contra de la feria de Cancosa, viejo. Lo que estoy diciendo es que al ingresar los productos de allá hacia Chile, tiene un tremendo el peligro que tenemos ahora, porque en este minuto estamos con el problema de la mosca de la fruta, el problema de los huevos que tienen problemas sanitarios, el problema del queso, que también tiene un problema sanitario tremendo. Entonces, yo no estoy hablando en contra de nada ni de nadie, al contrario.
1: No.
0: Lo que yo digo es que eso debería ser, llegar a un acuerdo con ambos países donde se focalicen este tipo de ferias, que por lo menos haya un control fitosanitario de ambas naciones ahí en el minuto que se esté comercializando.
1: Claro.
0: Pero no, hay que buscarle alguna, pero eso no puede seguir al libre albedrío, según yo.
1: Sí, efectivamente, o sea, tú lo manifestabas esto, de que nosotros tenemos un concepto fitosanitario estricto. El SAC a nivel mundial es reconocido por ser pesado, y gracias a eso nosotros hemos tenido un reconocimiento en las exportaciones. En Bolivia hemos tratado, a mí personalmente, yo era director del SAC hace unos años atrás, me ha tocado ir muchas veces a reuniones en Bolivia, justamente porque no tenemos ningún convenio fitosanitario con ellos, porque a ellos no les interesa, no tienen la capacidad. Porque a nosotros sí nos interesa, porque así establecemos normas en conjunto, nos protegemos, y ellos tienen la posibilidad también posteriormente de hacer exportaciones. Eso no ha podido ser, no ha sido posible por años, y en ese sentido es lo que está pasando. Las ferias que tú comentas, efectivamente, las utilizan aquellos aprovechadores, porque el concepto ancestral, eso se tiene, entonces aprovechan esos conceptos ancestrales para hacer actividades que no corresponden, en las dos direcciones, en las dos direcciones, y eso afecta, sí, al pueblo de Cancosa, porque se sienten presionados, los habitantes de repente ven actividades que no son normales, y ahora se ha incrementado por un factor, porque se está presionando lo que es Colchane, y lo aprendí a través de Carabineros, el concepto del globo. Cuando aprietan un sector, se infla en el otro lado. Sí. Y ahora han apretado Colchane y todos sus sectores, y ahora se están yendo justamente a Cancosa, a estas actividades anormales económicamente. Entonces ahora viene un plan de ir apretando ese otro sector, y eso nos va a dar un alivio en ese sentido de la actividad que está pasando. tú lo estás viendo aquí en el Longino, cómo estamos encontrando ya tráfico y trabajando para proteger nuestras áreas. Estamos súper preocupados, pero lo que yo digo, no utilicen esta actividad que tú bien lo describes, que ha sido por años, no la utilicen como una actividad política y no la magnifiquen, porque nosotros tenemos 36 moscas detectadas, 36. En nuestra región vecina del norte tienen más de 3.000, más de 3.000.
0: Pues escuchaba al ministro Campo que decía que había encontrado mosca de la fruta en la tercera región, sí, con el peligro para la uva de exportación, porque yo te digo, sí, la uva de ahí, bueno, realmente no se consume en ninguna parte de Chile, que no sé por qué la encajonan y se la mandan toda al extranjero. Y en la cuarta región también.
1: Sí, la cuarta región también está complicada, pero ahí te quiero... es un alivio para nosotros porque ya se ha detectado a través de todos los análisis que esa mosca no es la que tenemos nosotros, sino que proviene por Argentina. Entonces ahí hay un trabajo distinto que está todo lo que es la cuarta y quinta región trabajando en los plazos fronterizos de Argentina. Nosotros estamos llegando efectivamente hasta Antofagasta en forma más leve, pero eso no significa que nos podemos relajar.
0: No
1: podemos.
0: No, en ningún momento ustedes fundamentalmente como autoridades no se pueden relajar en este
1: imposible,
0: sentido.
1: Imposible.
0: Yo creo que aquí vamos a tener que llegar a un buen acuerdo, trabajar bien con los agricultores fundamentalmente.
1: Esa es la función.
0: Y a lo mejor hacer el asunto ese de ponerse un par de tapones en el oído. Porque yo te digo... Está bien, yo puedo criticar y puedo decir algo que no me parece.
1: Sí,
0: pero después, ¿cuál es la buena crítica cuando tú dices, sabes qué? No me parece que aquí en esta cancha deportiva, por poner el otro ángulo, que la cancha sea de 100 metros.
1: Claro.
0: Porque encuentro que es muy larga, que no va a tener, no cumple con las dimensiones, por lo tanto yo propongo que sea de 80 metros. Pero doy una proposición a lo que estoy diciendo. Claro. Pero si no estoy de acuerdo que la cancha sea de 100 metros.
1: ¿En qué?
0: Bueno, pero ¿y en qué estás de acuerdo? Que sea de 110,
1: ¿cuál es tu solución?
0: Sea de 120, sea de 80, sea de 90, ¿qué es lo que quieres, pues?
1: Así es.
0: O sea, estoy diciendo cuál el problema, pero no estoy diciendo qué es lo que creo yo que debería haber para solucionar. Yo creo que la solución ahí está ponerse bien de acuerdo con los agricultores, decirle, señores,
1: el objetivo final son nuestros agricultores. Claro, y
0: vamos
1: eso
0: a llegar a un acto compensatorio.
1: Sí, claro.
0: Porque para qué estamos con cosas, Fernando, seamos sinceros, hay muchos agricultores fundamentalmente de ahí de Matilla que viven de su producción.
1: Es lo que decía yo. Y eso es lo que nos preocupa muchísimo. Entonces, cuando están haciendo actividades ilícitas, están ganando plata, pero a costa de esas personas. Y eso es lo que no se entiende. Están destruyendo a nuestros agricultores, a aquellos gente que no tiene escrúpulos, porque es plata fácil, es rápida, y no le importa lo que es la región, no le importa a nuestros agricultores. Nuestro principal objetivo es lo que tú manifiestas, nuestros agricultores. Nosotros estamos trabajando, estamos con la conciencia tranquila y bienvenido cuando vengan críticas constructivas y con soluciones, porque no lo sabemos todo. Si la gente que está ahí en terreno, a lo mejor tienen y han tenido ideas muy productivas que la hemos asimilado. Y eso es lo necesario, trabajar en conjunto y no destruirnos entre todos.
0: Yo el otro día lo conversaba con alguien y que tiene que ver con lo de nombrar, pero también es autoridad. Yo le decía, oye, a ver, ¿cuánto es lo que se podría necesitar para hacer una campaña masiva donde se le diga, mira a donde iría yo, decirle a la gente, oiga, cuando vaya a la feria usted a comprar, no compre un huevo que no esté certificado, no compre verdura o fruta que no estén certificadas en Chile, porque si acaso ellos no le compran, se les va a terminar el negocio a ellos, se les va a terminar la fiesta, es decir, claro, porque hay algunos, hoy no subiste nada, yo fui a la feria de Chun Chun Chuancha, claro, y allá la bandeja de huevo está solamente a 3.500 pesos y el otro sinvergüenza acá la venden a 8.500, pero esa bandeja de huevo 3.500 pesos
1: ha cumplido con todas las normas, sin ninguna norma sanitaria. En cambio ese otro sí, por exigencia del Servicio Agrícola y Ganadero, por exigencia de salud, han entregado un producto que es inocuo, o sea, no voy a tener problemas. estoy consciente, Luchín, de que la situación económica no es buena en este minuto y yo tengo que recurrir donde esté más barata las cosas. Pero tengo el riesgo que eso barato me va a salir caro a la larga.
0: Después ir a donde el médico, los remedios y todo.
1: Eso lo, uno, y en la otra, con la conciencia que estoy destruyendo a nuestros agricultores. Y que pensemos que nosotros tenemos agricultura que nos da un 45% de nuestra alimentación para Iquique y Altos Pisos, el 45%. Si los destruimos, vamos a tener que traer productos de otras regiones a un valor mucho mayor. Mucho no vamos a tener mango, no vamos a tener guayaba, no vamos a tener limones. ¿Por qué? Porque lo estamos destruyendo con este concepto de lo rápido, lo barato, cuesta caro.
0: Bueno, estamos clarificando este tema que realmente nos tiene muy complicado a todos. Don Fernando nos recuerda quiénes hacen posible nuestro programa y ya llegamos a la parte final del programa en un minuto más.
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0: Hora 20 con 50 minutos. Estimado amigo mío, hemos hablado bastante sobre el asunto de la mosquita esta que nos está haciendo tanto daño. A esperar nada más que se haga un buen trabajo de parte del SAC. Yo tengo harta confianza en los técnicos del SAC, sí, que están trabajando en aquello, y ojalá se pueda llegar a tener los recursos necesarios para poder compensar a estas personas que viven de esto.
1: Así es, eso es lo principal que nos interesa.
0: El fruto agricultor vive de esto, entonces sí, yo ya he hecho abajo todos mis frutos, qué sé yo, pero ahí, ¿quién me compensa esto?
1: Como vivo el próximo mes.
0: Como vivo el mes siguiente.
1: Así es.
0: Así que yo creo que ahí vamos, este tema vamos a seguirlo conversando. Pero hay un tema de que lo vamos a así tirar en forma muy tangencial para ver cómo real y efectivamente. Hay un convenio, creo que ustedes, por lo que leí por ahí, ajá, que me mandó un amigo, un convenio que ustedes ya firmaron, ya creo, con la CONADI.
1: Sí, efectivamente.
0: Del asunto de agua.
1: Qué bueno, y se alargó hasta el 17 de junio.
0: Nosotros podemos conversar perfectamente la próxima semana para que la gente sepa cuáles son los documentos que tiene que presentar, dónde tiene que presentar.
1: Correcto.
0: ¿Por qué
1: estamos hablando de 2.960 millones de pesos. Fantástico. Para riego. Fantástico. A través de CONADI.
0: ¿Sabes cuál es el problema, Fernando, de que de repente la gente le dice, ¿sabe qué? Sí, se viene, estos son de los proyectos UMA, ¿no?
1: Los UMA de tierra y agua, claro, de CONADI.
0: Entonces resulta que llega un momento y le dice, sí, y todos los que quieran participar a través de la página XX número 45667, claro, y el caballero que está escuchándonos a esta hora ya en los pueblos
1: no
0: del interior,
1: usa internet, el computador,
0: no tiene internet, y no sabe cómo usarlo,
1: no
0: tampoco
1: sabe cómo presentar. Entonces, un formulario,
0: decirle, a ver, ¿sabe qué? El formulario lo puede encontrar en tal parte, qué sé yo, dónde se puede, dónde lo
1: Playa
0: puede
1: Playa Blanca, colaborar. 2328, en la Seremía de Agricultura tenemos un equipo que está recepcionando. Perfecto. para presentar esos proyectos antes de que se cierre el concurso. Así que aquellos que tengan la oportunidad de visitar las oficinas, Playa Blanca 2328, hay funcionarios que están trabajando para desarrollar estos proyectos.
0: Eso es fantástico, por eso te decía que la próxima semana vamos a conversar bien, qué es lo que tienen que tener, con cuáles...
1: Estamos llegando a la cola en este concurso, porque ya queda una semana, desgraciadamente, conversamos esto ahora, pero todavía hay posibilidades. ¿Pero
0: hasta cuándo tiene? ¿Hasta el
1: 17 de junio? Sí, todavía tenemos, por eso digo, habría sido ideal haberlo conversado dos meses antes. Pero hay posibilidades, aquellos que acaban de enterarse de esto, está todavía para que lo presenten.
0: Me parece fantástico. Bueno, así vamos a tener todos los días jueves. Ojalá, bueno, era buenos días jueves, a lo mejor que por el asunto de trabajo y de competencia
1: ojalá no va
0: a poder
1: así.
0: Venir Fernando. Pero voy conversando, por ejemplo, tenemos ese problema. Vamos a volver a un tema que era muy exitoso. ¿Cómo se llama esto de que le hacen con unos toldos de
1: Bueno, me estás adelantando temas que quiero sacar ahí entonces, como sorpresa.
0: A ver, ¿cómo?
1: Sí,
0: ¿cómo
1: hay muchas eso, cosas hay, que tenemos
0: claro,
1: ahí.
0: Claro, hay que ir rescatando. Yo estaba conversando con unos amigos que son de Pachica, decía que hay varios problemas en las bocatomas de agua. Sí. Y que ahí yo le digo, bueno, pero ese asunto que tiene que ver los Ministerios de Obras Públicas.
1: ¿Sí? Obras Públicas, tienes toda la razón. Claro. Pero Pachica, hemos hecho un trabajo gigante. Sí. En Pachica, antes que yo terminara el periodo anterior, dejamos alrededor de 16 invernaderos, cuando ellos no tenían...
0: Invernadero se llaman estas.
1: Sí, invernadero, exactamente. O sombreadero, porque el invernadero es más cerrado, más hermético. Estos son sombreaderos por todos lados protegidos, pero tomaron, gracias a esa iniciativa que no se había desarrollado en la quebrada, están produciendo pimentón, y tú sabes cuánto sale un pimentón. Entonces, Arica tirita que nosotros nos pongamos pantalón largo, porque tenemos más superficie, tenemos más espacio, tenemos... a muy buenos agricultores, y cuando despertemos, Arica...
0: Eso te digo, tenemos muchísimos temas como ya, para ir conversando.
1: No me apasiones porque hay mucho tema.
0: Tenemos el tiempo justo ahora para poner un buen tema musical, que es el que nos va a despedir hasta el día de mañana. Mañana vamos a tener contacto justamente con Pica, con Patricio Vargas, que él nos converse y nos cuente un poco qué está ocurriendo como municipalidad, fundamentalmente, es lo que conversamos con Pica. Don Fernando Paredes, ahí en la sala de sonido. Luchín Bustamante, acá las palabras, que le dice muchas gracias. En el programa de hoy, don Fernando estuvo con nosotros, con Fernando Chifel, que es el Seremi de Agricultura. Muchas gracias, buenas noches y hasta mañana.
1: Oye, pasa.

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2: 20 horas. 59 minutos.
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0: 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La empresa Engie Energía Chile S.A., a través de su representante legal, señor Pablo Rodolfo Espinosa Aguirre, informa a la comunidad que ha ingresado al Sistema de Evaluación de Impacto Ambiental la Declaración de Impacto Ambiental DIA del proyecto denominado Plan de Remediación Ambiental en sitio ex central Diesel Iquique, el que se ejecutará en Avenida Arturo Prat, Chacón número 92, Ciudad, Comuna y Provincia de Iquique, Región de Tarapacá. El proyecto consiste en la rehabilitación de suelos y aguas subterráneas existentes al interior del sitio de la ex central Diesel, utilizando distintas tecnologías de remediación de suelos y aguas, con el propósito de reducir la carga contaminante del sitio a condiciones seguras, en concordancia con los usos de suelo definidos en el Plan Regulador Comunal de Iquique. La presentación de este proyecto al Sistema de Evaluación de Impacto Ambiental se realiza en cumplimiento de la sentencia judicial dictada por el Primer Tribunal Ambiental en la causa Rol D-17-2022 del 12 de agosto de 2024, que ordena a Engie Energía Chile S.A. reparar materialmente el daño ambiental declarado en el sitio 92A mediante la elaboración y ejecución de un plan de remediación y su ingreso al CEIA para obtener un RCA favorable. De acuerdo con lo establecido en el artículo 10 de la ley número 19.300, la tipología de ingreso del proyecto corresponde a la descrita en el literal O11, reparación o recuperación de áreas que contengan contaminantes, que abarquen una superficie igual o mayor a 10.000 metros cuadrados. Se informa además que el reglamento del Sistema de Evaluación de Impacto Ambiental, RCEIA, establece que se podrá decretar la realización de un proceso de participación ciudadana PAC siempre que lo soliciten al menos dos organizaciones ciudadanas con personalidad jurídica a través de sus representantes o como mínimo 10 personas naturales directamente afectadas. Esta solicitud deberá realizarse dentro de un plazo de 30 días contados desde la publicación del proyecto en el Diario Oficial. Por lo tanto, esta deberá ser solicitada desde el 2 de junio y el 14 de julio de 2026. La solicitud deberá hacerse por escrito y presentarse ante el Servicio de Evaluación Ambiental de la Región de Tarapacá, ubicado en Riquelme número 1081 Iquique, o mediante la Oficina de Partes Virtual opb.ca.gov.cl. Así también se podrá presentar de manera electrónica en la plataforma del Servicio de Evaluación Ambiental a través del eSella. Los antecedentes de la DIA se encuentran disponibles en el sitio web del Servicio de Evaluación Ambiental www.sea.gov.cl.
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Muy buenas noches, ¿cómo están? Ya estamos acá en De Cerca por Radio Paulina, les habla Daniela Ortega. En los controles tengo a Rodrigo Longa, agradezco que nos esté acompañando el día de hoy, día jueves. Ya queda poquito para este fin de semana, donde me imagino que mucha gente ya está esperando con ansia poder descansar de una jornada importante durante esta semana laboral. La idea es poder conversar, analizar situaciones que se están dando tanto en nuestra región, en el país y también obviamente en el mundo, porque hay muchas cosas que pasan durante el día.

del Tamarugal. De hecho, si no mal recuerdo, el día de ayer, Pica fue una de las comunas con mayor temperatura en todo el país. Para que veamos, inclusive más que en la región de Antofagasta, Copiapó, que también tienen altas temperaturas en el sector de La Pampa, en los oasis de las regiones del norte grande. Ahí hay que ir viendo qué es lo que pasa con la temperatura en nuestra región. Como siempre, el interior con temperaturas en Pica, en Guara, muchas veces en Pozo Almonte, que parece el verano eterno en nuestra región. En tanto en Alto Hospicio, Iquique, las temperaturas van variando. En las mañanas amanece más nublado, se despeja un ratito y luego en la tarde nuevamente las temperaturas bajan. No sé si ustedes lo están sintiendo, el cambio de temperatura, sobre todo en la mañana temprano y en la noche. Cerca o menos de las 7 de la tarde comienza a bajar ya la temperatura en nuestra ciudad, donde ya comienzan a aparecer de manera más habitual los abrigos, las chaquetitas. Algunas personas ya empiezan también a sacar las botas, botines. Ya empieza a reducirse ya las chalitas, los zapatos más veraniegos. Es parte de lo que nosotros vivimos acá en Iquique. ¿Para qué vamos no olvidar lo que pasa en Colchane? En esta fecha también comienzan las temperaturas a bajar y estamos en el mes donde además celebramos el Machacmar. Estuvimos conversando el otro día también un poco sobre lo que significa el Machacmar. También, si no mal recuerdo, escuché ahí a Luchín Bustamante en el programa Cuna Masta también dando algunas explicaciones y contando un poco en qué consiste propiamente tal el Machacmar, un evento que en nuestra región se celebra en las 7 comunas. De hecho, han estado apareciendo también algunos panfletos mencionando un poco de las actividades que se van a realizar. Por ahí vi algunos en Guara, acá en Iquique, que van a comenzar actividades mostrando un poco lo que es la cultura aymara, principalmente en esta celebración de Machacmara. Mira, estoy viendo acá un mensaje porque tenemos un invitado el día de hoy. Estamos en espera de que el invitado pueda llegar porque estaba trabajando. Entonces, jornadas largas, ahí cuando decimos el compromiso de las autoridades que estén 24/7, que no existe un horario, bueno, hay autoridades que lo hacen. Y vamos a ir estar conversando un poco de lo que está realizando su cartera, cuando una vez que llegue ahí lo vamos a estar conversando con nuestra autoridad regional, en qué está el trabajo que están realizando y iniciativas y programas desde su cartera para que conozcamos un poco más de lo que se está realizando. Como siempre aquí Rodrigo haciendo unos comentarios a ver con la ironía que todo el mundo conoce acá, sobre todo en Radio Paulina y con los comentarios. Rodrigo, de hecho te iba a invitar para que podamos conversar un poco sobre lo que le pasó al presidente de la República con respecto a esta elocución que estaba haciendo y lamentablemente nos falta mucho como sociedad, hay que decirlo. Siempre pedimos respeto a las autoridades, independiente del color político, si estamos de acuerdo o no. Siempre se tiene que respetar a las autoridades, sobre todo cuando están en un marco de discursos, planteando ideas. Primero escuchemos, después podemos criticar. Sí, la democracia también significa entrar en un diálogo para plantear ideas distintas, de poder conocer también miradas de una realidad, que es lo más relevante, sobre todo dependiendo de las necesidades. De hecho, el presidente estuvo en el Encuentro Nacional de Alcaldes y Alcaldesas, donde fue invitado para que hubiese dado unas palabras. ¿Podemos escuchar un poco, Rodrigo? Aquí Rodrigo me está ayudando con...
para que podamos escuchar las palabras y lo que pasó precisamente.

0: precisamente en este Encuentro Nacional de Alcaldes y Alcaldesas 2026. Escuchemos.
1: Muy buenas tardes.

0: Muy buenas tardes. Muy buenas tardes. El municipalismo lo tomamos en serio, al igual que ustedes toman en serio a sus concejales, a sus vecinos, cuando van a las distintas reuniones de consejo y de alcaldía. Yo creo que cualquiera de ustedes, cuando algún vecino se para y le grita algo, le dice, por favor, respeto. Señores alcaldes, yo les pido respeto. Yo sé que puede ser conflictivo para todos si pensamos distintos, si no hay que engañarse, ¿ah? No hay que engañarse, pensamos distintos políticamente. Pero eso no quiere decir que no nos podamos escuchar. Y a mí me invitaron para poder hacer una exposición, y si alguien no quisiera estar presente, nadie lo obliga a estar presente, señor alcalde. Esto es libre. Esto es libre. Si usted me invita a su municipio a que tengamos una reunión con su consejo municipal, yo encantado voy a ir, señor alcalde. Feliz. Pero esa es la manera de entendernos, sentarnos en una mesa y conversar. Yo fui concejal y ocupaba la hora de incidente para levantar la palabra y pedir la palabra respetuosamente. Aquí yo dije, si quieren hacer algunas consultas, que se hagan las tres consultas. No tengo espacio, no tengo posibilidad hoy día, como la tuve el otro día, donde lamentablemente quizás no le llegó la invitación, señor alcalde, para la municipalidad, a la Moneda, donde estuve con varios de los alcaldes acá por casi 4 horas. Y en otra reunión por otras 4 horas más. Y acordamos un modelo distinto de entendernos, para que nunca más se dijera que había que tratábamos de separar el municipalismo. No es nuestra idea, buscamos una mejor manera de poder compartir. Y en eso vamos a seguir. Y llegamos a un acuerdo, señor alcalde, de que regionalmente nos íbamos a encontrar con todos los alcaldes, con el delegado, con los gobernadores, íbamos a hacer reuniones ad hoc en cada una de las regiones. Y si quiere la hacemos por provincia, y la hacemos en la provincia cordillera, y usted la lidera, o la lidera la alcaldesa La Pintana, y la hacemos en La Pintana, para que veamos que La Pintana también es Chile, y no sea siempre una comuna como algunos han tratado de estigmatizar, porque han hecho una gran gestión. Y tanto usted, alcalde, como la alcaldesa han podido compartir con nuestro ministro de la Vivienda, y hemos tratado de ayudar. Entonces yo lo que pido es respeto.
1: Ahí escuchamos parte de las palabras que dio el presidente José Antonio Kast en este encuentro 2026, cuando comenzaron estas pifias, estas palabras por parte, por lo menos, de un edil que al parecer no estaba contento con la presencia del presidente. Rodrigo, ¿qué te pareció a ti la forma que abordó el presidente de la República este tipo de incidente?
2: Buenísimo. Buenas noches a todos los auditores. Oye, en una palabra, estadista. Un genial estadista, manejo escénico, logró controlar la situación, la dio vuelta. Y eso habla bien también de el nivel de orador que tenemos como presidente, que maneja los tiempos y que sabe salir adelante de situaciones difíciles. Uno esperaría más de autoridades, sobre todo de autoridades como los alcaldes, sobre todo que los mismos alcaldes que hoy día pifiaban al presidente José Antonio Kast, cuando ellos mismos son los que lo invitaron, son los mismos que pedían respeto cuando hablan o lo interrumpen los propios concejales, o derechamente que pedían respeto de la figura presidencial cuando se le criticaba tan duramente a Gabriel Boric. Pero bueno, es un poco el doble discurso que la izquierda nos tiene acostumbrados.
1: Sí, este tipo de eventos donde las autoridades son invitadas, porque hay que decirlo, digamos, y en el último tiempo hemos visto que cada vez que una autoridad de gobierno está asistiendo a eventos masivos que son transversales, están apareciendo este tipo de manifestaciones, y lamentablemente uno espera, sobre todo de autoridades, que tengan por lo menos la compostura que corresponde al cargo. Creo que en ese sentido se demuestra que no están dispuestos a dialogar. hemos escuchado mucho a autoridades de izquierda, sobre todo parlamentarios, algunos presidentes de partidos políticos, que también hacen una crítica al gobierno, que no quiere dialogar, que están imponiendo. Pero en esta instancia de conversación, donde una autoridad y sobre todo el presidente de la República está iniciando su presentación a un evento que fue invitado, y empiezan con este tipo de manifestación, realmente habla mal de la calidad de político. Y también, desde mi punto de vista, creo que le hace mal a la democracia. Está bien pensar distinto, está bien también tener opiniones distintas, discrepar en muchas políticas que pueda implementar el gobierno de turno, pero también hay momentos para poder plantear las cosas, lugares. Y en este sentido, si no te gusta el presidente, no se va al evento, o se va, se espera, se escucha y se hace la crítica una vez finalizada una presentación.
2: Lamentablemente, cuando se dan este tipo de situaciones, y tenemos que ir un poquito a la génesis de lo que estamos hablando, de por qué la molestia que tienen los alcaldes. Los alcaldes están molestos porque, y sobre todo los de izquierda, están molestos porque le quieren eliminar a la ciudadanía el pago de las contribuciones. Y entonces, ¿dónde queda el discurso de que queremos aliviarle el bolsillo a la gente? O sea, hay harto adulto mayor que hoy día tiene que estar pagando contribuciones, que no le alcanza el sueldo, y ¿cuál sería el problema de quedar exento al menos de la primera vivienda? O sea, se exige que los políticos tengan consecuencia en sus dichos y en su forma de actuar. Hoy día esto está generando una molestia, y lamentablemente el nivel, la categoría de las autoridades es pésimo. Estamos acostumbrados, y sobre todo en el gobierno anterior, y lamentablemente quizá en algunos casos el actual, donde se hablaba acerca de los derechos de los trabajadores, y los derechos de los trabajadores fueron vulnerados. O sea, tú no podías presentar en el gobierno anterior una licencia porque te cuestionaban. ¿Cuál era la frase? Oiga, compañero, usted no puede estar con licencia, pues sí, que estamos en un proyecto político.
1: Pero es que mira, si vamos un poquito al tema, sobre todo lo que tú resaltabas, el tema de contribuciones. La propuesta del gobierno que ha ido avanzando en este proyecto de ley, ¿qué es lo que se señala? Principalmente que se elimine el pago de contribuciones a personas mayores de 65 años, pero por una vivienda. Cuando hablamos, no, es que solo es para los más ricos, esto va a beneficiar solo a los más ricos que tienen. Es la vivienda donde ellos residen, es el pago de no contribuciones. Si una familia, unos adultos mayores, tienen más de una propiedad, por una no pagan. Por las otras, que seguramente muchas veces lo arriendan, parte del costo lo tienen que pagar a través de las contribuciones, y el Estado no le está diciendo todas sus viviendas usted no va a pagar contribuciones, solo en el cual usted reside. ¿Por qué? Porque lamentablemente muchos adultos mayores han tenido que perder su vivienda, muchas veces porque han sido rematadas, porque no pudieron pagar las contribuciones, o pasa muchas veces, sobre todo adultos mayores que de repente no tienen una red tan importante de apoyo. No todo el mundo se mueve bien, no sé, a través de internet, que dice, oye, lo puedes pagar fácil. No todo el mundo lo puede hacer, o puede ser que se le pasa el tiempo, se les olvidó, no se acordaron, un año, dos años, después del tercer año comienza todo el proceso del Estado para recuperar o tener esta vivienda, y muchas veces por la deuda, por el incremento de no pago de estas contribuciones, no tienen cómo pagarlo y pierden sus viviendas.
2: Dani, sí, esto es parte del discurso y de la forma en que se ha estado utilizando este tipo de mecanismos. Hay que recordar lo que ocurrió hace mucho rato con Michelle Bachelet. ¿Se acuerda cuando se hablaba del impuesto a los ricos, a los super ricos? Le vamos a cobrar un impuesto a los super ricos. Cada vez que un super rico compre una vivienda, va a tener que pagar. Y va a pagar un impuesto. Así lo vendieron. ¿Qué pasó? el impuesto a los súper ricos era el impuesto a la clase media, en realidad, po. Porque acá hoy día usted quiere comprar una vivienda y ya no está exenta de IVA. ¿Se acuerda que, guste o no guste, en el gobierno militar, régimen dictatorial, gobierno de facto dictadura de Augusto Pinochet, las viviendas se tomó la decisión de que quedaran exentas de pago de IVA?
1: Así es, Rodrigo. Bueno, ya está llegando nuestro invitado. Te agradezco. Dice, se le olvidó, pero no. Se le olvidó. Para quienes nos escuchan, estamos en programa De Cerca, acá en Radio Paulina. El día de hoy tenemos un gran invitado. Tenemos al Seremi de Transporte y Telecomunicaciones, don Carlos Navarrete. Muchas gracias, don Carlos. ¿Cómo está? Ha tenido una jornada, digamos, intensa el día de hoy.
3: Bastante larga. Buenas noches, ¿cómo está? Gusto saludarle y a todos los que nos están escuchando Radio Paulina. Sí, venimos de una fiscalización también importante, harta actividad en el día, pero que nos hemos dado cuenta que es necesaria, que es importante también, en un tema más que de fiscalizar directamente por una multa o por sacar de vehículos de circulación, es porque queremos que se tome conciencia de verdad de que los siniestros viales son evitables, y una forma de evitarlos es justamente manteniendo la velocidad prudente, estar atento a las condiciones del tránsito, no estar hablando por teléfono, tener la documentación al día, que eso es lo que estábamos fiscalizando ahora.
1: ¿Y cómo nos estamos comportando acá en la región y principalmente acá en Iquique? Me imagino que estaba esta fiscalización.
3: Sí, con nota roja. Definitivamente ya. Es nota roja. O sea, yo alcancé porque veníamos de una reunión en una junta de vecinos, llegué ahí y en la fiscalización. Ahora, lo bueno es que estamos logrando una coordinación en fiscalización con carabineros, Ministerio de Transporte, municipio, lo que está implicando que podemos retirar vehículos, que podemos retirar motocicletas. Por lo tanto, ¿y por qué nota roja? Te lo cuento porque nota roja es que no hay hoy día un respeto por tener la documentación al día. Estar haciendo transporte ilegal de personas, estar con documentos de los vehículos vencidos. Y eso implica que no hay un... Si tú no tienes cuidado, y esto es de lógica pura, si tú no tienes cuidado con la documentación de tu vehículo, mal vas a tener cuidado sobre las condiciones mecánicas o técnicas de ese vehículo. Y más encima, si eres irresponsable, si no usas el cinturón de seguridad, si aumentas la velocidad. ¿Cuántos accidentes hemos visto? Yo los invito a ustedes, que son gente que está con la información día a día. ¿Cuántos accidentes hemos visto los últimos 4 meses o 3 meses donde las personas salen eyectadas de los vehículos, sobre todo en las carreteras, porque no están usando el cinturón de seguridad? Entonces, hay mucho siniestro vial generalmente muy evitable. Y lo que nosotros hoy día, lo que estamos haciendo en conjunto, es tratando de formar conciencia en que todas estas condiciones tienen que cumplirse para tener también una ciudad más segura.
1: Sí, hay varias situaciones que se dan en el día a día, sobre todo porque desde mi mirada, desde una persona que transita a través de scooter, ahí capaz que vamos a tener una conversación ahí, Seremi, sé que hay normativas que me imagino que se van a empezar a implementar acá también en nuestra región sobre la regulación de los scooters, que también es un tema que se ha ido dando en nuestra ciudad. Pero también cuando uno se mueve, se transita, de repente ve en zonas que la velocidad de algunos automovilistas excede a lo que se debiese dar dentro de la ciudad, o sobre todo que no respetan los pasos peatonales, sobre todo en aquellas zonas que de repente hay lomo de todo, que están bien señalizados, y de repente uno se topa y el vehículo viene muy rápido, y si la persona no está atenta, muchas veces pueden suceder este tipo de accidentes, de atropellos.
3: Totalmente de acuerdo. Hoy día hay una conducta vial que no se está respetando, y esa conducta vial no solamente hablar de vehículos, sino que estamos hablando de vehículos, de scooters, de bicicletas, de peatones, transporte público. Por lo tanto, si no estamos formando hoy día una conciencia vial, donde no es solo por tener o no un accidente, no es solo porque tenemos que tener conciencia de que debemos estar más seguros en las calles. Lo que hablabas de los scooters, también es importante, hoy día se ha masificado o ha aumentado, no sé si masificado el término, pero sí ha aumentado la cantidad de scooters que tenemos, gente que en bicicleta o en patines en nuestras calles, pero se echa de menos también, y lo comentaba el otro día en una reunión, en que tenemos que tener lugares por donde tienen que transitar, ¿de acuerdo? En nuestra ciudad.
1: Seremi, en ese sentido, los scooters, según la normativa, tienen que andar por ciclovía o la calle, ¿cierto? Sí,
3: perdona,
1: Seremi.
3: Disculpa.
1: Sí. No, sí, por favor.
3: Así que sí, tienen que andar por esencialmente por lugares establecidos donde están señalizados para poder hacer lo que generalmente hoy día estamos utilizando, las ciclovías, ¿verdad? Porque son vehículos que no son de motorizados, digamos, en realidad. ¿Qué es lo que nosotros estamos esperando? Que podamos masificar o buscar la fórmula de tener mayor cantidad de ciclovías. Estamos con Sectra elaborando un proyecto de un proyecto maestro de ciclovías en la ciudad, donde en una primera etapa estamos hablando de sobre los 6 kilómetros de ciclovías dentro de la ciudad y en diferentes puntos, y llegar lo más pronto posible a lograr un proyecto de financiamiento a lo menos 20 kilómetros de ciclovía. Y también tenemos que hoy día diseñar fórmulas. Nosotros estamos pensando en fórmulas porque hay lugares que es muy frecuente ver scooters, ¿no? La costanera, y donde se nos produce un problema que tú nos describías al inicio de la conversación, que es que se atropella a adultos mayores, a escolares, y nosotros hemos tenido conocimiento de situaciones, por ejemplo, en Baquedano.
1: Sí, también se da mucho. Y ahí se dan varias situaciones. Una, el problema de que muchas personas, tanto que andan en bicicleta, que andan en scooter, pasan por el paseo Baquedano y van a muy alta velocidad y no respetan que aquí se prioriza el peatón. Lo otro pasa que en los cruces donde hay vehículos también se generan incidentes, porque a veces, como señalaba anteriormente, los vehículos no respetan o el signo pare o el cede el paso. Entonces la persona que va en, no sé, pues scooter, bicicleta, a veces va muy rápido, no alcanza a frenar, el vehículo también va muy rápido, frena muy encima, se cae, pueden golpear a un peatón también.
3: Es verdad, y además, y súmale a eso situaciones que también se están dando, que no están llevando ropa reflectante o algún elemento que lo haga visual dentro de las calles o dentro de estos paseos, sobre todo en las noches, la tarde-noche, ahora que estamos entrando en invierno, donde se oscurece mucho más pronto. Y lo que hay que buscar es cómo normamos o cómo vamos a normar situaciones estas como bien especiales, como por ejemplo el paseo Baquedano. Estamos ya hemos planteado en una reunión de trabajo nosotros interiormente dentro de la Seremía, y yo creo que prontamente vamos a proponer al municipio una solución ahí.
1: Seremi, quería preguntarle un poco de la parte legal. Se establece que los scooters, primero, no se necesita tener licencia, no necesitan patente, que debiesen tener una velocidad máxima, si no mal recuerdo, que eran 25 kilómetros, que es lo que podía andar un scooter. Pero sí, hay muchos scooters que se venden en el mercado que las velocidades exceden a este límite. No sé si estoy equivocado con el límite, Seremi, usted me corrige.
3: Sí, 35 kilómetros.
1: ¿Qué va a pasar con esos scooters? ¿Se fiscalizan? Porque tengo entendido que durante el gobierno anterior había una propuesta junto con INACAP de poder saber cuál es la velocidad máxima que puede rendir un scooter y si está cumpliendo la normativa o no. ¿Qué es lo que pasa con aquellas personas que tienen scooter y que no estarían cumpliendo con esta normativa?
3: Hoy día hay que ver, más que la normativa no está hoy día regulada 100% en el tema de los scooters, es un sistema de transporte nuevo, digamos, pero sí estamos en condiciones con CONACET, por ejemplo, de poder establecer algunas, más que normas, acciones que puedan ayudar a prevenir este tipo de situaciones. Está en camino, hay varios proyectos sobre eso en la ley de tránsito, donde tiene que determinarse. Porque claro, a un inicio 25, 35 kilómetros por hora era lo que había en la tecnología. Hoy día también ha sido mucho mayor y en corto tiempo estos temas. Así que estamos en un proceso con CONACET básicamente de buscar una modificación legal para no solamente la velocidad, sino también los elementos de seguridad de aquellos que están utilizando los scooters.
1: Yo le voy a dar mi ejemplo. Yo no ocupo chaleco reflectante, sí ocupo casco, pero mi scooter además en la noche se ilumina.
3: Sí, hay.
1: Claro, tiene esta iluminación debajo, más que tiene la luz para poder iluminar el trayecto. ¿Eso sirve?
3: Sí sirve, pero ninguna medida de seguridad sobra. Ya. Por lo tanto, si lo podemos aumentar con un chaleco reflectante o un brazalete reflectante, también puede ayudar bastante.
1: Seremi, cuando hablamos de electromovilidad, ¿a qué nos referimos sobre todo acá en la región?
3: Nosotros estamos en una política de electromovilidad establecida por el presidente Kass y por el ministro de Granch en términos básicamente del transporte público. ¿Ya? Nosotros, ¿qué estamos haciendo? Yo fui Seremi, ya soy tercera vez Seremi, soy reincidente, soy masoquista, como me dijo un amigo el otro día.
1: Pero conoce la cartera al revés y al derecho.
3: Siempre uno se asombra de situaciones, ¿no creas? Y siempre hay que ir aprendiendo. Y eso es una de las cosas que tenemos en la Seremi, un equipo bastante profesional, entonces uno siempre va aprendiendo. Y va, como hablamos delante, hay modificaciones que se van haciendo, la electromovilidad en el transporte público. Nosotros en el segundo, mi segundo periodo como Seremi, en el segundo gobierno del presidente Piñera, logramos modificar uno de los concursos que había, que era el Renueva tu Micro. No sé si se acuerdan bien que el Renueva tu Micro antes era vehículos antiguos por micros antiguas o viejas por micros nuevas. Nosotros modificamos el concurso y logramos establecer que esas micros antiguas se pudieran, por un subsidio mayor a través del Fondo Espejo Transantiago que llegan a nuestras regiones, poder ayudar a financiar micros eléctricas. Lo logramos, pero no lo sé, no tengo claridad por qué, pero llegaron recién el año pasado, las primeras 24 micro. Esas ya están hoy día trabajando en el transporte público, que tienen un estándar red. Estaba en una junta de vecinos hace poco y me decían, no, pero no es como el Transantiago. No, el estándar red es totalmente distinto. Tenemos aire acondicionado, cargadores, mayor espacio, micros que no emiten ruido, no hay combustión, etcétera. Ahí ya tenemos 24 que están trabajando en la región, entre Iquique y Alto Hospicio. Y este mediados de año, yo creo que máximo de agosto, nos llegan 6 más que van a enterar un parque de 30 micros completamente electromóviles. Estamos en un proyecto importante con el gobierno regional, donde nosotros estamos trabajando las bases técnicas, un proceso que va a tener alrededor de 6 años, partiendo del 2026, donde vamos a lograr superar unas 80 micros más en una licitación que va a ser un modelo como el de el Red Santiago, pero en Iquique, en Tarapacá, donde van a tener su propia electrocarga, terminal de electrocarga, donde vamos a tener continuidad en al menos 3 recorridos exclusivamente de micros eléctricas, con este estándar también superado. Y eso es una meta que tenemos en términos de la electromovilidad en transporte público mayor.
1: Porque uno de los problemas que se gestionó durante el periodo anterior precisamente tenía que ver con que se trajeron estas micros, estas locomociones públicas, pero no tenían dónde cargar, que fue uno de los como traspiés que tuvo la instalación. ¿Cómo lo analiza considerando el trabajo que ustedes habían realizado precisamente durante el segundo gobierno del presidente Sebastián Piñera?
3: Sí, se había logrado, el concurso era con cargadores, pero dentro de los propios terminales. Ya no era un cargador general para como hoy día tenemos en otras ciudades. Eso se estableció e hizo que se demorara la llegada de los vehículos. Por eso tenemos una cantidad que llegó el año pasado y otra que llega ahora, y se entera hasta este número de 30 vehículos electromóviles que en cada terminal van a tener esto. ¿Cuál es la diferencia de lo nuevo? Es un proyecto que vamos a lograr sobre los 80 vehículos electrónicos, electromóviles, con un terminal de carga en un lugar especializado, con recorrido establecido, con un modelo de negocio también distinto, donde los conductores van a tener un trato distinto al que hoy día existe en el modelo. Por lo tanto, ¿qué significa eso? Modernidad. Vamos a tener una ciudad más moderna en locomoción. Y fíjate que, no sé si a usted le ha pasado, pero cuando uno conoce otros países o conoce esa ciudad, o experiencia de personas que han viajado, siempre un comentario está dentro de el transporte público. Bueno, eso es lo que es como el sueño que queremos cumplir en esta administración, en que podamos tener un transporte público de mejor estándar que el que tenemos, y también que otorgue mayores beneficios a los usuarios, que finalmente es el punto final, ¿no? El que los usuarios tengan un mejor transporte en la ciudad.
1: Seremos usted, ¿tiene el dato de cuántos son los buses que transita entre Iquique y Alto Hospicio actualmente?
3: Entre Iquique y Alto Hospicio hay una inscripción de buses urbanos. Te voy a hablar de inscripciones, no sé del tránsito directo, pero tenemos alrededor de 360 buses inscritos. Por lo tanto, al 2032, partiendo con este proyecto, más lo renueva tu micro, podríamos tener prácticamente más de la mitad de la flota del transporte público mayor con electromovilidad.
1: ¿Qué pasa con el interior? Porque siempre hablamos de que no centralicemos, siempre como los grandes proyectos se están desarrollando, obviamente, entre Iquique y Alto Hospicio por la gran población que existe. Pero, ¿qué pasa con el Tamarugal? ¿También se está pensando en poder tener este tipo de locomoción, transporte público, a través de la electromovilidad? Me imagino que también influye las rutas, porque son pueblos.
3: La demanda.
1: Entonces,
3: sí.
1: ¿En qué estamos?
3: Mira, nosotros hemos tenido varios contactos con la comunidad. Hace poquito estuvimos en La Tirana. Y uno de los puntos importantes es los adultos mayores, los escolares de esos sectores, porque es mucha mayor cantidad de persona adulto mayor que toma y que está acostumbrada a tomar este tipo de locomoción. Quiero recordar que también nosotros logramos tener locomoción urbana en Pozo Almonte y en Pica. Y estamos hoy día, dentro de nuestra unidad de transporte público regional, trabajando para poder lograr un proyecto también con fondos FARC para poder mejorar la conectividad, sabemos que es rural, pero la vamos a llamar urbana, uh-huh, entre Pozo Almonte, La Tirana, La Guaica, Matilla y Pica, ya mejorando el estándar. No puedo asegurarte que a lo mejor podamos financiar por un tema de que a lo mejor los operadores no van a estar interesados por un tema económico, pero sí subsidiar un estándar mejor en términos de calidad de los servicios, de que puedan tener mayor cantidad de oportunidades los adultos mayores, de que podamos tener mayor continuidad del servicio, que no tengan que esperar una hora y media para tomar un vehículo que los lleve hacia la localidad de La Tirana, por ejemplo, o de La Tirana a Pica. Ese proyecto ya lo estamos trabajando, queremos tenerlo listo de aquí a ojalá este año, para poder presentarlo a financiamiento con fondos FARC.
1: Qué importante sería poder contar con este tipo de locomoción, sobre todo no tan solo para adultos mayores. De hecho, yo lo estoy pensando desde el punto de vista turístico. Aquellas personas, no sé, porque llegan al Pozo Almonte, se hospedan ahí, van a La Tirana, se coordinan con el horario, van a Pica, se pueden quedar un día en Pica y después volverse a través de este transporte público.
3: O sea, se adiciona a la idea, pero claro, nosotros cuando lo vimos en terreno, lo vimos un poco esta necesidad del adulto mayor, de personas que tienen movilidad reducida por su edad y que les cuesta más tomar este tipo de locomoción. Pero en el fondo, si logramos este proyecto, si logramos que podamos financiar a través del gobierno regional, pero de los fondos FARC, porque yo también quiero aclarar, mucha gente dice, no, pero es que son fondos del FNR. Sí, estoy de acuerdo, pero son aportados por el Fondo Espejo Transantiago. O sea, cada peso que se gasta ahí del Ministerio de Transporte y del Estado se transfiere a las ciudades, a las regiones, por ese concepto. Entonces, y además la ley nos indica y nos mandata que a lo menos el 50% de esos fondos deben gastarse en transporte público. Así que estamos trabajando y estamos mandatados por el ministro de Grange, por la delegada y por el presidente Kass, para poder implementar la mayor cantidad de proyectos en términos de transporte y poder llevarlo a financiamiento FARC.
1: Señor, yo quería volver al tema de ciclovía, porque usted mencionaba principalmente de poder ampliar la ciclovía en nuestra ciudad. ¿Cómo ve usted el tema de ciclovía, considerando que hay ciclovías que al final se perdieron? Estamos hablando inclusive de lo que es la avenida, digamos, en la calle Juan Martínez, Arturo Fernández. Inclusive O'Higgins y Bulnes, porque inclusive uno que transita por ciclovía,
3: son del Parvial.
1: Que lamentablemente de repente hay palmeras, algunos árboles que tampoco se hace ahí voy a tirar la oreja al municipio, que es función del municipio mantener en momento estos espacios libres, sobre todo una persona que anda en bicicleta o anda en scooter, toparse con un árbol, que entonces puede generar algún problema en el trayecto.
3: Es verdad. Mira, yo tengo... Nosotros tenemos en el ministerio un formato, tenemos SECTRA, que son las que nos arma todos los proyectos como más grandes en términos de vialidad, o sea, de calles, ¿no? Donde poder transitar o modificaciones que se puedan ayudar al Ministerio de Vivienda y Urbanismo, al MOB, etcétera. Y estamos trabajando ya, y quiero decir algo que a lo mejor no se entiende, pero son proyectos de tal envergadura que se demoran como tiempo. Nosotros estamos tratando de agilizar esos tiempos. Hay un proyecto de avanzada en términos de, como te contaba, de ciclovía, de alrededor de 300 y tantos millones de pesos para elaborarlo y terminarlo. Esperamos que esté pronto y poder trabajar. Yo creo que con la demanda de personas que hoy día está utilizando sin ciclovías o sin grandes espacios de ciclovía este tipo de modo de transporte, teniéndolo se va a aumentar más, ¿ya? Y eso, la cooperación que nosotros vamos a brindar es elaborar este proyecto en calles tan necesarias como La Tirana, Pedro Prado, lo que tú decías, mejorar lo del par vial, buscar también el trayecto que en la costanera pueda ser mucho más eficiente en términos de transporte con ciclo. Yo creo que hay que empujar hacia allá. Modernidad no solamente electromovilidad, modernidad no es solamente mejores vehículos estándar para poder cargar tu celular o tener wifi en el vehículo, sino que también tener otras vías para otros modos de transporte.
1: ¿Cómo ha visto usted en ese sentido el trabajo que tendrían que realizar también con el municipio? Que el municipio también tenía un proyecto de ciclovía. ¿Se complementan?
3: Yo creo que todo lo que pueda sumarse para tener una mejor ciudad, como se habla, por ejemplo, ahí de las Smart City, ¿no? Sí. Una mejor ciudad, bienvenido sea. Pero sí conversemos. No puede andar uno por un lado y el otro por el otro. Yo creo que complementarnos, trabajar en equipo. Mira, ejemplo, trabajar en fiscalización con carabineros, con el municipio, con el Ministerio de Transporte, da un resultado distinto que cuando lo hacemos por separado, porque no se muestra, no funciona. En este caso exactamente igual. Si hay proyectos importantes en relación a mejorar la calidad de la circulación de los vehículos en la ciudad, no debemos conversar, lo debemos trabajar en conjunto y poder elaborar soluciones que en el fondo llevan a que tengamos una mejor ciudad.
1: ¿Hemos mejorado la unidad operativa de control de tránsito?
3: No tenemos unidad operativa de control de tránsito, pues ese es el gran problema.
1: Siempre se ha hablado de que, claro, contamos con gran cantidad de cámaras, se hace el trabajo también con carabinero, de repente nos falta esta conexión de los semáforos, hay lugares que funcionan, otros que no.
3: Sí, a ver, para no alargarnos tanto, pero lo que pasa es que nosotros en el segundo gobierno del presidente Piñera elaboramos un proyecto de unidad operativa de control de tránsito. Dicho sea de paso, somos la única ciudad, la única región en el país que no tiene una unidad operativa de control de tránsito. Trabajamos en ese proyecto, lo elaboramos, nos costó, sacamos RS, rentabilidad social para la ciudad, encontramos financiamiento, licitamos, estaba en proceso de licitación y el actual gobernador en ese minuto bajó el proyecto. Nunca supe por qué, pero no me voy a quedar en el pasado. Uh-huh. Nosotros asumimos, el presidente Kass, el ministro de Grant y la delegada presidencial, uno de los proyectos que tenemos que sacar adelante la unidad operativa de control de tránsito. ¿Por qué? Porque eso nos trata de ayudar a tener una ciudad más segura. ¿Qué significa? Porque esto es lo que generalmente la gente lo puede asociar con el matinal de que ven las mañanas en los canales de televisión, donde si hay un taco, hay un accidente, se mejora la calidad de comunicación de los semáforos para que haya mejor trayecto de los vehículos. Eso es lo que queremos. Es tecnología, básicamente, ¿no? ¿Qué quiero decir con esto? No es solamente que podamos sincronizar los semáforos, sino que además vamos a poder establecer comunicación directa con los usuarios del transporte cuando haya un incidente, un accidente. Podemos, en este proyecto es tan ambicioso que queremos también implementar los arcos de inteligente o tecnológico para que la vía reversible, dejemos de tener carabineros en la vía reversible, como no sé si ustedes conocen o hemos visto en imágenes, la avenida Andrés Bello en Santiago, donde solo por señalética existe la reversibilidad de la vía. Eso también queremos establecerlo. Y con un sistema de cámara, el cual nos va a permitir no solamente el visualizar el tránsito, sino que además encontrar a aquellos que están haciendo falta, porque van a ser cámaras con lector de patente directamente, y donde vamos a tener operadores directamente en una wall, en un panel, ¿cierto?, con la cantidad de cámaras, y vamos a tener un carabinero ahí, cómo funcionará. ¿Por qué quiero decir esto? Todas las unidades de control de tránsito del país funcionan porque tenemos una unidad nacional de control de tránsito, y por lo tanto son todas administradas y gestionadas por el Ministerio de Transporte. Y en cada una de ellas, además de los operadores de transporte, hay un carabinero. Entonces podemos hacer la falta, ¿cómo se llama?, empadronada. Podemos entregar también inmediatamente información a carabineros si está sucediendo algo, y esto es puramente tecnología. Vamos a elaborar este proyecto donde ya contamos con el apoyo del gobernador, el apoyo de la delegada, el apoyo de nuestros equipos técnicos, así que aspiramos a no más de allá de un año sacar el RS de ese proyecto y estar construyéndolo el 2027.
1: Ahí también vamos a necesitar solamente el apoyo de los consejeros regionales, que al final ellos en la votación la idea es que reafirmen la importancia de contar con esta unidad, siendo que, como usted lo planteaba, la única región que no cuenta con una unidad operativa de tránsito.
3: Es verdad, y ya tuve una reunión con el presidente de la Comisión de Transporte de Infraestructura también del CORE. Yo no he querido explorar más hasta que no tengamos ya elaborado el preproyecto o el proyecto, para ya ir a presentárselo como se merece el Consejo Regional también, y para que conozcan en definitiva de qué se trata.
1: Esto para Iquique, ¿se presenta algún proyecto más futuro? ¿Se tiene pensado de repente para Alto Hospicio, considerando también la magnitud de la población de Alto Hospicio, la cantidad de vehículos que también hay en Alto Hospicio, el tema de los camiones también que transitan por la comuna?
3: Es que hay tirón de oreja, me faltó información. Este proyecto es regional. De tal forma de que, por eso hablo de tecnología, la mayor inversión que queremos hacer no es en construcción, porque el RS se va a demorar mucho y eso se va a demorar 10 años. Nosotros estamos buscando reacondicionar un lugar y todo lo demás inversión en tecnología. Y esto va a quedar conectado Iquique, Alto Hospicio en una primera etapa, pero va a quedar abierto por si Pozo Almonte, Huara o otra comuna llega a tener un proceso de semaforización, pueda ser conectado a esta unidad operativa de control de tránsito. Y esto es una... Por eso hablo yo de mejorar el proyecto en tecnología, porque esto va a ser a través de fibra óptica o microondas.
1: Aprovecho y preguntarle un poco, ¿cómo estamos en ese sentido? Digamos, ¿se está trabajando para que no tengamos zonas grises en telecomunicaciones? Porque sabemos que se viene la fiesta de la Tirana. Estuvimos ahí viendo que participó también en el COGRID, donde se abordó el tema de la Tirana, porque son temas que con la tecnología, como usted señala, siempre estamos con el celular.
3: Sí. A ver, nosotros tenemos también, encontramos proyectos que nosotros dejamos avanzados, que fue el FOT, el Fibra Óptica de Tarapacá. Cuando llegué nuevamente, todavía no estaba terminado. Nosotros lo dejamos licitado el 2020, 2021, y todavía no se terminaba. Hemos eliminado algunos nudos críticos que tuvo ese proyecto y esperamos que a marzo de 2027 quede listo, terminado de construir. Considera más de 800 kilómetros de fibra óptica montado desde Iquique hasta Colchane, pasando por el Tamarugal, por Alto Hospicio. ¿Y esto qué significa? Una carretera de comunicaciones de datos, donde, como hablan los técnicos en telecomunicaciones, son cinco pelos, digamos, de una vía que donde las empresas se van a poder conectar, los servicios se van a poder conectar, y vamos a ampliar la cobertura en la región, que eso es muy importante. Eso es lo más inmediato. Tenemos un proyecto de fibra óptica también de comunicaciones, que es el última milla. Estamos en la elaboración del convenio, está dentro del PETSE que entregó el gobernador, está con financiamiento. Nosotros creemos que dentro de este año podríamos firmar el convenio ya, y empezar esa construcción que es un poquito más larga, pero va a iluminar el resto de nuestra región después del fibra óptica y que estamos avanzando. Y no puedo anunciar cosas que no pueda anunciar el presidente o el ministro, pero estamos firmemente trabajando en poder tratar de prontamente iluminar las zonas de silencio que tenemos pronunciadas, sobre todo en las vías de nuestra región. Estamos en eso, creemos que podemos lograr algo pronto, pero no puedo adelantar.
1: No, lo entiendo, pero vamos a estar ahí atentos a los anuncios que haga el presidente José Antonio Kast. Seremi, le agradezco la visita. Yo sé que ha sido un día intenso. Mañana nuevamente va a ser una jornada intensa. Si aprovecho los micrófonos para dar un mensaje, porque ha vuelto, como usted señaló, en un cargo que conoce, pero imagino que con grandes desafíos, viendo que al parecer no avanzó tanto durante los 4 años anteriores.
3: Sí, mira, básicamente nosotros, yo como lo decía hoy día en la reunión con las vecinas, el vecino, con la delegada presidencial, Adriana Tapia, estaba también el seremi de gobierno, Josef Ilaja, estábamos escuchando a los vecinos, a los dirigentes vecinales, decirle, mira, yo de aquí para atrás no es que me quiera olvidar, sino que quiero, de verdad, queremos como gobierno avanzar, destrabar los proyectos, avanzar en seguridad, avanzar en empleo, avanzar en muchas cosas. Nosotros, nuestra tarea es avanzar en destrabar los proyectos para que la comunidad tenga una mejor forma de movilizarse, para tener mejores condiciones, pero también necesitamos la cooperación de la comunidad. ¿Y eso qué quiere decir? Responsabilidad vial. No esperen que estemos fiscalizando en todas las esquinas, todos los días y a cada hora, porque no, humanamente no puede ser así. Esperamos que salgan muchos proyectos, por ejemplo, el de los arcos con tecnología de cámara, que nos va a ayudar mucho a poder mejorar la fiscalización y utilizar los medios, como por ejemplo nuestros propios fiscalizadores en otras áreas. Pero el compromiso de la ciudadanía tiene que ser hoy día volver a ser responsables en la conducción, volver a utilizar el cinturón de seguridad, a estar atento a las condiciones del tránsito, a entender que si uno consumió alcohol o drogas no puede manejar, porque se transforma, ¿cierto?, ni siquiera en una acción temeraria, en una acción criminal. Entonces, todo aquello es importante. Nosotros de verdad vamos a poner nuestro mejor esfuerzo para poder lograr estos objetivos, pero necesitamos que la comunidad también colabore.
1: Muchas gracias, seremi Carlos Navarrete, seremi de Transporte y Telecomunicaciones de la región de Tarapacá.
3: Muchas gracias a ustedes.
1: Yo les dejo invitado para que sigan en compañía de Radio Paulina. Prontamente ya viene David por la noche por Paulina. Muchas gracias por acompañarnos el día de hoy. Que tenga muy buenas noches. Gracias.

0: menos por ahora. 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
2: 21 horas. 57 minutos.
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4: Buenas noches, ¿cómo están? Bienvenidos a la noche por Paulina en Reflexiones Contingentes. Nos acompaña el psicólogo David Armando. ¿Cómo estás? Buenas noches.
5: Hola, buenas noches, David. Estoy súper bien, gracias. ¿Y tú?
4: Todo bien. Partamos para aprovechar el tiempo, porque la semana pasada hablamos de la inteligencia artificial, lo cual, por si acaso, estamos haciendo un paréntesis de la contingencia política y estamos también abarcando problemas de salud mental y también la salud mental tan importante en el país. Y de la inteligencia artificial habló la máxima autoridad de la Iglesia Católica, el Papa León XIV, y presentó su primera encíclica titulada Magnífica Humanitas, bueno, dedicada íntegramente a los desafíos éticos de la era digital. Y él empieza a decir unas frases, las cuales veremos ahora desde el punto de vista psicológico, porque él dijo una frase, después vamos a terminar la otra frase que él dijo en alusión a esto. Él señala tajantemente que la inteligencia artificial necesita ser desarmada. ¿Por dónde crees que lo dijo? ¿Cuál es tu reflexión de esto?
5: De partida, las mismas palabras del Papa respecto a esa palabra tan que llama tanto la atención, que es desarmar la inteligencia artificial, iba primero apuntando a la necesidad que tiene en estos momentos la Iglesia Católica y el Papa de hacer notar estos temas. Es una reflexión que él mismo compartió, que es más que nada una forma de hacer que el público tome atención a lo que tienen que decir, que es principalmente asociado a la calidad humana que está en juego a través del desarrollo de esta tecnología y esas reflexiones que hizo acerca de la revolución industrial, que es algo que donde se encontraron similitudes con el periodo actual, donde esta inteligencia artificial, esta herramienta que estamos desarrollando como humanidad, pretende hacer cambios estructurales inmensos en cómo funciona el trabajo, las personas, y esta es una de las grandes preocupaciones que expresó el Papa en su reflexión, que si nosotros no somos capaces de controlar esta tecnología,

0: después dijo que preciso con respecto a desarmar. ¿Por qué digo desarmar? La inteligencia artificial no significa rechazarla, sino liberarla de las lógicas de dominación militar, económica y de poder.
1: Uh-huh. Claro, aquí lo que se pretende es ocupar estas herramientas para beneficiar a la humanidad y no ocuparlas con los fines bélicos, no ocuparla para dañar la humanidad, sino para permitirnos construir en conjunto una mejor humanidad, tener en cuenta todos estos aspectos que nacen del estudio de las personas, de la humanidad. Son aspectos que chocan entre sí, y por eso mismo se pretende con estas palabras como deconstruir un poco lo que se está intentando hacer con estas inteligencias artificiales, teniendo en cuenta lo que está ocurriendo en las guerras actuales, donde están desarrollando armamento manejado con inteligencia artificial. Y eso, a través de ese evento, el Papa se pronunció al respecto, diciendo que lo importante es que se halle la justicia en las acciones, y eso no termina de coincidir con lo que se ocupa, para lo que se está ocupando esta herramienta.
0: Y de esto, sí, siguió hablando que la inteligencia artificial queda concentrado en pocas manos, o se usa para crear armas autónomas, podría convertirse en una amenaza para la dignidad humana. Sí, de esto es lo que requerimos, que se use para la dignidad humana, pero hay algunos que se van en contra de la dignidad humana, y allí es necesario aplicar la inteligencia artificial para los que se van en contra de la dignidad humana.
1: Claro, ahí lo que ocurre es esta diferencia de ideas, estas formas distintas de interpretar los sucesos, la realidad, de reconciliar los problemas, de poder afrontarlos de manera pacífica, con diplomacia. Pero cuando no se logran esos acuerdos, estallan estas guerras, y ocupar la tecnología que debería estar al servicio de la humanidad para atacarla es algo que critica fuertemente el Papa.
0: ¿Tú crees que hay una ética sólida en la inteligencia artificial?
1: Los desarrolladores de las inteligencias artificiales en estos tiempos tienen la certeza de que esta herramienta ha trascendido sus capacidades de entendimiento a través de las materias de humanidades. Ellos poseen las competencias técnicas, poseen las herramientas de ingeniería para entenderlas y desarrollarlas, pero reconocen que es necesario el abordaje a través de distintos puntos de vista, que incluyen las personas como el Papa, por ejemplo, las distintas personas que manejan los temas de humanidades, para poder darle una dirección positiva al uso de estas herramientas.
0: Y de esto, de la ética sólida, mucho consulto a la inteligencia artificial de mi celular, y las respuestas mayormente son acertadas, pero también hay un sesgo en la respuesta de la inteligencia artificial. ¿Tú crees que se están dando respuestas artificiales sin sesgo, neutras?
1: No existen respuestas sin sesgo. Siempre va a haber un trasfondo desde el cual se obtiene esa información. Y esa información es una construcción que hemos hecho como humanidad desde hace muchos, muchos años, y siempre vamos conociendo cosas nuevas. Por lo tanto, esa información que en un momento pudo ser correcta, al conocer más partes de la realidad, puede llegar a ser incorrecta en un futuro.
0: Esto lo indico porque busqué en Google de la inteligencia artificial la respuesta: la Alemania nazi fue ultraizquierda, y me responde que es ultraderecha. Y bien, seguramente en esos tiempos no son los mismos que en estos tiempos, y cuando tiene

0: muchas características también del sector que ahora está imperando en muchos países del mundo, esa ideología. Y bueno, también busqué libertarismo en cuanto a si es anticapitalista, y me dijo la respuesta correcta, sí, que es capitalista el libertarismo. Entonces, debido a esto, algunas respuestas me las otorga con un sentido común sin sesgo, pero con otras respuestas es como muy salomónica la respuesta de la inteligencia artificial. ¿Es transparente?
1: Lo que sucede es que la inteligencia artificial, claro, puede entregar respuestas muchas veces y muchas veces, como bien dice, son acertadas. Sin embargo, al profundizar en algunos temas, es probable que cometa errores. Y esos errores se deben tener en cuenta de que puede suceder. Por lo tanto, es la misma persona quien debe discernir qué información es correcta y qué información no. El poder ocupar herramientas de pensamiento crítico, de reflexión y de buen uso de esa información es primordial para que la inteligencia artificial nos sirva y que no los errores que ella puede estar cometiendo en el presente no nos afecten.
0: Ahora, de la inteligencia artificial sabemos que es un bien común, también es una justicia social, también lo podríamos aplicar de ese modo, porque trata de hacernos justicia en aquello que nosotros necesitamos saber, y también ayuda a un desarrollo integral a las personas. Pero sabiendo esto, que es una obviedad, ¿qué podrías agregar además de esto, en particular, que es consultiva, pero no tiene la última palabra en la inteligencia artificial?
1: Por supuesto, la última palabra siempre la va a tener la persona que está ocupando la herramienta que es la inteligencia artificial. Es eso mismo a lo que apuntaba también lo que hablábamos hace unos momentos sobre la reflexión del Papa, que es necesario que las personas puedan ocupar estas herramientas para el bien de la humanidad y poder promover estos valores que son de la compasión, el respeto, la responsabilidad al momento de hacer uso de la información que ellos ocupan, que obtienen de estas herramientas y, claro, como humanidad poder ocupar estas cosas para el bien.
0: La tecnología debe humanizar, no deshumanizar, dice el Papa. ¿Estás de acuerdo?
1: Sí, sí, mucho, porque las personas somos las que estamos construyendo también estas herramientas de inteligencia artificial. No podemos dejar que la tecnología nos consuma. Es algo que hemos conversado también antes al momento de ver este tema de las adicciones, por ejemplo, la adicción al teléfono celular, que es algo muy presente en estos tiempos. Las personas se la pasan prácticamente todo el día viendo pantallas en todo momento, y esas pantallas a veces demandan la atención de las personas, y las personas no son capaces de controlar ese impulso de mantenerse ahí y terminan siendo casi esclavizados por estas tecnologías, que es algo que también decía el Papa.
0: Y esto de humanizar y deshumanizar, es decir, si uno es introvertido, ¿puede deshumanizar?
1: Ahí estaríamos entrando más en un terreno de la personalidad de cada persona. Sin embargo, lo que es aparentemente más predictivo de esta condición que puede desarrollarse como de humanización o deshumanización es la conciencia que se tiene sobre el uso de estas herramientas, que, hablando en esos mismos términos, la conciencia también es un factor de personalidad muy, muy importante y muy destacado dentro de las teorías de la personalidad más recientes.
0: Porque siempre va a dirimir la persona realmente en cuanto está su preparación, aquellos que se conforman con la respuesta de la inteligencia artificial y que eso le ayuda a obtener una vida plena por sí mismo. No necesita un profesional, pero insisto, son demasiado pocos aquellas personas que tienen esta estatura, más o menos, la mayoría, uno podría señalar que pueden hacer consultas, y eso ya sería como al momento de ir a un profesional, no quedarse solamente con una respuesta, aunque es humanizada, pero lo es más aún un profesional.
1: Uh-huh. Claro, ahí por supuesto volvemos a dejar la responsabilidad del uso de esas herramientas en la persona que consulta, que busca, que tiene el poder de decisión. Si es que es capaz de utilizar estas herramientas para su propio bienestar y para el bienestar de los demás, es probable que en su misma mente pueda decir: yo realmente no necesito de la atención de un profesional para resolver tal o cual problema. Pero ya cuando estas herramientas dejan de ser suficientes y no cumplen realmente con lo que la persona quiere lograr, que ya estaríamos pasando al plano de consulta psicológica. Cuando la persona no encuentra, puede encontrar la información, pero no está logrando los resultados que quiere, no está avanzando hacia el objetivo que se ha propuesto y no sabe por qué, y la inteligencia artificial no le está ayudando como debería, ahí puede considerar el asistir a terapia psicológica.
0: Quedamos claros en eso, en lo dicho por el Papa, en cuanto a esto, que ciertamente uno tiene que utilizar el buen criterio de uno, y allí la medida de la estatura de uno en cuanto a el conocimiento que obtenga es para que se pueda emplear bien todo esto. Y vamos a lo siguiente. Estamos con David Armando aquí en La Noche por Paulina, en Reflexiones Contingentes sobre... Estamos en un mundo, precisamente en Chile, todos los lados hay personas, todos los seres humanos son inteligentes, pero ¿tiene algo que ver la inteligencia con el bajo coeficiente intelectual o es lo mismo? Porque hace poco salió en ADN Radio un titular diciendo cómo reconocer a una persona con bajo coeficiente intelectual. Primero, ¿qué es coeficiente intelectual? ¿Cómo se reconoce? ¿Cuál es tu mirada?
1: Bueno, a través de uno de los más grandes exponentes del tema de la inteligencia podemos encontrar a un psicólogo, Gardner, quien hablaba de estas teorías de las inteligencias múltiples. Tenemos en un consenso alrededor de 8 inteligencias distintas que incluyen la inteligencia matemática, lingüística, por ejemplo, espacial, la inteligencia sobre la naturaleza, por ejemplo. Hay muchas inteligencias distintas y dentro de esas se encuentra el coeficiente intelectual del que se hablaba hace unas décadas atrás, que está más relacionado con la inteligencia matemática y la inteligencia espacial, quizás, que en otras palabras busca reconocer patrones de comportamiento, de conducta, de cómo funcionan las cosas. Eso es más o menos lo que mide el coeficiente intelectual. ¿Qué tan capaz es una persona de entender el contexto, de entender cómo funcionan diversos mecanismos, ya sean artificiales, ya sean más naturales, de todo eso? Por lo tanto, ese numerito que llamamos CI sirve para entender ciertas partes de la realidad. Sin embargo, no es un predictor total de qué tan inteligente puede ser una persona, porque deja de lado muchos otros aspectos de lo que se considera también inteligencia. Si tomamos la inteligencia como concepto, la definición como tal es la capacidad de una persona para resolver un problema, para dar una solución. Y esas soluciones pueden ser o no adecuadas al contexto, y ahí es cuando vemos como esta diferencia de inteligencia. ¿Qué tan hábil es una persona para encontrar una respuesta a un problema que está en su mente en esos momentos?
0: Ahora, si procede una persona así y el resultado es lo mismo de siempre, que conduce a un fracaso, que no conduce a un éxito, el por qué se tropieza con la misma piedra.
1: Ahí estaría la capacidad de la persona de poder identificar cuál es el problema en un primer momento, luego saber por qué se está equivocando, o si es que es capaz de reconocer incluso que tiene un problema para resolver eso. Y ahí van sus herramientas para afrontar ese problema. La capacidad de adaptarse también es un indicador de inteligencia en ese sentido.
0: Lo que manifestaste en cuanto a resolver un problema, ¿eso es inteligencia? ¿Hablaste precisamente de inteligencia o coeficiente intelectual?
1: El coeficiente intelectual es una forma de entender cómo funcionan las cosas y por ende es un predictor de inteligencia, porque si nosotros sabemos, por ejemplo, cómo funciona un mecanismo y vemos un problema en un mecanismo similar y encontramos, no sé, que un engranaje está fallando, ahí podemos darnos cuenta de que ya el problema está en tal lugar y lo solucionamos al tiro, porque nuestro coeficiente intelectual nos permite identificar el problema ahí. Sin embargo, cuando una persona no tiene un coeficiente intelectual lo suficientemente desarrollado quizás para detectar eso fácilmente, ahí estamos hablando de un problema en esa área de la inteligencia.
0: El coeficiente intelectual, si uno ve los hechos de esa persona y no ve vida plena en esa persona, no ve razonamiento lógico, de memoria, de comprensión verbal, de velocidad de procedimiento, es porque no está en vida plena.
1: Ahí tendríamos que definir quizás qué es una vida plena. Quizás esa persona podrá tener todas estas dificultades para desarrollar, resolver problemas, quizás como hablábamos recién, para adaptarse a distintos entornos, situaciones. Pero si en el fondo esa persona, uno va y le pregunta, oye, ¿tú estás contento? ¿Eres feliz así como estás? Y la persona en realidad sí es feliz porque a pesar de todo es capaz de disfrutar su vida con esas condiciones, entonces esa persona sí puede estar viviendo una vida plena.
0: Lo malo ha sido tergiversado y lo bueno también, porque ¿a dónde voy? Estuve viendo un TikTok, el cual un anciano en los Estados Unidos se le daba libertad para irse a su casa. Le dijo la jueza, puede irse a su casa, ya está en libertad. Y él dijo, no, quiero quedarme aquí porque aquí tengo todo. He estado muchos años en la cárcel, no sé qué va a ser de mí cuando salga. Hemos de considerar que estar en la cárcel es una vida plena de esa persona que opina que es mejor no estar en libertad sino en la cárcel.
1: Ahí, como podemos ver, está el relato de esa misma persona que logró darse cuenta de que ahí tenía lo que necesitaba para sentir, para estar bien, para poder seguir vivo, por ejemplo, tener comida, un techo donde dormir, personas con las que interactuaba quizás día a día. Y si es que él logró adaptarse a eso, y si es que él consideraba que salir de ahí le traería más incertidumbre, probablemente dentro de su propia forma de entender las cosas, de entender su propia situación, y quizás al ser consciente también de que él saliendo de ahí no sabría cómo adaptarse nuevamente a la sociedad, podemos ver ahí una respuesta de esa persona en ese contexto.
0: ¿Necesitaría ayuda esta persona? Porque cuando insisto que el mal ha sido tergiversado para bien y el bien ha sido tergiversado para mal, para mí una persona que está en la cárcel está mal. La libertad está bien.
1: Claro, pero ahí está la percepción que tiene esa persona de ¿cuál es la verdadera libertad? ¿La libertad es acaso el poder caminar hacia cualquier lado del mundo? Muchos probablemente estemos de acuerdo en que sí. El poder hacer lo que queramos sin que alguien más nos diga qué podemos hacer o qué no podemos hacer es probablemente la definición más consensuada que tenemos de lo que es la libertad. Pero esa persona, ¿quiere libertad? ¿Es realmente es el objetivo de esa persona? Quizás él no quería libertad. Él se sentía cómodo en ese espacio. Y he ahí, al parecer, lo que llevó a que respondiera de esa manera.
0: Ahora, cuando estamos hablando de cómo reconocer a una persona con bajo coeficiente intelectual, ¿la podemos notar en la manera de conversar?
1: Claro, sí. El poder conversar con una persona nos puede dar muchos indicios de cómo piensa, de qué manera entiende ciertos temas, ciertos aspectos de las cosas que le están diciendo, la capacidad de resolver problemas quizás o entender ideas abstractas o complejas también es un indicador de cómo esa persona está interpretando las cosas. Y sí, es posible reconocer una persona que quizás le cuesta un poco más entender ideas abstractas, el poder por ejemplo, resolver alguna ecuación, algún problema, algo que sea cotidiano y que sea difícil quizás para esa persona comprenderlo, hacerlo de distinta forma, el adaptarse, son indicadores de que esa persona puede estar teniendo problemas ahí.
0: Porque la manera de conversar, coloco un dato de la vida cotidiana, cosa que lo he comentado aquí una y otra vez, varias veces me ha tocado conversar con un otro, en la cual siempre le digo, conversemos, pero deja terminar la idea, por favor. Porque lo que sucede en lo cotidiano entre chilenos, y también esto sucede también en mucha parte del mundo, están conversando y apenas silban algunas frases, el otro interrumpe y queda un argumento a medias. El otro habla, el otro interrumpe a medias. Nunca se termina la idea concreta. ¿Eso es un déficit en el coeficiente intelectual?
1: Podríamos argumentar que quizás no es un déficit en el coeficiente intelectual, sino un problema en el control de impulsos de la persona que tiende a interrumpir. Quizás la persona que interrumpe no es capaz de mantener la atención y la respuesta quizás hacia lo primero que dijo la otra persona puede ser como quizás obvio, quizás se imagina lo que va a decir la otra persona y reacciona antes de tiempo. Todas esas actitudes quizás que tienen ese tipo de personas o las personas que responden de esa forma pueden tener un problema quizás por otra área, que sería el tema de la atención.
0: Cuando veía Tolerancia Cero, solamente lo veía porque Fernando Villegas estaba allí, y cuando él se fue ya dejé de verlo. Fernando Villegas interrumpía demasiado al panel, y también ese tipo de personajes uno lo halla mucho aquí en Chile, en lo cotidiano. Y este programa no es de debate, es conversacional, y cada vez que yo tengo invitados a dos o tres, siempre vamos por orden, una tú y una tú, pero hay que terminar los argumentos. Eso de discúlpame e interrumpir y sacar de foco al que está hablando, yo prefiero que anote ese alcance que quiere hablarlo, y cuando le toque su turno, comunicarlo.
1: Claro, es una estrategia muy efectiva para poder contrarrestar un poco quizás esta impulsividad que puede caracterizar a muchas personas.
0: Benito, a ver si le respondes. Dice, con respecto al coeficiente intelectual, hay opiniones que muchas veces no muestra netamente la inteligencia de las personas. Depende mucho del ambiente cultural donde se desenvuelve. Un campesino a lo mejor obtendría un puntaje más bajo, sin embargo un niño, hijo de profesionales, se desenvuelve en un ambiente más activo mentalmente, no siempre representa la realidad.
1: Claro, ahí, como bien decía, al poder conversar con una persona influye mucho el ambiente cultural en el que creció esa persona. Probablemente, siguiendo ese ejemplo, el hijo de un campesino pueda no responder demasiado bien si es que le preguntan por leyes, si es que le preguntan por política, pero quizás sí sepa responder muy bien cuando le pregunten algo, por ejemplo, de su quehacer, como algo del campo, si es que es un campesino, cómo se regan las plantas, por ejemplo, temas en los que él sí se maneje, probablemente ahí sí pueda demostrar sus verdaderas capacidades. Y lo mismo al revés, un hijo de personas quizás profesionales, con más recursos económicos, podrá hablar muy bien de temas como de política, de leyes quizás, pero si le preguntan algo sobre cómo regar un campo, probablemente no sepa muy bien cómo responder.
0: De esto del bajo coeficiente intelectual hay muchas personas que supuestamente, lo digo supuestamente porque dicen haber leído muchos libros y que son exitosos en la empresa privada o en el mundo privado, tienen canales de YouTube, Instagram, demasiados seguidores, pero cuando les toca desenvolverse socialmente no es tan óptimo. Es, ¿a qué se debe? Porque esa persona, porque si se señala que un bajo coeficiente intelectual no se desenvuelve bien socialmente, ahí cómo te explicas que esta persona, siendo exitosa, teniendo muchos seguidores, no se desenvuelva bien socialmente. Tiene que ver también esto de el bajo coeficiente intelectual en la manera de desenvolverse socialmente.
1: Ahí podemos devolvernos a la teoría de Gardner, que era de las inteligencias múltiples, donde se toma el aspecto de la inteligencia a la que llamamos interpersonal, que es el tipo de inteligencia que las personas que se desenvuelven mejor en sociedad tienden a desarrollar más. Son personas que ponen sus esfuerzos, su energía mental, por así decirlo, en conversar con más personas, en interactuar, en desarrollar estas habilidades sociales que sirven para poder, como bien decíamos, desenvolverse en sociedad. El tema del coeficiente intelectual puede expandirse quizás al reconocimiento de estas formas de interactuar y de hacer las cosas, pero en el dominio de lo social, ahí estamos en términos distintos por la aplicación que tiene esa persona en las distintas áreas de su vida.
0: ¿La forma en que una persona enfrenta las críticas?
1: Claro, también. La forma en la que una persona enfrenta las críticas depende de en qué plano esté tomando esos comentarios. Si es que es capaz de reconocer la idea, entenderla antes de reaccionar, ahí probablemente estemos hablando ya no de inteligencia interpersonal, sino de inteligencia emocional, que también es uno de los aspectos que se han estudiado. No está del todo integrado en el consenso de las inteligencias múltiples, pero es algo que está en discusión y fue abordado también por otro psicólogo, Daniel Goleman, que publicó un montón de libros acerca de la inteligencia emocional, que trata básicamente de qué también manejan las personas sus propias emociones, cómo reaccionan, el no ocupar el enojo, el miedo como reacciones primarias, el poder poner un aspecto de racionalidad ahí, sirve también para encontrar todos estos problemas al momento de reaccionar.
0: Aquellas personas que son criticadas muestran un coeficiente intelectual bajo. Ahora, ¿cómo nosotros enfrentamos las críticas?
1: Cómo nosotros enfrentamos las críticas depende de nuestra forma de entenderlas en un principio. El saber hacia dónde apuntan esas críticas y qué nos tratan de enseñar. si es que no podemos encontrar valor en la idea de la crítica, probablemente no sea relevante para nosotros atenderla demasiado. Pero claro, hay personas que al no saber gestionar las emociones que surgen al sentirse atacado por estas críticas, probablemente reaccionen de manera más visceral.
0: ¿Significa que tienen bajo coeficiente intelectual si no aceptan las críticas?
1: No es un predictor total, porque depende de qué tan desarrollado esté en esa área del entendimiento. El coeficiente intelectual es algo más abstracto que puede aplicarse a cada una de las inteligencias que habíamos mencionado, pero depende de a dónde la persona haya puesto su desarrollo, por así decirlo. ¿Qué tanto se desarrolló en un área? Puede ser el área social, como el área interpersonal, donde encontramos todas estas dinámicas sociales, donde surgen las críticas, por ejemplo. Y si la persona está más acostumbrada, creo que podemos ocupar esa palabra, está más acostumbrada a interactuar con personas, sabe que muchas personas suelen ser críticas y probablemente ahí la persona sepa cómo actuar en esos casos. Pero si esa persona no ha desarrollado como su inteligencia a partir de las interacciones con personas, sino por otros lados, quizás en lo más lingüístico, quizás lo más matemático, quizás lo más kinésico, y no esté acostumbrado a interactuar tanto con las personas o no meterse tanto como en esa forma de entender, probablemente no tenga las herramientas necesarias para gestionar una crítica.
0: Críticas constructivas, críticas destructivas, hemos oído estos dos términos. Hay algunos que siempre mencionan, si me criticas, por favor que sea constructivo. ¿Pero lo aceptamos eso?
1: Uh-huh. Claro, ahí está esa diferenciación entre crítica constructiva o crítica destructiva. Se suele enfatizar más el uso de las críticas constructivas, porque eso ayudan a las personas a que puedan mejorar las cosas que los demás han visto que no es demasiado acertado. En cambio, una crítica destructiva puede afectar mucho la persona, la autoestima de la persona, si es que la persona criticada ha puesto algo de su propio ego, quizás, en lo que ha expuesto. Probablemente ahí ocurran como estos choques entre emociones, en cómo se sientan.
0: Benito, también, porque todo lo llevamos a la búsqueda del éxito, porque hay muchas personas que llevan todo este coeficiente intelectual, la inteligencia, en búsqueda del éxito. O quizás esté mal planteado, esté mal redactado lo que dije. Él señala, es una estupidez, lo importante es ser un buen ser humano, la sociedad mira el éxito, no el ser humano.
1: Ahí tendríamos que nuevamente definir qué es el éxito, porque si lo tomamos como la clásica idea del éxito que se propaga en la cultura de, no sé, tener una casa, una familia, un buen trabajo, etcétera, etcétera, todas esas cosas que como sociedad decimos ya, esto es lo que es el éxito. Pero ese es un ideal socialmente construido. También podemos ir aportando otras visiones de lo que es el éxito a partir de diferentes disciplinas. Por ejemplo, el dominio emocional, el poder relacionarse con las personas de manera sana y constructiva, como decíamos recién, puede ser también una visión de éxito como personal, como el desarrollo personal también es un aspecto del éxito. El no solamente entender el éxito material es una parte también de poder construir esta idea que tenemos.
0: Porque esto de el éxito, que signifique en tener cosas, porque el actor Keanu Reeves, ayer vi, luego de terminado la noche por Paulina en la oficina de contingentes, llego a casa como algo y veo YouTube y pongo allí, porque salía un video para ser visto, que me lo arrojó nuevamente la inteligencia artificial, allí el algoritmo, y vi este video de Keanu Reeves, el cual sabemos que tiene muchísima plata y notable cómo se desarrolla él con las personas, incluso con los animales. Ejemplos como saluda a los perros, se le suben, no tiene ningún problema en cuanto a pensar que se le ensucie la ropa por causa de esto, y varios perros lo atiende excelentemente bien. Después hay una persona que está echada, un indigente, un mendigo, allí en un árbol, y él compra algo y se sienta y conversa con esa persona. Después, Keanu está con su moto, la deja allí estacionada, y va a hacer un trámite y le chocan un poco la moto. Y cuando llega, lo único que le dice a la señora, porque el policía norteamericano estaba allí, seguramente le debe haber dicho, va a presentar una demanda en contra de ella. No, si la moto prende, estoy bien. Y bueno, prendió la moto e incluso sonrió a la señora y la señora se fue. También hay un caso, el cual él, cuando firma John Wick, la película, él lleva ayuda a acarrear las cosas materiales, es decir, ayuda en las cosas a subir una cuesta. Él se considera uno más. Y aquellos que trabajan con él les da la mano, y a cada uno le regaló en varias ocasiones una moto, y también le regaló a algunos de ellos, por cierto caso, 5 Rolls Royce. Me refiero a Rolex. 5 relojes Rolex se los regaló él. Y él, en ese sentido, tiene muchísima plata, pero para él no significa éxito eso, sino que en desarrollarse bien y ser buena persona con el otro.
1: Claro, por supuesto. Ahí podemos ver cómo él, ese actor, ha encontrado un sentido distinto al concepto de éxito. Para él el éxito es poder llevar una vida tranquila, una vida que podríamos llamar normal, en la que él pueda demostrar qué clase de persona es, qué tan amable puede llegar a ser, y ocupar este éxito material para ayudar a mejorar su realidad y la realidad de las personas que le rodean. Ahí podemos tocar otro concepto psicológico, que es el de la autorrealización, que es lo que la persona considera correcto y hacia dónde quiere que apunte su vida. Como habíamos hablado en un programa anterior, el éxito material, el dinero en sí, puede servir como un factor protector de la felicidad para alcanzar la vida plena que buscamos. Pero ahí la misma persona se va a dar cuenta de que su vida necesita un propósito, necesita estabilidad. Y ahí ese actor ha encontrado algo que le llena quizás mucho más que presumir del éxito material, que es el ser una buena persona.
0: También Benito señala, lo más inteligente es aprender de lo más inteligente, poder determinar cuándo alguien es intelectualmente superior y aprender de él, sacarle el máximo provecho y lo mejor de cada intelecto. ¿Eso es ser inteligente, lo es?
1: Claro, el poder construir nuestro propio mundo mental a partir de las referencias que tomamos del exterior es algo súper positivo, que nos ayuda a tener una vida mejor. Ahí podemos hablar también de qué efecto tienen las ideas que tomamos del exterior en nosotros y en nuestra realidad. El poder encontrar ideas que nos sirvan para llevar una mejor vida es claramente un buen indicador de inteligencia.
0: De esto de el bajo coeficiente intelectual, ¿se nota en si participa o no en conversaciones y cómo?
1: Creo que ahí podemos volver a lo que hablábamos hace un rato, que trata de en qué aspectos de su vida esa persona está depositando sus esfuerzos. Si es que hace un esfuerzo y le gusta quizás el hablar con las personas, el tener conversaciones, el conocer a la gente, ahí podemos hablar de algo, de una inteligencia más interpersonal, y encontrar personas que están desarrolladas por esa área es más fácil quizás detectarlo por esa parte, pero no todas las personas están interesadas realmente en desarrollar esas habilidades, sino que buscan otros aspectos de la inteligencia, como la de inteligencia espacial, quizás ambiental, quizás la inteligencia musical, está la inteligencia lingüística, matemática, como hablábamos en un principio, y esas personas suelen, hay todo tipo de personas y todos tienen intereses distintos también, cada persona es única, y si es que encuentran su camino por esas áreas y deciden invertir sus esfuerzos intelectuales, por así decirlo, en desarrollarse más por ahí y descuidan el área conversacional, más interpersonal, probablemente podamos juzgarlos mal si es que no tienen una conversación demasiado productiva.
0: Bueno, hay muchas mujeres, cuando reviso el TikTok, hablando de que los hombres son muy básicos. ¿Qué puedes decir de esto?
1: Bueno, creo que ahí podríamos volver a lo mismo de decir, ¿qué es lo que entendemos por ser básico? Si nos referimos a tener los mismos gustos, quizás que a todos nos guste, por ejemplo, el fútbol, que nos guste a todos, no sé, por ejemplo, los autos, etcétera. Quizás ellas o esas personas que dicen que este género es básico, probablemente están viendo solamente esa parte y están dejando de lado las cosas que hacen diferentes a las demás personas.
0: Lo que tú has visto en tu consulta, lo que ves a tu alrededor, por supuesto, sin dar nombres y apellidos, ¿somos llanos a reconocer nuestros errores?
1: Muchas personas, cuando asisten a consulta porque saben que hay algo que está mal. El primer paso para asistir a consulta, hasta donde pudo ver, es detectar que hay un problema. Y ese problema puede estar adentro o puede estar afuera. Y ahí pasamos ya a detectar lo que en psicología llamamos el locus de control, que es donde localiza la persona el problema. Si es que puede detectar ese problema en las cosas que esa misma persona está haciendo, ahí se puede avanzar hacia el cambio. Pero si ese problema está afuera y la persona no puede reconocer que hay algo que ella está haciendo que está mal, ahí probablemente sea más difícil encontrar el cambio, porque nosotros solamente podemos controlar lo que hacemos nosotros, no podemos controlar lo que hace alguien más. Yo no puedo decirle a alguien, yo no puedo quizás con mi mente decir que esta persona va a levantar su brazo. La persona debe decidir levantar su brazo, poniendo un ejemplo más concreto. Nosotros solamente nos controlamos a nosotros mismos, y es a partir de ahí que empieza el camino hacia la sanación.
0: La frase "yo soy así y nadie me va a cambiar" ¿es correcta?
1: En parte puede ser correcta, porque es esa persona la que debe decidir cambiar. Nadie puede cambiarlo, es él quien debe cambiar.
0: Y esa persona, es que juzgo los hechos de esa persona, es decir, si le va bien en la vida, me refiero, si esa persona, uno conversa con esa persona, la conoce, sale con esa persona, y uno sabe que su cara irradia felicidad, su conversación tiene una serena dignidad, una paciencia, longanimidad, es muy persuasiva. ¿Va a depender mucho de eso para que esa persona realmente sienta que no necesita cambiar, que yo soy así, porque aquel que diga eso tendría que estar en una esfera muy alta del autoconocimiento.
1: Es que ahí, bueno, podemos detectar quizás las virtudes que tiene esa persona y poniéndonos quizás como en una postura quizás un poco más crítica, ¿por qué habría que cambiar algo que está haciendo bien? Y ahí podríamos quizás ver por qué queremos que esa persona cambie. Ahora, si es que encontramos un problema en su forma de hacer las cosas, de decir las cosas, quizás su forma de interactuar produce daño en alguien más o en algo, ahí habría que quizás cuestionar eso. Pero si es algo que de partida no está haciendo mal a las personas que le rodean, no le está haciendo mal a sí mismo, quizás no valga la pena gastarnos en eso.
0: Benito, también, ¿qué pasa con los dispersos? Que todo nos interesa y nos vamos de un lado a otro, en ciencia, filosofía, biografía, matemáticas, arte, política, pero nada profundizamos. Pero sí tenemos capacidad de encontrar las relaciones entre elementos que parecen diferentes, como por ejemplo el principio hermética, como es arriba, es abajo.
1: Uh-huh. Bueno, si es que esa persona tiene esos intereses, que no está para nada mal, uno puede interesarse por todo, esta vida es muy amplia como para centrarnos en una cosa. Bueno, todos podemos tener nuestras propias decisiones. Hay personas que les gusta centrarse en una sola cosa para toda su vida y probablemente la desarrollen muy bien, se vuelvan especialistas incluso en esas áreas. Pero si hay personas que brillan por su curiosidad, que les gusta explorar todo lo que encuentran, eso habla también de su forma de afrontar la vida. Quizás son personas que disfrutan la exploración más allá de la profundización, que tampoco está mal. Es una disposición que tienen las personas a interactuar con lo que les rodea.
0: Dedicarse a una cosa y hacerla bien y lo otro no interesa, habla de un coeficiente intelectual alto y habla de una inteligencia la cual no tiene nada que reprochar, y la tontera tampoco, nada que pueda decirle.
1: Ahí estaríamos quizás cargándonos demasiado en el uso del coeficiente intelectual, cuando deberíamos quizás ocuparlo para determinar sus capacidades para hacer distintas cosas. Ahí entrarían en juego, a mi parecer, tres aspectos que, aparte del coeficiente intelectual, entraría también la personalidad de la persona y los intereses que tenga. Que esas cosas también influyen en qué es lo que hacemos como personas, a qué nos dedicamos, qué buscamos, cómo nos satisfacemos, cómo satisfacemos nuestra curiosidad y nuestras ganas de aprender.
0: Las personas, a modo de pregunta, con menor autoconciencia, ¿suelen interpretar el hecho de pedir ayuda es una señal de debilidad?
1: Quizás la autoconciencia no sea tan predictoria de si la persona pide o no ayuda. A mi parecer, eso es algo que está más arraigado en las creencias que tiene esa persona sobre el pedir ayuda. Es algo muy cultural también, que según nuestra socialización a veces nos reprochan el pedir ayuda, el tratar de hacer todo solo. Esta cultura del individualismo también impera mucho en la actualidad, lo cual nos puede restringir quizás estas búsquedas de ayuda en situaciones en las que probablemente no tengamos las herramientas suficientes para salir de ese malestar. Pero la autoconciencia en sí puede ayudarnos a saber cuándo tenemos un problema, que también es muy importante, como hablábamos hace un rato.
0: Ahora, cuando uno va a la película Will Hunting, de Matt Damon, hay una escena la cual una persona trata de hacerse el sabio, el inteligente, con uno de los amigos de Matt Damon en esa película, Will, que se llamaba. Y después, porque para Will, esta persona, que es universitaria, lo estaba avergonzando con un conocimiento impresionante de materias. Pero llega Will y le da respuestas impresionantes en cuanto tú sacaste esa respuesta de acá, lo que le dijiste a mi amigo tú lo sacaste de este libro, y más adelante dijiste un argumento, lo cual no es así porque yo te pongo lo otro. Entonces le dio una contra respuesta, la cual al ver que era pillado en cada uno de sus argumentos, esa persona se va. Y por supuesto los amigos de Will lo abrazan, porque ahí se mostró quién es el más capaz, al menos en esa escena. A lo que voy, intentar parecer inteligente, utilizando frases rebuscadas o expresiones que suenan sofisticadas, pero que muchas veces tienen poco contenido real. Es para reconocer una persona con poco coeficiente intelectual, ¿de acuerdo a este reportaje?
1: Creo que ahí nos estaríamos centrando en lo superficial de la palabra, cuando el enfoque para detectar si es que una persona está ocupando esas palabras porque realmente las entiende y busca expresar una idea que quizás no pueda expresarse en términos más simples, o que quizás sea más que se tarde más en explicar esas ideas ocupando palabras más simples. Puede ser como a lo que voy es el enfoque de la persona, si es que ocupa como esos términos para sentirse superior, quizás como para reafirmar una idea que tiene de sí mismo, como para mostrarse de cierta forma, para cumplir con un rol, quizás como para ajustar las expectativas de los demás, para sentirse seguro de cierta forma. Ahí probablemente estemos cayendo en este error de ocupar términos irrelevantes, quizás cosas que uno no maneje del todo bien, como para alimentar esa falsa imagen de superioridad que unos buscan como al tratar de dominar o sentirse dominantes en un área. Sin embargo, las palabras rebuscadas, por así decirlo, tienen otro fin. El fin que tienen es el poder expresar ideas complejas, ideas largas, en términos más cortitos, para que el diálogo no se extienda hacia el infinito cuando tratemos de hablar de cosas que probablemente sean más complejas.
0: A propósito de eso, hay otro argumento, porque hay investigaciones recopiladas por un estamento, PubMed Central, sostiene que las personas con mayor inteligencia tienden a utilizar un lenguaje claro, fácil de entender, buscando que las conversaciones sean inclusivas para todos. Ahí te corrobora lo dicho.
1: Claro, ahí tenemos que ajustarnos al público que nos está escuchando. Si es que es una discusión académica, por ejemplo, con expertos en ciertas materias, ahí probablemente el uso del lenguaje más técnico, de palabras, como decíamos, más rebuscadas, probablemente sean más útiles para esos contextos. Pero cuando estamos hablando con personas como que no son expertos en las mismas materias que nosotros, ahí entra en juego nuestra capacidad de adaptarnos al contexto, poder expresar las ideas de modo tal que nos demos a entender, que es a eso mismo a lo que íbamos en un principio con este tema de la inteligencia, el poder detectar el contexto, con quiénes estamos hablando, qué es lo que queremos decir, y poder decirlo en palabras simples para que la comunicación exista. Esa es una forma de expresar inteligencia.
0: Volvemos con el diálogo, ya estamos por terminar la noche por Paulina, Reflexiones Contingentes, del diálogo entre personas. Porque siempre me he dado cuenta de eso, que cuando personas conversan se interrumpen mucho y no dejan terminar el argumento. Y siempre esa frase, déjame terminar, y discúlpame, y a ver, pero discúlpame. Entonces ahí nuevamente interrumpe. interrumpir, es buscar constantemente atención, es baja conciencia social esto.
1: Ahí creo que sí podemos coincidir en que puede ser una baja conciencia social. Quizás podamos retomar también ese argumento de que es una forma de quizás un bajo control de impulsos, quizás una falta de atención, el no poder retener la idea antes de que la otra persona termine su argumento, puede ser una de esas características que puedan describir ese problema. El no poder guardarse la idea antes de que el otro termine puede explicarse en esos términos, quizás. Pero ahí me gustaría hacer esta distinción entre qué es lo que busca esa persona que interrumpe. Esa persona que interrumpe busca refutar el argumento del otro a través de la interrupción, o lo que busca es expresarse porque no puede controlarse. Y ahí podemos tomar esa sugerencia que comentabas hace un rato de poder anotar esas ideas, que eso serviría para las personas que les cuesta controlarse. Pero ahí, si es que la persona va desde el ego, va desde el quiero dominar esto, ahí la interrupción surgiría por esos motivos. Y ahí la sugerencia quizás no serviría, porque la intención de la persona sería atacar o dominar.
0: Esto de hacer bromas fuera de contexto, porque también me he dado cuenta que con muchos compatriotas no se puede conversar seriamente, porque siempre está la talla, el chiste, el chacoteo. A mí no me gusta esto. Siempre y cuando la broma sea en contexto, pero hay muchos que en una conversación hacen bromas fuera de contexto y todo toman livianamente para chiste.
1: Bueno, eso es parte de la cultura acá en Chile. Todos hacemos bromas, hay mucho leseo, como se le dice. Pero claro, ahí también podemos retomar el aspecto de la conciencia social, el contexto, en qué situación estamos. ¿Es adecuado hacer una broma sobre eso en este momento? ¿Quiénes me van a escuchar? ¿Cómo se van a sentir? Quizás todas esas cosas pertenecen a la conciencia social. Y si hay personas que no son capaces quizás de ponerse serios, por así decirlo, probablemente salgan con bromas a cada rato y traten de evitar profundizar en esos temas que probablemente algo muevan dentro de ellos.
0: Penúltima frase, porque siempre he sido porque lo he leído esto, cosa que Benito también lo expresó y muchos también les pasa, que siempre en cuanto a mejorar y siempre ser cada día mejor, siempre buscar la excelencia en lo que hacemos. Hay una persona que dijo: busquen al mejor, imiten al mejor, igualen al mejor, superen al mejor. Pero hay otros que evitan consejos o no cambian rápidamente. ¿Esto impide el desarrollo individual?
1: Los consejos son ideas que la persona puede o puede no aceptar. Está en la decisión de cada uno, en su propia individualidad. El querer o no aceptar esas ideas dependerán de hacia dónde quiera llevar su vida, su desarrollo personal. O sea, si hay personas que no les gusta tomarse estas ideas tan profundas, no les gusta reflexionar tanto y prefieren mantener todo superficial, tomando de ejemplo lo que hablábamos recién de las personas que les gusta chacotear, tirar la talla para todos lados, probablemente esas personas busquen o encuentren su felicidad en esa superficie, y tampoco está mal.
0: Y voy a lo siguiente. Hay técnicos de fútbol los cuales creen que su librito es la panacea, es el éxito total. Y cuando yo veo que dirigen a un club, en este caso cuando Rodrigo Guerrero dirigió a Club de Deportes Iquique, luego José Cantillana y ahora hay otro técnico, el señor Peña, lo cual él señala que el sistema no es importante, que son los jugadores, pero los argentinos, que son campeones de todo y también muchos de técnicos de países campeones del mundo, siempre han señalado

0: Thierry Henry por Francia, eran los tres de renombre. Barthez creo que estaba en el arco todavía, campeón del mundo en 98, y por el otro lado hallábamos muchas figuras en ese Brasil de Ronaldo, Ronaldinho, Kaká, Adriano, Roberto Carlos, Cafú, en fin. Y voy a esto, la situación de que hay muchos que dicen lo mío es éxito. Yo no tomo consideración ningún modelo más. Lo mío es éxito. Pero nosotros vamos a la práctica y vemos que fracasan tras fracasan. Y para mí en el fútbol hay dos técnicos que los técnicos chilenos deben tratar de tenerlos como espejo siempre arriba, como en el caso de Lionel Scaloni, técnico de Argentina, y también Luis Enrique, técnico del PSG, del Paris Saint-Germain. Y pongo este ejemplo en el sentido de que en cuanto a que las personas con menor coeficiente intelectual tienen más probabilidades de realizar predicciones erróneas, comprometerse con cosas que difícilmente puedan cumplir. Sé que estoy disparando para otro lado, que también me gustaría saber tu apreciación de no es éxito, sino fracaso. Uh-huh. Y en el fútbol y en otras materias uno lo puede ver en cuanto porque puede decir que el éxito no es subjetivo ni el fracaso tampoco es subjetivo, porque el resultado es el que manda, la posición es la que manda en una tabla de posiciones. ¿Por qué se insiste con un modelo fracasado y que mi modelo me va a conducir al éxito cuando lo llevas a la práctica? Siguen cometiendo yerros, los cuales hacen que un equipo de fútbol empate, pierda y esté antepenúltimo en una tabla de posiciones, por mencionarte solamente una analogía de fútbol, pero tú lo verás también para otros casos.
1: Claro, ahí está el tema de la flexibilidad cognitiva, que en términos simples es que también se adapta una persona a la realidad. Porque, como bien decíamos, un modelo de funcionamiento, cómo se hacen las cosas, puede en el papel sonar muy bonito, quizás, que todo va a funcionar perfecto, pero llevado a la realidad y las posibilidades también que la misma realidad permite, no llevan a ese éxito que está, claro, determinado por las reglas del juego. El éxito ahí en el fútbol, claro, es el partido se ganó o se perdió. Hay un gol, no hay gol. Ahí el éxito está determinado por esas reglas. Y si es que el plan no nos lleva a ese éxito, entonces ahí el plan está mal. Y las personas que no son capaces de entender que un plan no está funcionando y se aferran a él, no están tomando en consideración los factores que están fallando ahí. El plan necesitaría ajustes, pero ahí es tarea de esa persona, de quien hace ese plan, el ver en qué partes está fallando y ajustarlas, no tratar de lanzar el plan una y otra vez. Ahí estaría fallando esto que hablábamos de la flexibilidad. Y claro, estaría muy apegado a repetir el resultado.
0: Y lo último de eso, de este artículo, con menor coeficiente intelectual, las personas tienen probabilidades de realizar predicciones erróneas, porque si van al psicólogo es por algo, porque no están en aciertos, están en error. Y hay algunas que ciertamente, con esto de no confiar en un otro, en un profesional, y muchas veces esas predicciones les conducen a error, y también se añade esta situación de que se comprometen con cosas que difícilmente pueden cumplir.
1: Claro, o sea, el hacer estas predicciones erradas y tener como estos problemas para encontrar el problema en uno mismo, en cómo uno está haciendo las cosas, probablemente, claro, sea un indicador de un bajo coeficiente intelectual.

0: actual, aunque no están descartados otros problemas, quizás. No podemos tampoco reducir todo a el problema es solamente el coeficiente intelectual. Hay factores que pueden estar manteniendo el problema y que quizás la persona no es capaz de verlo sin ayuda. Por lo tanto, la ayuda profesional ahí sería muy, muy bien utilizada. Y sobre estas predicciones, por ejemplo, de que si la persona no comprende del todo cómo funcionan los ciertos equipos, quizás cómo interactúan los jugadores con otros, y eso le lleva a predecir mal ciertos resultados de partidos, probablemente ahí les falte quizás profundizar en el entendimiento del fútbol, quizás le falte entenderlo más, estudiarlo más, para poder tener predicciones más acertadas. Pero si todo el conocimiento que ha adquirido no le ayuda a tener mejores resultados, probablemente ahí sí hay un problema que sea más psicológico.
1: ¿Hay alguien en el mundo que siempre tenga predicciones correctas?
0: Es difícil que eso sea cierto. Dependería del contexto, cuántas opciones hay, qué tan fácil es llegar a esa verdad absoluta. Pero ya en el universo, ya en un plano mucho más amplio, es complicadísimo responder esa pregunta.
1: David Armando, gracias por estar en la noche por Paulina en Reflexiones Contingentes. ¿Dónde te encontramos?
0: Muchas gracias por recibirme. Pueden encontrarme en mi consulta, que se encuentra en Pasaje Isla San Félix 3647-A, en mi número de WhatsApp, que es más 569-99-27-6664, y yo estaré respondiendo ahí todas sus consultas para agendar alguna hora, si es que necesitan atención, alguna evaluación, todas esas cosas pueden írmelas preguntando.
1: Gracias, psicólogo.
0: Muchas gracias a ti también.
1: Nosotros hicimos un paréntesis en el tema político. Mañana volvemos nuevamente con esto. Gracias por estar allí. Gracias por tus comentarios, Benito. Buenas noches. Que descansen. Que estén bien.
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12: 23 horas, 20 minutos.

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0: Llegó el viernes. ¿Estás bailando, Mario? Ah, perdón. Uy, la odalisca fea. Es lo que es. Pero con ritmo, pero. La. Está bailando la danza árabe, ¿no? ¿Cómo estás, Marito? Muy buenos días. Sí, por fin es viernes. Nuestros cuerpos lo saben. Ahí sí. Oye, Mario, tanto que esperábamos este día, no hay plazo que no se cumpla, ¿verdad? Y llegó el día. Espérame, estoy para el otro lado. Ahí sí. Llegó el viernes 5 de junio con calor. Anoche hizo mucho calor. Ahora hace mucho calor, ¿o no? ¿Ah?
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1: Me faltó Another Chacha. La que te pedí anoche, la que te mandé anoche. Esa faltó en esos clásicos, porque igual. Sí, pues hoy día vamos entonces a esta fiesta de los ballet. El lunes vamos a estar comentando sin duda. Ya somos el Manzolote. Sí, pues. Ojalá que vaya harta gente. A mí me tinca que se va a llenar. Me tinca. Así que tienes que llamar antes. Si tú te estás decidiendo recién hoy día para ir a la fiesta, tienes que llamar y reservar tu mesa. Si no, va a quedar afuera en el sector de fumadores, que está afuera del Sangoloteo, pues donde está el DJ, es adentro. Ahí está el DJ, el bar, la pista de baile. DJ Pelín. ¿Cuál? Pelín. Pelín, sí, me acordé que era Pelín, sí. Pelín, no lo conozco el DJ. Ni Pelín. Ninguno de los dos. ¿Ah? No voy a responder esa pregunta. No estoy en condiciones de responder esa pregunta. No lo conozco el DJ. Pelín. Sí, pues tocaba en La Faros. En la Pink Cadillac también. ¿Dónde más? Pelín, sí, pues, pero ¿dónde más? ¿Cómo? Tú los conoces porque tú los conoces, pues, Mario. Porque tú los conoces. Pelito. Pedrito. Y por eso le dicen Pelín. Pedro, pues. Sí, pues. Pedro P., el mejor de toda Santa Fe. Ayer seguí celebrando el Día de Italia a propósito de Pedro P. y Rafaela Carrá. Sí. Teníamos tecito de las damas italianas ayer. Sí. Y fue a cantar ahí en italiano Lester. Sí. Fue a cantar ahí a la casa del italiano. Sí. Sí. No. Estuvo, sí, bien entrete. Lo pasamos bien, pero comí tanto azúcar que anoche no me podía quedar dormida. Estaba, pero más prendía que teleconserje. Sí. Oye, hoy día, ¿qué te pasa, Marito? Ya, paciencia, respira. ¿Cuánto está? 10. Sí. Hoy día a dormir siesta, los que pueden. Vas a dormir siesta, me imagino tú, Marito, hoy día. Yo no puedo, tengo que venir a la tarde por Paulina, pero los que pueden.

0: duerman siesta, remojen las patucas. No puedo, tengo una reunión a las 7:30. Tengo una reunión virtual. No, de las mujeresas. Sí. ¿Y qué? Tengo que estarte explicando con qué. Mira, hoy día tengo un día súper full, así que yo creo que a la noche voy a llegar a sentarme, no sé cómo. De aquí me voy a mi casa. Tengo que levantar a los niños para ir, el más chico por lo menos, que vaya al colegio. Después tengo que estar con mi mamá en el hospital antes de las 9, porque le van a hacer exámenes. A las 11:30 estoy invitada a tomarme un cafecito. Sí, pues. Después, sí. Después tengo que ir a hacer el almuerzo y preparar la pauta para la tarde. A las 3 voy a estar acá. A las 3 me vengo para acá y a las 6 me voy a la casa, voy a tomar tecito, me voy a bañar. Y a las 7:30 tengo la reunión, hasta las 8:30. Y de ahí, no sé. Bueno, a lo mejor duermo ahí media hora. Porque nos vamos a juntar como a las 10, ¿no? Como a las 10 dijimos, 10:30. Sí. Así que va a ser un largo día para mí. Pero estoy muy entretenida mentalmente ya, porque creo que lo vamos a pasar muy bien. Y va a ser un buen viernes. Fue una semana... ¡Ay! Una semana bien ajetreada, pero bien contenta también. Mario del Carmen, hoy se celebra, no se celebra, pero a ver, ¿quiénes son colocolinos de acá de la radio, de los auditores? Me escriben ahí al WhatsApp, al más 569-2020-1535. ¿Quiénes son colocolinos? ¿Y por qué pregunto eso? Mario, está bien, mira. No, no, espérame, escucha. Hay que ser justo y objetivos. Un 5 de junio. No, no me gusta Colo Colo, pero hay que ser justos. No, depende. Depende. Hay que ser justos y objetivos. Un 5 de junio, pero del año 1991, Colo Colo se consagró campeón de la Copa Libertadores de América. El mayor hito a nivel de clubes en la historia del balompié chileno. Así que seamos justos. Felicitaciones a los colocolinos de corazón que hoy celebran entonces o recuerdan esta hazaña de Colo Colo que ganó la Copa Libertadores de América en el año 1990. La única vez que lo... Sí, pero hubo otros que nunca lo han logrado. Seamos justos. Sí, pues seamos justos. Aunque diga, ay, pero la única vez, sí, la única. Pero nadie más lo ha hecho. Y yo no soy colocolina, solo quiero ser objetiva. Felicitaciones a los colocolinos que celebrarán hoy, seguramente, este récord. Mario se picota. Mira. Thank you. Ya, thank you. Vamos a la música, thank you. Sí, porque hay que empezar a inyectar energía ya.
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0: Uh-huh.
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0: Okay.
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0: Perfecto.
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2: 6:32.

0: Ya, me equivoqué, perdón. Perdón, Mario. ¿Ah? ¿Me tienes un...? No, gracias. No, no, no, no, no. ¿Cómo están los colocolinos de corazón? ¿Sí? Ah, qué buena. Te lo regalo. Dice. No, gracias. Ay, bien así. Gracias, Marito. No. Oye, Mario Cuello, tenemos saludos a través del Facebook. Ah, mira. Juan Cereceda, nuestro amigo que es de Tocopilla, pero que vive en Arica. ¿Y por qué no está en Iquique, Juan? Yo quiero saber. ¿Por qué no viene a Iquique? Podría haber venido a la fiesta de hoy día. ¿Ves? Juanito nos dice, buenos días, amiga Paolita, y a todo el equipo de Radio Paulina, que tengan un excelente día. Y como hay un dicho, hoy es viernes y mi cuerpo lo sabe. Ah, está on fire, Juanito Cereceda. Está prendido, está prendido. A ver. Muy buenos días, Paolita y Mario. Tengan lindo, maravilloso día. Besos. ¡Oh! Ya, te fuiste el chancho. Mira, besos y abrazos para Antofagasta, que te dejan uff. ¿A qué se refiere con ese uff? Y para todo Antofagasta, yo pensé que era para alguien especial. No, partimos con alguien especial. Ayer ya abarcamos toda la plaza. Hoy día es la ciudad completa. Besos y abrazos para Antofagasta, que te dejan uff. Mish, el Jorge Cortés, ¿qué onda? Ah, trabaja hasta las 4, dice. No sé. Voy a decir así como Juanito Cereceda dice un dicho, hoy es viernes, mi cuerpo lo sabe. Yo voy a decir otro dicho: perro que ladra no muerde. No sé, estoy como el bomboncita. Ya, George Chang, gran viernes para todos. De tanta cosa que tienen que hacer, que este día sea grandioso, pero que esta noche sea un relax con un buen trago. Para ti, para hoy, para todos los que hacen grande este programa. Pásenlo chancho en la fiesta y disfruten. Yo creo que voy a llegar a sentarme y me voy a quedar dormida. No. No, yo soy más prendida que... Sí, no, yo no puedo decir lo que... No puedo decirlo, pero sí, no, no, no. No, cochino. ¿Pero por qué? No, qué asco, Mario, ya, córtalo. No. Ya, a ver, vamos a revisar aquí. Tengo un saludito de la Sandrita. Buenos días, Paolita y Marito, que tengan un buen día lleno de bendiciones. Un abrazo grande. La Sandra también es del team Fiesta. Oye, más prendido el WhatsApp. Sí, hicimos un WhatsApp, a ver si se animan para la próxima oportunidad, quienes no se animaron ahora. Hicimos un grupo de WhatsApp donde están todos los auditores que ganaron las entradas, más el Mario y yo. Así que súper ordenadito. Es re piola. Por eso, pues los auditores que ganaron entradas, más nosotros. Sí, pues. Ya, tenemos audio.
1: Hola, tía, buenos días.
0: Ay,
1: tía,
0: buenita, buenos días.
1: Ay, tía linda, me dice cosa. Me toca carrete el día a día. Ah. Me invita a un casamiento. Así que voy a ir con mi papá al casamiento.
0: Ay, qué linda. ¿Todavía se casa la gente?
1: Sí. Y bueno, le saludo a tío Mario, a tío Wilson y a todas las tías y tíos que están escuchando tu programa como todos los días.
0: Gracias, mi amor.
1: Ya, tía, me despido, te quiero mucho, cuídese, tía, y voy a estar bien esta semana. Así que no se preocupe, tía. Ya. Papi. ¿Qué digo? Venga, tía Paola, papi. Ah, perdón, ya. Ya, hola, buenos días.
0: Tía Paola.
1: Que estén bien. Feliz viernes para todos. Ya, bendiciones para todos a los que estén escuchando Paulina.
0: Gracias, Fernando.
1: La mañana Paulina con Paola Manío.
0: Bueno, niña,
1: que tenga lindo día. Saluda a Mario, a Wilson, a todos los que están escuchando. Dios los bendiga, cuídense este fin de semana y hagan las cosas bien. Chau, chau.
0: Qué lindo, gracias, Fernando. Chau. Nosotros también te queremos, Fernandito.
1: Hola, Paulita. Te comunico que hay incendio acá, cerca del Colegio Macaya, la feria. Se está quemando 3 casas. Lamentablemente, esa es la noticia. Chau, chau, cuídense.
0: Qué mal. Gracias, Fernando, por avisarnos. Claro. Al costado del Liceo Macaya, entonces en Alto Hospicio, se está produciendo un incendio en este momento. 3 casas, al parecer. Ay, Dios santo. El otro día fue el incendio acá. Qué lamentable. Cuidado con los alargadores, que muchas veces los recargamos y no son certificados por la SEC. Tienen que estar certificados. Sí, por ahorrarnos unos pesitos, compramos un alargador ahí nomás. No sé, a veces es mejor gastar un poquito más, pero están más seguros. Y lo otro también, las velas, cuidado con las velitas. Ay, Dios, los cigarros mal apagados. Hay que revisar todo, el gas, la cocina. Todo hay que revisar con preocupación, con calma. Sobre todo en la noche antes de acostarse. Qué pena. Sí, a mí también, porque... Exactamente, el incendio tiene tu tiempo de reacción es muy, muy cortito. Sí. Exactamente. Sí. Ya, tengo acá a Francisco desde Argentina. Hola, buenos días para todos los que escuchan Despertando con Paola. Despertando con Paola. Supiera lo que es un despertar conmigo. Que tengan un buen viernes y lo terminen de la mejor manera poniéndole bueno. Oye, será colocolino. Francisco estará celebrando hoy día que el Colo Colo ganó la Copa Libertadores el año 91, un 5 de junio del año 1991. ¿Cuántos son? ¿35 años? Espérame, déjame, te digo el tiro. Te digo al tiro. 35 años, sí, justamente. 35, y quedó, era la fiesta, quedó la grande. Como cuando salió la Cecilia Bolocco Mi Universo. También fue así más o menos la locura. Y a ver, tengo acá a Marcelito Urquiola. Buenos días, Pau, Ignacia, Maniero Polmar. Primera figura de Radio Paulina. Salúdame al vecino que va a la radio a apoyar en música. Salúdame a toda la clase media que escucha tan brillante y acertado programa en horario AM. Pasen un buen fin de semana. Ah, y no se gasten todo el sueldo. ¿Cuál? Para que así lleguen a fin de mes. Se les quiere. Ah, ¿ves? Mira, no abusen del mall chino que trae productos no certificados. Exactamente. ¡Ay, qué picada! Gracias, Marcelito. Un besito. Oye, qué picota el Francisco. Soy de la Católica, dice. Bueno, yo también. Pero no me atrevería a hacer el comentario que hiciste después. ¿Más comprada esa copa del Colo Colo? ¿A dónde, Mario? ¿Ah? Sí, pues la Cato ganó en Argentina a los Boca Juniors. Dejó llorando a la Bombonera. Sí, pues. No, pues. Yo soy cruzada. Sí, también. Pero igual no ha ganado nunca una Copa Libertadores. No te estoy escuchando. Sí. No. No. Depende. No, depende. Espérame. Estoy revisando acá. Hay una persona especial en Antofagasta. Ya daré su nombre. Nah, mira. Sorry. Sí, para la música, Marito. Lo siento, Jorge Cortés, pero tú nos estás dando tema varios días. Sí, la semana completa. Si uno quiere, da el nombre al tiro, ya. O estamos o no estamos. Nada de que espérate, que no sé qué, que la cuestión... Si todavía no se han encontrado a lo mejor físicamente, entonces, calla. Uno no dice nada hasta que. Pero si ya la cuestión está formalizada, ¿por qué no decir si es Jorge soltero, pues? No conozco la contraparte. A lo mejor la contraparte no... Andamos de Blackfoot. Blackfeet. ¿Cómo será? Sí, porque uno si da el nombre, da el nombre, si estás soltero. y la otra persona también, uno cuenta, ¿y qué tanta cuestión? ¿Sí? ¿O no? ¿Viste? Ya, Jorge Cortés, ¿qué es lo que te impide dar el nombre? Sí, tiene que contar el chisme completo, como hacia la mitad, no, pues. No se vale así. ¿O estoy, es muy tonto lo que estoy diciendo? Yo creo que no, pues, si tú tienes una relación de pareja con alguien o estás saliendo con alguien y da lo mismo. Si después no llegan a más, da lo mismo. ¿Qué? ¿Eso estoy diciendo? Sí, sí. Eso mismo. Claro, si no es nada todavía que sea formal, callado. Pero si ya la cuestión es, hay que puro decir nomás. Hay que puro contar. A ver, está escribiendo la Marcela. ¡Qué miedo! ¿Una canción para Jorge? Nada de patas negras. Yo anduve de patas negras todo el mes. Hasta ayer. No, en serio, Mario, porque me compré ese desodorante para los pies, que es de carbón, de, y me dejaba los pies negros. Andaba de patas negras, pero ayer se me acabó y fui a comprar otro, que no es de patas negras. No, si de verdad sé que me quedan todos los calcetines manchados. Ah, mira, dice la Marcela, dice, Pao, no quiere que Mario se coloque celoso. No, dice que el Jorge no te cuenta porque Mario, porque no quiere que te pongas celoso. No, po, pero por el Jorge, po. Ay, Dios. La Marcia igual se va hoy día de carrete con nosotros. Sí. A ver, yo soy del Club de Deportes Iquique y no celebro triunfos de equipos de Santiago. Iquiqueños, no apoyen a equipos de la capital. Hagan grande el equipo de nuestra ciudad. Ay, por favor, ese llamado. Pero Marcelito Urquiola, ¿qué onda esta semana? ¿Comiste vidrio molido? Si la persona puede apoyar a otro equipo, ¿por qué no? Yo soy súper iquiqueña, apoyo Deporte Iquique, pero igual tengo mi corazoncito cruzado. Claro, es como que cuando hay mundial, no apoyemos a Chile porque yo soy... No, Marce, me imagino que es una broma. ¿Ya vamos a la música mejor? ¡Ay, guaguita!
2: Volver a salir, tomarnos algo, conversar. Estás muy perdida, mami.
0: ¿Aló?
3: Hola, Paula, ¿cómo estás?
0: ¡Huguito, madrugaste!
3: No, yo todos los días me levanto temprano, todos los días te escucho.
0: ¿Cómo estás?
3: Estoy todo bien, esperando. Hoy viernes y el cuerpo lo sabe.
0: Sí, lo sabe absolutamente. Oye, ¿y tú eres colocolino?
3: No.
0: Pero me imagino que reconoces que es un triunfo importante.
3: Mira, es un triunfo en sí, claro, obviamente, a la gente alba, pero también es un triunfo para Chile porque sí, claro, está clasificando.
0: Claro, exactamente. Exactamente. Bien.
3: Independiente que te guste o no te guste, es algo para Chile. Porque...
0: Exactamente.
3: Igual sí. No porque soy de un club determinado, no tengáis amistades de otro club.
0: Por supuesto. Los fanatismos siempre han sido malos. Entonces,
3: es lo mismo que la política. Si eres de un sector y eres amigo de otro, no por ser de un sector no te dejo estar con los otros. Sí. O la religión, pues. Hay gente que se pone tonta, para no decir otra palabra, cuando es demasiado extremista, que no, porque de acá, ella y allá, no, es tontera. Todos somos seres humanos, venimos
0: de una misma fuente
3: cual,
0: divina.
3: Así, con el impermeable de cuero.
0: Sí, pues. Gracias, Huguito, te mando un beso.
3: Ya, chao.
0: Besito para ti. Ay, Jorge Cortés, mira, dice, somos dos almas libres, a la noche le contaré, a la noche yo no voy a saber ni cómo me llamo, que va a estar contando, se me va a olvidar. No, cuánta hora, si no, ya, chao, ya, qué tanta cuestión, andan rogándole a nadie, yo no le ruego a nadie, al contrario, me ruegan. No quiero ser soberbia tampoco, es broma. Sí, sí es tu opinión, sí la respetamos tu opinión, pero no estamos de acuerdo, ¿ya? Y que la respetemos no significa que no digamos que no estamos de acuerdo, pues, querido.
4: Y no, ¿ya?, es chiste.
0: Ya, déjate de hacer pataleta, ñoñín, igual te queremos.
5: Seis, 48 minutos.

6, 50 minutos. Seis, 51 minutos.

0: Por favor, queremos amor. Por favor, Mario Cuello, por favor. Espérame, espérame, tengo WhatsApp por aquí.
1: La desde la última vez que nos vimos, me dejó usted patinando, mami.
0: ¿Qué es lo que le dejé patinando? Yo no he hecho nada. Entre ese audio y el otro que...
1: la verdad, ahí avíseme si quiere volver a... ¿Ya?
0: ¿Volver a qué?
1: Chao, mami, cuídese.
0: Esos dos audios dan para mal. Oye, la Jenny Alejandra
1: dice... ahí avíseme si quiere volver a... ¿Ya?
0: La Jenny dice... Ya, un ratito déjame... Se me olvidó el nombre. Porque el otro de la otra dice nombre, Rosalía, po. Este no dice nombre. Marcelo, toma de un armonil, dijo la Jenny. A Marcelo le encanta que le hagan bullying. A ver. Es un triunfo. Mire, e insiste. Dice, he dicho, repito, he dicho, es un triunfo importante para los colocolinos y no para mí. Ja, ja, ja. Es mi opinión y espero respeto. Ya, pero ayer te sorprendiste ya, conductora, ¿o no? No, no me sorprendiste, Marce, de verdad. ¿Y sabes por qué no me sorprendiste? Porque yo sé las capacidades que tienes. Así que no esperaba menos. No, súper bien. Es por eso que los argentinos nos llevan la delantera en fútbol. Tienen un sentido de pertenencia de su equipo, de la ciudad de donde son. Debo ser argentino. Tómate un armonil. Sí, tienen un sentido de pertenencia de del equipo del barrio, la ciudad de donde son. Pero cuando hay un mundial, todos apoyan a su selección. Entonces, y en definitiva, Colo Colo estaba representando a un país. Claro, en la Copa Libertadores. Ya, y al que le pique que se rasque nomás y. Yo tampoco soy colocolina, quiero hacer ese punto. Sí, el Marce, qué picota. ¿Ah? No sé, me da lo mismo. No sé. No, yo creo que también lo hace para hacernos radiar. Conociéndolo al Marce, seguro que lo hace para... Claro, pero nos hace rabiar acá, porque en otro lado, no, sí, todo lo que digan, sí, verdad, sí, tiene razón, sí. Acá atornillamos al revés. Y está bien, para que vean que acá somos tolerantes con todos. Acá no hay censura, no hay nada. Con los más fome, dice... Ah, sí, pues. Es que por eso, porque son fome, entonces no... ¿Ves? Mario se frota las manos. A ver, ¿dónde será la previa? Oye, Jorge Cortés, mira, te voy a decir una cosita. Le voy a agarrar para el chuleteo a Jorge hoy día. Jorge, ayer hicimos un grupo de WhatsApp. Tú también estás en ese grupo. Ya, así que esas cosas se hablan en la interna. Ya, no te puedo decir dónde será la previa, porque ¿sabes qué? No hay previa. Oye, yo voy a hacer una pregunta a Jorge. ¿Vienes solo o vas a ir con Antofagasta dormida? Claro. Porque si estamos en esa onda, no sé, es salir con la persona. Si no viaja, es porque no es soltera, dices tú. Tanto así, Mario. Es como los que te dejan... A ver, espérate. Es como cuando... Es que me hiciste recordar algo. Es como cuando te dicen, salgamos hoy día. Ya, listo, ok. Te arreglas y no te pasan a buscar. Es porque no es soltero. Mira, a la edad que me vengo a enterar. Querido diario, hoy aprendí que si te dejan plantado es porque no... ¿Verdad? A ver... No responde, está en silencio. ¿Vas a ir solo, Jorge? ¿Ves? Estamos preguntando, vamos a preguntar en el grupo igual. Ah, espérame, ¿quién está hablando acá? Hay alguien que me está escribiendo.
2: Blanca y radiante. Virgulilla.
0: ¿Cómo se llamará Virgulilla? ¿Cómo te llamas, Virgulilla? Que dice, pero cuando Iquique jugó la Libertadores contra Alianza Lima, los colocolinos apoyaron a los peruanos. Está mal, po. Si es así, también está mal, obviamente. Pero cuando uno tiene su corazón limpio, sin malas ondas, me pica la garganta. Y viste, ya es viernes, necesito hidratar. El cuerpo me está avisando. Iba a traer algo heladito. Uy, sí, ¿eh? Podría ser. ¿Ah? Sí, no, sí, mira, puede que sea. Yo no dudo que sea que Virgulilla nos esté mintiendo. No dudo de eso, está diciendo la verdad. Pero, pucha máquina. No creo que sea bueno. Si empezamos con la rencilla así, que si este hizo esto, yo hago lo otro, yo le hago el doble.
3: Paulita.
0: Así estamos en la decadencia máxima.
3: Buenos días, yo soy gay. Usted sabe que sí, soy gay de corazón y amo. En esa instancia, cuando en 1991 colocó la llegada en instancia que jamás ha llegado un equipo chileno acá en Chile, disculpa la por repetir. Entonces, y sí fue la Libertadores, pero no tenemos que, hay que decirlo, no tenemos equipo como ahora, no tenemos equipo. Entonces, digamos, de ahí, digamos, oye, no todos los colocolinos dijeron no, igual yo hay colocolinos acá en Iquique, decía, oye, vecino me dice, oye, ¿qué va? Oye, lo hay, voy a chevemos y está representando a Chile.
0: Obvio.
3: No todos los colombianos son así, pero ay, yo estoy contigo, hay que apoyar porque está en un instante de mundial ganando una guardia. Están todos hasta el caballero que está diciendo. Entonces, seamos genios y de decir, yo soy gay, soy de acá. Yo, pues, igual de esa vez voy a Colo Colo, aunque no me gusta.
0: Pero claro, obvio. Oye, ya, Chan Chan, dicho eso, que tiene toda la razón el Mario Cuello, el Manu me dice que si no te pasan a buscar es porque está cara la bencina y mejor en bicicleta. Oye, pues yo, no importa que sea en bicicleta, si yo no estoy fijada en eso, pero que llegue, pues, que te llegue... Que te dejen pagando, ni una gracia. ¿Qué? ¿Aló? Uy, ya nos vamos.
4: Hola, Paulina, ¿cómo estás?
0: Hola, bien, ¿con quién hablo?
4: Con el Manu.
0: Manu, cuéntame, que estamos en la hora.
4: Ya, oye, vamos a hacer todo lo posible para ir hoy. Ya depende del conductor que baje de arriba para llegar antes a Iquique, ¿vale?
0: Vale, Manu.
4: Claro, y allá vamos a buscarte.
0: Perfecto. Besito, Manu. Besito. Sí, pues si la fiesta es toda la noche, pues Manu, no importa la hora que llegue, sea para allá nomás, te guardamos un lado. Ajá. No, si llegando con su carnet de identidad, en la puerta tiene su nombre y lo hacen entrar. ¿Cómo? Ah, no, por supuesto, pues ahí en el WhatsApp vamos a estar hablando, mandando fotos y todo lo demás. Ya, ahora sí, nos vamos. Ah, ya, cuando esté en Iquique la conocerán. Es soltera, dice Jorge. No sé. Ya, estamos haciendo bromas, Jorge. Un besito para todos. Que tengan un lindo fin de semana. Nosotros nos encontramos en la tarde a las 16 horas en punto. En la tarde por Paulina. Gracias a todos, a los 204 conectados que tenemos a esta hora. Récord de viernes. Ya, besitos. Chao.
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7: 7:04 a.m.
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3: 7:11 minutos.

0: 7, 12 minutos.
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0: Siete, 13 minutos.

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1: 7:15.
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0: 7:21 minutos.
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0: 7 de la mañana, 25 minutos.
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0: 7 de la mañana, 28 minutos.
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4: 7:36 minutos.

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0: Radio Paulina le indica la hora.
1: 8 de la mañana, en punto.
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2: 18 grados, 9 décimas.
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2: 18 grados, 9 décimas.
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0: Radio Paulina le indica la hora.
1: 8 de la mañana, 8 minutos.
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2: 18 grados, 9 décimas.
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7: 8:14 minutos.
8: ¿Qué tal? ¿Cómo están? Buenos días. Un gusto de saludarles y saludarla. Jornada de día viernes ya, 5 de junio de este año 2026. Hemos estado durante estos días también muy pendientes de lo que está pasando en Sofri, recordando que estuvo el subsecretario de Hacienda hace algunos días atrás, que luego de su visita acá a la región, no sé si coincidente,

supuesto detener, ¿no? Porque el sistema de la zona franca de Iquique, administrado por Sofri S.A., da la sensación que se encuentra absoluta y completamente estancado, sin, digamos, un avance de lo que hemos estado conversando en las últimas décadas, ¿no? Respecto a la zona franca como tal, y que claramente tenemos algún sentido de pertenencia con eso. Lo que hoy vemos en la corporación no es un proceso de desarrollo ni una planificación comercial seria. Lo que ocurre en las oficinas de la administración es un literal juego de tronos, ¿no? Un game of thrones, ¿no? Tal como la serie de televisión, donde el control político y los intereses de facciones particulares importan más que el futuro económico de la región de Tarapacá. Mientras los directivos se disputan los puestos de poder y cambian de nombres de forma continua, la modernización de la zona franca presenta un avance nulo. Para entender el nivel de esta parálisis actual de zona franca de Sofri, es obligatorio revisar la historia de su última década. La palabra modernización se convirtió en un concepto vacío, utilizado como eslogan por cada administración entrante, pero desprovisto de acciones reales, concretas. Los problemas estructurales son los mismos desde hace más de 10 años. Plataformas tecnológicas obsoletas, burocracia en la tramitación de visaciones, infraestructura deficiente en los recintos, la falta de una estrategia logística competitiva frente a los al puerto y los mercados internacionales, además, ¿no? La situación laboral, cargadores, sigue igual, como sigue como la ciudad, estancado absolutamente, ¿no? No avanza nada. Seguimos con los mismos problemas de hace no sé cuánto tiempo atrás. Y desde los tiempos de la presidencia del directorio a cargo de Alfredo Leighton, que fue iniciada por allá por el año 2022, venimos escuchando de manera reiterada, sistemática, la promesa de actualizar el sistema, de dotar a la zona franca de herramientas modernas para competir. Leighton asumió con un discurso centrado en renovar los procesos en beneficio de los usuarios y de los habitantes del extremo norte. Sin embargo, su gestión terminó de forma abrupta en junio del año 2024, cuando presentó su renuncia, dejando las tareas de modernización exactamente en el mismo punto donde las encontró. Tras la salida de Leighton y el posterior término del periodo del presidente Iván Berríos Camilo, en abril de este año 2026, esto da cuenta obviamente de la rotación de nombres que no se ha detenido, ¿no? El actual presidente del directorio, siguiendo la misma línea de sus antecesores, asume el control del sistema. Este directivo, que ya cuenta con antecedentes de haber sido destituido de cargos previos en su oportunidad, recordemos que Pomies fue gerente y lo sacaron con viento fresco de ahí, recordemos eso, ¿no? Y ahora él llega y saca a los que hay ahora, en definitiva, ¿no? Replica justamente de forma idéntica el patrón que ha tenido la zona franca en las últimas décadas. Llega a la compañía con la intención inmediata, lo más probable, de posicionar a su propia gente de confianza en los puestos estratégicos de la administración. O sea, cada uno llega con una idea renovada. Y quienes vemos acá con esto, por quienes nos quedamos acá, ¿no? Porque las instituciones se quedan, las personas pasan. Eso es de manual, ¿no? Es de libro. Pero que nos van dejando, en definitiva, ¿no? La verdad es que esta práctica destruye la continuidad operativa, la operatividad técnica, además de la empresa. Por la zona franca de Iquique han pasado innumerables gerentes y ejecutivos de primera línea en los últimos 10 años. Y esta inestabilidad administrativa quedó en evidencia, una vez más, el pasado miércoles 3 de junio, en lo que ha sido calificado de manera directa como un terremoto ejecutivo, ¿no? El directorio de Sofri S.A. tomó la determinación drástica de renovar de sus cargos al gerente general, el gerente de planificación, al gerente de operaciones de forma simultánea e inmediata. La justificación entregada

0: Ante un comunicado formal, fue la búsqueda de un, comillas, adecuado alineamiento con los desafíos futuros. De nuevo, hablamos del futuro. De nuevo vamos a hablar de modernización. De nuevo vamos a hablar de lo que debe proyectar la zona franca. Nos estamos quedando en pura retórica. La realidad objetiva indica que se barrió con la plana mayor técnica para abrir espacio para una nueva reconfiguración del poder interno. Eso es. El puesto de gerente general vacante, tras este último despido masivo, corresponde al caso de Felipe Albistur González. Su trayectoria representa con claridad el cruce de intereses políticos que frena el avance justamente del sistema franco. En julio del año 2024, el gobierno nombró a Felipe Albistur como asesor regional ministerial, AREMI, del Ministerio de Hacienda en la región de Tarapacá. Apenas un año después, en julio del 2025, el directivo pasó directamente de su rol fiscalizador del gobierno o de acompañamiento, ¿no?, a ser contratado por la propia empresa administradora, asumiendo la gerencia general de Sofri S.A. Dígame si eso no es poco mal visto, ¿no? Horrible, feo, pero totalmente, ¿no? Este tipo de contratación evidencia que la administración de la zona franca opera como una estructura de premios y transiciones políticas directas. O sea, cuando asume este gobierno, lo primero que escuchamos era quién va a quedar en el directorio de zona franca. Tiene que ser alguien afín justamente al gobierno de José Antonio Kast. Lo mismo con Corfo y lo mismo con otras instituciones vinculadas al fomento, al área productiva, ¿no? Al puerto. No sé si Rubén Castro va a seguir, no tengo idea. Ojalá, él es una persona muy conocedora justamente de estos temas en particular, en el tecnicismo, en la experiencia además del trabajo portuario. Pero no lo sabemos, porque todo esto se maneja como se maneja y como lo estamos relatando y contando justamente ahora en estos momentos. El despido de Albistur en junio de este año, antes de cumplir un año en funciones, confirma que los gerentes generales de Wensofri S.A. no duran en sus cargos el tiempo suficiente para ejecutar planes de largo plazo. Toda esa rotación constante se disfraza siempre con el mismo discurso. Todos los ejecutivos y directores que entran a la compañía llegan con las mejores intenciones declaradas y con los mismos objetivos de crecimiento. Retórica conocida por todos los habitantes, por los industriales de la región, por los usuarios, en fin, ¿no? El libreto se repite de memoria. Prometen digitalizar el sistema de tramitación aduanera, mejorar la seguridad del recinto, ampliar la infraestructura, agilizar el depósito franco, mejorar el tema de los cargadores. Sin embargo, las promesas se quedan ahí, justamente en el papel, en la oficina, etcétera, etcétera, ¿no? El sistema informático de visación sigue sufriendo caídas que paraliza las ventas, los despachos de los usuarios, la infraestructura del recinto amurallado carece de modernidad necesaria para una logística de carga pesada, el centro comercial pierde competitividad frente al comercio digital global. El malestar no es una percepción abstracta, ¿no? El descontento del sector productivo es directo, además es público. El directorio de la Asociación de Usuarios Sofri envió una carta formal a la Presidencia de la República para exigir una intervención decidida ante lo que denominaron una crisis de confianza profunda en la administración de Sofri S.A. El gremio empresario y comerciante fue enfático al señalar que la zona franca de Iquique no puede seguir siendo utilizada como un laboratorio de experimentación política ni como un espacio para instalar estructuras administrativas desconectadas de las necesidades productivas que tiene la región. El uso de la empresa estatal como una bolsa de trabajo para favores políticos está destruyendo el motor económico del norte de Chile. Mientras las administraciones de los puertos vecinos en Perú avanzan, por ejemplo, en infraestructura automatizada, en la simplificación tributaria, en la administración chilena de Sofri se dedica de manera exclusiva a dirimir disputas internas de los sillones, ¿no? De la gerencia, de los ejecutivos, el directorio. Lo presentan los directores, además limpian las gerencias para poner a sus operadores, los gobiernos de turno ubican a sus asesores en puestos ejecutivos y los gremios de usuarios quedan atrapados en un sistema ineficiente que eleva los costos de operación. Los hechos demuestran que las buenas intenciones declaradas en las conferencias de prensa o en los comunicados no se traducen justamente en gestión. El desfile de gerentes generales, gerentes de operaciones, gerentes de finanzas, presidentes del directorio en la última década demuestra que no existe un proyecto de empresa, sino una disputa de cargos. El resultado de este literal juego de tronos, o los Game of Thrones, burocrático, es justamente el estancamiento absoluto de la plataforma comercial. No hay modernización real en marcha. Claro, porque lo que hizo, y quiero recordarlo, lo que hizo Layton fue deshecho. Y de hecho lo conversamos acá con Iván Berrío, sobre todo lo que se demoró y todo lo que vino después con Laboratorio de Negocios, con la subsecretaria de Hacienda que estuvo acá. Se borró todo lo que había propuesto el directorio de Layton. Luego, lo que propone justamente el gobierno anterior, con Iván Berrío a la cabeza, se borra todo de nuevo. Borrón y cuenta nueva. ¿Cómo vamos a avanzar así con Sofri? ¡Qué certeza! Y la verdad que, además, produce mucho escozor de escuchar justamente la misma retórica de que la Sofri necesita certezas. Necesita certidumbre justamente para que más empresarios vengan y hagan sus inversiones, etcétera, etcétera, etcétera. Esto lo escuchamos permanentemente. Y cada vez que escuchamos, sabemos qué va a pasar. Entonces, cuando se nos habla del corredor bioceánico, cuando se nos habla de un nuevo hospital, cuando se nos habla de grandes obras, y se nos habla, y bien, y escuchamos, ¿no? Y en nuestro foro interno decimos, claro, sí. Sí, pues así como se agilizó la restauración del Teatro Municipal, ¿no? Casi 20 años. Y no era un hospital, era el Teatro Municipal. Así como se ha restituido para la ciudadanía la exaduana. Estamos hablando de edificios patrimoniales, ¿no? Turísticos, ¿no? Cuando hablamos de la política de turismo. Entonces, tenemos un denominador común, una escuela aprendida en esta región que no nos permite avanzar precisamente por lo mismo. Tenemos a los alcaldes cuestionadísimos, pero a ver, ¿puede haber una región con alcaldes más cuestionados que esta? Pregunto. Con el señor de Pica cuestionado, que tiene al yerno, que ahora el yerno se fue, que no, que tiene la hija, que no sé qué pasa acá, que... Oh, un montón de temas ahí, ¿no? Al otro señor de Pozo Almonte, ¿no? Que supongo se le va a formalizar durante estos días por hechos acreditados, además por el propio Servicio de Impuestos Internos, ¿no? ¿Qué te cobra cuando tú evades impuestos? Impuestos internos, ¿no? Ya. Impuestos internos. Más de 1.300 millones de pesos, pero córtala. Facturas falsas. ¿Qué es eso en un personaje que lidera una comuna? ¿Qué es eso? El señor de alto hospicio, qué decir, ¿no? Entonces, cuando ocurre todo esto, y más encima tenemos este escenario en Zona Franca, y se nos habla, reitero nuevamente, del concepto del corredor bioceánico, de la zona metropolitana, de las platas que yo no sé si van a llegar o no van a llegar en algún momento determinado, que son las platas de zonas extremas, entiendo que sí, pero hasta ahora no hemos visto nada. O sea, en lo concreto, esto es como los viajes, ¿no?, de las autoridades. Viaje a España, viaje al Caribe, viaje a Colombia, viaje a todas partes y Me gustaría saber de los últimos viajes que estuvimos acá conversando, qué de concreto hemos tenido respecto a eso. Perdón que mezcle temas, ¿no? Pero creo que están un poco vinculados unos con otros respecto a que acá se habla mucho, hay mucha retórica y hay poca acción. Y en Sofri, lamentablemente, está pasando eso. No hay modernización real en marcha. La conclusión de este análisis técnico directo es inequívoca, visible y documentada. Lo Sofri no avanza. Bienvenidos, Mario del Carmen Coyomán, que es de la Sala de Sonidos, nuestro departamento de prensa, con informaciones, con noticias. Ustedes, habituales protagonistas también de nuestra jornada, y quien les habla, Marcelo Santibáñez. Bienvenidos, comenzamos la mañana por Paulina.
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0: 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Bien, nos vamos a la primera pausa de la jornada. Nuestro WhatsApp está disponible ahí, que es el 920-20-15-35, 920-20-15-35. Y nuestros teléfonos, el 57-278-2872 o el 72-56-64. Volvemos.
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2: 8 de la mañana, 34 minutos.

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7: Buenos días, día viernes. Ya vamos a hablar ahí en el transcurso de la mañana, que mañana juega Iquique a las 20:30, me parece el partido. Pero ya vamos a dar algún minuto ahí para justamente hablar de lo mismo, ¿no? Yo reitero, ahí nuestro WhatsApp está disponible, que es el 920-2015-35. Quería referirme a un tema que hemos levantado también como radio en los últimos días y que está relacionado y vinculado, algo había mencionado antes de irnos a la pausa y en nuestra editorial de hoy, que es el tema de los alcaldes y puntualmente el de Richard Godoy, que hoy claramente nuevamente entra en este debate a propósito de una posible formalización, una posible, digo, porque todavía claramente no se concreta, por un presunto delito tributario de más de 1.300 millones de pesos. Nosotros teníamos esta querella de hace varios años atrás, por lo menos 4 o 5 años atrás, que estamos conversando acerca de esto. ¿Y por qué conversamos acerca de esto? Porque yo en las últimas horas me he ido enterando de varias cosas, más allá de lo que se argumenta principalmente, que es el tema de la presunción de inocencia y todo aquello que con lo cual claramente la gente que comete delitos de cuello y corbata se defiende, ¿no? La presunción de inocencia. Que yo la otra vez conversando con un amigo abogado me decía, mira, la presunción de inocencia es un concepto y es una arista jurídica, exclusivamente, ¿no? Que está hecha justamente para el sistema jurídico, pero no así para la ciudadanía. Y claro, y me viene a la mente el claro ejemplo de cuando tú sorprendes a una persona robando en la calle, Mario, amigos auditores, y lo pillas robando, o lo pillas robando en tu casa, lo ves que se está llevando las cosas, lo persigues, le puedes dar alcance incluso, tus vecinos son testigos de ese robo, o que te roben el auto, qué sé yo, no sé. Le das alcance, llega carabinero, lo detiene, lo pone enfrente a un tribunal y esa persona sigue siendo inocente. Claro, porque todavía el tribunal no dictamina una sentencia respecto a eso y que puede que pase mucho tiempo hasta que... Ah, no, ¿no? Porque está acreditado su hecho, porque lo vimos, porque hay testigos, porque todo indica que esta persona te estaba robando finalmente, ¿no? No hay duda respecto a eso. Pero para el concepto jurídico es inocente, porque se presume inocente hasta que el juez diga usted, señor, es culpable. Ese argumento lo toman hoy día también los corruptos, ¿no? Ese argumento también lo tiene hoy día el alcalde de Pozo Almonte, Richard Godoy. Y lo tiene porque claramente no ha habido un juez que le diga sí, señor, usted es culpable. Pero lo que hay acá es un informe completísimo del Servicio de Impuestos Internos. Tan completo el informe, pero que claramente no es una sentencia, porque el Servicio de Impuestos Internos no se dedica a impartir justicia. Para eso tenemos claramente el Poder Judicial en nuestro país, ¿no? Y para el Poder Judicial, la presunción de inocencia claramente es válida, pero en ese aspecto, no en el otro. Entonces, el Servicio de Impuestos Internos tiene un área de fiscalización y se dedica a fiscalizar, y no solamente a eso, sino que a investigar y a levantar información y a emitir un informe. Y cuando ese informe tiene características de delito, lo que hace es mandarlo justamente a la Fiscalía para que la Fiscalía converse con el Poder Judicial y pueda formalizarse una persona por un delito tributario. Segundo tema, que también mi querido amigo abogado me aclaró, en delitos tributarios, ¿saben ustedes que cualquier persona no se puede querellar? Porque si hoy día yo veo o soy testigo de un delito, por ejemplo, Marito, está llevándose los discos compactos para la casa, aun cuando ya no hay discos compactos acá, no hay CDs. Ya, pero yo puedo ir perfectamente a la fiscalía y presentar una querella por apropiación indebida, por robo, por lo que sea, ¿no? En términos y en el concepto de delitos tributarios, no puede ser cualquiera. O sea, no puedo yo ir y decir, mire, sabe que esta persona está evadiendo impuestos, interpongo una querella en el Ministerio Público por eso. No es así. Los únicos, y esto lo aprendí hace no mucho, unos días nomás, los únicos que pueden querellarse por temas de delitos tributarios es el Servicio de Impuestos Internos. Son los únicos. Nadie más. Y lo hacen justamente cuando ven que las personas están evadiendo impuestos. En el caso, por ejemplo, de el señor Richard Godoy y su empresa, más de 1.300 millones de pesos. Más de 1.300 millones de pesos. Entonces, cuando aparecen los defensores del alcalde Richard Godoy, porque seguramente les tiene pega, o le tiene pega a su hija, o su hijo, a un familiar, o a un amigo, ¿ah? Y vamos, alcalde, podemos obviamente tener peguita por 4 años más después, porque claramente están viendo en riesgo su permanencia con Luquitas mes a mes en la comuna de Pozo Almonte. O porque son amigos directamente, ¿no? Hace un rato atrás posteó en una de mis redes sociales, lo voy a leer porque a mí me parece del todo interesante dar cuenta de esto para muchas veces dar al menos mi parecer respecto. Eso no tengo la verdad absoluta, pero me parece que es bien prudente señalarlo. Manuel Morales, ¿no? Que además trabajó en el municipio de Pozo.

0: Bustamante, que además fue secretario de la Cormudespa, es amigo personal, es carnal, fue fiscal en un caso que se investigó en un sumario al propio Richard Godoy. Y él da cuenta de su opinión en mi red social y dice: vivimos tiempo en que muchas veces una investigación se confunde con una condena, cuando jurídicamente son cosas completamente distintas, ¿no? Trata él de dar cuenta de su posición, que acabo de explicarla yo. Salvo que uno quiera dar una intencionalidad. Yo con intenciones, cuando a mí me dicen, oye, ¿tú qué? ¿Cuál es mi intención? Mi intención es que se haga justicia. Y si no hay justicia, a través, obviamente, del Poder Judicial, tiene que haber otro tipo de justicia también. Y creo que hoy día hay una justicia social, sobre todo cuando hay pruebas, ¿no? Cuando no hay pruebas, yo no voy a inventar absolutamente nada. No estoy acá para estar inventando cosas, ¿no? Y yo tampoco creo que el Servicio de Impuestos Internos invente cosas. ¿Cuál sería el sentido de que el Servicio de Impuestos Internos a nivel nacional invente algo? Entonces, ¿de intencionalidad? No, la única intención es que saquemos esta manga de corruptos que tenemos obviamente instalados en el aparataje estatal, en municipios, en servicios públicos, en secretarías regionales ministeriales, en gobiernos regionales, etcétera, etcétera, ¿no? Recuerdo que la audiencia de formalización no determina la culpabilidad alguna, no, en absoluto, para nada. La formalización, digamos, es solamente formalizar una investigación que se ha tenido de forma desformalizada, valga la redundancia, ¿no? En la cual el Ministerio Público comunica que existe una investigación respecto de determinados hechos, dice. Nuestra Constitución y nuestro ordenamiento jurídico reconocen un principio fundamental. Toda persona es inocente mientras no exista una sentencia firme que establezca lo contrario. Sí, y estoy de acuerdo con eso. Pero eso en lo jurídico. Porque reitero nuevamente, y pongo el ejemplo del ladrón, ¿no? Si tú ves al ladrón robar, si tus vecinos ven que el ladrón robó, si tú persigues al ladrón y le quitas tus pertenencias, ¿esa persona sigue siendo inocente? Sí, sigue siendo inocente frente al sistema. Porque el sistema obviamente espera que el juez o el tribunal, oral o penal, diga usted es culpable, señor, ¿no? Pero cuando se acreditan los hechos, cuando Carabineros determina que acá hay un hecho acreditado, cuando la PDI investiga y te dice, sí, le robó, ¿no? Se iba con sus cosas. Eso es robo, aquí y allá. Cuando el señor Samuel Díaz Mamani, hoy día jefe técnico del SLEP del Tamarugal, que a propósito está vinculado con todos estos personajes, ¿no? Con Manuel Morales, ¿no? Está vinculado con Abraham Díaz, que es hermano de Abraham Díaz, el ex candidato, el pingo justamente de Richard Godoy, con el propio Richard Godoy. Bueno, este señor de Samuel Díaz era encargado de educación en la Cormudespa, la Corporación Municipal de Pozo Almonte. Y ahí este señor, con este poder que le otorgó el propio Richard Godoy, seguramente, comenzó a, y además con sus bajos instintos, empezó a acosar a una trabajadora, no solamente a una, sino que a varias. ¿Qué ocurre? Lo denuncian, acoso sexual en el ámbito laboral, ¿no? ¿Y qué ocurre? Que la Dirección del Trabajo realiza un levantamiento, hace una información, hace una investigación. Y todos coinciden en que Samuel Díaz Mamani acosaba justamente a la víctima. No solamente a la víctima, sino que en el entorno, ¿no? También. Comentarios misóginos, asexualizados. Iba a la casa de la persona. O sea, un gallo que estaba, no sé, enfermo, sexualizado, qué sé yo. No tengo idea, pero el informe, que lo tengo acá en mi computador, que es de la Dirección del Trabajo, de la Inspección del Trabajo, hace un levantamiento, entrevista a gente y todos coinciden en que el señor Samuel Díaz es un acosador. Es un acosador sexual. El señor Samuel Díaz, que trabaja todavía ahí al lado de la... No, y la directora del... No, pero es un brillante funcionario, digamos, ¿no? Todos lo quieren acá. Claro, porque no le saben obviamente lo que ocurrió hace un tiempo atrás, y como lo hemos hablado tanto de Samuel Díaz, que este tipo, al menos nos quedamos con eso, ¿no? Paró sus bajos instintos, tendrá que tomarse alguna pastillita para bajar la calentura, ¿no? Y andar molestando a las mujeres en el fondo, ¿no? Algo así tiene que haber pasado, no tengo otra respuesta. Bueno, pasa lo mismo allí, ¿no? El señor Samuel Díaz es inocente. Dígamelo, si hay un levantamiento, un informe concreto, formal, de parte de un organismo del Estado, que no es un tribunal, que no sentencia, pero que levanta información y que entrega justamente información a los canales respectivos, en este caso a los tribunales laborales, porque esto es un tema laboral. Entonces, reitero nuevamente la pregunta. Si ustedes pillan al ladrón robando en su casa, lo sorprenden, lo ven, lo persiguen, lo atrapan, se lo lleva a carabinero, ustedes van a decir, ay, sí, déjenlo, no lo toquen más porque se presume inocente hasta que el juez no dictamine que él es una persona culpable. O van a decir ladrón y la con... ¿Qué van a decir? Bueno, eso es lo mismo que está pasando con Richard Godoy, con Samuel Díaz y con otros tantos más, ¿no? La famosa presunción de inocencia que todos apelan y que todos convocan. No, se presume, y han escuchado a los políticos hablar de eso, ¿no? No, la presunción de inocencia. No, pero la presunción de inocencia. La presunción de inocencia de los tribunales, allá. Lo otro para nosotros, ¿no? Para nosotros, y con esto no quiero decir saltarse ni inventar nada. Estamos hablando, reitero, de levantamiento de información concreta respecto a hechos. Para que ustedes sepan, estos 1.300 millones de pesos del señor Richard Godoy, alcalde de Pozo Almonte, fueron acreditados por el Servicio de Impuestos Internos. No solamente acreditados, el contador de Richard Godoy admite que hicieron esta marafaña ahí de lucas de plata, que cometieron el delito. Eso lo admite, está en el informe. Porque no solamente el Servicio de Impuestos Internos entrevistó al contador, caballero que falleció el año pasado, entiendo, ¿no? Sino que el contador además dice, sí, nosotros hicimos esta jugada, pero yo respondo obviamente al señor Richard Godoy, que es mi jefe. Él me autorizó a hacer esta jugada. Y además el informe, entrevistan a la mamá de Richard Godoy, a la hermana de Richard Godoy, creo que hasta el perro de Richard Godoy entrevista al Servicio de Impuestos Internos para que declaren y establezcan un informe concreto, ¿no? Con número de facturas, con lo que robaron ahí, con lo que robaron acá, con lo que robaron, y con toda esa cantidad de robo o fraude, como quieren llamarle, lo que hace el Servicio de Impuestos Internos es decir, ah, señor, tome, Ministerio Público, ahí está. ¿Qué pasó en el Ministerio Público? El Ministerio Público que está es de Pozo Almonte, ¿no? Del Tamarugal. Y ahí estaba el señor Hardy Torres, ¿no? Que ahora creo que está en la comuna de Alto Hospicio. Y como veíamos al señor Torres todos los días, no todos los días, estoy exagerando, ¿no? Con fotografías, con el alcalde Richard Godoy, para arriba y para abajo, pueblo chico, todos se conocen. Si esta cuestión es así, es muy pequeño. Todo el mundo se conoce. Entonces, ¿qué podría haber pasado ahí? Dejar la carpeta esa al final y no avanzar claramente la investigación. Bueno, ahora es la Fiscalía de Antofagasta, creo que la que tiene este caso y que eventualmente está solicitando formalizar a Richard Godoy. Lo más probable, y les quiero advertir, que probablemente no pase absolutamente nada. Porque no huele bien esto, pero reitero nuevamente, esto no quiere decir que... Mira en el comunicado que emite justamente el alcalde Richard Godoy. ¿Qué es lo que dice el comunicado? ¿Qué es lo que señala el comunicado con la retórica habitual, la retórica de siempre, ¿no? Lo que permanentemente señalan y advierten... estas personas, ¿no? Dice, del primer momento en que tuve conocimiento de esta investigación, en enero del 2022, he mantenido una disposición absoluta a colaborar. La retórica, pero conocida. Un libreto, pero calcado, con las instituciones competentes, entregando todos los antecedentes que me han sido requeridos y actuando siempre con total transparencia, dice Godoy en este comunicado. Confío plenamente en el trabajo de los organismos encargados de investigar y esclarecer los hechos, ya lo investigaron ya, y así como en el debido proceso que garantiza nuestra legislación. Estoy convencido de que las instancias judiciales permitirán conocer la verdad de manera objetiva, imparcial y responsable. ¿En qué momento dice, oye, soy inocente de todo esto? En ninguna parte. Me declaro inocente. Yo no he cometido ningún perjuicio fiscal, no me llevé plata para mi empresa, no, mi contador estaba equivocado, no, nada de eso. Todo dice, no, la transparencia, y confío plenamente, el debido proceso, conocer la verdad, la objetividad, la imparcialidad, la responsabilidad. Retórica, palabras vacías, sin nada. Si yo no cometí un delito, si alguien viene acá y me dice, oye, Santibáñez, ladrón. A ver, perdón, ¿ladrón de qué? Yo no he robado nada. O viene alguien a imputarte, Mario, y decirte, oye, ¿te robaste una cartera allá afuera? A ver, perdón. Yo no me he robado ninguna cartera. ¿De qué me estáis hablando? Vamos, cotejemos información. Pero nadie, a una persona cuando le dicen, oye, usted defraudó el fisco, perdón, yo no he defraudado nada. A ver, vamos, cotejemos, pues. Pero no, sí me someto al debido proceso y lo demás y colaboraré en todo. Agüincha. Estamos cansados de estos personajes. Estamos cansados de estos personajes. Y usted, seguramente, como tiene, porque tiene así un alto de apoyo, vamos, Richita, amigo mío, eres todo lo mejor del mundo mundial, ¿no? Somos el mejor país de Chile. A ver, usted está bien, mantenga su pega, mantenga a sus hijos, a su hija, a su primo, a tus amigos trabajando, no hay problema. Pero, por último, quédese calladito, porque está pasando además vergüenza y está quedando como loco o loca, señora, señor, defendiendo claramente lo indefendible. Y lo de Manuel Morales, cero objetividad. Eres amigo, eres compadre, te dio pega, te mantuvo, etcétera, etcétera. Vamos a la pausa y ya regresamos, no se vayan.
1: Ocho. 58 minutos.
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1: 9:01.
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11: 19 grados, 9 décimas.
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1: Ya, 9:05. 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Quiero ese televisor, Mario Cuello. 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Ya, perfecto, sin problema. 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

0: 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Muy buen día dentro de la tristeza que vive el país. Desde muy joven me he preguntado qué es lo que hace que los gobiernos de ultraderecha tiendan a arruinar, dice, un país y por consiguiente arruinar a sus habitantes que más necesitan del país. Si hubiese un solo país que sea lo contrario, me saco el sombrero. Solo miren Estados Unidos, la ex Argentina, la ex Gran Argentina, Ecuador, algunos países de Europa. Sin embargo, la derecha progresista, el comunismo progresista, ni decir cómo tienen a su pueblo. Reflexión, si el progresismo ayuda al más desvalido, como dijo Jesús, entonces lo que empobrece en el pueblo, ¿a quién siguen? Marcelito, ¿ahora entiendes por qué en el gobierno de Bachelet sacaron al director del Servicio de Impuestos Internos? Las facturas falsas de políticos. Hola Marcelo, buenos días. Ojalá esta información salga a los canales a nivel nacional. Sí, no. Mira, no salen ni los temblores. No sale noticia más grave. No, no va a salir un alcalde que al resto del país claramente no le interesa. No le interesa. Nos interesa a nosotros más. Y fíjate una cosa, siendo bien concreto, Jaime, ¿no? No solamente no les interesa a los medios nacionales, tampoco les interesa a los medios locales. O sea, la persecución sistemática respecto a hechos de corrupción está circunscrita acá, a nuestro departamento de prensa, a quien les habla, a un par de personas más del equipo, en fin, y al resto no les interesa. No les interesa, al resto de los programas de la radio tampoco les interesa. Es un tema de los que realmente estamos convencidos de que esto hay que combatirlo. Para el resto no da lo mismo. Y está bien, cada uno sabe dónde le aprieta el zapato en esto, ¿no? Pero yo, esto es un tema que lo veo como una lucha que debo hacer, realizar, estoy convencido de aquello, ¿no? No puedo pedir que el resto se convenza, y tampoco estoy tratando de convencer a nadie, yo simplemente lo que hago es tomar esta información, entregar, dar a conocer mi opinión, que por cierto la tengo, ¿no? Y allí no me voy a marear con respecto a eso. No, es que deben ser imparciales. No, yo no soy imparcial, en absoluto. Lo he dicho un montón de veces. Yo soy muy parcial. Y sobre todo cuando creo y me convenzo de que hay injusticia. pero es lo que nos va quedando, ¿no? Vamos ahora a pausa, Marito. 9:14 ya. 9:14. Una pausa, regresamos, no se vayan.
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0: rozando la brutalidad.
1: Bien, ya estamos. Perfecto. Perfecto.
2: Sexo compro, sexo vendo,
1: sexo arriendo.
2: Sexo.
1: Oye, 920-2015-35, nuestro WhatsApp.
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4: 9:18 minutos.
1: Ya, ahí está. Oye, nuestro teléfono también está disponible, ¿eh? Date cuenta de que tanto como Pozo Almonte y Pisagua están vetadas de ser noticia a nivel nacional. Una por ser campo de concentración 9 veces en la historia y otra por la matanza nefasta. Bueno. Oye, voy a aprovechar de pasar una visita de... Es para la próxima semana, sí, ¿eh? Pero me parece que con tiempo hay que... Hay que motivarse, ¿no? 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
5: Sí, muy rico. Se pasa bien. Buena onda. Pero con condones, muchachos.
1: Oiga.
5: Sí, muy rico. Se pasa muy bien.
1: Ya, a ver. Oiga. Justo salió esa parte, justo nos quedamos callados, madre güey. 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

0: y ya.
1: 9:23 minutos.
0: De lejos vi una fuente que brillaba y corría hacia ella.
2: Ya.
0: Pues tenía agua.
2: Tenemos un llamado telefónico. Aló.
3: Aló, Marcelo, ¿cómo está? Muy buenos días.
2: Buenos días, ¿con quién por allí?
3: Con Claudio.
2: Claudito. Uy, ¿qué pasó? No te conocí. Oh, don Claudio.
3: Disculpa, no te entendí lo último.
2: Que no te conocí la voz, Claudio.
3: Debo estar madurando.
2: Sí, oye, ¿por dónde nos escucha usted? ¿Por la radio o nos escucha por el teléfono? Porque siempre tenemos así como un desfase, una demora.
3: No lo escucho por la radio. Lo que pasa es que está con mano libre. Oye, Marcelo, ahí sí estoy acá en la puerta 4. Y aparte que me hace acordar, te mandé una foto recién, disculpa. Aparte me hace acordar de más o menos cuando estáis fuera del mercado de allá de Tacna, donde se ponen todos los carros a comer ahí mismo y todas esas cosas. Y vengo yo, porque tú sabes que soy un asiduo tuitero. Y
2: sí.
3: La cosa es que saqué una foto ahí porque se ve horrible que esté lleno de orina y basura. Donde está la carita de los colectiveros y al lado están todos comiendo y toda esa cuestión. Y no me vaya a creer que justo me cachó un gallo sacando fotos que no tiene nada que ver, parece, con las personas que están atendiendo. Y viene y se me acerca, y usted, ¿por qué está sacándonos fotos? Y yo le dije, disculpa, yo no te estoy sacando fotos a ti. Y es más, te voy a mostrar la foto para que tú veas que no te estoy sacando fotos a ti, estoy sacándole la foto a la garita que está toda orinada y toda la cuestión, como para hacer la denuncia y etiquetar a la municipalidad para que vengan a limpiar. Y me dijo, no, es que lo que pasa es que ustedes están acostumbrados, extranjeros, todo esto es extranjero.
2: Ya.
3: Están acostumbrados porque nos hacen una persecución, el otro día unos balazos, bueno, me sacó unas cuestiones que nada que... Y yo le dije, pero en todo caso ustedes tienen que tener más cuidado, porque si se ponen con locales ahí, o sea, a vender sopaipilla, empanada, comida, todas las cosas, deberían por último pescar un balde y echarle agua con cloro o algo así para que la gente no vea eso, porque si tú me ves, o sea, tú me dices, oye, ¿quieres servirse una empanada? Y veo que está meado al lado, yo no me siento, po. Primero tenés que ver eso y después venir a criticar si yo estoy sacando una foto y si supuestamente creen que usted, le estoy sacando a usted, ¿no? Te estoy mostrando la foto. Y si lo hiciera también le sacaría
2: claro,
3: una foto para que se den cuenta que están al lado de la inmundicia. Y sabes qué, dicho y hecho, o sea, lo dicho, están acá unas señoras barriendo, y sin mentirte, barrieron la vereda, no esa parte donde está orinado, pero me refiero a la vereda porque había basura botada en el suelo. Y de repente sale uno de los gallos de ahí comiendo empanada y pesca y termina de comerse la empanada y bota la servilleta o la toalla no hay.
2: Oh,
3: o sea, yo no entiendo. Qué cultura, viejo, qué cultura. Puerta 4, una puerta donde entran todos los cristianos,
2: sí,
3: a la SOFI, porque acá vienen los colectivos y los dejan acá, no los dejan por el sector, los APP los dejan por el otro lado, pero acá vienen todos vienen a dejarlo acá. Y ven, pero ¿sabes qué? Es una pollada, sí. Al frente, al lado de las micros, están todas las señoras con su canasta, con estas cuestiones de baúles de plástico,
2: sí,
3: llenas de comida, con los potes de mayonesa, ketchup, todas las cuestiones encima de eso. Bueno, hace frío en todo caso, pero yo me imagino en verdad, no tengo idea, pero en realidad...
2: Bueno, ahí estoy viendo la foto que me mandaste, Claudito.
3: Y no sé si escucháis la música, pues a todo volumen, es una polla, pues
2: sí.
3: Yo no sé si lo pueden...
2: Ahora,
3: hacer una parte turística.
2: Sí, yo quiero mencionar dos cosas acá. Acá hay, uno, el sistema también permite eso, el sistema les permite, ¿no? Porque están ahí por algo, ¿no? Eso uno. Segundo, mientras tanto haya demanda, va a haber oferta. Parece que hay gente que los compra a estas personas, ¿no? Tercero, los que botan papeles, cachureos y temas al suelo, no son solamente extranjeros, son chilenos, chilenas, adultos,
3: sí,
2: jóvenes. Claro, no, esto no se circunscribe única y exclusivamente a los extranjeros, reitero eso, ¿no? Por lo tanto, el que estén ahí, el que estén vendiendo, es porque se les permite. Y se les... no solamente se les permite, sino que se les incentiva que estén ahí vendiendo porque tienen compradores al por mayor. O sea, ellos viven de eso.
3: Justamente.
2: Claro, entonces...
3: Marcelito.
2: Sí.
3: Disculpa, lo último. Es que lo que pasa es que la gran demanda, para complementar lo que estás diciendo, la gran demanda es de extranjeros. Como me molesta el marito, sí. el 80% de los 80%. Pero es verdad, es mucho, Marcelo, la demanda de extranjeros que vienen de los galpones a comprar ahí. Porque ando por todos lados. Los días lunes me toca venir para acá. Ahora, bueno, fue especial. Pero cuando vengo en la hora del almuerzo, a esa hora, están todos comiéndolo, pero son extranjeros. Veo poco, rara vez veo un chileno. Por eso te digo. Es una cosa que arrastra una cultura la cual ya está plantada acá, y eso no sé cómo se puede hacer el cambio si es que las mismas autoridades quiten esos permisos, porque en realidad parece una polla.
2: Bueno, alguien tiene que hacer algo respecto a eso.
3: Es que nadie lo hace, Marcelito, es el problema.
2: Sí.
3: Así que bueno, convivir nomás y hacerle la invitación a la colonia chilena acá en Iquique a que de repente podamos a hacer un anticuchapo, ya que ellos hacen joya.
2: Oye, mira, me acaban de mandar una foto, Mauricio me envió una foto, me dice, Marcelito, ayer en la tarde, como todos los días, calle Vivar desbordado con el comercio ilegal y venta de cigarrillos, y los inspectores municipales comprando maní confitado. Así está Moniqui, que me manda la foto justamente de los inspectores con su chaquetita de inspector, su pantalón de inspector, sus zapatos de inspector, comprando ahí en ese lugar. Ahora, yo quiero decir lo siguiente: el maní confitado sí está permitido venderlo en la calle, ¿no? De forma regular, me refiero que si la persona tiene el permiso para poner su carrito de maní, lo puede hacer, no hay problema. Lo que no sabemos es que si tiene o no el permiso, la autorización. Pero si hay, además, junto a este carrito, otras ventas de alimentos, lo que deben hacer los inspectores es no estar comiendo ahí. Lo que deben hacer es fiscalizar, finalmente, ¿no? Es lo que uno espera respecto a esto. Pero bueno.
3: Marcelo, como yo siempre te lo he dicho, acá no hay un trabajo en conjunto. Yo sé que por tu edad te acuestas con las gallinas, pero de repente yo salgo a trabajar en la PP en la noche porque me aburro en la casa, pues, y aparte de generar más dinero, salgo y a veces me toca ir para el centro, y de repente tú te das cuenta, pues, tarde-noche, los carabineros fiscalizando los vehículos, dos, tres patrullas con seis, siete carabineros, aparte a veces lo del municipal, y al lado la gente vendiendo en la vereda, ahí en Juan Martínez, casi en lo que es Serrano hacia el norte, estamos hablando Sotomayor. O sea, ahí te das cuenta de que en realidad el orden que hacen acá es un desorden, en realidad, es un desorden porque no se ponen de acuerdo, lo que yo siempre te he dicho. ¿Por qué no trabajan en conjunto? ¿Por qué no hacen planes de mitigación? No entiendo cuál es la idea. Dicen, no, es que vamos a combatir la seguridad, y sin embargo no van uno sí. a hacer algo y lo otro hace lo contrario al lado. Eso no debe de hacer, Marcelo.
2: Sí, estamos de acuerdo.
3: Buenas noches, Marcelito.
2: Dale, Claudito, un abrazo. Que te vaya muy bien.
3: Vale, igual a ti.
4: Buenas noches.
2: Vamos a la pausa, es breve. Y volvemos.
3: Y el 80%. Bueno, al rey.
2: Volvemos de inmediato, no se vaya, ¿no?

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0: representa 20.
1: Oye, hace tiempo que no escuché esta canción, Mario Güey.
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1: Me encanta esta canción.
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1: Estoy recibiendo una información bien complicada. Bien complicada, bien delicada. Y que está relacionada y vinculada con una autoridad regional. Una autoridad regional de la región. No, de verdad te digo más, pero es de acá, de esta región, pues, obviamente. A ver, voy a tratar de adelantarle, porque estamos recopilando algo más de información allí. Quiero que ponga mucha atención, porque voy a dar nombre y todo lo demás, no hay problema. Pero déjenme cotejar un par de cositas. Se trata de un secretario regional ministerial recién, digamos, ocupando el cargo, por cierto, ¿no? Digamos, un seremi vigente. ¿Cuánto llevamos de este gobierno? Espérate, déjame ver, porque voy a ver acá mismo. Mira, te voy a contar al tiro. Te digo al tiro. Esto es esto fue, te digo al tiro, cuándo asumió este seremi. Estoy buscando acá. Esto me lo van a informar de inmediato.

Ton, ton. A ver, ¿dónde está? Por acá está, por acá. El 30 de marzo asumió esta persona. Para decir marzo, abril, mayo. Dos meses. Dos meses y está bien complicado. Todavía no voy a decir su nombre. Ya. Ya, muy bien. Sí, ahí está bien complicado el tema, ¿eh? Con un secretario regional ministerial. Dos meses y cinco días. Dos meses y cinco días. Sí, con esto no quiero decir que esta persona se esté yendo, pero hay un tema que está rondando a esta Secretaría Regional Ministerial delicado. Es un tema delicado. Delicado. Así que se los voy a contar en breve. En breve. Buenos días, Marcelito. Quisiera saber si pudieras corroborar una información que me dijeron que los adultos mayores les bajaron o les bajarán el sueldo mínimo. Si es así, me gustaría escuchar opiniones de adultos que votaron por CAS. Gracias, Pablo. Sí, me parece que sí hay una rebaja en el sueldo mínimo. En los adultos mayores que siguen trabajando y ganan el sueldo mínimo, entiendo que hay un tema ahí. Pero voy a buscar bien esa información. Ahora, si alguien la tiene, mejor todavía, ¿no? Ya, ¿qué más? Hola, vivo y trabajé en Pozo Almonte. Acabo de publicar la querella

0: Y acabo de publicar la querida al dueño de MIC que ustedes publicaron. Revisar, por favor, me pierdo con las fechas porque no las veo de cuándo data ese documento. No, la querella es del 2022, más o menos. Lo que pasa, lo que hay ahora, estimada amiga, es que es el Ministerio Público el que solicita una fecha para poder formalizar al alcalde Richard Godoy por esos delitos cometidos entre el año 2016 y el año 2021 o 22, no recuerdo en este momento. Pero eso es, ¿no? Esas son las fechas. Vamos a una pausa, Mario, porque me está llegando información acá y quiero dejarla bien ahí para poder conversarle de qué se trata esto. Vamos y volvemos. Perdón.
1: 9:47 minutos. 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

0: Bien, estamos de vuelta. Oye, nuestro WhatsApp ahí está, es el 920-2015-35. Gracias, Jenny, que me envía la información, la Jenny. Y claro, dice, la CUT denuncia que la derecha aprobó rebaja del sueldo mínimo para mayores de 65 años. Claro, acá está la información que me la envía la Jenny. Muchas gracias, Jenny. ¿Eh? Esto fue publicado hace algunos días atrás. Yo le había pegado una mirada. Esto fue el 3 de mayo. Y dice que la Central Unitaria de Trabajadores y Trabajadoras de Chile, la CUT, lanzó una dura denuncia contra el gobierno de José Kast y los parlamentarios de la derecha tras la aprobación en la comisión. Esto, escuche muy bien, en la comisión. Todavía no es una realidad, entiendo, ¿no? Porque está en la Comisión de Hacienda de la Cámara de Diputadas y Diputados, de una indicación que reducen aproximadamente un 25% el sueldo mínimo para las personas mayores de 65 años, por lo que pasarían de recibir 539 mil pesos de sueldo mínimo a 415, o sea, les quedarían 415. Ustedes saben por qué los adultos mayores sobre 65 siguen trabajando, ¿no? Claramente porque el costo de la vida es altísimo. Vale decir, si tú le bajas el sueldo mínimo, claramente es atroz. Tal vez el porcentaje de adultos mayores que trabaja de ese grupo etario no sea tanto, pero sí está se perjudica a gente, pero qué duda cabe, ¿no? En un comunicado compartido en sus redes sociales, la CUT calificó la medida como un golpe directo a la dignidad humana y advirtió que profundiza la precarización de quienes ya enfrentan condiciones laborales adversas. Esto no es más que un favor concedido a los grandes empresarios a costa del esfuerzo de nuestros mayores, señaló el texto. La multisindical también cuestionó que el gobierno ratificara con el respaldo de toda la derecha un ajuste del salario mínimo que considera totalmente insuficiente para cubrir las necesidades reales de las familias trabajadoras. Pero lo más grave e inaceptable es la rebaja específica para los adultos mayores, enfatizó la CUT. Desde la central sindical subrayan que muchos adultos mayores se ven obligados a seguir trabajando, lo que les mencionaba, por falta de pensiones dignas, y que esta nueva normativa agrava aún más su situación. Personas mayores que ya enfrentan condiciones laborales precarias y que ahora ven mermados sus ingresos, denunciaron. David Acuña, vicepresidente de comunicaciones de la CUT, planteó que con el proyecto de salario mínimo insuficiente, la administración de Kast nuevamente le da la espalda a los trabajadores. El reajuste que ingresó el gobierno es un reajuste insuficiente que no cubre... Ya, bueno, eso es. Ya, ahí está un poco la ratificación. Esto está en la comisión. Esto seguramente va a pasar a otro trámite legislativo, pero convengamos que no es una política muy amigable, finalmente, ¿no? Sí, es bien doloroso esto que estamos escuchando permanentemente. No, no es ese Sebastián. Sebastián me está tirando un nombre y no es ese. Derechamente no es ese. Sí, déjenme unos minutitos para... A ver. Ya voy a mencionarlo. Ya, mucha atención. ¿O lo hacemos al regreso mejor? Sí, porque tenemos que ir a la pausa ahora para darnos tiempo. Seguramente va a venir Karina, y con Karina también la vamos a sorprender ahí con esta información, tal vez. Pero hay, reitero, una autoridad que está bien complicada, yo diría, en relación, obviamente, a la información que estamos recabando, y que además tiene muy poco tiempo, tiene 2 meses, ¿no? 2 meses y 5 días en el cargo, y presenta algunos inconvenientes que podrían ponerlo ahí en una posición muy pero muy incómoda a esta autoridad regional. Es un seremi. Es un secretario regional ministerial. Ya les voy a contar de quién se trata, de qué cartera pertenece. Y me cuentan que eventualmente estaría con licencia incluso. Se los voy a contar a la vuelta porque vamos a ir a la pausa comercial, ¿eh? Ya volvemos, no se vayan.
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2: 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Radio Paulina le indica la hora.
3: 9:56.
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4: 19 grados, 9 décimas.
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16: ¿Qué tal? Muy buenos días. Estas son las noticias en Radio Paulina. Un total de 17 años de cárcel efectiva deberán cumplir dos sujetos condenados por tráfico de drogas luego de ser sorprendidos transportando más de 49 kilos de cocaína y ketamina en la comuna de Colchane. En otras noticias, la Red de Salud Municipal de Alto Hospicio informó que durante lo que va del año se han registrado 70 agresiones contra funcionarios de la salud en los distintos establecimientos de atención primaria de la comuna. Según los antecedentes, el 53% de las agresiones corresponden a violencia verbal y la mayoría de los cargos involucra a pacientes o acompañantes. Además, el SAR La Tortuga concentra 29% de los incidentes registrados durante ese año, siendo el recinto de mayor cantidad de casos. Además, el juzgado de garantía de Iquique amplió la detención de un hombre chileno acusado de iniciar el fuego que provocó un incendio que afectó dos viviendas y un templo adventista de Iquique durante la tarde del miércoles pasado. El tribunal determinó fijar una audiencia para el sábado 6 de junio a mediodía, debido a la falta de un informe del Departamento de Criminalística de Carabineros La Bocar sobre la causa del incendio.
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16: En el ámbito nacional, 345 alcaldes y alcaldesas del país rechazaron cualquier disminución de recursos destinados a las comunas tras el Encuentro Nacional de Alcaldes y Alcaldesas realizados en La Serena. En una declaración conjunta, las autoridades comunales señalaron que los municipios cumplen funciones fundamentales en áreas de salud, primaria, seguridad ciudadana, aseo y ayudas sociales, muchas veces asumiendo responsabilidades que consideran insuficientes financiadas por el Estado. En otra noticia, el ministro de Justicia, Fernando Rabat, no descartó que el presidente José Antonio Kast conceda indultos presidenciales a violadores de menores, ya que la decisión va a depender de las circunstancias de cada caso. La autoridad tampoco se cerró a otorgar indultos para condenados por violaciones a derechos humanos, argumentando que cada caso debe analizarse individualmente considerando las circunstancias y los antecedentes específicos. Por último, en el ámbito económico, el gobierno de Chile anunció que continuará dialogando con Estados Unidos luego que las autoridades de ese país norteamericano propusieran aumentar los aranceles aplicados a productos chilenos. El canciller Francisco Pérez Mackenna señaló que la propuesta no es definitiva, ya que Estados Unidos recibirá observaciones hasta el próximo 6 de julio, antes de adoptar una decisión final. Por último, la Subsecretaría de Telecomunicaciones, Subtel, anunció una actualización en el marco normativo de los prefijos telefónicos 600 y 809, con el objetivo de fortalecer la seguridad, reducir costos telefónicos y fomentar las comunicaciones seguras. La autoridad también anunció el nuevo prefijo 702 para llamadas masivas institucionales públicas, brindando mayor certeza a las personas para responder atenciones tan importantes como las relacionadas con salud, apoyo social y seguridad.
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16: Y en el ámbito internacional, el gobierno de Perú decidió extender el estado de emergencia en 4 distritos fronterizos con Chile por un nuevo plazo de 60 días para hacer frente a la crisis de seguridad que vive el país y que implica restricciones de derechos fundamentales. El decreto firmado por el presidente interino José María Balcázar y difundido por el Diario Oficial Peruano detalla que la medida estará vigente del próximo martes 9 de junio, afectando a los distritos de Parca, Tarata, La Llerada de los Palos y Tacna, todos ubicados en la provincia de Tacna, en el sur del Perú. Durante la vigencia de la prórroga, la Policía Nacional Peruana sigue siendo encargada de mantener el orden en las zonas objetivas, esto con el apoyo de las Fuerzas Armadas. Además, se determinarán zonas de intervención sobre la base de inteligencia, indicadores estadísticos, mapas de delito, entre otros instrumentos.
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3: 10:06 minutos.
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0: Hola, ahí sí. Ya, Marito, vamos a entregar la información porque ya hemos recabado más datos y más antecedentes respecto a lo que está pasando con una Secretaría Regional Ministerial de Gobierno de la región de Tarapacá. Y bueno, fuentes que hemos solicitado entregar información nos han manifestado y nos han confirmado de que hay dos denuncias por acoso laboral, por maltrato, en dos meses recién, ¿no? De instalado este secretario regional ministerial en esta cartera, y que es bien contraproducente porque estamos hablando claramente de una cartera que ve precisamente estos temas, en definitiva. Y la verdad es que cuando supimos, obviamente, de que esta situación o este personaje iba a ser nombrado o fue nombrado en este tema, decíamos, ¿tendrá las competencias justamente para este cargo? ¿Sabrá? Porque además es una... tiene bastantes componentes técnicos respecto a este, a cómo funciona justamente esta cartera, y la verdad es que al parecer no, en definitiva, ¿no? Y además yo he recopilado otros antecedentes que dan cuenta de que este personaje no tiene competencias para el cargo, más allá, digamos, de las fotografías, las vinculaciones con sus redes sociales o con las redes sociales, en este caso de la cartera, y que he utilizado esto para justamente difundir, entre comillas, el trabajo que está realizando. Y muchas veces ni siquiera temas que están relacionados y vinculados con la cartera directamente, ¿no? Bueno, me voy a referir precisamente a esto porque nos han confirmado que hay dos denuncias formales, reitero, de maltrato laboral en contra del secretario regional ministerial del Trabajo y Previsión Social, Cristian Cabezas. Esta información que la estamos recibiendo acá en la radio dan cuenta de dos personas que han denunciado, reitero el concepto, por maltrato laboral en contra del secretario regional ministerial del Trabajo y Previsión Social de Tarapacá, Cristian Cabezas, que también nos han comentado de que está con una licencia médica, entiendo que a propósito de una operación, y de hecho no estaría en la región. No sé si se fue a operar a Santiago, o si fue a Santiago estando con licencia, no tengo idea, eso lo estamos averiguando también. Pero sí estamos en condiciones de confirmar que hay dos denuncias formales en el Instituto de Seguridad Laboral en contra del Seremi del Trabajo y Previsión Social, Cristian Cabezas, que además, reitero nuevamente, ha habido harto cuestionamiento respecto a su actuar, a esta sobreexposición en redes sociales por parte de este Seremi, de que sube información no directamente vinculada a su labor. De hecho, estaba viendo por acá una publicación en redes sociales respecto a un desfile de moda. En fin, no está muy relacionado y vinculado con el quehacer justamente que tiene el Seremi del Trabajo. Y además, publicaciones que están relacionadas y vinculadas con el tema de la mujer y las personas víctimas de este maltrato laboral son precisamente mujeres. Por lo tanto, yo creo que acá claramente van a tener que revisar. Entiendo que esto ya está en conocimiento, entiendo que está en conocimiento la delegada presidencial sobre este tema que dificulta, yo creo, el accionar de esta cartera. Yo sé que es una cartera bien técnica, que funciona, que es una máquina que está aceitada, que pero fíjense que además es esta la cartera que recibe las denuncias permanentes por ley Karina. Entonces, es bien contraproducente que un secretario regional ministerial caiga en estos temas. Y reitero, desde un comienzo que se mencionaba que había notable falta de competencias con este señor Cristian Cabezas y que hoy día tiene denuncias formales por maltrato laboral en su cartera. Bueno, tema que vamos a conversar, por cierto, y que voy a ser partícipe de esto a nuestra panelista de cada día viernes. Ahí con la cortina característica que buscó Mario Cuello para Karina. ¿Cómo estás, Karina López?
1: Muy bien, bienvenida. Gracias, Marcelo. Contenta de poder acompañarte este día viernes.
0: Viernes. Por fin viernes.
1: De viernes.
0: Por fin viernes. Oye, Karina, estamos entregando esta información exclusiva. Nos ha llegado esta información de muy buena fuente. Que da cuenta, espérate, que Marito, nuestro... Espérate, déjame sacar los papeles judiciales que tengo ahí para que esté más cómoda la Karina.
1: Gracias, gracias.
0: Ahí está. Oye, sobre el Seremi del Trabajo, Cristian Cabezas, que además es militante, entiendo, del Partido Social Cristiano, ¿no? Ya me habían comentado a mí desde la cartera de que era una persona que no tenía muchas competencias, que se exponía mucho en redes sociales sin tener mucho vínculo laboral, en fin, o con la misión que tiene la Secretaría Regional Ministerial. En fin, ¿qué te parece?
1: Me parece similar a ti. O sea, yo creo que este hombre está siendo hoy día cuestionado, pero requiere claramente un proceso de investigación, ¿cierto? Y seguramente ese proceso de investigación puede ser muy largo. No hay mucho más que decir, Marcelo. Yo creo que cada vez que una persona es acusada merece una justa investigación, independiente de las características personales de Cristian Cabezas, de su función, de lo que se le cuestiona por su función en la iglesia, por ser pastor. Se le critica un poco por eso y yo creo que se le cuestiona su actuar como seremi, pero... pero más allá de lo que nosotros podamos pensar o de lo que la gente pueda comentar, hoy día yo creo que hay que poner mucha atención a las demandas específicas que tiene hoy día de parte de sus funcionarios y luego poder hacer una crítica o tomar una situación... ¿Están escribiendo?
0: Sí, no hay problema. Conteste nomás, no hay problema. Y si es peguita, mejor todavía.
1: No. Yo creo que es eso, ¿cierto? Cualquier persona hoy día, o cualquier seremi, cualquier ministro, podría ser acusado, así como Monsalve.
0: Sí, lo único que digo...
1: Vemos que las investigaciones son muy largas. Eso también es lo que molesta, porque sabemos que esta persona podría estar en la seremía posiblemente un año... Y claro, las denuncias, las tutelas, etcétera, requieren investigación.
0: Sí, lo único que digo es que si esto fuese una situación, digamos, sistematizada, habría más secretarios regionales y ministerios, si fuera un tema netamente político, ¿no? Habría más denuncias con...

0: hay que trabajar. Esta es una máquina que debe seguir trabajando aceitadamente, digamos, ¿no? Como lo hace el trabajo. Por lo tanto, yo sí estoy de acuerdo contigo. Hay
1: una situación bien particular. Es que Cristian Cabezas organizó un Día de las Madres para las madres de su comunidad evangélica. Y es una situación que hoy día se le está cuestionando mucho. Casi parecido a lo que pasó con el presidente Kast cuando invitó a sus compañeros de curso a La Moneda. Yeah. Claro, presidente, esto es un seremi nomás. Entonces ya hay una denuncia en la Secretaría Regional Ministerial de Trabajo y Provisión Social para que se puedan, en realidad, yo creo que regular y evaluar estas conductas, porque nosotros hemos visto también mucha fiesta y mucho libertinaje en el GORE, cuando está de cumpleaños, por ejemplo, el gobernador, o cuando está de cumpleaños algún funcionario de peso, ¿cierto? No, cuando está de cumpleaños la señora del aseo, allá no le hacen una fiesta, ¿cierto? No va a ir Carvajal a prenderle una torta ni nada por el estilo, cuando es él. Y ahí se detiene la situación, se detienen las horas de trabajo que pagamos todos los chilenos. Yo creo que hay que ser súper cuidadosos con la... los locales públicos.
0: Perdón, y este eventualmente este Día de las Madres, uh-huh, habría sido una repartición pública, porque yo...
1: Exacto.
0: Ya.
1: Es la utilización indebida de dependencias y recursos públicos por parte de este seremi del trabajo Cristian Cabezas.
0: A mí me llegó una información que claramente hay que cotejar.
1: Se quejan de que no tiene relación con el trabajo que está hoy día ejerciendo él, ¿cierto?
0: Sí.
1: Porque te creo que lo hiciera, no sé, Lucrecia Méndez, seremi de la mujer.
0: Por cierto,
1: pero el seremi del trabajo haciendo desayuno, eso es lo que uno no espera de los políticos hoy día. Lo que nosotros esperamos es que los políticos estén conectados con el trabajo.
0: Mira, yo de verdad que a mí me yo no sé, no estoy ahí en el lugar. Yo lo único que uno puede ver es más o menos con el actuar de él, bien mediático. Lo vimos en campaña, ¿no? Lo vimos en los debates. Yo me guío fundamentalmente por eso. Más allá, digamos, no puedo profundizar.
1: Sí, venía pensando un poco en eso, que hay como una precondena a lo que uno hace en el pasado. Yo creo que Mara Sedini, por ejemplo, salió por eso, ¿cierto? Por esos niveles un poco altos de violencia en su hablar, en su actuar, que van diciendo un poco de las personas. O sea, si yo un día acá estoy en la radio y me enfurezco y te grito y me exalto, yo creo que uno no quiere personas así como autoridades, porque muchas veces pierden el autocontrol, que es tan necesario cuando uno es una autoridad, ¿cierto? Porque lo más seguro es que cuando tú llegues designado, seas atacado por gente del mismo servicio, pero no puedes llegar diciendo, mira, yo acá soy el rey, patrón del fondo, y las ubicaciones o el lugar se ocupa para lo que yo digo, ¿cierto? Porque yo vengo aquí con un... Yo creo que hay que ser un poco más humilde y llegar a trabajar y también cuidarse en la previa.
0: A mí me llegó un comentario de varios que me han llegado a propósito de esto. Espérate, yo y lo que quiero decir es que esto está bien como focalizado. No me ha llegado comentario de El Mimbo, no me ha llegado comentario de Bienes Nacionales, no me han llegado comentarios de la delegación, no me han llegado comentarios de transporte. Acá el comentario que es recurrente es el del trabajo. Eso quiero es dejarlo bien en claro, porque si no yo diría, oye, ¿sabes qué? Esta cuestión está pasando en todo, es como sistemático. No es así.
1: Y ya muchas veces hemos hablado de esta situación donde hay celebraciones que de repente, no sé, lo comentábamos en un tiempo, el exceso de presupuesto para los banquetes del GORE. Era una cosa que realmente choca.
0: Bueno, no por nada, fue investigado también por la Contraloría.
1: Tenía los camiones de la empresa banquetera más cara de Iquique en la puerta. O sea, cuando tú ves ese nivel de lujo, tú dices, pucha, realmente acá no hay un buen uso de los recursos públicos, ¿cierto? Ni tampoco se trabaja con el principio de austeridad, que es el que estaba hablando tanto José Miguel... José Antonio Kast.
0: José Antonio Kast.
1: José Miguel. Se me confunden las autoridades, perdonen. Esas cosas chocan y la comunidad reacciona también. Así que en este caso, con el uso de las instituciones públicas...
0: Sí, me están comentando acá que fue un desayuno para las pastoras.
1: Sí, fue un desayuno para las pastoras, pero eso ya fue denunciado y está en investigación. Bueno, ¿qué más? ¿Qué le vamos a decir a la autoridad? Traten de no ocupar los establecimientos para hacer sus actividades, como no sé, como que yo pesque una oficina de un ministerio y lleve a las chiquillas del pádel.
0: Mira, me están comentando acá por... algunas personas me dicen, uno como funcionario público debe estar preparado para ser desvinculado, siempre.
1: Siempre.
0: Pero no para recibir

0: malos tratos. Ese es el punto.
1: Entonces, o sea, de quienes estamos hablando, porque los que están con contrata con más de 2 años, esos no están preparados para ser desvinculados. Cuando los desvinculan, se vuelven locos.
0: No, no, pero está bien. Lo que te está diciendo es que si a ti te quieren desvincular, estés a contrata, estés a honorario, estés como estés, tú tienes que ir a los canales que corresponden nomás. Pero que te digan, oiga, ¿sabe qué? Ya no vamos a contar más con su colaboración, gracias, que le vaya muy bien ahí la puertita, está ahí de la puertita, gracias. Otra cosa es que te maltraten.
1: Ah, claro.
0: Esa es la diferencia y ese es el punto del cuestión que está ocurriendo acá con este personaje. Ahora, yo he recibido otra información.
1: Con este funcionario, que en el fondo, porque hay un funcionario que está acusando hoy día al Seremi de maltrato. Dos funcionarios.
0: Sí,
1: ¿Esos funcionarios fueron despedidos?
0: No lo sé.
1: Ah, ya.
0: No,
1: como estamos hablando de cuando...
0: Sí, lo que pasa es que yo estoy contando hasta donde sé, que son fuentes obviamente confirmadas, pero lo único que yo tengo hoy día claro es que hay dos... denuncia de maltrato en el Instituto de Seguridad Laboral. Ahí bien, están radicadas estas denuncias.
1: Mira, lo bueno que va a ser de rápida investigación.
0: Sí, puede ser. Ahora, lo que sí sé es que, y esto me comentaron, no sé si será así
1: recientemente,
0: es que la delegada Adriana Tapia ya habría tenido una conversación con este Seremi y le habría dicho: señor, dedíquese a trabajar y no a tanta farándula. Eso es lo que le habría dicho.
1: Claro, que la gente del servicio también es susceptible y que lata que las dependencias se ocupen para cosas que no cumplen con el fin del Ministerio del Trabajo.
0: Sí, entiendo que hubo un funcionario que fue desvinculado después de la llegada del Seremi, pero las denuncias que hay son aparte. Son dos personas que no han sido desvinculadas, pero sí que denunciaron este maltrato. O sea, no hay una desvinculación, sino que hay un maltrato. No han sido despedidos o no han sido desvinculados.
1: Uno fue desvinculado.
0: Pero no son estas dos denuncias que hay.
1: Ya, no.
0: O sea, una persona desvinculada para la casa, él correrá por canales judiciales laborales, no sé.
1: Claro.
0: Pero hay dos denuncias que son de funcionarios activos hoy en la Secretaría Regional Ministerial del Trabajo. Yo creo que esto complica porque finalmente, ¿sabes lo que creo yo? Al gobierno no les resulta cómodo, a ninguno, ¿eh? Ni a Boric. Bueno, mira, Boric mantuvo, digamos, a algunas autoridades a pesar, digamos, de denuncias y todo lo demás. Pero creo que no es cómodo para ningún gobierno mantener una persona que hace ruido contraviniendo, digamos, el trabajo que se está realizando, más allá, digamos, que nos pueda parecer a algunas personas o no el trabajo que se está realizando. Creo que esto no es grato, no es cómodo para un gobierno.
1: Sin duda opaca la gestión del gobierno, de la misma delegada presidencial, que es quien vela porque cada una de las autoridades sean personas que cumplan con el perfil. Pero yo creo que no podemos tampoco hacer un cuestionamiento tan profundo del Seremi hasta que haya una investigación interna. Hoy día hay dos denuncias, ¿cierto? Hoy día cualquiera, sí. Marcelo podría venir acá, apuntarte el dedo y decir: Marcelo me hizo esto, me dijo esto. Quizás gritarlo en otra radio.
0: Sí, ¿sabes lo que yo
1: pero
0: digo?
1: Pero requiere investigación.
0: Sí, ¿sabes lo que yo digo respecto a eso? Que eso es muy eso es relevante, porque nos está pasando ahora con Richard Godoy. ¿Tú sabes lo que ha pasado con Richard Godoy?
1: Está siendo acusado por delitos tributarios.
0: Claro.
1: Bueno, ha sido acusado muchas veces por también otros delitos.
0: Sí, exactamente. Pero estos son delitos tributarios que fueron acreditados por el Servicio de Impuestos Internos, con un informe sumamente detallado, con declaraciones por parte de las mismas personas involucradas en esto, y además con el reconocimiento del contador de Richard Godoy de que realizaron justamente estas acciones evasivas.
1: Operaciones.
0: Claro. Eso está. Entonces, cuando está acreditado, más allá de las presunciones de inocencia y todo lo demás, que yo conversaba temprano, eso en el aparataje judicial, la presunción de inocencia allá. Para la ciudadanía, cuando hay un informe oficial, que es un poco lo que pasaba con el señor Samuel Díaz, yo lo mencionaba temprano, cuando hay un informe de la Dirección del Trabajo acreditando acoso sexual en el ámbito laboral, ¿qué más te queda? Ya, que un juez le diga: ¿sabe? Sí, señor, usted es culpable. Perfecto. Ahí recién es culpable, ahí recién ¿Vamos a hacer una crítica respecto a eso? No, yo me niego a eso. Yo creo que cuando hay un informe concreto de una investigación realizada por, digamos, instituciones oficiales, basta como para hacer claramente una crítica sostenida respecto a lo que significa un acoso laboral, un acoso sexual o, en este caso, evadir impuestos, como lo hace el Servicio de Impuestos Internos, ¿no?
1: Bueno, el alcalde de Pozo Almonte ya ha dicho que está dispuesto a, en el fondo, a aceptar y tratar de salvarse de las denuncias que está haciendo. O sea, en el fondo, a negociar, porque él sabe que cometió un delito.
0: Claro,
1: él sabe que cometió un delito y es un delito tributario, y los delitos tributarios muchas veces las personas pueden decir que son inocentes, que no conocían, que no sabían, se declaran ignorantes ante las materias tributarias, ¿cierto? Porque por lo general están asesorados por un contador. Es un poco más fácil decir, yo no sé, yo no fui. Muchas veces los contadores también son irresponsables, no hacen las gestiones que se tienen que hacer y perjudican a los contribuyentes. Claro, ahora cuando el contribuyente dice, sí, yo efectivamente me he equivocado y voy a responder ante la justicia, eso es otra cosa. Ahora también es con cuánto te equivocaste. Pues, si te equivocaste con 50 luquitas o un milloncito, pero 1.300 millones ya es otra cosa.
0: Sí.
1: Es otra cosa, claro.
0: Bueno, él en su declaración nunca dice que es inocente. En su declaración nunca señala que esto no lo hizo.
1: Lo malo es que está constantemente siendo cuestionado, en el fondo, su honestidad, ¿cierto? Si no es por esto, es por la familia, por los tráficos, por varias cosas.
0: La utilización de maquinaria en su empresa.
1: En su propia casa, entiendo.
0: Me dicen, me están entregando otro dato, ¿no?, respecto al secretario regional ministerial del trabajo, y con esto nos vamos a la pausa, Marito, discúlpame.
1: Chan.
0: Tiene una asesora que no aparece en Transparencia Activa. O sea, trabaja con él una persona que no aparece en Transparencia Activa y parece tomar todo tipo de decisiones administrativas. La presenta como asesora y parte del equipo de la Secretaría Regional Ministerial. Y según lo que me están comentando acá, no formaría parte oficialmente de la Secretaría, o sea, no percibe remuneración.
1: No es funcionario.
0: Sí, y eso, yo no sé si eso es... Eso no.
1: O sea, imagínate lo chocante que debe ser para las personas que trabajan ahí ver pasearse a alguien que no es de la planta. ¿Vamos a la pausa?
0: Sí, vamos a la pausa. Gracias. Vamos a la pausa. Regresamos de inmediato. No se vayan, ¿eh?
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3: 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Radio Paulina le indica la hora.
2: 10:32.
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2: 10:32.

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7: Yeah, ya estamos de vuelta. Mira, me señalan que esta asesora del secretario regional ministerial, primera, que hacemos un programa farandopolítico acá juntos, ¿ah? ¿Eh? Pero está bien, ¿sabes qué?
8: Que hay que enfrentar la noticia. Mira, más allá del sector que venga, hay que analizar esta situación y seguramente todo este tipo de situaciones se van a dar del lado de la derecha, seguramente gente de la UDI, gente de Renovación, Partido Republicano, Social Cristiano,
7: sí,
8: porque son hoy día quienes están en el gobierno, ¿cierto? Pero más allá de eso, siempre estamos analizando...
7: Pero yo recuerdo perfectamente en el gobierno anterior, el de Gabriel Boric, tuvimos mucha información acá respecto a malas prácticas en las distintas secretarías regionales, ministeriales, direcciones de servicio, acusaciones de acoso laboral o de hostigamiento laboral. En FOSIS, por ejemplo, que dimos cuenta acá, dimos a conocer también desvinculaciones no prudentes, en fin. Así que claramente esto no está circunscrito.
8: Me hiciste acordar de Claudia Yáñez, que fue directora de FOSIS mucho tiempo.
7: Sí, por la Claudia. Descanse. Sí, que uy, yo
8: Una tremenda noticia para...
7: Sí, lo que pasa es que además, además me hiciste acordar, porque qué bueno recordar a Claudia, no solamente por su gestión habitual, sino porque además nosotros nos encontramos permanentemente con nuestras hijas
8: en el colegio,
7: en la gimnasia, en fin.
8: No, y la que... Claudia amorosa a morir, yo creo que ella dejó toda su energía en este mundo, porque sí. Donde te veía era demasiado amorosa, demasiado todo, yo creo que ella ya quedó sin energía y dijo ya, partió.
7: Sí, de verdad, bueno. Abrazo, salud para la familia, si es que están escuchando.
8: Sí. Deben estar ahí en el colegio.
7: Muy, pero muy dolorosa, impactante además la partida de
8: una pérdida
7: de
8: muy
7: Claudia.
8: Fuerte del 2025.
7: Oye, me dicen que, perdón, esta asesora del Seremi del Trabajo,
8: Cristian Cabezas,
7: se llama Ángela Gutiérrez. Y por lo que se ha investigado por parte de personas que claramente están muy cerca de esto, parece que es una ¿cómo lo podemos llamar? Que no es una trabajadora, no es una funcionaria, no es una adepta, es una fiel de la iglesia, de una feligresa, por decirlo de alguna forma, de la iglesia de la cual pertenece el Seremi. Iglesia cristiana,
8: seguramente
7: evangélica.
8: Todo su entorno debe ser.
7: Sí, y es legítimo.
8: Debe ser de la iglesia. Seguramente el pastor, por lo general, su familia, sus amigos, sí. Todo su entorno.
7: Ya, pero de ahí vincularlos con los temas laborales.
8: Claro, ahora meterlo al trabajo está complicado.
7: Ahí está.
8: Seguramente iba a haber una investigación y seguramente ya se denunció también la situación.
7: Sí, porque denuncias se suceden en la Contraloría durante estos días, ¿no?
8: Sí, hay varias denuncias en la Contraloría. Es que hay que cuidar mucho no solo el uso de las dependencias públicas, sino también de las personas que están hoy día en el sistema público, porque esas personas brindan trabajo a todos los chilenos, no a ciertos sectores, ¿cierto? Como por ejemplo la iglesia, no a ciertos partidos políticos. Hoy día hay que estar cuidando no solamente las dependencias, sino que también el recurso humano.
7: Descripción de la denuncia. Esto debe ser la Contraloría.
8: A ver.
7: Institución principal a denunciar. Institución principal, esto es otra denuncia.
8: Otra denuncia.
7: Secretaría Regional.
8: Marcelo me pone ahí en las cuerdas.
7: Secretaría, no, pero te reitero nuevamente.
8: Sí, conversémoslo, Marcelo.
7: Fuera de, digamos, de las ideologías políticas.
8: Son denuncias que hoy día están en Contraloría.
7: Claro, y si son de izquierda, son del Partido Comunista, son de la UDI, de quien sea, hay que denunciarla y hay que enfrentarla, ¿no? El señor Godoy supuestamente es de izquierda, ¿no?
8: Es de izquierda.
7: Es de izquierda. El señor Ferreira es de izquierda, porque hoy día está en las cuerdas, ¿no? Bueno, dice institución.
8: Después vamos a hablar de Ferreira, de lo que he comentado ya.
7: Secretaría Regional Ministerial de Salud Tarapacá. Se denuncia a la Secretaría Regional Ministerial de Salud Tarapacá. Se denuncia también a la Secretaría Regional Ministerial General de Gobierno. Se denuncia también a la Secretaría Regional Ministerial del Deporte. Y se denuncia también a la Secretaría Regional Ministerial de Desarrollo Social de Tarapacá. Esta es una denuncia ingresada hace no muchos días a la Contraloría y describe los hechos. Que con fecha 28 de mayo de 2026 se llevó a cabo una actividad masiva organizada por la diputada Jimena Naranjo, consistente en una lota que congregó aproximadamente a 250 personas.
8: De una junta de vecinos.
7: Nosotros conocemos.
8: Jimena Naranjo es muy se caracteriza por participar intensamente con las juntas de vecinos.
7: Mira, yo conozco a Jimena haciendo estas actividades de candidata, de que antes de que fuera candidata, de cuando fue candidata a alcalde, de antes de que fuera candidata a alcalde.
8: De cuando era ayudante de candidato.
7: Exactamente, desde siempre yo la he visto en estas actividades a Jimena, por lo tanto no me sorprende, digamos, de que.
8: Ver a Jimena Naranjo en una junta de vecinos en una lota.
7: Exactamente. En dicha actividad participó la Secretaría Regional Ministerial de Salud de Tarapacá, quien, haciendo uso de, después te voy a contar lo que supe yo de esto, de recursos públicos, procedió a realizar un proceso de vacunación a los asistentes.
8: Sí, las típicas vacunaciones masivas del servicio de salud.
7: Se hace presente que la autoridad sanitaria ingresó al evento, se presentó públicamente en el escenario en su calidad de seremi de salud de la región de Tarapacá y participó activamente de la actividad. Asimismo, según se pudo constatar, la instancia contó con la presencia y respaldo de otras autoridades de gobierno, entre ellas el seremi de gobierno, la seremi de desarrollo social y el seremi del deporte. Cabe señalar que no se observó la participación ni invitación de otros parlamentarios en igualdad de condiciones. Los recursos descritos podrían constituir una eventual vulneración al principio de probidad administrativa, así como al deber de correcta utilización de los recursos públicos, considerando que la participación de las referidas autoridades se habría desarrollado durante la jornada laboral y mediante el empleo de bienes y recursos fiscales, entre ellos las vacunas e insumos asociados, que deben destinarse exclusivamente al cumplimiento de funciones públicas y actividades propias del quehacer institucional. Por lo expuesto, se solicita que se investiguen los hechos denunciados, se determine la existencia de eventuales responsabilidades administrativas y se adopten las medidas que en derecho correspondan. Se adjunta captura de pantalla de redes sociales donde se aprecia al asesor de la diputada, don Tatanta. Ya. Pero mira, yo algo me enteré de esto.
8: Ya, te enteraste. ¿Supiste lo que pasó en la actividad?
7: Yo supe lo que pasó con esto y también supe que Ximena Naranjo estaba muy molesta por la invasión de estas personas, de estos secretarios regionales y ministeriales. Eso yo lo supe.
8: ¿Cuatro seremis llegan de casualidad a una junta de vecinos con material para vacunar, cierto? Se presentan. Me imagino que no le robaron el micrófono a Ximena Naranjo. Yo creo que decir...
7: eso es lo que yo a mí
8: claro,
7: me contaron.
8: Claro, decir, no lo sabía, yo creo que hoy día ya no es importante si lo sabía o no lo sabía. Yo creo que lo importante es cuidar los recursos públicos y también cuidar los tiempos. Imagínate, cuatro seremis que tienen una tremenda responsabilidad, que tienen infinitas cosas que hacer, no sé si será necesario, ni tampoco estará de acuerdo a sus funciones asistir a una junta de vecinos o una lota, porque todos sabemos que el diputado cuando hace estos acercamientos a la comunidad lo hace también para su beneficio, no lo hace para que voten por el diputado del frente, ¿cierto? Mm. Lo hacen porque quiere mantener la convivencia con las con las vecinos. Y está
7: a lo mejor es una buena instancia.
8: Está muy bien que lo haga. El problema es cuando van personas que están pagadas por todos nosotros, ¿cierto? Que es, por ejemplo, el seremi Josef Vilaja, ¿cierto? El seremi, la seremi de Desarrollo Social, que tiene más responsabilidades. Imagínate cuántos directores tiene a cargo. ¿Tendrá tiempo esa mujer para ir a una lota en una junta de vecinos? Mm. Eso es lo que se cuestiona hoy día, ¿cierto? A la seremi Caterin Flores, al seremi del deporte Pérez. Eso es lo que se está cuestionando hoy día y va a tener ahí una ardua misión nuestra delegada presidencial para poder instruir a los seremis de qué es lo que pueden hacer y qué es lo que no pueden hacer, porque quizás una primera vez se pueda comprender que hay que establecer un protocolo, ¿cachai? O sea, perdón, uno cuando incluso quiere hablar con una autoridad tiene que pedir una reunión a través de la ley de lobby. Siempre se usan muchos protocolos, entonces de repente, de golpe y porrazo, con la autoridad que ella tiene y con el poder que hoy día tiene en la región, hacer aparecer a cuatro seremis y decir, yo no lo hice, yo lo dudo.
7: Sí, yo, bueno, puede ser. O puede ser que haya hablado con una secretaria regional ministerial para poder difundir alguna actividad.
8: ¿Tú decís que andan aburridos? Fueron
7: No. Estoy dando, lo que estoy haciendo, estoy dando el ancho de la duda, sí. Digamos, ¿no? Sí. Y que otros más hayan dicho, oye, vamos para allá. Puede ser. Ahora, me parece muy curioso que si solamente habló una seremi, el resto no hablaron.
8: Que hayan participado.
7: Es raro.
8: Es extraña la situación, sí. Se va a tener que investigar, ya está en Contraloría.
7: Pero lo que sí sé, y esto lo sé de buena fuente, es que la diputada estaba muy molesta respecto a la situación. Eso lo sé y por eso me atrevo a decirlo.
8: O sea, seguramente, porque esto va a tener coletazo. Sin duda que una vez que esto sale en la prensa, una vez que esto sale por Radio Paulina, va a haber una investigación y seguramente también va a haber ahí un reto para decirles a las autoridades dónde pueden estar.
7: Y dónde no pueden estar.
8: Y dónde no pueden estar y también la formalidad que eso requiere, ¿cierto? Porque no es llegar y decir, yo mis horas de trabajo me mando a cambiar y me voy a una lota.
7: Vamos a una pausa. Marito, es muy breve y tengo otra información acá.
8: ¡No!
7: Pero sí, pero es una situación que está ocurriendo en una escuela. Se acaban de suspender las clases en una escuela por una plaga. Les cuento de inmediato, a la vuelta les cuento de esta información. Volvemos, no se vayan, ¿eh?
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1: 10:51 minutos.

0: Ya, perfecto. Estamos de regreso. Sí, espérate, déjame dar las gracias acá por la información, porque me están informando sobre un colegio que nuevamente suspende clases. Por segundo día consecutivo se suspenden, segundo día consecutivo ya, las clases de la escuela Tilda Portillo, Mario, por plaga de ratones. Por plaga de ratones, cuando uno habla de plaga es porque hay muchos ratones. Pues,
1: deben ser insostenibles.
0: Ayer tarde el SLEP manda a fumigar, lo que se hace siempre los viernes, y hoy los apoderados debieron retirar a los alumnos porque era imposible hacer clases debido, obviamente, al tema de la fumigación.
1: Imagínate el escándalo. ¿Te acordáis tú en tu colegio cuando había un ratón? El griterío.
0: En mi colegio no me acuerdo, es que era muy chico yo, no. Bueno, yo estudié en una escuela con número.
1: ¿Dónde?
0: Sí, en Punta Arenas.
1: En Punta Arenas.
0: La escuela 12, que después pasó a ser la E19. Escuela Juan Williams.
1: Pero en Punta Arenas los ratones no deben vivir con la misma libertad que acá.
0: ¡Chao!
1: ¿En serio?
0: Pero son todo el mundo, ratones.
1: ¿Son resistentes?
0: Son resistentes a lo que sea.
1: Se habrá pensando bien, Nueva York.
0: Sí.
1: ¿O París?
0: No, escúchame una cosa. Tuve la posibilidad de estar en Nueva York una vez.
1: Horrible.
0: Y estábamos con mi señora, el metro es lo más horrible que puede haber en Nueva York. Y estábamos ahí esperando el metro. Y de hecho tengo el video, por ahí te lo voy a mostrar. Y había un guarén de aquellos ahí al lado nuestro esperando el metro. Así una rata. Y además, Nueva York viene de hondo, porque el tema de la del vapor que salen de las cloacas es horrible. Así que, mala experiencia en el metro.
1: Con los ratones.
0: Con los ratones. espérate, ¿algo más respecto a eso? Bueno, vamos a ver si es que algo aparece desde el SLEP respecto a este tema. Pero ya segundo día consecutivo de suspensión de clase es como mucho lucho por ratones, en definitiva.
1: Oye, aquí en general hay mucho ratón.
0: Sí.
1: En el centro, yo te juro que yo, bueno, trabajo en el centro, entonces siempre veo pasar un ratoncito. El otro día estaba comprando pollo asado y vi pasar un ratón así, pero peludito. Oh, ¡qué asco me dio! ¿Sabes que en Pica hay muchos ratones que se comen la fruta? No me dan tanto asco porque son como ratones de árboles.
0: ¿Ya?
1: ¿En serio? y los escucho en las chacras, porque uno de las chacras va caminando en la noche.
0: Son los mismos que se meten a la cocha, ¿no?
1: Sí, son los mismos.
0: ¿Lo habéis visto nadando?
1: Sí.
0: ¿Estilo
1: sí,
0: libre
1: nada,
0: en la cocha?
1: Nada. Entonces uno va caminando por la chacra y va escuchando el sonido de los ratones. Me imagino que también deben ser aves u otras especies. Pero uno, el principal temor es que el ratón caiga del árbol.
0: Y que te caiga encima.
1: Entonces uno camina como apuradita, así con los ojitos cerrados. Pero bueno, no queda otra más que capear la noche.
0: Bueno, yo los ratones nadadores, eso los he visto.
1: ¿Los he visto nadando?
0: Sí, los he visto nadando ahí en la...
1: En la cocha, ahí nado crawl.
0: Exacto. Ya. Bueno, a propósito, eso me imagino que va rumbeando hacia Pica, ¿no? Este fin de semana.
1: No, rumbeo hacia Santiago porque hay reunión con la franquicia Century 21.
0: Pero... perfecto.
1: Sí, lamento ya no poder subir a mi pueblecito precioso.
0: Ya. Oye, bueno, que te vaya muy bien porque ya comenzamos a despedir el espacio. Éxito, Cari.
1: Yo pensé que íbamos a hablar de la cuenta pública.
0: No. ¿Cuál cuenta pública?
1: Como la de 1 de junio, presidente José Antonio Kast. Yo dije también, ya ha pasado muchos días.
0: Sí, lo que pasa es que hubo hartas cosas que se hicieron después que no fueron anunciadas en la cuenta pública.
1: Sí.
0: Como el endeudamiento de más de 6.000 millones de dólares.
1: ¿Y la ley de vándalos, qué tal?
0: La ley de vándalos.
1: Me extrañó el tremendo apoyo que tiene la ley de vándalos. Yo la encuentro súper dura.
0: Sí, lo único que yo digo ya. A ver,
1: que revisarla, de todas formas.
0: Sí, hay que revisarla.
1: Proyecto,
0: pero, ¿sabes qué? Me hubiese gustado incluir a los delitos de cuello y corbata y la corrupción en este listado.
1: O sea, claro, ¿por qué se les va a quitar derechos sociales solo a los vándalos? ¿Por qué no se les quita a todos los delincuentes? Dice.
0: Pero claro. Y lo otro, creo que deben haber otras medidas
1: de contención.
0: De castigo. ¿Sabes por qué? Porque, ¿qué pasa si un joven de tercero o cuarto medio del Hispano, del Irima, lo decía, el otro día, comete un vandalismo? ¿Qué derecho social le puedes quitar a ese personaje que tiene la vida resuelta, digamos, no?
1: Quizá una beca, una gratuidad, un viajecito a Harvard, quién sabe.
0: Un viaje al extranjero, como dijo claro, en alguna oportunidad
1: una
0: Kast
1: beca
0: también.
1: Por un doctorado, por ejemplo.
0: Pero eso no es un derecho social, ¿po?
1: ¿No?
0: Entonces yo creo que por ahí está mal enfocado el tema del...
1: Yo creo que va a ser bastante polémica la ley de vandalismo.
0: Sí,
1: Sí, bastante polémica. Pero ya la vamos a estar viendo.
0: Sí, la vamos a desarrollar acá. Que te vaya bien, Karina
1: Muchas
0: López.
1: Gracias, Marcelo. Encantada.
0: Saludos a Don Tonino, ¿eh?
1: Gracias.
0: Que mande más agua, por favor.
1: Acuadipica.
0: Acuadipica. Nos vamos a la pausa, Marito, y tenemos noticias con nuestro departamento de prensa. Ya regresamos.
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3: 10 de la mañana, 57 minutos.
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5: 19 grados, 9 décimas.
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12: ¿Qué tal? Muy buenos días. Estas son las noticias en Radio Paulina. A casi un mes del inicio de la fiesta de la Virgen del Carmen de la Triana, la Dirección de Vialidad del Ministerio de Obras Públicas dio cuenta del estado actual de la ruta A665, principal vía de acceso poblado de la comuna de Pozalmonte. La repartición indicó que la ruta se encuentra bajo la atención de la Dirección Regional de Vialidad y aseguraron que se ejecutan de forma permanente labores de conservación rutinaria, como bacheo superficial, limpieza, señales y mantención general de la vía. Sin embargo, advirtieron que las evaluaciones operativas han identificado deterioros puntuales en la carpeta de rodaje, principalmente asociados a la formación de baches y desgaste superficial. Pese a lo anterior, el organismo técnico del MOP aseguró que la ruta se mantiene operativa. En otras noticias, el Club Deportes Iquique se prepara para recibir este sábado 6 de junio a Deportes Recoleta, en un encuentro válido por la fecha 15 en el Campeonato Ascenso 2026. Además, los sujetos fueron detenidos por el Carabineros de Tercera Comisaría de Alto Hospicio por delito de porte de arma prohibida, tras un procedimiento realizado durante servicios focalizados de la comuna. Los detenidos, ambos chilenos y sin antecedentes policiales vigentes, quedaron a disposición de juzgado de garantía para su respectivo control de detención.
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12: En el ámbito nacional, Carabineros informó el fallecimiento de un funcionario policial durante las últimas horas mientras se encontraba en cumplimiento sus funciones en un sector rural de la comuna de Victoria, en la región de la Araucanía. Según un comunicado de la Prefectura de Control de Orden Público Araucanía, el hecho ocurrió mientras el uniformado realizaba labores de una facción en la zona rural de la comuna. Antecedentes preliminares detallan que el funcionario habría atentado contra su vida utilizando su arma de servicio, lo que se mantiene en investigación. En otras noticias políticas, el presidente José Antonio Kast designó al abogado Gabriel Salianis como nuevo embajador de Chile en Israel. El conocido penalista reemplaza a Jorge Carvajal San Martín, quien en octubre del 2023 fue llamado a consultas a Santiago por el gobierno de Gabriel Boric. Además, la canciller de Chile informó mediante un comunicado las asignaciones de Ricardo Hernández como nuevo embajador en Ecuador, Nando Bascuñán en Países Bajos, James Sinclair en el Vaticano y Gabriel Zalianski en Israel, resaltando que todos ellos ya recibieron sus respectivos beneplácitos. Por último, en el ámbito económico, este viernes se conocieron los índices nominales de remuneraciones y de costos laborales de abril de 2026, y pese a que el reporte del Instituto Nacional de Estadísticas mostraba cifras positivas, al ajustar los números por la inflación, el panorama es muy distinto. En el cuarto mes del año, el índice nominal de remuneraciones creció 5,7% en 12 meses, mientras que el índice de costos laborales lo hizo propio en 6,4%. Sin embargo, el índice real de remuneraciones, que mide la evolución de los sueldos ajustada al IPC, creció solamente un 1,7% en 12 meses.
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12: Que en el ámbito internacional, el gobierno de Ecuador anunció la fusión de 8 ministerios y secretarías como parte de un proceso de optimización institucional, después de que el presidente Daniel Noboa adelantara el miércoles pasado que iba a reducir de 14 a 10 las carteras del Estado, una medida similar a la que tomó hace un año. Los ministerios de Economía y Finanzas, de Agricultura, Ganadería y Pesca y el Ministerio de Producción pasan a convertirse en el Ministerio de Desarrollo Económico Productivo. Según informó en cadena nacional el nuevo secretario general de la Administración Pública y gabinete de la Presidencia de Ecuador, José Julio Neira. Además, el Ministerio de Infraestructura de Transportes y Telecomunicaciones y Sociedad se une con la cartera de Infraestructura y Tecnología, mientras que el Ministerio de Trabajo, Desarrollo Humano y Secretaría de Gestión se integran con el nuevo Ministerio de Trabajo y Desarrollo Humano.
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3: Once, seis minutos.
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0: Ya. Ya. Vamos a conversar, discúlpame, aunque estaba ahí contestando un correo. Marito, vamos a conversar de un temazo. A esta hora vamos a tomar contacto ahí con Bastián Pfeiffer. Déjame, Bastián, dame un segundito para cambiar la configuración del audio acá para que no se nos venga este eco molestoso. Hace algunas semanas se lanzó una nueva versión del Global Teacher Prize Chile. Esta es una iniciativa que busca relevar y reconocer la labor docente en el país y que busca, por tercer año consecutivo, incorporar la categoría de educación parvularia, ¿no? El Global Teacher Prize es impulsado por Elige Educar y la incorporación de esta categoría ha sido posible gracias justamente a la colaboración de la Fundación Educacional Oportunidad y la Fundación Ya. Bueno, Bastián está con nosotros, le vamos a dar la cordial de las bienvenidas. ¿Cómo estás, Bastián? Un gusto tenerte por acá. ¿Cómo te va?
1: Hola, ¿qué tal, Marcelo? Buenos días.
0: Oye, no cuéntanos acerca de esta iniciativa y que, primero, ¿qué labor realiza ahí la Fundación Educacional Oportunidad? Cuéntanos de qué se trata esto.
1: Bueno, muchas gracias por este espacio. Estamos muy contentos de nuevamente poder estar contribuyendo para Global Teacher Prize. Y bueno, te cuento, la Fundación Educacional Oportunidad ya llevamos 20 años trabajando para el desarrollo integral de niños y niñas desde la primera infancia, que es algo súper, súper clave para la educación. Y apoyamos esta iniciativa específicamente porque es lo que hacemos en la fundación, porque creemos que la educación parvularia en sí es clave para construir un elemento que son las trayectorias educativas, es decir, como parten de chiquititos. Desde ese momento es crucial para poder tener un desarrollo educativo, obviamente, hacia más adelante. Así que por esa parte estamos muy, muy, muy contentos acá de estar con ustedes.
0: Oye, y el Global Teacher Prize es una especie del Nobel de la educación, ¿no? Esa es la comparación que se hace en el fondo, ¿no?
1: Claro, internacionalmente es conocido como el Nobel de la Educación. ¿Por qué? Porque premia a docentes, educadores y educadoras que destacan en lo que están trabajando. Esta es la undécima versión, así que estamos muy, muy, muy contentos de estar acá y poder visibilizar y valorar el trabajo que hacen los profesores y educadoras. Es clave.
0: Sí, acá hay categorías y hay una libre postulación. ¿Cómo se postula esto?
1: Claro, como mencionas, hay categorías. No es una general, hay una categoría grande, que es el Global Teacher Prize Chile, pero hay tres subcategorías que son la de educación integral, que aborda todas los niveles, es decir, aborda para matemática, para lenguaje, ya, para historia, inglés, en mi caso yo soy docente de inglés de formación, así que en todas los subsectores, las asignaturas se pueden postular. Además, hay una que es de educación musical, para no solo profesores o profesoras que trabajen en colegios, sino también sirve para quienes trabajen en orquesta, está ya abierto, y la categoría que nosotros estamos apoyando, que es la de educación parvularia. Y para postular, como dijiste tú, tienen que hacerlo ingresando en la página web, que es www.gtpchile.
0: Espérate, ahí se quedó pegadito ahí. Bastián, vamos a esperar ahí que se reconecte nuevamente. Bastián, todavía no. Bueno, es www, voy a apoyar ahí a Bastián que se desconectó, lamentablemente se quedó pegado. www.gtpchile.cl. Ese es es la web. Y esto es entre el 18 de mayo, ya comenzó esto, y hasta el 21 de junio. Docentes y educadoras interesadas podrán postular al Global Teacher Prize 2026. Estoy ahí apoyándote, Bastián. ¿Ah? Te estaba apoyando ahí, porque justo nos quedamos ahí con la página web, pero la acabamos de dar, www.gtpchile.cl.
1: Correcto, www.gtpchile.cl. Creo, alcancé a escuchar que mencionaste las fechas.
0: Sí, entre el 18 hasta el 21 de junio hay plazo, ¿no?
1: Hasta el 21 de junio, ya, correcto. Hasta el 21 de junio para postular. Acá es súper importante entender que si yo, como educador, educadora, docente, quiero postular y creo que estoy haciendo un cambio, puedo hacerlo a través de la página, ingresando mis datos como nivel educativo, nombre y contacto. Pero acá también es súper importante que si en la comunidad, en general, padres, apoderados, las mismas comunidades docentes sienten que tienen a un educador o una educadora que valga la pena reconocer, invitarles a también a esta página, que lo inscriban y que cuenten por qué merece este reconocimiento.
0: Perfecto.
1: Así que la invitación es abierta para los establecimientos que son Salacuna, jardines infantiles, escuelas de lenguaje, colegios en general, siempre y cuando estén reconocidos por el ministerio, abierta la postulación hasta el 21 de junio. Entonces todavía quedan algunos días.
0: Bueno, eso tiene un valor agregado, porque si es la comunidad educativa a la que te postula, macanudo, ¿no? Ahora, si una educadora dice, oye, yo estoy haciendo esto, porque hay que completar ahí no solamente los datos personales, sino que además hay alguna reseña de la labor que se está realizando y por qué obviamente merecería este premio.
1: Correcto, eso es lo que hay que indicar, además de los datos de contacto, por supuesto, es indicar por qué creen que está generándose este impacto por parte de la educadora que estamos postulando, por parte del educador o docente, o sino también por qué yo creo que estoy haciendo este impacto, pero acá lo que tenemos que considerar es que el impacto no va solamente al estudiantado con el aprendizaje en sí, sino también puede estar afectando a la comunidad en general de manera positiva, a familias, al resto, a mis padres también. Todo esto es lo que nosotros queremos considerar dentro del premio. Como una inspiración, y por eso lo importante de la valorización del rol docente y de educadores educadoras.
0: Ah, y de los premios son bien buenos, ¿eh? Los premios, no solamente para los finalistas, sino que para quien obtenga el primer lugar en cada categoría, sino y además para quien gane

0: ser finalista. Para cada una de las categorías, cada finalista obtiene un premio de 2 millones de pesos.
1: Ya.
0: Es importante porque llegan 3 finalistas. De esos 3 finalistas, se elige un ganador o ganadora por categoría. Alguien para música, alguien para educación integral y alguien para educación de párvulos. Quien gane su categoría obtiene un premio de 3 millones y medio de pesos.
1: Buena.
0: Vale.
1: Buena.
0: Sigue subiendo, es bastante interesante.
1: ¿Y el ganador de todo?
0: El ganador de todo, quien gana el reconocimiento de Global Teacher Prize Chile, obtiene un premio de 8 millones de pesos.
1: Ya. Ya, pero además hay una beca para participar también como premio, ¿no?
0: Claro, o sea, además del reconocimiento, sumémosle el premio económico. Sumando a eso, tenemos el tema del desarrollo docente. Considerando la importancia de seguir trabajando, seguir desarrollándose, la beca corresponde en asistir al Innovation Summit de Global Leaders Institute durante el primer semestre de 2027. ¿A qué? Se preguntarán. Aquí, este es un summit, un punto de encuentro sobre innovación y desarrollo docente para conocer otras experiencias, para también contar su historia, que es una historia destacada, por supuesto, y también esto se puede replicar de vuelta en las comunidades de cada uno de los docentes que ganan ese premio.
1: No, buenísimo. Está muy, pero muy bueno. Bueno, ya lo saben, ojalá, yo sí, fundamentalmente apoderados que estén escuchando esta obra, directivas, ahí los que se comunican por WhatsApp, oye, ¿por qué no postulamos a la profe, a la tía, a quien está desarrollando este trabajo? Los que estén muy conformes respecto a lo que está haciendo su educadora de párvulos, esta es una instancia obviamente para poder reconocerla públicamente, digamos, ¿no?
0: Esa es la idea, porque entendemos la importancia de la primera infancia y en eso el rol que cumplen educadores y educadoras es crucial, y por qué no reconocerles, más allá de los saludos y más allá de, obviamente, de lo que uno en día a día ve, el hacerles parte de este reconocimiento y que estén en carrera por este Global Teacher Prize es algo que obviamente nosotros pretendemos que siga creciendo.
1: Sí, me gustaría que pudiésemos recordar la web entonces para que puedan inscribirse aquellas personas que ya sea de forma personal o grupal a la comunidad educativa, a lo mejor pueden instar para inscribirla, la web para esta inscripción.
0: Correcto, la web apunta a www.gtpchile.cl, ya GTP de Global Teacher Prize, www.gtpchile.cl, y todavía están abiertas las postulaciones, por supuesto, para que puedan ahí nominar a sus candidatos educadores y educadoras.
1: Bastián Pfeiffer, gracias por la buena nueva y ojalá que muchas educadoras de párvulo sean postuladas acá desde la región de Tarapacá. Perdón, una última pregunta. Esto no, no está solamente vinculado, digamos, al sistema público, Junji o Integra. Los jardines infantiles privados también pueden participar, ¿no?
0: Claro, como mencioné, acá lo importante es que sean establecimientos con un reconocimiento oficial. Pueden ser salacunas, jardines infantiles, escuelas de lenguaje también.
1: Verdad, tienes razón.
0: Establecimiento escolar y también modalidades no convencionales que puedan haber de cualquier dependencia.
1: Perfecto.
0: Eso es claro. Puede ser de cualquier dependencia. No se excluye el tema público ni privado, de cualquier dependencia, siempre y cuando sean y tengan reconocimiento oficial.
1: Ya, ahí quedamos mucho más clarito. Bueno, esperamos novedades para el futuro y a ver cuántas educadoras acá se lograron inscribir en la región de Tarapacá. Un abrazo, Bastián, que te vaya muy bien, ¿eh?
0: Un abrazo. Muchas gracias, Marcelo. Ojalá tener ahí alguien representante de la zona el 4 de noviembre para la premiación.
1: Sin duda. Hasta pronto, que te vaya muy bien. Chao.
0: Chao. Gracias.
1: Bien, nos vamos a la pausa, Marito, es breve. Regresamos de inmediato. No se vayan, por favor.
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1: 11 horas, 24 minutos.

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0: Estamos de vuelta. Uy, que ha pasado rápido la mañana, Mario Cuello. Espérate, déjame ver acá. 920-20-15-35. El problema, me dicen por acá, Ricardo. Solamente Ricardo, ¿no? Yo acá doy los nombres de Piglio, de repente invento nombres igual, ¿eh? No hay problema. El problema de mezclar religión y política a propósito del tema del Seremi del trabajo y previsión social, el problema de mezclar religión y política en el Estado, este caballero trata de muy mala forma a las mujeres, me escribe por acá esta persona, ¿no? Y así todo, tiene una seguidora fanática trabajando con él, transformando la oficina en una zona de culto, que evidentemente no corresponde, nos dicen por acá. ¡Wow! Me sigue llegando información respecto a lo del secretario regional ministerial del Trabajo, ¿eh? Así que atención con eso, porque más allá de que hay que claramente investigar y todo eso, espérate, a ver. Espérate que me estén.
1: Once, 31 minutos.
0: Ya. El tema está en que cuando ocurren estas situaciones o pasa esto, yo creo que claramente es una desventaja para el gobierno de turno, sea cual sea. Esto lo vivimos también en el gobierno anterior, también lo vimos en el gobierno anterior al anterior. Estas cosas se suceden, son como, entre comillas, normales, pero yo reitero el concepto, no está bien normalizar lo que no es normal. No está bien normalizar lo que no es normal. Y ahí es donde hay que ponerle mucha atención a esto. Así que yo entiendo de que la delegada presidencial, doña Adriana Tapia, está en conocimiento de esta situación. O sea, algo habrá que hacer respecto a esto, ¿no? Algo habrá que hacer respecto a esto. Porque de las buenas ondas y de las palmaditas a la espalda tenemos otras instancias, ¿no? Está el asado de la casa, tenemos el happy hour, pero lo que es pega y sobre todo cuando se gobierna. Yo creo que hay que tener mucho, pero mucho ojo, mucho cuidado. Así que para que usted, señora, señor, también le ponga atención a esto que no es normal, ¿no? Bien. 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Avanzando juntos, palabra a palabra. 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

Ya, atención, vamos a dar cuenta de lo que trae el Longino para esta oportunidad, Marito, para esta jornada. ¿Qué trae el Longino? Diario El Longino. A la cárcel bolivianos por tráfico de 45 kilos de ketamina y cocaína. Esto aparece en... ¿qué me aparece esto? Aparece también en Longino. Dragones celestes históricos recuerdan con nostalgia un aniversario más de Deportes Iquique. Operativo de copamiento preventivo policial deja 5 detenidos. Fraudes en salud equivalen a lo que recaudan 10 teletones. Oye, sí. Opinan expertos, 2 puntos. Levantamiento de secreto bancario no es una discusión de izquierda o derecha. Está buena esa. Lucía Lamer estuvo hablando precisamente de aquello. Páginas interiores, Corfo abre nuevas convocatorias para emprendedores y entidades regionales. Instrumentos y Nueva Región viraliza formación, bienes públicos y red mercado. Tienen disponibles las postulaciones para interesados de Tarapacá. Cosayach obtiene aprobación ambiental para ampliar explotación minera en Calacala y asegurar producción de yodo hasta el 2033. La iniciativa permitirá incorporar 1.849 hectáreas de nuevas pertenencias mineras en la región de Tarapacá, garantizando el abastecimiento de caliche para la continuidad operacional de la faena y su planta química asociada. Carabineros detuvo a 2 sujetos por porte de arma prohibida. Señala también por acá el diario Longino. En una maleta y varias cajas escondían más de 45 kilos de ketamina y cocaína procedentes desde Bolivia. Fiscalía obtiene condena de los 2 sujetos autores de tráfico de drogas. Conductor de aplicación denuncia premios ilegítimos que le agravó enfermedad neurológica. A ver. El olvido de una pasajera de su mochila conteniendo, claro, algunos equipos electrónicos fue el detonante de su detención. A una pasajera se le quedó una mochila en el auto, ¿ya? Y fue acusado de robo, por lo cual fue detenido por carabineros. Así lo señala a nuestro diario el afectado Raúl Enríquez Araneda, que hoy se encuentra cesante y con un problema neurológico, crisis de pánico, entre otras, agravado. Dice, hoy no puedo trabajar, no tengo recursos para vivir y más encima considero que fui detenido injustamente. Y más encima sufrí apremios ilegítimos por parte de carabineros de alto hospicio, nos cuenta. No te creo. Indica que concurrió a la fiscalía donde se encuentra su denuncia, pero donde le manifestaron que la única forma de dar curso a su denuncia es contratar a un abogado para que lo defienda. Dice, estoy sin trabajar hace rato ya y no cuento con recursos para contratar a un abogado. Y para peor, donde dicen ser defensores de los más pobres financiados por el Estado, señalan que no se hacen cargo de este tipo de denuncias, indica Víctor Enríquez. Su problema se suscita ante el olvido de una mochila en su vehículo luego de realizar un servicio de transporte a una joven que dejó olvidada su mochila en el asiento trasero. Yo no me di cuenta de esa mochila, sino hasta que hice una nueva carrera que llevé a un matrimonio a la comuna de Alto Hospicio, y como la joven hizo la denuncia y tenía la patente del vehículo, en Alto Hospicio me detiene carabineros donde me trataron mal. Hubo apremios ilegítimos, me tuvieron muchas horas en un... ¿Pero cuáles son los apremios, po? Donde ni siquiera me dieron un vaso de agua. Hoy busco justicia porque el caso no prosperó en la fiscalía. No prosperó en la fiscalía. Y donde incluso me sugirieron que retirar la denuncia por los apremios. No, pero acá está todo mal esto. O sea, es el caballero. Apremios ilegítimos son golpes, ¿no? Me imagino.

Entonces, si hay golpes, porque de alto auspicio ya hemos conocido a premios ilegítimos, pues, ¿no? Golpes sin justificación, etcétera, etcétera, ¿no? El tema está en que esa denuncia yo la hago también en forma paralela, independientemente de que la joven me haya denunciado por entre comillas por quedarme con la mochila involuntariamente, pero eso es aparte. Y ahí la fiscalía tiene que claramente digamos tomar la denuncia. Me dicen que ese caballero llamó al programa de La Pau hace como 2 semanas. ¿Estará esa entrevista? No, me cuentan acá que llamó al programa de La Pau. Pero este caballero lo que tiene que hacer es la denuncia formal respecto al tema.

0: Claro, tiene que hacer la denuncia formal. Eso no tiene por qué, no, no tiene por qué ser o vincularse con lo otro. No. Si una persona la detiene, incluso, Mario, si te pillan robando ya. Vamos a poner el mismo ejemplo de la mañana. Y te detienen, tiene que estar todo dentro del marco legal, no tienen por qué golpearte, no, no, nada de eso. Y tú puedes hacer la denuncia correspondiente a este tema. Y más encima, si esta cuestión es, el robo no es así, el caballero que trabaja en una, con una aplicación, bueno, con mayor razón debe cursar, digamos, esa denuncia, como corresponde, en definitiva, ¿no? Ya, vamos a la pausa, Marito. Qué lata cuando ocurren estas situaciones así, ¿eh? Pero bueno, mal asesorado también el caballero, yo creo, ¿eh? Vamos a la pausa, volvemos, no se ve.
1: Once, 42 minutos.
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0: Oye, ya estamos de vuelta. Mucha atención. 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Ya, pero el que estoy viendo acá... 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El 17 diga. 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Mario va a cobrar su cupón de gas al toque. Me parece muy bien. De hecho, ya se te acabó el gas, ¿es verdad eso, no? Hazlo durar. Aguántame una semanita más, por favor. Claro, porque no. Si no te conseguí un prestado unos días. Ha tenido uno reserva ahí. Ah, ya, estamos al otro lado. Estamos al otro lado, marihuello. Ya, oye, sigo revisando el Longino. Conductor evade fiscalización y abandona vehículo robado en la ruta A65. Wow. Operativo de copamiento preventivo deja 5 detenidos en la región. ¿Dónde fue esto? Carabineros desplegó un amplio operativo preventivo en distintos puntos de la región, esto en el marco del servicio denominado Policiamiento Táctico de Impacto e Intervención Preventiva. Oye, el título largo, ¿eh? Realizando copamientos policiales en sectores de alta afluencia de público. El objetivo de este servicio es prevenir la comisión de delitos, capturar prófugos de la justicia y reforzar la seguridad de la comunidad mediante una mayor presencia policial en terreno. Como resultado de este operativo, 5 personas fueron detenidas por los delitos de receptación aduanera, infracción a la ley de drogas, conducción sin licencia profesional y por mantener orden de detención vigente durante el procedimiento. Además, se efectuaron más de 230 controles preventivos entre controles de identidad y fiscalizaciones vehiculares. Ah, ya. Ya. Cursándose además 48 infracciones. Con este tipo de intervenciones, Carabineros busca fortalecer la seguridad en los principales puntos de movilidad urbana mediante servicios focalizados y dinámicos. Ya, perfecto. Marito, mandémosle un saludo a Pablito, que está a esta hora. Está delicadito. Sí, no han escuchado a Pablo en los boletines porque está delicadito de salud. Le estoy mandando un mensaje acá. ¿Quieres venir a mandarle un mensajito acá? Acá. Porque estoy grabándole acá el mensaje, ¿vale? Ven, apúrate. Apúrate. Sí, está delicadito de salud nuestro querido Pablo Guerra, así que le mandamos una pronta recuperación. Le estoy grabando acá. Voy a quedar viuda, dice la Lore.
1: Mantenle. Pablito, mejor de pronto, Pablito. Yo le daré un consejo. Una heladita, ahora, queda listo.
0: Ya. Ya, mejorarse, Pablito, ¿eh? Un abrazo. Te extrañamos. ¿Una heladita, dices tú? O una petaquita de destilado nomás ahí. A la vena. Abrazo, Pablo. Mejórate. Te extrañamos. Ya, ahí le mandamos un audio. Ya, ¿qué más trae? Seremi de Gobierno destaca hoja de ruta presidencial y llama a dejar atrás la pequeña política. Cuenta pública 2026. Alertan por millonarias pérdidas al sistema. Fraude en salud equivale a lo que recaudan 10 teletones. ¡Guau! ¿Qué me escriben por acá? Vinito que te deja la boca morada, dice por acá. Ya. ¿Qué más? Espérate. Estamos revisando el diario Longino. Sí, Sería más sencillo investigar estos delitos sin autorización judicial. Fiscal Nacional Ángel Valencia y el secreto bancario. Sería más sencillo investigar estos delitos sin autorización judicial. Ah, buena. Mira, voy a leer esta nota porque esta me parece muy interesante, ¿eh? Tras el operativo policial que permitió desbaratar la denominada Operación Tokio, una red de lavado de activos vinculada al tren de Aragua y que habría movilizado cerca de 78 mil millones de pesos en Chile, el fiscal nacional Ángel Valencia abordó la discusión sobre el levantamiento del secreto bancario y advirtió que se trata de un debate que debe resolver el Congreso. De acuerdo con la investigación del equipo de crimen organizado y homicidios del Ministerio Público, un empleado del Banco Santander, José Carlos Pérez Asensio, quien a su vez mantenía un cargo en el Banco de Venezuela desde el 2012, habría usado sus posiciones para abrir cuentas en Banco Falabella y Scotiabank para introducir al sistema financiero formal dinero de origen ilícito, obtenido a través de extorsiones entre los años 2022 y 2025. Ante la diligencia, voces de la academia y la esfera política han apuntado al levantamiento del secreto bancario como una herramienta fundamental para el combate al crimen organizado y la persecución de la ruta del dinero. Al respecto, el fiscal nacional, Ángel Valencia, planteó, dos puntos, comillas, desde el sentido común pareciera que sería más sencillo investigar estos delitos si la fiscalía pudiera, sin autorización judicial, revisar las cuentas de cualquier persona. Del mismo modo, como se solicita un certificado de nacimiento o de matrimonio, también revisar qué es lo que hace cualquier persona con su dinero, agregó en conversación con Radio ADN. En esa línea, sostuvo que en el Congreso Nacional es donde tiene que darse la discusión respecto a si queremos vivir en un país como ese y hasta dónde estamos dispuestos a llegar en ese punto. Aseguró que las principales trabas para las investigaciones financieras no están necesariamente en las autorizaciones judiciales, sino en la forma en que la información es entregada por las instituciones. Dice, podríamos avanzar mucho más fácil si pudiéramos revisar muchas cuentas, pero permítame decirles que nuestra principal dificultad más que está relacionada con negativas de los tribunales, tiene que ver con la manera en que se nos entrega la información, los formatos en que se nos entrega y la rapidez con que se nos entrega. ¡Wow! Lo anterior, según el jefe del Ministerio Público, dificulta más las investigaciones de la Fiscalía que las propias restricciones judiciales, por lo que podría justificarse modificar el régimen que hoy día tenemos. Yo les pregunto, porque este señor, el señor del Tren de Aragua, este señor José Carlos Pérez Asensio, el ejecutivo del banco, abrían cuentas, pero como si nada. Te pregunto, Marito, anda a pedir que te abran una cuenta del banco hoy en día. Es un escándalo la cantidad de papeles que te piden, que el sueldo, que el certificado de tanto, que lo de acá, que lo de allá, que... O sea, te cuestionan por todo. Entonces, cuando este señor abrió cuentas en el Banco Falabella y en Scotiabank, y más encima en el Santander, yo me pregunto, ¿solo hizo todo eso? Yo creo que no. Derechamente, yo creo que no. Y creo que acá tiene que haber más de este señor Pérez involucrado en estos temas, ¿o no? Ya. Vamos a la pausa noticias con nuestro departamento de prensa y ya estamos de vuelta.
2: Radio Paulina le indica la hora.
3: 12 horas en punto.
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4: 19 grados, 9 décimas.
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7: Doce, seis minutos.
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8: ¿Qué tal? Muy buenos días. Estas son las noticias en Radio Paulina. A casi un mes del inicio de la fiesta de la Virgen del Carmen de la Triana, la Dirección de Habilidad del Ministerio de Obras Públicas dio cuenta del estado actual de la ruta A665, principal vía de acceso poblado de la comuna de Pozalmonte. La repartición indicó que la ruta se encuentra bajo la atención de la Dirección Regional de Vialidad y aseguraron que se ejecutan de forma permanente labores de conservación rutinaria, como bacheo superficial, limpieza, señales y mantención general de la vía. Sin embargo, advirtieron que las evaluaciones operativas han identificado deterioros puntuales en la carpeta de rodado. pasado, principalmente asociados a la formación de baches y desgaste superficial. Pese a lo anterior, el organismo técnico del MOP aseguró que la ruta se mantiene operativa. En otras noticias, el Club Deportes Iquique se prepara para recibir este sábado 6 de junio a Deportes Recoleta, en un encuentro válido por la fecha 15 en el Campeonato de Ascenso 2026. Además, dos sujetos fueron detenidos por el Carabineros de la Tercera Comisaría de Alto Hospicio por delito de porte de arma prohibida, tras un procedimiento realizado durante servicios focalizados de la comuna. Los detenidos, ambos chilenos y sin antecedentes policiales vigentes, quedaron a disposición de juzgado de garantía para su respectivo control de detención.

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0: el ámbito nacional, Carabineros informó el fallecimiento de un funcionario policial durante las últimas horas mientras se encontraba incumpliendo sus funciones en un sector rural de la comuna de Victoria, en la región de la Araucanía. Según un comunicado de la Prefectura de Control de Orden Público de Araucanía, el hecho ocurrió mientras el uniformado realizaba labores de una facción en la zona rural de la comuna. Antecedentes preliminares detallan que el funcionario habría atentado contra su vida utilizando su arma de servicio, lo que se mantiene en investigación. En otras noticias políticas, el presidente José Antonio Kast designó al abogado Gabriel Salianis como nuevo embajador de Chile en Israel. El conocido penalista reemplaza a Jorge Carvajal San Martín, quien en octubre del 2023 fue llamado a consultas a Santiago por el gobierno de Gabriel Boric. Además, la canciller de Chile informó mediante un comunicado las asignaciones de Ricardo Hernández como nuevo embajador en Ecuador, Nando Bascuñán en Países Bajos, James Sinclair en el Vaticano y Gabriel Zelensky en Israel, resaltando que todos ellos ya recibieron sus respectivos beneplácitos. Por último, en el ámbito económico, este viernes se conocieron los índices nominales de remuneraciones y de costos laborales de abril de 2026, y pese a que el reporte del Instituto Nacional de Estadísticas mostraba cifras positivas, al ajustar los números por la inflación, el panorama es muy distinto. En el cuarto mes del año, el índice nominal de remuneraciones creció 5,7% en 12 meses, mientras que el índice de costos laborales lo hizo propio en 6,4%. Sin embargo, el índice real de remuneraciones, que mide la evolución de los sueldos ajustada al IPC, creció solamente un 1,7% en 12 meses.
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0: Y en el ámbito internacional, el gobierno de Ecuador anunció la fusión de 8 ministerios y secretarías como parte de un proceso de optimización institucional, después de que el presidente Daniel Noboa adelantara el miércoles pasado que iba a reducir de 14 a 10 las carteras del Estado, una medida similar a la que tomó hace un año. Los ministerios de Economía y Finanzas, de Agricultura, Ganadería y Pesca y el Ministerio de Producción pasan a convertirse en el Ministerio de Desarrollo Económico Productivo. Según informó en cadena nacional el nuevo secretario general de la Administración Pública y gabinete de la Presidencia de Ecuador, José Julio Neira. Además, el Ministerio de Infraestructura de Transportes y Telecomunicaciones y Sociedad se une con la cartera de Infraestructura y Tecnología, mientras que el Ministerio de Trabajo, Desarrollo Humano y Secretaría de Gestión se integran con el nuevo Ministerio de Trabajo y Desarrollo Humano.
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3: 12, 11 minutos.

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De regreso 920-2015-35. Nuestro WhatsApp y nuestros teléfonos. El que pasa es que me están invitando a jugar una bulla mundialera. Me están enviando. Está entretenida esta. Polla mundialera, polla mundialista. O sea, estaba leyendo el reglamento, todo lo demás. Entré, ahí va a ver qué pasa. Son de grupo de amigos, ya. No es. Está buena, buena, buena. El 11 de. El 11 de junio parte el mundial con México-Sudáfrica. México contra Sudáfrica y Corea del Sur con República Checa, ese mismo día 11. Y de ahí, o sea, más equipos ahora. Ah, Chile juega el mañana, creo. No, el martes, ¿no? No sé. ¿Juega Chile? Juega con el República del Congo en un partido de preparatorio. Y contra Portugal, ¿eh? Contra Portugal. Portugal que pinta para campeón del mundo, Portugal. ¿El fantasma Figueroa se está candidatando para la selección chilena? Anda, anda. Dice, me recordé de la canción Lunita, dame platita. Ojo, ganadora del Festival de Viña del Mar. Sí, pues, ganó esa... Ganó el Festival de Viña del Mar, justamente. No, no quería ni preguntar cómo va la venta de entrada para mañana. Pégate una pregunta ahí, cómo va la venta de entrada. ¿Alguien sabe de nuestros auditores habituales cómo va la venta de entradas para mañana? No, tenemos nuevo técnico. No, yo sé que hay gente que apoya de todas maneras. De todas maneras. Tengo audio acá, escuchemos.

0: ¿Qué me dicen por acá? Algo pasó acá, me están enviando una información. ¿Esto dónde? Ah, en La Serena es esto. La detención de un adulto mayor en La Serena, quien se manifiesta pacíficamente en contra de la visita del presidente Kast. Un adulto mayor. Estoy mandando imágenes de eso. Y me envió la Jenny. Espérate, algo más me dice. En Serena, un abuelo con un cartel. Se lo llevan detenido. Así nomás. Vamos a tener que empezar a habituarnos. Vamos con este audio a ver qué nos dice.
1: Yo ya tengo mi entrada para ir mañana a apoyar al dragón.
0: Bien.
1: El dragón se apoya en las buenas y en las malas.
0: Exactamente.
1: Arriba, en primera o en tercera, en segunda, donde esté. Nuestro amor incondicional no cambia. Somos una familia que apoya aproximadamente como 17 personas que vamos al estadio. Así que al dragón hay que apoyarlo sí o sí. Saludos.
0: Sí, saludos. Sí, yo igual creo. Mira, el otro día, ¿quién fue la Unión? Fue que puso precios populares justamente en el partido contra Deportes Iquique. Yo creo que sí podrían pegarse una rebajadita de precio, Mario, ¿no? Porque la economía no está buena, está mal la economía del hogar, digamos, ¿no? A propósito de todo lo que está pasando, el alza de combustible. Entonces, yo creo que algún gesto debiese tener el club para rebajar los precios. ¿O no? ¿O no? ¿O no, Fre? Yo creo que sí. Un poquitito nomás, que sea un par de lucas. ¿Qué tanto va a costar eso?

0: ¡Qué bueno! ¡Qué bueno!
1: Espérate, ¿cómo están escribiendo ahí, ya?
0: ¡Qué bueno!
1: Si el canal ya está abierto a libre tránsito porque aún no se baja el combustible. Ah, el canal de Hormuz. Ya.
0: Qué bueno.
1: Lo que pasa es que el combustible no va a bajar de una. Qué bueno, ya vamos. Ay, ay, ay, este Mario Cuello. Vamos a ir una. ¿Qué dice por acá el Juan Luis? A este ritmo con Deporte de Iquique tienen que invitar gratis con un ponche y galletas para no irse a medio tiempo. No, pero es que el que se va a medio tiempo, mejor que no vaya, ¿no? Claro, que. No, mira, lo que estamos claritos es que los que se van. O los que no quieren ir, que no vayan. Porque los que están yendo son los fieles. Y en las buenas y en las malas hay que apoyar. Independientemente de que el equipo esté jugando mal, que no nos guste.

0: siempre ha estado presente el hincha de Deportes Iquique, ¿no? Y serán 3.000, 3.500, no importa. Aló, buenas tardes.
1: Buenas tardes, Marcelo.
0: Don Héctor, ¿cómo está? ¿Cómo está, don Héctor?
1: Héctor Calle de Sánchez, Marcelo.
0: ¿Cómo le va, don Héctor?
1: Durante tu programa tú dijiste una frase muy importante, que es normalizar lo anormal, ¿no?
0: Claro.
1: Ya, que en el fondo como que tiene que ver con una situación de que el conformismo de la sociedad respecto de cosas que no deben ser normales. Sí. Recién me dices tú que un señor, un adulto mayor, que lo llevaron detenido, puede estar manifestándose. Y eso no es normal.
0: ¿Cómo? Perdón, ¿me puedes repetir? Disculpa.
1: Tú recién dijiste en el programa que un adulto mayor que se estaba manifestando, creo que en La Serena, ¿no?
0: Ah, sí, en la Serena, sí, ya. Correcto.
1: Y después, ni modo, hay que aguantar. Digamos, ¿cómo es la palabra que usaste? Hay que conformarse.
0: No dije eso. Hay que empezar a tener en consideración que esto va a ser el pan de cada día. No, yo no digo que haya que quedar, yo no digo que haya que quedarse ni callado ni quieto, no, pero esto lo vamos a ver bien seguido.
1: Pero por lo menos está consagrado en la Constitución el derecho a manifestar.
0: Pero por supuesto. Entonces, por supuesto que esto, por eso que es anormal. Y no podemos normalizar esto que es anormal.
1: Correcto. Eso, Marcelo, un abrazo gigante.
0: Dale un abrazo. Sí, yo reitero nuevamente el concepto. No. Lo que pasa es que esto lo vamos a ver bien seguido. Y reitero nuevamente, como lo vamos a ver bien seguido, nos va a parecer incluso hasta... Bueno, no podemos normalizar estos temas, ¿no? Por más que muchos a lo mejor piensen que está bien, no sé, yo me imagino que debe haber gente que piense que está bien eso. Yo me niego a normalizar situaciones que son como esta de este adulto mayor detenido porque oye, un abuelito, Mario, un abuelito que estaba con un cartel, que estaba manifestándose con un cartel, no estaba ni lanzando piedras, no estaba vandalizando nada, no estaba con un cartel, y se lo lleva a la policía así, pero como si se hubiese robado un celular, ¿me entiendes? No. Bueno, vamos a la pausa ahora sí, Marito, y ya luego estamos de regreso, no se vaya.
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1: 12 horas, 26 minutos.

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0: WhatsApp. Hola Marcelo, ayer publicó TNT Sport la distribución de dinero 2025. Colo Colo, la U y Católica recibieron sobre 5.300 millones de pesos. Y los demás equipos, 3.500 millones de pesos, incluyendo Iquique. En la primera B, 2025, 1.800 millones de pesos. ¡Guau! Es harta platita, ¿eh? Es harta platita. Sí, pues igual que en la primera. ¿Cachai la cantidad de plata que gana? No. Cada equipo recibió 5.300, o sea, Colo Colo, la U Católica, 5.300 millones. Y Deportes Iquique recibió por conceptos de televisión del año pasado, la distribución, 3.500 millones de pesos. 3.500 millones de pesos. Sí, habría que ver, digamos, los gastos, los egresos de porque hay que pagarle el sueldo a los jugadores y todo lo demás, a los funcionarios o trabajadores de Deportes Iquique. El aforo para mañana es 7.500. Ya estamos bajando el aforo. Pero la razón es lógica de por qué se baja el aforo. ¿Por qué se baja el aforo, Mario? ¿Sabes tú por qué bajan el aforo, no? Porque ahorro, pues, tengo menos guardia. Menos seguridad. Menos guardia, menos seguridad. 7.500 personas, incluyendo 375 hinchas visitantes. Contra Recoleta, mañana. 20-30 horas.
1: 1.500 millones. Baja de rentar tiro.
0: 3.500 millones.
1: Pero baja de rentar tiro, papá. Lo baja la ya de 10 lucas. Y si somos tú, yo y el Pablo, que vamos los tres, nosotros somos hijos tuyos. Ya no hay 2, 4, 6 lucas al tiro.
0: Sí,
1: y morí el reto va a comprar un entramo. Entonces 10 lucas antes.
0: Es lo que yo
1: te digo, cualquier plata, discúlpame el pueblo, pero no te dedicaste con 10 lucas, con 2 lucas allá abajo,
0: no
1: creo.
0: Yo no sé cuáles son los gastos que tiene Deportes Iquique.
1: Pero creo que te quedé con 10 lucas.
0: Pero hay gastos, no, pero hay gastos asociados. Reitero, yo quiero ser bien justo. No sé cuánto cuesta la planilla, por ejemplo, mensualmente. ¿Cuánto cuesta la planilla mensualmente de Deportes Iquique? No lo sé. ¿Serán unos 300 millones de pesos? ¿Menos? No sé. Lo ignoro. Me refiero no solamente a los jugadores, ¿eh? Jugadores, cuerpo técnico, trabajadores, la empresa de guardia de seguridad. Todo eso hay que pagarle. Entonces, no sé si con la recaudación de cada partido da para pagar justamente todo aquello. Y estos 3.500 millones de pesos que le entraron a Deportes Iquique el año pasado, o por concepto del año pasado, ¿se alcanza para todo? La verdad no lo sé. Porque claro, parece una cifra muy alta, de hecho lo es, pero también, porque además, Mario, cuando juegas de visita, no solamente no tienes el recaudo, digamos, del bordero, sino que además tenéis que pagar pasaje en avión, hotel, alimentación, para veintitantos, ¿no? Entonces, atento con eso también. Yo con esto no estoy justificando en absoluto, digamos. Yo creo que igual deben acomodar la entrada, bajarla, pero los gastos de un equipo de fútbol deben ser muy grandes, muy altos, así como también se paga, digamos, muy bien. Ahora, recordemos que también hubo ingresos por concepto el año pasado de Copa Libertadores. Te van a pedir agrandar el estadio y van a hacer caja en la B. Al menos agrandar la norte, dice, por ejemplo. Vamos con este audio.
2: Marcelo, mira, tiempo atrás Rossi dijo que en puro pasaje, para todas las categorías, incluyendo el primer equipo, se gastaba como 800 palos al año.
0: Ya, ¿viste?
2: Ponle una planilla de 200 millones en 11 meses, tenés 2.200, más los 800 ya tenés 3.000.
0: Sí, sí.
2: El club en parte se financia con la gente que va al estadio, Marcelo, la plata que te entrega la televisión es prácticamente para los gastos operacionales. Sí. Hagan ese número, por ahí en algún momento lo publicó Rossi.
0: Sí, sí, sí, claro, por eso yo decía, parece una gran suma, de hecho lo es, pero también el egreso debe ser muy alto. Sí, porque no solamente el pasaje para el primer equipo, recordemos que también tiene el equipo femenino que también viaja, y tiene los juveniles que también viaja, y los pasajes en avión no son baratos. Por eso que a los equipos que están más lejos de la capital se les hace mucho más caro. Justamente por la distancia geográfica, o sea, Arica, Iquique, Antofagasta, hasta Copiapó, yo diría que es bien complejo, digamos, sobrellevar esa carga económica. Yo reitero, no estoy para nada justificando el precio de la entrada. Yo creo que con la campaña del equipo debiese haber al menos una ayudadita para el hincha fiel, ¿no? Bueno, hay que decir que hay muchos abonados también que ya pagaron la entrada de todo el año también, ¿no? Vamos con este audio.
3: Hola, Marcelo.
0: Hola.
3: ¿Cómo estáis?
0: Bien.
3: Buenas tardes.
0: Buenas tardes.
3: Hoy hablando del tema de la normalización, lo que no tenemos que aguantar nosotros chilenos y no normalizar esto que pasa con los diputados y los senadores, compadre. Salen con vacaciones cuando quieren, no van a sus distritos.
0: Sí.
3: Faltan cuando quieren al Congreso. Y más encima, compadre, sale este diputado Guzmán diciendo que él trabaja de lunes a miércoles y por eso él se fue a tomar su vacación al Caribe. ¿Cómo está cuando la mayoría de nosotros, que le pagamos las luquitas sagradamente, mensualmente, y sus buenas luquitas, tenemos que sacarlo a la cresta todo el mes para alimentar a nuestra familia? ¿Qué tal? Ahora no he escuchado a ningún senador, diputado de acá de la región dando una explicación, refiriéndose al tema. O sea, todo pasado por agua tibia, compadre. Eso nomás, pues, amigo. Cuídense.
0: Sí, claro, y estos son los temas...
3: Fin de semana.
0: Gracias, igualmente un abrazo, Mauro. Y estos son los temas que se callan, no se hablan, no se tocan, no me refiero a las autoridades, fundamentalmente, nosotros podemos hablar, en fin. Ya vamos a la pausa, Marito, porque estamos atrasaditos y... Volvemos, no se vayan, ¿eh?

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1: 12 horas, 37 minutos.

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3: 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Doce, 40 minutos.
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0: 12:44.
1: Dale volumen a eso, Marito, ya es día viernes. Tu cuerpo lo sabe. Queda poquitos minutos ya de programa. Oh, qué bueno. Estos son los Pecos. ¿Se acuerdan de los Pecos?

0: Mira, había un cantante. Ay, ¿cómo se llamaba Mario Cuello?
1: Espérate, a ver, me voy a acordar.
0: Era un cantante brasileño, parece. Fabio Junior, ¿te acuerdas de Fabio Junior? Hoy había un tema. Mientras tanto, escucho este audio. Vamos con este audio mientras tanto, Marito. Mientras escuchamos a Fabio Junior, ¿eh?
2: Marcelo, mira, no por justificar, pero dejemos de lado el profesionalismo. Tenemos que destacar la institución, las niñas, todas las categorías, viajan en avión. Antiguamente, con suerte, llegaban hasta Antofagasta. Hoy día compiten a nivel nacional,
0: sí.
2: Bien alimentados, les tienen buses para ir al complejo. Nadie se queda botado. Entonces, apostemos a futuro. Bueno, el deporte no hace triunfalista, el fútbol más que todo. Todos queremos ganar, pero hay muchas formas de ganar también, Marcelo. El que nuestra institución crezca, que nuestros niños tengan un futuro, sacarlos de las calles, meterlos en el deporte, también es una ganada, Marcelo. Eso.
0: Sí, y fíjate que la principal, al menos desde mi punto de vista, fácilmente con este sistema capitalista, sociedad anónima, el club podría estar en manos hoy día de capitales mexicanos, argentinos, de un jeque, no sé, en árabe. Y yo creo, y si esto alguien no lo valora, no sé quién, pero yo valoro que esté en manos de un iquiqueño, Deportes Iquique, que reitero, perfectamente podría estar con capitales extranjeros hoy día Deportes Iquique, y no lo está. Reitero nuevamente el concepto, yo no sé cuáles son los gastos que tiene Deportes Iquique, pero me imagino, yo considero que esta plata no es tanta, esos 3.500, y ojo a que en primera vez es menos plata, son 1.800 millones. No sé si va a alcanzar justamente para todos estos gastos que estaba mencionando precisamente ahí Alexis. Por lo tanto, yo sí coincido contigo, Alexis, que se gana de otra forma. Y se gana primero manteniendo un club en primera división o primera B, en fin, con estas condiciones. Condición de no vender un club a capitales extranjeros que después, olvídate, perdiste identidad, perdiste todo. Recordemos lo que pasó con Calera nomás, ¿no? No sé si se acuerdan, le cambiaron hasta el escudo, ahora volvió nuevamente el escudo habitual de Calera, pero allá le cambiaron todo. Lo que está pasando con Everton en Viña del Mar, les cambiaron el escudo, pierden identidad, porque su mente de estos empresarios es eso, es una mente empresarial. Y yo creo que más allá de los hierros o no, si podemos estar de acuerdo o no con Rossi, en fin, más allá de eso, yo reitero, no voy a justificar, pero sí entiendo perfectamente eso. Y creo que debemos ser agradecidos que esta cuestión no la tenga, digamos, otro personaje en otra parte del mundo. Tenemos este audio de Claudito, a ver.
3: Marito, qué buena música estás colocando, Marito, y el mejor Marito DJ. Oye, Marito, ¿podrías colocarte un velero llamado Libertad para toda esa gente que votó por mi amigo Caso, ¿no? Ahí para que la escuchen, para que sientan esa nostalgia.
0: Ay, ay, ay. Vamos con este otro audio.
2: Y Marcelo, por último, para despedirme.
0: Sí.
2: Mi hijo, de repente le digo, vamos al estadio, no, si el partido está malo. Yo le digo, hijo, vamos a apoyar. Pero es que vamos a perder. Mira, Toño, le digo, a mí me da lo mismo si gane, pierde o empate. Para mí ir al estadio, Marcelo, es mi desconexión, es salir del estrés.
0: Y te voy a la casa más estresado.
2: La barra y escuchar a estos cabros que le dan al bombo todo el partido. Sabes que hay veces me paso más viendo la banda que viendo la cancha, man. Entonces, unos disfrutamos de una forma, otros sí, disfrutamos también, de otra. Yo disfruto también. Como la juventud quiere a la ciudad. Yo soy una persona que vive, respira y come Iquique. Y enamorado de mi ciudad, Marcelo. Y a mis cabros les dije, donde me pille la muerte, me creman el parcito, un poquito de ceniza en el cerro, yo en el Cerro de Dragón y un poco en la playa. Y fin, porque si me dejan en el cementerio lo voy a pelar los par de huevos. Eso, Marcelo. Chao.
0: Que algo me mandaron acá. Espérate, a ver, que algo me mandaron acá que no puedo abrirlo. Déjame ver si puedo abrir esto, ¿eh? Oh, este tema que estuvo de moda en los 80, ¿te acordáis? Que fue el único tema que tenía. Fabio Junior, ¿te acordás? No había nada. Ah, la distribución de las plata, ya. ¿No se acuerdan de esta canción? Yo sí me acuerdo. A ver, escuchémosla.
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0: Hasta me acuerdo de la letra.
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0: No, pero sí, esta fue furor en su tiempo. Mira.
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0: Mauricio me dice, pero que este otro no cantaba la canción de Bella y Audace. No, se parece, pero no. No, no. Y además es del mismo tiempo, en el fondo, ¿no? Pero no, no, no. El amor. Audio de Claudio.
1: Oye, Marito, la otra que puedes colocar también en la ultraderecha de Los Prisioneros, para todos estos que pensaron que el amigo Trizotti iba a estar a favor del pueblo y iba a votar a favor de la apertura del secreto bancario. Colócala, por favor, ya que te estoy pidiendo ni me pescáis ni en bajar.
0: Lo que pasa es que Marito ahora está pescando solamente el 80% del 80% de... al revés. Sigamos escuchando la música, Marito.

0: Oye, pero ¿cómo se terminó tan rápido la canción, Mario? Ya, velero llamado Libertad y pidió. Ya, después la escuchamos de nuevo. Ahí está Mario Cuello. Oye, los más jóvenes escuchan esta canción, es una canción hermosa. Es la única canción de Fabio Junior, pero es lo más hermoso. En ese tiempo, en la década de los 80, lo más hermoso que escuchamos de esto, ¿no? Mañana que la toquen ahí a la hora del partido. Oye, este no es chiste para los muchachos de la Fiel. ¿Podrían sacarla ahí en...? Mario, ¿podrían sacarla como canto de barro, no? No, déjate ir un ratito. No le gusta salir en cámara a Mario Cuello. Ya, ahí. Cualquier cosa te voy a colocar ahí en cámara a Mario Cuello, ¿eh? Ya, va. Pongan a, hay que escuchar la voz del pueblo, pongan a los prisioneros. Vamos con este audio.
1: Oye, Marcelo, mándate un saludo para Arica, para el domingo, que toma el morro Arica. Como no es feriado nacional, van a tener que celebrarlo solo los pequeñitos, para que no se sientan solos.
0: No, y más encima cae domingo. ¡Oh, qué lata! ¡Qué lata! Un velero llamado Libertad. Y se marchó. Esa. Vamos con este otro audio.
2: Puta, con esa canción mataríamos, porque Fabio Junior en esa época la canción que más se le escuchaba era esa, ¿no? Y con esa mataba, derretía a quien se la atravesara por el camino. No, está buena. Los muchachos debieran sacarla. Debieran sacarlo la bandita del dragón ahí.
0: Sí, la banda del dragón debería sacarla esta. Esta a pedido de.

0: 80% bueno al rey.
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2: Ya un ratito más vamos a repetir el tema de Fabio Junior, no hay problema. Que era el único tema que tenía, pero era excelente, ¿no? Oye, ¿te acuerdas cuando vinieron unos a cantar Pajarito en el Aire, Mario Cuello, a Viña? Que le cantaron como en cuatro versiones. La única canción que cantaron durante todo el rato era Pajarito en el Aire. Ya, vamos a la pausa, vamos a la pausa. Y ya luego entramos a la parte final de nuestro programa. Nuestro WhatsApp está ahí disponible, ¿eh? ¿Cuál es la canción de los fachones? No, el Seba, hay que me explique el Seba. Ya, vamos a la pausa y regresamos.

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2: 13 horas, un minuto.
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1: Esta es la temperatura en Radio Paulina.
5: 18 grados, 9 décimas.
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Se nos mandaron una foto que atrás de la cárcel, ahí en altos pisos, hay un auto ahí abandonado. Hace rato parece, ¿o no? ¿Habrán llamado a Carabineros por casualidad o no, Marito? ¿No sabes? Pero hay un auto, ahí se ve un auto tirado, se. Detrás de la cárcel, ahí en altos pisos. Bueno, pasamos el datito ahí a la gente, incluso a los inspectores municipales también de la comuna. Detrás de la cárcel hay un auto que lleva harto rato, ¿y parece o no? Pero está bien lejos ahí de la cárcel. Está en la ladera del cerro. Atrás, claro, atrás. En la ladera del cerro. Exactamente. Ya. Para que lo consideren, ¿ya? Bien, gracias. Oye, hay carta gente llorando con el tema de Fabio Junior. Emocionados con el tema que recordamos hoy día esta mañana.

Oye, me hiciste acordar. Escúchame una. Espérate, escúchame, Marito. Dame un segundito antes que nos vayamos. Bueno, vamos a despedir con ese tema. Porque nos lo han pedido mucho, que lo repitamos. Resulta que acá la Jenny me está pidiendo un favor. Le voy a reenviar esto a Marco Antonio porque me está pidiendo algún alimento para gatos bueno. Pero el otro día me llamó Marco, ayer o antes de ayer me llamó Marco Antonio, y me dice Marco Antonio que tiene unos sobrecitos de calostro. El calostro es el suerito que le sale a las mamás gatunas cuando tienen a sus cachorritos. Y justamente para aquellos cachorritos muy pequeñitos, lo primero que se le debiese dar para que puedan agarrar toda la fuerza vitamínica y todo lo demás es el calostro. Y él tiene calostro en sobre, pero para regalar. Entonces, si hay alguna persona que tenga bebés, gatitos muy chiquititos, que por favor me escriba al WhatsApp de la radio. Jenny, tú debes tener ahí algunos datitos a lo mejor de gente que tenga bebés gatunos, bebés chiquititos, pues, ¿no? Recién nacidos o que los encontraron por allí. Bueno, Marco tiene para regalar. ¿Tiene gatitos chiquititos la amiga? Ya, entonces vamos a hacer una cosa. Jenny, te voy a mandar el número de Marco Antonio para que coincidas con él respecto al tema del calostro, primero, y segundo, aprovechas de hacerle la consulta que me estás haciendo, ¿ya? Porque Marco me autorizó ahí a poder entregar su teléfono y poder regalar este calostro. Es un calostro que hay que ocupar ya prontamente, todavía le queda tiempo, pero antes que se venza, Marco, ya, te envío Jenny, ahí está, ya, ahí para que le digas que es para la amiga animalista y que tiene gatitos chiquititos y este calostro no se pierde. Llámalo al tiro, por favor, Jenny, al toque, ahora ya, o mándale un WhatsApp, en fin, pero ahora ya. 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Hola, ¿me están saludando por acá? Hola, me dicen hola. Espérate, ya. Dice, somos del Jardín Infantil y Sala Cuna, Mis Primeros Pasos. Nos gustaría participar en esta instancia para dar a conocer nuestro proyecto educativo. En la orden. Nos interesa abordar temas relacionados con... A ver, ¿qué es esto? ¿Qué es lo que es? No. Ya, nos están pidiendo... Ya, ahí vamos. Déjame verlo ahí con nuestra dirección, por favor, ¿ya? Ya. ¿Algo más que me vaya quedando por acá? ¿Esta quedó pendiente? Sí, a ver, ¿este es otro tema, Foyuner? A ver...

Está como el jefe, buscando los temas, el último tema del lado B, del cassette. A ver, déjame entender. No me acuerdo de esto. ¿Alguien se acuerda de esta canción de Fabio Junior? Estoy preguntando, ¿alguien se acuerda de esta canción de

0: no, si, ni siquiera se la sabe, Mario Juiz.
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0: Ni siquiera se sabe la letra. No, no, no.
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0: A lo mejor en Brasil fue muy famosa esta canción, pero acá en Chile no, digamos, ¿no?
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0: ¿Era alguna teleserie, alguna novela, algo así o no?
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0: Espérate, canta otro son, Mario Cuello, a ver.
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0: Cántate otro pedacito, Mario Cuello.
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0: El hombre llora. Ya. No me acuerdo de esta canción. No, nadie se acuerda de esta canción, Mario. ¿Quién te pasó ese dato? ¿Alguien que le gustaba mucho Fabio Junior te dijo esa canción igual es famosa?
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0: Ni en Chazam, ni Chazam te lo reconoce. Ya. Oye, está ahí como la pauta programática los fines de semana. Ay, ya nos vamos.
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0: Ay.

Esta sí, esta. Ya. Nos vamos. Gracias por la sintonía. Nos vamos con la canción más famosa y la única de Boy Junior. Es que no se compara esta canción. Este es un himno. Este es un himno. Esta es una canción himno. Abrazos, que les vaya muy bien y que tengan un lindo fin de semana. Mañana nos juntamos, Marito, te quiero acá, pero cuadrado, yo sé que hoy día tenés carrete hoy día. Hoy día Mario Cuello está de carrete hoy día. Sale. Te voy de baile. Me preparo, no hay problema. Vamos a llegar juntos mañana acá. Ya, perfecto. Ya. Oye, mañana tenemos, ¿a qué hora previa? ¿A las 3? ¿A las 5? 5 para las 3.

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1: 13 horas, 29 minutos.

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8: 13:37 minutos.

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0: 13:56.
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2: 18:09.
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5: Hola, ¿qué tal? ¿Cómo les va? Bienvenido a una nueva edición de Metro Final. Hey, hey, Tomás, en jornada de día viernes. Así es, acá estamos a las 14 horas en punto junto a Mario Cuello, la Sala Máster. Déjeme contarle que hoy viene Emerson Guardia para tratar otro tema interesante y cómo también ayudamos de una u otra manera a Club Deportes Iquique. Nuevo técnico, nuevo cuerpo técnico, ¿quién podría llegar? ¿Por qué no alguno de los ex Deportes Iquique? Hoy se le abre la puerta y la ventana en la institución. Eso y mucho más. Además que hoy hay boxeo internacional en Heriberto Roja. Acá en Minuto Final, G.I.G. Tomás.
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0: Gracias, Fernando Paredes. Ya se va Marito Cuello también a descansar ya. Raudo a su hogar también a descansar. Y Fernando Paredes se hace cargo de la tarde ya aquí en Paulina Enriquelme 1032. Estamos en la 89.3 y también a través de todas las redes sociales. Estamos junto al doctor Emerson Guardia. ¿Cómo le va, doctor? emersonguardia@gmail.com para cualquier duda, consulta que quieran hacer la gente. ¿Cómo
1: hola,
0: le va,
1: doc? Hola, Marito. Sí, un saludo para ti, para todos nuestros auditores. Y bueno, expectante como buen hincha de Iquique, es expectante a ver cómo nos viene este nuevo entrenador. Supo que subió, este fue el que subió Erika.
0: De segunda división profesional a primera B.
1: Ah, ya, hace bastante rato entonces.
0: El 2022.
1: ¿Ya?
0: Sí.
1: Hoy no, mira.
0: Pues tiene el mismo currículum que don Jaime Carreño, podríamos decir, ¿no?
1: Sí, claro. Sí,
0: subieron de la segunda división profesional a primera B. Este cambio, porque quedamos pendientes con un tema que notábamos que a los jugadores, en particular a los de Deportes Iquique, había una sensación media rara, ¿cierto? Como de pesimismo y todo eso.
1: Uy, sí, lo escuché en el comentario durante el partido de Claudio Lía. Sí. Decía, los veo como sin confianza.
0: Claro, claro. Entonces, habíamos quedado con un tema que era la concentración, ¿no?
1: Sí, por eso, íbamos a hablar un poquito de eso, pero en general pimponíamos y hablamos
0: sí, claro,
1: de cosas
0: claro,
1: que
0: pimponíamos un poquito. Porque, de alguna u otra manera, el cambio de técnico marca la semana para un jugador profesional, pues.
1: Sí, sí.
0: Según tu experiencia, porque tú lo viviste esto incluso, con cambios de técnico de por medio.
1: Sí. ¿Cuándo eras futbolista? ¿Dices tú?
0: cuando jugabas en Argentina, Emerson. Sí. No recuerdo si en Argentina o en México, te pasó un par de oportunidades, ¿no?
1: Oye, lo he escuchado mucho de los futbolistas eso. Fíjate que he escuchado, ellos dicen, uno le da un tiempo de confianza al entrenador. Como que lo empiezan a olfatear. Así que pasará con este entrenador. ¿Es congruente o no es congruente con lo? Dice una cosa y hace otra. Eso es porque eso es muy mal visto. Y segundo, se pone nervioso, no se pone nervioso, está asustado, no está asustado. Los futbolistas ahora están, pero con los cinco sentidos aplicados a lo que está diciendo este entrenador. Entonces, dependiendo de cómo establezca las reglas, yo creo que va a ser el comportamiento de ellos.
0: ¿Hay percepciones de los jugadores previo a? Ejemplo, porque si uno analiza las redes sociales, la gente no está de acuerdo con la rotación de Hernán Peña, ¿no? Lo encuentran, no sé, porque que igual somos medio agrandaditos, Niki, que si somos, bueno, eso también nos ha llevado al éxito, ¿no? Sí. ¿Cierto? De alguna manera. Somos pesados.
1: Sí, porque cuando pagaste dinero para traer a Sulantay, tú sabías que Sulantay te iba a dar un resultado.
0: Claro.
1: ¿Te acuerdas? Esa fue gestión de que fue gestión de Aníbal, no sé cuánto se llamaba, el Irarrázaval.
0: Irarrázaval. Caníbal Irarrázaval le puso la hinchada, ¿te acuerdas?
1: Y fatiga.
0: Ah, claro, sí.
1: Y nuestro amigo Rubén Pozo le fatiga. Uh-huh. Entonces ellos como que, fue como de ese tiempo, ¿ah?
0: ¿Eh? Ya. Saludos a Rubén, buen amigo.
1: Pero uno sabía que iba a vivir bien porque este entrenador, entonces uno como que tenía, o sea, uno podía pronosticar en términos positivos que le iba a ir, pues.
0: Claro.
1: Si pronosticamos cómo le va a ir a Peña, yo creo que el pronóstico es negativo, porque tú llevas a cabo
0: la percepción, pues.
1: No.
0: Ya.
1: La percepción es la capacidad que tiene el ser humano de reconocer la información del medio y llevarla a través de los sentidos al cerebro para que se procese. Esa es la percepción.
0: Ya, entonces, ¿y qué nos lleva a nosotros a ser pesimistas?
1: Discúlpame. Y el pronóstico es cómo se va a desenvolver la enfermedad a futuro.
0: Ya. La enfermedad, no, sí se entiende.
1: Términos
0: médicos. No te preocupes. Es que estamos medio enfermos también.
1: Porque el médico te hace un pronóstico, po. Sí, le claro. Quedan 3 meses de vida y te moría los 3 meses de vida. Hacen lo en cáncer, no, usted le quedan 2 meses, los médicos, oye, pero.
0: No, hay que ser...
1: Medio a medio la chunta. Sí, entonces sí, te claramente. Da pronóstico, ¿no? Ahora, por ejemplo, entre paréntesis, las gripes están durando 2-3 semanas. Los estados gripales actuales.
0: ¿Después del COVID puede ser?
1: Después del COVID. Claro. Y antes, un resfriado, unos 3-4 días, estamos.
0: No, si tú sabes que nosotros somos de una generación madura, hoy es generación de cristal. Antes los niños tenían pena, tienen depresión. Sí. Antes los niños con una correa, ahora van a donde Emerson Guardia. Cuando tienen alguna dificultad. Han cambiado los tiempos también.
1: Han cambiado los tiempos.
0: Pero
1: yo digo, tú puedes hacer un pronóstico de Peña.
0: Sí, es que ese es el tema.
1: Ahora, dime tú, Mario, yo no soy el médico de Peña, pero dime tú cómo le ha ido antes, po, y te voy a decir cómo le ha ido.
0: Mira, no ha tenido grande éxito. No, de hecho, no ha tenido éxito. ¿Éxito qué significa? Subir una categoría,
1: logro de campeón,
0: objetivos, claro, importantes. Quizás en algún momento poder salvar algún equipo, lo ha tenido en las medianías. No tienen un gran palmaré al respecto, pero yo quiero ir al lado de cómo recibe el jugador, porque mira, déjame terminar la idea para que tú me entiendas para dónde te quiero llevar, Emerson. Uno lee las redes sociales y uno cree que no vamos a conseguir el objetivo de clasificar a los playoffs. Yo clasifica del octavo para arriba, po. O sea, hasta el octavo tiene posición.
1: Hoy estamos todos esperanzados.
0: No, claro, o sea, se te puede dar, sí se puede dar. Pero cuando te dicen Hernán Peña, inmediatamente la gente, no, así no vamos a llegar a ninguna parte. O sea, existe ese pesimismo solo al saber el nombre.
1: Vaso medio vacío.
0: Que no nos ha pasado con otros técnicos. Por ejemplo, cuando llegó Miguel Ponce, ¿qué currículum tenía? Había salvado a La Serena con varias polémicas de por medio, muchos partidos de Deportes de La Serena. Pero con Deporte Iquique va y a medida del campeonato lo querían echar y ¡pum! Lo salva. Miguel Ramírez llegó con una gran perspectiva, lo fue muy bien, el año siguiente horrendo. Muchos pedían a Fernando Díaz, no, un poquito más defensivo, con este nos vamos a salvar, nos mandó al pozo. Entonces, ¿cómo toma el jugador esto? O sea, el jugador también tiene expectativas, se mete en ese tipo de decisiones, grupalmente, en silencio. Me explico, una conversación en el camarín o después del entrenamiento, ahí al lado del pasto, mientras lo hagan. Oye, bueno, aquí irán a traer, ojalá traigan un técnico bueno, para ver si nos metemos arriba. O pensarán, no, el que llegue nomás, vamos a tener que darle. ¿Qué pasa ahí más o menos? Porque la gente tiene una percepción negativa. Y perdóname que utilice el concepto percepción.
1: Sí.
0: Percepción negativa. Pero el jugador, ¿cómo cae en esto? ¿Cómo encaja en esto?
1: Bueno, de manera distinta a nosotros. Uno piensa que los jugadores son amigos entre ellos y eso no es así.
0: Ya.
1: Son compañeros de trabajo. Llegan a la oficina, hacen su pega y se van. No se quedan conversando. Uno tiene como esa imagen de, no sé, pues, del club de nosotros, de barrio. Claro, no, oye, Mario, tiempo. ¿Qué onda este compadre? No, muchos de ellos son profesionales, no hablan lo que pasa. Llegan, hacen su trabajo y se van.
0: Ni su
1: se
0: vida pasan personal tampoco.
1: Claro, harán pequeñas sociedades, por supuesto, uno con otro amigo, pero en general, si estoy trabajando, si soy de Santiago y vengo a Iquique y llega otro de Santiago, ya por ahí me junto con él, pero no es como que comparten este tipo de información entre ellos, o estas inseguridades tampoco las van con, no se las guardan mucho. Además, tú piensas que cualquier opinión o expresión de alguna debilidad psicológica es visto como eso, como una debilidad. Entonces el futbolista se cuida mucho de eso. Eso por un lado. Y segundo, yo creo que es un proceso más interno que ellos tienen. A mí, por ejemplo, a mí me han reconocido en la intimidad de la consulta, po. No, mira, pucha, no sé, pues me tocó a mí que trabajando en, suponte tú, en un club de la B, ya pongamos Puerto Montt, que no era Puerto Montt, pero otro club, pero no voy a dar el nombre.
0: Sí.
1: Y llegó a entrenar Aravena.
0: Ya.
1: El Mortero Aravena.
0: Jorge Aravena, sí.
1: Y yo decía, uy, Mortero Aravena es un buen entrenador, pues fue un buen futbolista, se nota, habla inteligente y todo. Y los futbolistas me dijeron, no, sabes que Aravena, no sé, este sujeto no le tengo confianza, es como trabaja poco. ¿Cachai? Viene de vez en cuando, no es como medio flojo. Yo creo que nos va a ir mal. Y le fue mal. Normalmente. Y así tienen ellos pronóstico en el privado, pues a mí me han comentado.
0: Sí, claro, en el privado.
1: Y fíjate que no son de equivocarse, saben el tiro. Porque en Chile se sabe cuál es el entrenador que trabaja y el que no trabaja. Por lo tanto, es una percepción de ellos. Ahora, yo creo, así como psicólogo deportivo, ¿me entiendes?
0: Sí.
1: Que no conozco a este sujeto, no hablo con este sujeto. No creo que le vaya muy bien por lo que pasó atrás. Ahora, yo creo que los primeros partidos puede que le vaya bien porque el cambio de entrenador, pues, los futbolistas van a querer mostrar. Claro, van a querer mostrarse, qué sé yo, en ese sentido. Pero después, nuevamente va a venir la declive. ¿Por qué? Porque no creo que Peña sea más que Cantillana.
0: Ah, buen punto.
1: Mira lo que te digo. Yo hablando del punto mental, el manejo
0: grupal. No, claro.
1: Yo no creo que Peña sea más que Cantillana. No creo para nada.
0: Porque, oye, ¿hiciste un parámetro ahí?
1: José Miguel.
0: Que poco hemos hecho, ¿ah?
1: ¿Por qué?
0: Claro, tienes
1: porque
0: toda la razón.
1: José Miguel Cantillana demostró que puede cambiar a estos futbolistas en el medio tiempo, po.
0: Sí, po.
1: Lo demostró, po.
0: Claro, en varios partidos.
1: Algo hizo en la charla técnica que fue capaz de modificar los comportamientos de nuestros sujetos. Ahora, mucha gente decía, sí, pero ¿por qué no entran así en el primer tiempo? ¿Por qué regalamos ese primer tiempo? Saludo al Cevita Rodríguez, que me dijo lo mismo, un amigo ahí. Mm. Amigo. Pero ¿por qué regalamos el primer tiempo? Bueno, teníamos la variable del preparador físico. Tú me decías, Emerson, sí, este preparador físico no me gusta, no los deja muy activados. Bueno, eran cosas que el Tigre podía
0: manejar en este tiempo.
1: Y sobre todo, podía manejar a futuro. Mm. Si se daban las condiciones, futuro, yo creo que el Tigre lo daba vuelta. Yo creo que con el Tigre lo hacíamos. No, yeah, creo que con este la acabó.
0: Mm. Ahora, el tema entonces, el jugador, si viene un envión anímico al comienzo, después se empiezan a dar cuenta de que podemos lograrlo o no podemos lograrlo. Yo creo que solamente viendo los trabajos, ¿no? Ellos analizan el trabajo, ellos saben de trabajo, han pasado por muchos preparadores físicos, sí, por muchos cuerpos técnicos, entonces ellos saben cuando trabajan bien y cuando no tanto.
1: Recuerda lo que me decía un tremendo defensa con el que trabajé, que jugó en la Universidad de Chile, en Palestino, selección chilena, y él me esta historia que te conté yo del túnel, pues muchos decían, oye, la Universidad de Chile, vos...
0: ¿Que jugó acá también?
1: Sí, yeah. bajó en el túnel, bajaba su energía, me decía, sí, efectivamente así, pues. Pero eso parte en la semana, me decía él, pues. Tú porque tú ves, si tú ves inseguro al entrenador, ah, ya listo, eso contagia al resto. Es muy, entonces el futbolista es como un alumno de un colegio público.
0: ¿Sobrepensadores?
1: No, es un alumno. Es como un alumno de enseñanza media, como de tercero, segundo, tercero medio, de un colegio público. Así de un nivel sociocultural medio, de un nivel socioeconómico bajo. Y entonces, cuesta. Entonces, tú tienes que tener un discurso específico para ese tipo de sujeto, po, para poder convencerlos, para poder persuadirlos de lograr algo. Po. Sí. Entonces, a mí esa es la imagen siempre que me... disculpa, y una pequeña, y un pequeño acápite, millonario.
0: Claro.
1: Un alumno de tercero medio, de colegio municipal, millonario, soberbio, no tiene plata, entonces no tiene que ser mucho porque te haga caso. Por eso que eran tan ingobernables la generación dorada cuando eran jóvenes, pues, si fue un milagro lo que hizo Sulantay.
0: Claro.
1: Fue un milagro. Entonces cuando se vino para acá, controló a eso, lo sacó tercer lugar del mundo, aquí te va a sacar campeón de la Copa Libertadores. Demostró eso con ese tipo de... no sé, pues Gary Medel, Alexis Sánchez, Vidal, jugando mesas de ping-pong a 3 millones. ¿Ya qué? Yo, 3 millones, pues. Oye, ¿qué? 5 millones, pues jugamos la mesa de tenis de mesa. Te gano este partido. Así, sí, ya. Completamente despegados de la realidad humana.
0: Bueno, hay uno que usaba eso motivacionalmente también, que fue Marcelo Bielsa. Él usa ese tipo de motivación, pues. A jugadores le regaló jacuzzi si cumplían siempre ciertas metas. A la NFP le regaló unos cuartos de jacuzzi. O sea, él hizo una apuesta con jugadores para que bajaran cierta... bueno, hay una historia muy buena con Gary Medel. Le indica, se fueron de vacaciones los jugadores, creo que 2 o 3 semanas, y Gary Medel vuelve y lo ve en el pasillo y le dice, Gary, ven. Le dijo, tú estás pasado 2 kilos. Ah, 2 kilos, ¿quién se da cuenta? ¿Ah? 2 kilos. Y le dijo, no, profe, si vengo bien. Le dijo, no, 2 kilos venís pasados. Le dijo, no, profe, vamos a la pesa, apostemos. Ahí está,
1: ganó.
0: Pero se usa eso. ¿Cómo debería llegar un técnico? Porque este tiene experiencia. Eso es lo positivo de Nempeña, ¿no? Tiene experiencia. Ha dirigido muchos años. O sea, siempre ha estado con pega.
1: Ya. Yeah.
0: No sé si pertenecerá a la silla musical que existe en nuestro fútbol por parte de los representantes. No lo sé. Me parece que no. Pero, ¿cómo debería llegar a un plantel en estas circunstancias, así como está golpeado? Bueno, de hecho, le favorece el receso, de cierto modo.
1: Sí. Yo llegaría humilde, tranquilo, mirando.

0: dependiendo de los futbolistas que tú tengas al frente, es como tú vas a tener que estructurar tu discurso, po, como líder. Po.
1: Ah, cambia.
0: Sí, por supuesto. Si tú tienes, no sé, por juego, el plantel de Católica.
1: O sea, un técnico no siempre es el mismo técnico. O sea, si
0: el líder.
1: El líder, el técnico, no es siempre igual.
0: Bueno, definamos liderazgo, como acá tanto lo hemos definido.
1: Porque Marcoleta es pesado en todos lados donde está. O sea, llegó Antofagasta a entrenar a una cancha de tierra. Anda a hacerse la él cuando jugaba, po. Anda a hacerse la él, po. Pero lo llevó a una cancha de tierra y los castigó. Ahora habla del Nike-fobia, igual que en Nike, igual que sí, en la marca Nike, sí. Nike-fobia, que tienen miedo al éxito. Entonces, que él es así siempre, pero...
0: Sí, a veces le funciona, a veces no le funciona, porque un estilo de liderazgo agresivo, confrontacional, te hace abrir con cabros de 16, 19, de 20 años.
1: Como se dice superior, ¿no?
0: Tú mismo lo dijiste acá, po. Tú hace una par de semanas tú dijiste lo mismo. Oye, ojo, el futbolista es segunda división, no, el futbolista es primera división.
1: Claro.
0: ¿Me entendí?
1: Claro.
0: O sea, a mí no me podéis venir a... De hecho, me comentaba un amigo, un psicólogo de la selección chilena, años atrás, cuando no me acuerdo quién llegó a reemplazar, tuvo un par de partidos y Marcelo Salas le decía a un compañero en el camino, dice, hoy está hablando pura hueva, no, este entrenador, así al frente del entrenador. No me acuerdo el nombre del entrenador.
1: Ya, ¿Marcelo Salas?
0: Claro. Esta historia la contó, disculpa, no me la contó el psicólogo, la contó Guarelo en su programa. Entonces, al frente de él, no me acuerdo cuál era el entrenador, bueno, uno nacional, no le tenía respeto. Entonces, lo primero es como ganarse el respeto, en ese sentido. ¿Y qué es lo que es el respeto? El respeto es mostrar aprecio, afecto, ante una persona que te cuida, que te respeta, que te quiere. Ese es el respeto, ¿me entiendes? Entonces, si él es capaz de lograr el respeto en el grupo, por ahí ya tiene la mitad de la pega hecha. Pero está difícil para él porque estos jugadores han demostrado, este plantel en términos generales, ha demostrado que está con deficiencias en el control de la ansiedad, en los niveles de concentración y ahora, como bien lo dijo en la transmisión en Claudio Lira, con problemas de baja confianza.
1: Así es, este sábado a las 13 horas por Radio Paulínica, el único programa dedicado a los mineros de la región. Atención, porque tendremos al presidente de la Asociación Chilena de Medicina del Trabajo, el doctor José Ignacio Méndez. 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Es especialista en trabajo en altura. Ya lo sabe, mañana a las 13 horas. 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Atención los clubes deportivos, acá les tengo un datito, para todos los que presentan proyectos, acá hay un datito. También hoy, boxeo internacional, profesional en Heriberto Roja. Atención, a partir de las 21 horas, entre otros, preliminar, la revancha entre Santos y Simri. ¿Tuviste la pelea?
0: Sí.
1: ¿Quién ganó?
0: Estuvimos ahí. Santos y Simri. Ah, déjame acordar.
1: El preliminar. Porque
0: ganó Santos
1: en decisión dividida.
0: En las papeletas.
1: En las papeletas. ¿Y qué tal lo viste tú ambos?
0: Lo vi bien, vi lento a Siminich.
1: Ya, iba al Nacional.
0: Sí, te vi lento a Siminich, así que vamos a...
1: Así que viene la revancha el día de hoy. Sí, hoy hay revancha. Sí, sí. Hoy es la revancha, pidió la revancha al tiro. No sé, se enojó. Dijo, no, quiero sacarle la cresta.
0: Por supuesto, porque Siminich tiene un buen nivel, no demostraste tan buen nivel, pero
1: no tuvo una buena noche.
0: Nosotros te seguimos, así que esperamos que retomí
1: para
0: un poquito.
1: Mí era uno de los talentosos que viene de...
0: él prefirió su carrera. Hoy, entre paréntesis, está volviendo la máquina... Álvarez.
1: Ah, sí, también. Ya lo sabe. Entonces, hoy, boxeo internacional en Heriberto Roja, con la pelea de fondo de Richard González ante Juan Antonio Mérez de Perú. Oye, cuidado con este, porque va

0: de categoría para pelear con Richard.
1: Ah, pega fuerte.
0: Claro, claro. Tú sabes de esto. Así que bajó de categoría. Así que un riesgo, ojo. Ha corrido riesgo en varias peleas, Richard. ¿Eh? Fíjate sí. Que le han traído boxeadores no así paquete como hablábamos en antaño. Así que hoy, gran velada deportiva en el Heriberto Rojas, muchachos. Vamos al boxeo. Hoy a partir de las 21 horas. 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Saludo a Eliseo Osorio, a gran amigo. Marco Antonio Calcaño Zuleta, como siempre, apoyando al deporte local y al Club Deportes Iquique. Un día va a estar en el boxeo, seguramente, ¿ah? ¿Sí? Ay, ay, ay. ¿Y qué hacemos con eso, mecánico González? 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Oye, y yo le había dicho que Ventus.Panel había entregado ya está en sus redes sociales. ¿Quién fue la ganadora? La señora Cecilia Chávez González fue la ganadora. Y usted me preguntó, ¿hay concurso en mes de junio? Claro que sí, en Ventus.Panel en Instagram. Vamos a llegar a una máquina de donas, ¿ah? Estas donas Maker, que son para 14 mini donas.
1: Wow.
0: ¿Ah? Así que para que usted, solo tiene que seguirlo en Instagram y seguir las instrucciones. Nada más y ya estás participando. Ya lo sabes, te llamo en la pausa, mecánico González. Vamos a la pausa comercial, pero te dejo plantear un tema. Antes de ir a la pausa, Fernando, tengo un minutito. Te dejo plantear un tema. El cambio de técnico, dentro de los análisis que hicimos del momento negativo del club, hablamos de la falta de concentración producto de la ansiedad, el estrés y el nerviosismo y todo junto.
1: Perfecto, como consecuencia de la ansiedad.
0: Como consecuencia del momento y todo, nos hacían goles de tiro de esquina. Sí, no.
1: En último minuto.
0: Claro, no. ¿El cambio de técnico puede ayudar a la concentración del jugador? Vamos a la pausa comercial y me lo responde Emerson. Vamos a la pausa, Fernando, y regresamos.
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3: 14:27 minutos.

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0: Gracias, Fernando, porque estamos, usted me entiende, esto es así, dinámico, Emerson, ¿cierto?
1: Sí, pues.
0: Y la noticia era porque acá me escribe Mecánico González, llegó pasado de peso, pesó 74.300. ¿Qué tal, Richard? ¿Cómo estás? Padre de Richard González, que hoy pelea en el Heriberto Rojas. ¿Qué tal, Richard? ¿Cómo estás?
2: Hola, hola, buenas tardes ahí a todos, a Emerson también, un abrazo. Así que, escuchando su programa.
0: Sí, cuéntanos un poquito, Richard, ¿qué pasó con Juan Antonio Mere?
2: Ya te cuento, mira, ayer fue el día de pesaje y Richard pesó 72 kilos 200.
0: ¿Ya?
2: 300 gramos bajo la categoría. Uh-huh. Y bueno, le tocó el turno al este muchacho peruano y pesó 74 300.
0: ¿Ya?
2: Entonces tenía dos opciones: el descuento de la bolsa del 20% o tenía dos horas para hacer el peso.
0: Uy.
2: Ya, y no quiso hacer el peso y se le descuenta la bolsa, el 20% de la bolsa.
0: No quiso hacer el peso. ¿Hay ventaja deportiva ahí, Richard?
2: Sí, hay, no, mira, tanto una ventaja deportiva, sí. ¿Por qué el tema? Porque estamos, mira, la categoría mediano está en la categoría de los 72.575 que corresponde.
0: ¿Sí?
2: A 74, hasta 75 kilos. No debería llegar en ese peso, pero está dentro de la categoría.
0: Mm.
2: Y pues después viene la categoría super mediano, que es 76.200.
0: Claro.
2: Y resulta que este muchacho viene peleando, hace sus peleas en esa categoría, en los super medianos y empezado. Entonces viene bajando dos categorías.
0: Es peligroso para Richard porque...
2: Es peligroso.
0: Claro, la pegada ahí...
2: Claro, la pegada diferente.
0: Claro.
2: Todo. Así que, bueno, vamos a tomar... Bueno, ya estamos encima de...
0: De la pelea.
2: De la cima ya y no podemos echar pie atrás.
0: Vamos a correr el riesgo.
2: Ahora si te cuento, ahora hubiese llegado 3 kilos pasado el muchacho, no hay pelea, se suspende.
0: Ya, perfecto. O sea, llegó al filo.
2: Sí, pero Richard está confiado.
0: Ya.
2: Él ha visto su pelea, tiene la experiencia de la pelea pasada.
0: Mm.
2: Que también era el muchacho, también venía en otra categoría, venía haciendo una categoría. Estos muchachos vienen bajando.
0: Sí. ¿Tú tienes, Emerson, alguna consulta que hacerle a Richard? Porque tú trabajas también con boxeo y todo eso, has estudiado.
1: Sí, saludo, Richard, un gusto de escucharte y, bueno, felicitarte porque yo sé lo difícil que es fomentar el boxeo profesional, Richard.
2: Aló.
0: ¿Lo escuchaste,
1: aló,
0: no?
1: ¿Aló,
2: sí,
1: aló?
2: Sí, lo escuché. Bien, le mando un saludo a Emerson y esperemos que, como te dije yo a ti, estamos corriendo un riesgo
0: sí.
2: En la categoría, pero sí, Richard tiene en cuenta y está bien consciente y bien enfocado en su pelea de hoy, que es un rival, no va a ser un rival fácil, va a ser un rival que va a dar la pelea. Y bueno, sabemos lo que tiene Richard y esperemos que salir con las manos en alto victoriosa en este encuentro.
1: Richard, ¿el cuerpo técnico ha evaluado la posibilidad de empezar a sacar a Richard a pelear afuera, a otra ciudad, a otro país? ¿Está eso en carpeta?
2: Sí, mira, se ha evaluado el tema. Mira, recibió un llamado de Santiago.
0: ¿Ya?
2: De Santiago, para ir a pelear a Alemania.
0: Mira.
1: ¿A dónde?
0: Alemania.
2: Alemania. Pero te explico por qué no se tomó en cuenta esa invitación, porque ¿qué es lo que pasa? Que habiendo tantos boxeadores en esa categoría de Richard en Santiago, en regiones, llamaron a Richard porque ¿qué es lo que pasa? Al llevar un boxeador chileno al extranjero, tan como han ido varios, a Inglaterra, Alemania, Canadá, van como paquete. Entonces sí. Hemos visto en las redes sociales que han perdido por nocao. Y claro,
0: vamos por
2: la plata,
0: paso.
2: Que eso, no es mala la plata, $15,000, $20,000, no es mala la plata.
0: Pero ¿ya me entiendes?
1: Pero, no, pero el...
2: un riesgo en su carrera de ser noqueado para enfocar y tirar para arriba al rival que está allá, po.
1: Pero sí. El promotor, la tarea del promotor es cuidarlo, en ese sentido estoy de acuerdo.
2: No,
1: ahora
2: todo es plata, sí, porque es tentador la plata, pero son 15, 20 millones. Pero no, en este caso nosotros dijimos que no. Richard me informó, le hablaron directamente, sí, a él, me informó y dije no, cuando estemos con más experiencia, tengas más pelea en el cuerpo, y se trata de no ir a tirarse y buscar la plata ya, pues no, se trata de ir a dar un golpe y darle una expectativa y dar una sorpresa en el extranjero.
0: Bueno, cada uno va buscando el camino, ¿cierto? Sí,
2: exactamente.
0: Eso es inevitable. ¿Existe la posibilidad de que Richard baje de categoría?
2: Sí, existe la posibilidad, porque en su primera pelea la hizo en Super Walter, que es la categoría 69-850.
0: ¿Ya?
2: Ya, y hemos tomado riesgo en estas tres peleas ahora que viene. La segunda la hizo en la categoría mediano, tanto como la tercera, ya ahora viene la cuarta. Pero ya para la próxima pelea, la quinta, si Dios quiere, que ya la vamos a hacer, si Dios quiere, en 2 o 3 meses más, ya tiene que ir trabajando el peso en la categoría Super Walter.
0: Ah, muy bien. ¿Y dónde se siente más cómodo? Pregunta Emerson.
2: Mira, es que es un trabajo, Emerson debe saberlo, toda esta parte psicológica, un equipo detrás que lo vaya guiando, está como un preparador físico, un nutricionista, un psicólogo deportivo que lo tiene, Richard, psicólogo, tiene nutricionista, tiene el preparador físico. Entonces tienen que ir trabajando con él en el tema del peso, no hacerlo cortar peso.
0: Pero él, ¿cómo se siente? ¿En cuál se siente mejor? ¿Él? ¿Qué te ha comentado?
2: Mira, en las dos categorías se ha sentido súper bien.
1: Ya. Donde no pierde la pegada.
0: ¿Dónde no pierde la pegada?
2: La pegada es más fuerte, es más arriesgado en la categoría. Entonces ya conversamos con Richard que esperamos salir victoriosos esta vez y ya ir trabajando, ir bajando una categoría menos en la categoría de los Super Walter.
0: Perfecto.
1: Oye, Richard,
2: tiene
1: una...
2: altura, sí, tiene la altura, tú ves que es alto todo, sí, para la categoría, pero bueno, como en todas las peleas ha corrido riesgo, y esta vez vamos a correr otro riesgo más, po. Y tal como tú lo dijiste recién, hace un minutito atrás, no han sido paquetes, han sido buenos, sí, buenos boxeadores, sí, y Richard está empezando de mayor a menor, po. Sí. Entonces, bueno, esperemos que esta noche todo bien inteligente, que como ya sabes, Richard está bien enfocado, está descansando ahora, está bien enfocado en su pelea.
0: Qué
2: claro,
0: bueno,
2: mira, ayer Richard, yo te digo un ejemplo, ayer Richard pesó 72 200 300 gramos bajo la categoría, pero ahora al subirse el ring va a llegar, se va a subir con un peso de 76 kilos al tiro.
0: Claro,
1: sí.
2: Entonces
1: La última pregunta, papá Richard, la última pregunta, ¿qué se viene para él? ¿Cómo están preparando el 2026? ¿Qué se viene para el 2027?
2: Se lo han dado las cosas de hacer hasta peleita, porque el año pasado, el 2025, Richard hizo una sola, en agosto. Y hubieron tropiezos del mes de agosto, que cuando debutó, hasta de ahí para adelante, que no se pudieron hacer más peladas, porque motivos, pero a partir de este año se han dado las cosas, ya vamos con 3 peleas más este año y esperamos que Richard hacerle por lo menos que llegue este su cuarta pelea, hacerle unas 6 peleitas, 7 peleas.
0: Ya. Yeah.
1: Perfecto.
2: Y después vamos, y ahí cuando esté rankeado según en la categoría. Hay dos campeones en la categoría. Hay el Fontanilla en la categoría Super Walter. Y en la categoría mediano está el Oso Andrade del sur. Entonces, es bien complicado, pero por eso te digo, ahí cuando
0: hay que ser estratégico.
2: Defender sus títulos, disculpa Mario,
0: ¿sí?,
2: de cuando tengan que defender sus títulos, ellos pueden decir ya, yo quiero defender el título con Richard.
0: Ah, muy bien. Perfecto.
2: Entonces, ahí es la preparación 100% y pudimos dar, y como se dice, pudimos dar el batacazo.
0: Claro, claro que
2: y
0: sí.
2: Richard va con esa mentalidad de querer ser campeón nacional.
0: Harto boxeo nomás tiene que tener. Harto boxeo, la mejor manera de mejorar.
2: Harto boxeo y harto espada.
0: Muy bien, Richard.
2: Esperemos que le vaya bien hoy día.
0: Así, esperemos que le vaya bien hoy día. Hacer la invitación para hoy día en el Heriberto Rojas, Richard. Un abrazo. Me quedo dando vuelta algo, ¿eh? Dijiste que dime. Richard va a subir con 76 kilos hoy, seguramente Mere va a llegar con 80.
2: Sí, eso es lo normal, pero hay una cosa. Todos los que vienen bajando de esa categoría cortito, vienen bajando, son más lentos. Si tú te das cuenta, si psicológicamente el boxeador con más peso es más lento. El boxeador que tiene una categoría estable, que tal, con Super Walter, y va a pelear en mediano, ya tiene esa velocidad, movilidad con las piernas, desplazarse arriba del
0: ring. Pelea larga nomás, pues. Va a entrar a la pelea corta, pues.
2: Sí, exactamente. Y la manito bien arriba, porque claro, tú sabes que esos golpecitos por fuera, sí, son los que dan sorpresa. Así que esperemos que hoy día no sea la excepción. Y dice, no, sí, tengo alta fe. Yo estoy más nervioso que la neta, pero que
0: no te creo.
2: Pero tengo fe en él y las cualidades, que es muy inteligente, no es porque sea mi hijo, pero lo miro como persona, como boxeador. Oye, es muy inteligente, muy técnico a pelear.
0: Richard, mañana tengo previa desde las 5 de la tarde. A ver si estamos en contacto también, Richard, para que nos cuente un poquito cómo estuvo la vela.
2: Oca, no hay problema, Mario. ¿Listo? No hay problema. Mañana ahí vamos a estar. No voy a poder ir al estadio, pero por eso mañana tengo la ceremonia, la comida de
0: la asociación
2: del club, así que sí, no se puede ir.
0: Muy bien, muy bien. Un abrazo, Richard, que esté muy bien.
1: Abrazo, Richard.
2: Para Mario, igual para Emerson, un gran abrazo y saludos para ustedes.
0: Gracias. Ahí estaba Richard González, padre, ¿cierto? Con toda la información ahí la tuvimos.
1: No, Richard, una enciclopedia del boxeo. Un agrado hablar con él, porque te enseña.
0: Aparte que es pasional, entonces es del mundo del boxeo. Son
1: hoy
0: pasionales.
1: Día me tocó atender a la mamá de un boxeador, de un MMA. Entonces me decía, Emerson, no sé si ir a ver las peleas de mi hijo, no va y te va. Puta, ver ahí a tu hijo en un deporte de contacto, igual es una experiencia.
0: Brígido, potente, por decirlo de alguna manera.
1: Así que todo el éxito para Richard. Oye, Richard, papá, estamos tratando de contactar a la Yemi, que necesitamos comprarle dos entradas. La radio va a apoyar allá a Richard, así que nos contacte, que nos conteste el WhatsApp.
0: Perfecto, ahí le está escribiendo por el WhatsApp. Habíamos quedado de en el tema de que ahora con el nuevo técnico puede mejorar la concentración de Porto Iquique y evitar esos goles que han sido básicamente en muchos casos por falta de concentración, dicho por los propios técnicos o por el técnico.
1: Es que yo creo que se van a seguir repitiendo los errores.
0: Ya.
1: ¿No entendí? Yo creo que se van a seguir repitiendo los errores. Ahora, si los errores no se repiten de los partidos pasados, y si los jugadores entran más atentos, entran más controlados, quiere decir que están como con la disposición de con la motivación de que este entrenador los vea bien.
0: Ya.
1: Entonces ahí tú te das cuenta que el problema es cómo mantenerlos motivados. Entonces, bien, por lo tanto, pienso yo. Ahora, mejorar los niveles de concentración no se mejoran de un día para otro.
0: Ya.
1: O de un partido para otro. No, es un trabajo que es más, uno trabaja visualizaciones con los deportistas.
0: Pero el jugador trata de minimizar el error, sí.
1: Sí, sí. Es que fíjate que ellos vienen de un entrenador de Cantillana con el que no tenían problemas. Entonces, yo creo que va a ser un poco lo mismo este entrenador. Un poquito van a subir la motivación, que si yo puede que corran un poco más. Pero si este entrenador no diagnostica bien cuál es el problema de este grupo de jugadores, no va a dar con el tratamiento correcto, po. Entonces, si este entrenador cree que el problema del equipo es que no están atacando por las bandas, no están recuperando la pelota al medio campo, va a estar equivocado, porque el problema de este equipo es que entran demasiado nerviosos, están demasiado desconcentrados. Explícame tú, o que alguien me explique a mí, por qué entran con bajos niveles de activación en primer tiempo y por qué en el segundo tiempo tiene Cantillana que retarlos, no sé, aplicar un poco el discurso, el café caliente, y salen con otra actitud. ¿Por qué pasa eso? Si este entrenador tiene que tratar de intervenir sobre eso, ¿por qué no entran a boxear al tiro? ¿Ah? ¿Tú crees que un boxeador amateur, un cabro de 13 años, va a entrar pavo al primer round?
0: No, claro, no puede.
1: Es porque sabe, por naturaleza se sabe que te va a venir el otro encima, entonces claro, tú tienes que estar concentrado, tenés que estar muy atento, demasiado concentrado para que el otro no venga a atacar. ¿Por qué no pasa eso en este equipo si son futbolistas profesionales? ¿Por qué no pasa eso? ¿Por qué no entran activados? Esa es la respuesta que Peña tiene que tratar de encontrar.
0: Claro.
1: Y si no lo encuentra, le va a ir peor que Cantillana, porque yo no creo que este sea más que Cantillana.
0: Sí, claro. Juan Luis Huachicoy dice, buenas tardes, si estos jugadores fueran profesionales como Puch, ni con Guardiola levantarían el equipo, ¿eh? Dice.
1: No, es que los mataste, Huachicoy, los mataste, si Puch es un campeón de América.
0: Así es. También Roberto Muñoz dice, hola Mario, minuto final, ¿hay algo para el Dragón? ¿Algún refuerzo? ¿Le pasará el sábado? ¿Volverá a Edson? No, Edson todavía no. A ver, voy a echar un poquito al tema de Deportes Iquique, permítame. Se fue Cantillana, pero también se fue el PF. Y el PF tenía retractores por parte de jugadores. que no continuaron en el club y que hoy se le abre la puerta. Ejemplo, Casanova está sonando en Santa Cruz. Casanova, que estuvo muy molesto por la cantidad de lesiones, entiendo que él entendió que fue mal manejado su... Tú sabes que cada jugador hay que trabajar los distintos. Hoy es una tontera. Antes corrían todos los 20 kilómetros, hoy día...
1: La ciencia se ha metido.
0: La delantera corre 10 nomás y los defensas corren los 20. Po. Entonces, porque tiene más intensidad, más velocidad. Pero el tema es el siguiente. Se le abre la posibilidad también a otro... Que ayer escuchaba yo ahí amigos que me decían... Oye, Lázaro Romero, que sería un interesante nombre para Iquique. El hombre se enamoró acá, está con su polola allá, todo. En Argentina, está entre los goleadores del campeonato en la primera vez. Se le abre la opción para venir a Iquique con la salida de preparador físico. Evidentemente que sí. Evidentemente que sí. Se abre la puerta para la... Imagínate, Salvador Sánchez, que para mi gusto fue uno de los que más se la jugó al final por Iquique el año pasado, acaba de firmar por Copiapó, por Deportes Copiapó. Entonces uno dice, oye, con Salvador Sánchez, con Casanova en la B, ellos no jugaron mal el año pasado. Nos fuimos a primera B, pero ellos no jugaron mal. Ellos anduvieron bien. Lamentablemente las lesiones de Casanova le pasaron la cuenta. Y nadie puede negar que Salvador Sánchez vino y se la jugó. Por ende, se abren las opciones para que alguno pueda volver de aquello. Yo creo que sí, ¿eh? Yo creo que sí. Son nombres interesantes que uno se fue del primer equipo nomás en Sobek. Me preguntas por Cantillana si se fue del primer equipo o se fue de o se fue de Cantillana, se fue de Iquique o del primer equipo. Ahí está, se fue del primer equipo, ¿eh? Vamos
1: sí,
0: a volver al fútbol
1: sí.
0: Joven, donde nunca debió salir, creo yo. Punto aparte. Emerson, me hacen una pregunta aquí, mi amigo Tito me dice, pregúntale al psicólogo por Ian González. Ian González, el año recién pasado, figura, como dice Cantillana, figura máxima de la primera B, goleador en la Universidad de Concepción, la rompió y este año no ha andado. No ha andado nada el muchacho. Lamentablemente, ¿eh? No, y estamos hablando de fútbol, no estoy criticando a la persona ni mucho menos. ¿Qué más quisiéramos que a un joven que fue formado acá le fuera bien? Pero no ha andado. ¿Qué pasa? Hay jugadores que se sienten mejor, el mismo Peyota. Goleador en Cobreloa, figura en Cobreloa, pero cuando llegan acá, ¿qué pasa ahí? ¿No? Psicológicamente se relajan, están en una zona de confort donde... No sé, la amistad, los amigos, no sé, se me ocurren mil detalles que pueden ser. No quiero caer en temas extrafutbolísticos, pero me refiero básicamente a exceso de confianza.
1: Mira, no. Yo lo que me ha tocado conocer de los cadetes que han ido al primer equipo y que les ha pasado este problema, la mayoría tiene problemas con la dirigencia. No problemas. Ellos tienen ciertas expectativas. Llegué al primer equipo, pues. Estoy siendo titular, entonces tengo que recibir un dinero acorde a lo que estoy jugando, po, y no. En algún momento le diría, no, tú ganáis lo que ganáis, ganáis, no sé, por partido jugado te vamos a pagar tanto. Entonces lo que a mí me ha tocado observar casuísticamente con los que he trabajado, que ya no están en el primer equipo, que se han ido, que se han quedado, es eso, la frustración. Se amurran, porque así es el futbolista, la mayoría de los cadetes son así.
0: Se amurran.
1: Fíjate que yo...
0: Se frustran rápidamente.
1: Sí, fíjate que es un buen tema. ¿Por qué? Porque yo... hay algunos futbolistas de, no sé, pues de Limache, de Curicó, de Linares, que se han venido a jugar a las inferiores de Quique, y aquí notan un cambio. Entonces me dicen, a mí me han dicho, y no uno, varios, han dicho, bueno, yo digo, y es distinto, sí, acá es distinto. ¿Por qué? Porque, no sé, pues yo vengo del sur, vengo de haber sido campeón de Chile. Y llego acá, porque mi familia es quiqueña, qué sé yo. Y acá los futbolistas jóvenes se amurran. Si no se les dan las cosas como ellos quieren, se frustran, no hablan, no quieren jugar. En cambio, allá en el sur, no. Jugamos una intensidad mayor, corremos. Y no veo estas conductas así como frustrantes de los niños que se enojan por algo. Ah, ya, deja botar la pelota, no corre todo lo que tiene que correr.
0: ¿Por qué será eso? ¿Lo he analizado un poquito?
1: Sí, por supuesto, no hay hambre, pues la motivación es el hambre, no hay hambre. De lograr cosas. Y es una cosa. Y segundo, no tienen entrenamiento mental.
0: Dylan, o sea, es que, todo lo contrario, entonces.
1: Es que Dylan no obedece a la formación que le dio su papá, que su papá era el entrenador, era el psicólogo, el asistente social, el prestamista, el Lucho. Lucho es todo. Lucho fue todo para su hijo. Como De la Rivera es todo para Facundo.
0: Y tuvo necesidades, pues. También tuvo necesidad.
1: Entonces su papá tiene una experiencia específica que se la transmite, pero eso no pasa con todos los cadetes, pues. Si yo no sé, pues yo soy psicólogo, estoy en mi consulta y a mi hijo ya lo llevo allá o le pago a alguien para que lo lleve y listo, yo sigo trabajando. No estoy involucrado en su formación, como le pasó a Dylan, como le está pasando a Facundo de la Rivera. ¿Me entendés? Sus papás metidos en su formación. La mayoría no, pues yo qué, allá anda, págale la ropa, ya págale el pase, que juegue, chao, déjame trabajar a mí mi cosa. No estoy involucrado en el proceso de él. Y cuando yo no estoy involucrado en el proceso deportivo de mi hijo, en el rendimiento, mi hijo se va desarrollando con falencias, po, falencias mentales, po. No saben con... Entonces, el entrenador viene y me reta adelante de todo. ¡Ay, eso me humilla! Me genera... Y entonces no sé cómo lidiar con eso, no sé cómo elaborar esa humillación. Entonces me quedo callado, me enojo con el entrenador.
0: Me taimo.
1: ¿Qué es taimarse? Es frustrarse. Es que las cosas no salen como yo quiero. Y como no salen como yo quiero, no sé, pues las dejo de hacer porque estos jóvenes no saben cómo elaborar la frustración. Porque acá en la radio, yo soy un hombre viejo, 50 años, y si yo le digo a mi jefe, oiga, me está pagando poco acá como panelista, po. Entonces, pero si no hay más plata, me suena aquí allá, pucha, ya, bueno, lo entiendo, pero yo veré de qué forma me busco otro trabajo. Elaboro la emoción de la frustración. Estos cabros no saben cómo elaborar la frustración. Entonces, esos ripios pasan de cadete al equipo de proyección y del equipo de proyección pasan al profesionalismo. Y yo creo que eso es lo que le debe estar. No lo conozco, lo he visto nomás, pero ¿cómo se llama nuestro amigo?
0: Tito había preguntado.
1: El Tito, sí. Tito me apura y me pregunta y digo, Tito debe estar frustrado y no sabe controlar ni elaborar la frustración.
0: Perfecto. 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Mario tendrá a cargo una nueva sección del programa Minería en Altura, la sección entre la espalda y la pared, para mejorar la salud osteomuscular de todos los mineros. 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Saludo, Eliseo Osorio. Marco Antonio Calcaño Zuleta, como siempre, viendo el deporte local y a Club Deportes Iquique. Seguramente lo vamos a encontrar hoy día en el Heriberto Rojas, Marco.
1: Sí.
0: 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Así pues, así nomás dijo la Rupertina, ¿no? Pero es interesante todo esto. Yo creo que la gente, a ver, de una u otra manera, nosotros llevamos, yo te trato de llevar,
1: mira, Emerson,
0: yo sé que tú, lo tuyo es más global, pero llevar esto a Deporte de Iquique, a los momentos y todo, siempre es interesante también para el auditor, para que aprenda también la gente joven.
1: Sí, mira, imagínate que mañana hacen un buen partido. Imagínate que entran a pelear del primer momento.
0: ¿Qué vamos a decir?
1: ¿Qué vamos a decir? Que la gente que critica a estos sujetos que no tienen corazón, que son unos mercenarios, tienen absolutamente la razón. Si tienen un rendimiento óptimo que no tuvieron antes con el Tigre. La gente va a tener la razón, pues. Son sujetos que se mueven
0: por motivaciones.
1: O sea, es una motivación extrínseca, solamente están por el sueldo. Y tal vez por el temor de perder el puesto de titular.
0: Bueno, fue profesional, está así, Emerson. O sea, nuestro fútbol está así. O sea,
1: es que al final, la conclusión es que debís tener unos 11 Dylan Rojas.
0: Mira, yo te voy a decir una cosa.
1: Porque juegue
0: acá,
1: mal.
0: Acá o juegue me han criticado bien. Mucho a mí. Aquí me han criticado mucho a mí porque yo critico a un jugador en particular. Entre algunas de las cosas que me molestó es que estuviera tan feliz que Quique descendiera. Entonces, para mí, ese tipo de persona ya... Chao. Chao. O sea, chao.
1: Porque, no sé, cuéntame la historia, porque no sé de qué estoy hablando.
0: Si hay jugadores que pueden estar felices de descender...
1: ¿Quién? ¿Por qué?
0: Porque voy a tener contrato y voy a tener posibilidades de seguir y todo aquello. Me habla a mí a las claras de que no hay un interés deportivo ni querer que el equipo esté en un lugar de avanzar. Más bien estoy preocupado de mí.
1: ¿Sí?
0: De mí. Entonces, esto ha pasado, no solamente ahora, ha pasado muchas veces. Yo conté la historia de un jugador acá en Iquique, que le hizo tremendo gol a Johnny Herrera en la capital, y le ganamos a la Universidad de Chile, y estábamos a dos partidos de meternos en playoff. Y yo le digo el día lunes acá, oye, tremendo golazo te mandaste, compadre, estamos tomando un café. Y yo le digo, oye, te abre la oportunidad, mira, estamos a dos partidos de meternos en playoff. No, ya tenemos los pasajes sacados ya. ¿Cachai? Entonces, ahí uno yo estoy tan desilusionado del fútbol profesional, Emerson, porque uno se entera de cada cosa, que hasta el que besa la insignia, el que no, al final esta cuestión es plata, que tú dices, claro, no quisieron correr antes, falta de profesionalismo, llámalo como tú quieras, pero de una u otra manera, hoy parece que con plata nomás baila el mono, ¿no?
1: Es que
0: en nuestra sociedad en general
1: es lo que está pasando con los profesionales de la salud o los profesionales del Estado, po. Te atiende, oye, yo psicólogo del consultorio, atienda bien, atienda mal, me vaya a pagar mi sueldo igual, ¿me entendés? Corra 10 pelotas o corra 2 pelotas, me vaya a pagar el sueldo igual. Entonces, claro, esa motivación estable le hace mucho daño. Pero ¿cuál es la conclusión al final del día? ¿Cuál es la conclusión? Ahora estáis pagando caro no haber tenido un proceso formativo de cadetes de calidad.
0: Correcto.
1: No quisiste, tú como presidente de Iquique, no quisiste poner la plata en cadetes y decidiste gastar la plata en sueldos altos del primer equipo, y por eso que no tenéis 11 Dylan. Porque Dylan puede jugar bien, puede jugar mal, sí, pero va a correr todas las pelotas.
0: Yo en algún momento voy a contar la historia de Dylan, porque no es amigo mío, entonces, que me han dicho de todo. Voy a contar la historia de muchas situaciones que vivió Dylan. ¿Y de qué estáis? Y no estoy hablando de extrafutbolístico como tú conoces la historia con el papá. Estoy hablando de situaciones y de injusticias que se vivieron dentro del club. ¿Algún momento lo ha contado?
1: Entonces, al final del día, Mario, estamos pagando el costo de tener una pésima formación. Bueno, ahora cambiando un poco con el Tigre, ojalá, pero durante años, mira todo el dineral que se gastó con Carballo, con Rojas, con todo ese equipo que se trajo, y no se dieron resultados.
0: Tenemos mucho saludo, mucho saludo. Mira, hay gente que está diciendo que es muy buen programa, hay uno que te va a gustar. Buena, mándale saludo a Emerson, dile que es el hijo del Ciego Castillo.
1: ¿Ya?
0: Un abrazo textual y chucha que hace falta en el equipo como psicólogo.
1: Oye, saluda a tu mamita, supo que está enfermita ella, mándale cariño, por favor.
0: ¿Nos vamos? Mañana a las 5 de la tarde estoy con la previa, para que me acompañes.
1: Por supuesto.
0: Ya, listo, ahí en sintonía. Cualquier cosita me llama y no
1: por supuesto.
0: Le damos nomás. Un abrazo, que esté bien, mañana a las 5. Chao, chao, chao.
1: Chao, chao.
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4: 2:57 p.m.
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4: Muy buenas tardes, siendo ya más de las 15 horas, damos inicio a otra edición de Naranjo en Frecuencia, por supuesto a través de Radio Paulina en el 89.3, y también nos pueden escuchar en nuestra cuenta de SoundCloud y próximamente en Spotify, así que vamos a estar actualizando las novedades ahí. Saludamos al Fernando Paredes en los controles, como todos los días, día viernes ya, en vivo y en directo desde el estudio Petronio Romo en la ciudad de Iquique. Y nosotros en esta oportunidad queremos contarles un poco más sobre el trabajo que desarrolla la oficina parlamentaria aquí, porque como bien hemos visto durante estos meses que ya llevamos al aire, vemos el trabajo de la diputada en el Congreso, en las comisiones, las votaciones que aparecen en las noticias, pero existe una labor igual de importante que ocurre lejos de Valparaíso y de Santiago y que se desarrolla directamente en el terreno, aquí escuchando a las personas, orientando a quienes enfrentan dificultades y acompañando a los vecinos cuando sienten que ninguna puerta se abre. Por eso hoy día queremos mostrar este trabajo que realiza la diputada Jimena Naranjo en Tarapacá a través de la oficina parlamentaria, en un espacio que directamente recibe consultas, inquietudes, problemas de personas que buscan apoyo y orientación. Y para conversar sobre ello nos acompaña una colega de la oficina, sí, ya es colega, invitada muy especial, abogada de nuestra oficina parlamentaria, quien atiende los días miércoles a los vecinos de la región. Bienvenida, Francisca Loaiza, a Naranjo en Frecuencia.
5: Muchas gracias, Lorena. Primero que todo, un saludo también a todas las personas que nos están escuchando y también agradezco la oportunidad de tener esta instancia, de poder transmitirle a la gente la labor que realizamos en la oficina parlamentaria de la diputada Jimena Naranjo.
4: Así es, primera vez en la radio también.
5: Primera vez en la radio, efectivamente.
4: Sí, contarnos, Francisca, tú ya te incorporas a este trabajo que vamos a ir rotando también con los distintos profesionales que tenemos. Pero muchas veces se escucha hablar de qué es una oficina parlamentaria, pero no necesariamente se conoce la función. ¿Qué se hace concretamente en una oficina como la de nosotros?
5: En nuestra oficina contamos con ciertas labores que son netamente territoriales con la gente. Si bien nuestra oficina no pretende ni tampoco va a lograr reemplazar a los tribunales de justicia o a ciertos servicios públicos, nuestra labor principal es de acompañamiento, de asesoría y también de escuchar a la población. Mucha gente llega con problemas, angustiados, semana a semana, a conversar conmigo, bueno, y también con todo el equipo, ya sea tanto por ciertos problemas que incluso llevan acarreando meses y años, por ende llegan bastante aproblemadas a la oficina tratando de buscar una solución, tratando de buscar qué camino tomar para el conflicto en que están situados en ese momento, y por eso nuestra labor principal, que si bien puede resultar bastante sencilla para las personas durante mucho tiempo y en algunas instituciones, no se realiza, que es la labor número uno, que primero que todo es escuchar a las personas. Así y una es. Vez que podemos escuchar a la persona, tomamos y absorbemos toda esa información que la persona necesita, digamos, y nosotros ahí procedemos a realizar una orientación jurídica, si es que es necesario, o de repente otro tipo de orientación, de a qué institución pueden acudir, de qué manera, qué documentos, por ejemplo, pueden presentar, en qué institución, cuál es la institución correspondiente.
4: Si le falta el documento, se lo hacemos nosotros, si no tiene la opción, por ejemplo, claro, de imprimirlo, que son cosas que uno dice son básicas, pero a veces no les prestan ese servicio en las instituciones.
5: Claro, es que ese es el tema, la transmisión de información, que para uno de repente es tan básico, no se realiza en algunos servicios públicos y ahí es donde la gente tiende a confundirse, tiende de repente a pensar que su problema no tiene solución o que de repente la solución va a ser muy extemporánea, va a tomar mucho tiempo, y ahí nosotros tratamos de aterrizarlo un poco, de ir paso a paso y de entregarle esta asesoría y este acompañamiento más bien a cada una de las personas y de los vecinos que se acercan, porque eso es lo que necesitan, o sea, necesitan ellos ser escuchados y que puedan entregar una solución al problema que están teniendo en ese momento.
4: Claro, y muchas veces, como lo decíamos recién, no existe ese lazo con la comunidad, y de hecho nosotros hemos recalcado que nuestra oficina, de hecho, está en una junta de vecinos súper particular, está cerca de la Ramón Pereo Paso, la idea es que acerquemos la labor, porque a veces de esos problemas mínimos también pueden salir ideas para otro tipo de levantamientos de información a nivel nacional.
5: Claro, efectivamente. O sea, de hecho, yo creo que ese es uno de los sellos que caracteriza a la diputada Jimena Naranjo y obviamente también a su equipo, y que también a mí me pone muy contenta, que es el trabajar directamente con las personas. O sea, a nosotros no nos cuentan qué es el problema que tiene de repente el vecino de dos casas más allá. No, o sea, es el mismo vecino que concurre a nuestra oficina, lo escuchamos, tomamos esa información y eventualmente, claro, como tú lo dices, puede derivar ya sea tanto de repente en una fiscalización, en algún oficio y en algunos casos también en un proyecto de ley.
4: Exacto. Y para ir haciendo un recuento, lo que hoy día se está trabajando o lo que estás trabajando en tu área en específico los días miércoles sería la orientación jurídica gratuita, porque eso es parte de lo que se ofrece también a la comunidad. Derivación a los servicios públicos que mencionábamos recién, la gestión de oficios y seguimiento, si es que hubieran casos, todavía no se ha presentado, tengo entendido.
5: Claro, hasta el momento no, pero si un caso lo requiriera, obviamente se va a hacer un seguimiento, de repente la presentación de algún oficio, pero de momento no.
4: La atención a dirigentes sociales, el apoyo a organizaciones comunitarias que tengan dudas referente a trámites o algún otro tipo de información, y el acompañamiento en estas problemáticas ciudadanas.
5: Efectivamente, sí.
4: Entonces, ahí ya lo saben, esos son más o menos como lo que se está trabajando hoy día. De todas formas, no quita que esto pueda extenderse. Después vamos a ir trabajando en las diferentes comunas también, así que vamos a estar informando sobre eso. Francisca, durante este mes y medio que llevas con nosotros atendiendo, ¿cuáles son los problemas que más se repiten o las dudas que más te llegan?
5: Sí, sí. Si bien todas las semanas llegan personas con situaciones o circunstancias distintas, hay ciertos temas que se van repitiendo semana a semana, como lo son, por ejemplo, temas de salud, listas de espera también en el área de salud, el área habitacional también, temas migratorios, ya después también del área de familia, algunas situaciones de violencia intrafamiliar. Entonces, en ese momento, como lo señalé anteriormente, nosotros lo escuchamos a las personas e inmediatamente les damos el acompañamiento primero que todo, y luego también la asesoría de a dónde deben acudir, qué documento, como señalé también anteriormente, deben presentar. También entregarles la tranquilidad a las personas, porque muchas veces ellos no se han sentido escuchados en algunos servicios, de repente en algunas instituciones, y al momento de uno entregarle una solución concreta, o de que al menos esta solución concreta puede llevar a un proceso, se sienten mucho mucho más tranquilos.
4: Que lleve un proceso, porque recuerdo que a veces se nos acercan en las actividades y nos dicen, no, es que llevo 15, 20 años esperando.
5: Claro.
4: Y tú misma a veces has dicho, oye, pero eso es súper fácil, era modificar un apellido, cosa así.
5: Claro, claro. O sea, incluso, no sé, la semana pasada había un caso que no tenía solución hace literalmente 20 años. Entonces yo obviamente conversé con la persona, le dije, mire, esto no es tan complejo, esto la verdad es que es sencillo, usted lo que tiene que hacer es A, B, C, o sea, trato de ser como lo más explicativa para las personas, que eso es, yo creo que es de repente donde falla, que es en algo tan sencillo que es la información. O sea, la labor de la oficina es acercar la información a las personas para que con conocimiento Exacto. puedan ejercer sus derechos y así también puedan ellos mismos realizar sus trámites.
4: Conocer finalmente los derechos, porque a veces no saben hasta qué...
5: Claro,
4: hasta
5: claro.
4: qué punto pueden llegar a solicitar cosas.
5: Y de qué manera ejecutarlo. O sea,
4: Exacto.
5: porque yo puedo saber o puedo tener nociones de algunos derechos que yo tengo, por ejemplo, pero ahora cómo lo ejecuto, o sea, cómo lo llevo eso a cabo, cómo lo concreto, a qué institución yo presento, por ejemplo, mi solicitud.
4: ¿Me pueden negar esa solicitud?
5: Claro, o sea, también ha pasado eso. Mire, no sé, tengo tal diligencia que realizar.
4: Y la señorita negaron. Me dijo que no.
5: Claro, y me la negaron. Entonces ahí es donde yo le digo, no, porque usted tiene derecho a que le entreguen este documento, tiene derecho a tener la información por parte de esa institución, por ende, por eso es súper importante el conocimiento, la información de todos los vecinos, y esa es nuestra labor principal.
4: Sí, y explicar de forma didáctica, que también es otro de los problemas, que dicen que no entiendo lo que me dijo,
5: claro.
4: que era como, no, tenía que imprimir, pero esto de darse vuelta, de hablarle.
5: Claro, claro, es que eso también es un tema que, bueno, desde que yo lo estudié, digamos, en mi carrera, siempre vi esa diferencia de que la gente que estaba fuera del mundo judicial o del mundo jurídico, habían muchos términos, muchos trámites, los procesos judiciales que lo sienten como ajenos, o sea, un mundo totalmente desconocido, un mundo totalmente complejo, y la idea es que eso vaya cambiando. O sea, la idea con nuestro trabajo es que eso vaya mejorando, que la gente no sienta que el mundo judicial, que el mundo jurídico, que los trámites es un mundo complejo. La idea es que ellos sientan...
4: O que es otro mundo también.
5: Claro, que ellos son parte, obviamente, de esta...
4: Es tan ciudadano como ese juez, como ese abogado.
5: Claro, claro. O sea, que no hay nadie por sobre la otra persona, somos todos iguales, digamos. Entonces, esa es la idea de la labor que realizamos en la oficina.
4: Fran... también en reiteradas ocasiones se habla de legislar desde el terreno, conocer justamente y acercar lo que hacemos a las personas. Desde tu posición como abogada, ya sacándote un poco de lo que es la oficina, ¿qué significa realmente eso? ¿Te había tocado en otras ocasiones anteriores ver este tipo de casos, o también es un desafío abordarlos desde este parámetro?
5: Sí, la verdad es que ese yo creo que es algo que también caracteriza la labor que ha realizado la diputada Jimena Naranjo, en que la labor que ella realiza no se concreta solamente en una oficina en Santiago, en una comisión en Valparaíso, que claramente ahí es donde se desarrolla y
4: claro,
5: se concreta,
4: donde se legisla.
5: Digamos, claro, donde se legisla, efectivamente. Pero a su vez, nosotros también tenemos una labor informativa. O sea, la diputada también tiene una labor informativa de acercar hacia la gente, y eso es lo que a ella ha ido realizando. O sea, a nuestra oficina han llegado experiencias reales de personas en las cuales de repente un adulto mayor que no ha podido tener acceso a una hora médica en un tiempo breve, digamos, cuando lo necesita. Asimismo, también una familia que de repente no ha podido acceder a viviendas, por ejemplo, o personas que están insertas en una dinámica de violencia intrafamiliar. Por ende, todas esas circunstancias y esas situaciones de las personas nos las transmiten a nosotros, y obviamente esa labor en terreno de recabar la información directamente de la persona y que no me lo contaron, o que estoy todo el día, digamos, en una oficina, es muy gratificante para nosotros. También entiendo que para toda la función legislativa, y desde ahí también pueden incluso salir, como lo señalamos anteriormente, algunos proyectos de ley, porque finalmente las normas son para nosotros, o sea, para todos los ciudadanos.
4: Exacto, y quizás lo que pasa, que uno puede decir ya, pero lo que pasa en Pozo del Monte puede que esté pasando también en Punta Arenas.
5: Claro, o sea, es muy difícil, la verdad, que una situación que esté pasando una persona, que de repente alguien que nos está escuchando en estos momentos, que sea la única en el país, por ejemplo, que esté pasando por esa situación, es casi imposible. O sea, por lo general,
4: exacto,
5: son situaciones que nos afectan
4: colectivas,
5: a todos.
4: Claro, de alguna u otra forma son experiencias colectivas.
5: Claro, que nos afectan a todos, y cuando ya hay una afectación colectiva, una afectación masiva, ahí se requiere, por ejemplo, que se tomen ciertas medidas en el territorio, y también que es súper importante que esta labor legislativa no sea solamente enfocada en Santiago, de repente en Valparaíso, que esa es también la labor que se realiza en esta oficina, que las dificultades, las problemáticas, el escuchar a las personas de nuestra región, eso lo transmitimos ya a nivel nacional.
4: Exacto, hemos mencionado las comisiones en las que está la diputada, la vamos a reiterar de nuevo: familia, uh-huh, tenemos también personas mayores y discapacidad, uh-huh, y mujeres y equidad de género, sobre todo con el tema de la violencia intrafamiliar, que llamamos siempre a denunciar,
5: sí,
4: que es sumamente importante, sí, en el caso de que también alguien que esté viviendo esta situación y quiera acercarse a nuestra oficina, puede hacerlo también.
5: Sí, sí.
4: Las denuncias son anónimas.
5: Sí, eso mismo precisar, que también por la labor mía, digamos, por mi profesión que es abogada, también hay un secreto profesional. Entonces, para que las personas también estén tranquilas y se sientan contenidas en ese momento, de que toda la información que ellos me entreguen en ese momento es información reservada, y se les va a entregar una asesoría profesional y seria y empática también con lo que le está pasando en ese momento. Así que la denuncia en ese sentido, como le señalé, va a quedar todo en resguardo profesional.
4: Así que es súper importante acercarse y no tener ese temor, que uh-huh, ahí puede haber contención y pueden haber otras redes de apoyo también.
5: Claro.
4: que no sientan que las tienen hoy día.
5: Claro.
4: Pero, Fran, también queremos conocer un poco de ti, porque vamos a ir, lo decíamos, conociendo a los integrantes de la oficina como los reality.
5: Sí.
4: Puede votar por él, lo saca por convivencia. Sí. ¿Qué te motiva a trabajar en el servicio público? ¿Qué te motiva también a hoy día formar parte de este trabajo un poco loco?
5: Principalmente, yo desde que estudié y hasta ahora siempre he visto el derecho como una función y una herramienta social. También había visto la problemática que señalé con anterioridad de la información, o sea, del conocimiento de la gente. Para mí es muy importante que la gente tenga conocimiento, tenga información. Por ende, al yo transmitir la información que de repente es jurídica, que tiene algunos términos que pueden ser complejos.
4: Malateros.
5: Claro, que pueden ser complejos. De repente hay palabras que las personas ni siquiera han escuchado, por ejemplo. O el tema de las normas. Hay normas que tienen un montón de artículos. Obviamente que una persona se esté leyendo todos esos artículos no puede ser muy efectivo. Entonces, el transmitir esa información, el sintetizar de repente el mundo jurídico, el mundo judicial, y traspasarlo y transmitirlo a las personas para que tengan ese conocimiento, porque finalmente el conocer, el saber tus derechos te va a llevar a saber cómo ejecutarlos, también a que siempre tú mantengas el respeto de las normas, etcétera. Por ende, esa labor social también la he visto impregnada en esta oficina, de que se pueden realizar trabajos directamente con las personas, o sea, uno puede realizar la función legislativa, en este caso de la diputada,

0: quizás no pueda cambiar el macro, claro, pero cambiando la vida de una persona ya es súper gratificante cuando dicen, oh, señorita, ¿sabe qué? Me fue bien con el trámite.
1: Claro, o a veces en algo tan sencillo que uno cuando ve ingresar, por ejemplo, a la oficina la persona que entra, que se nota que está como con una mochila, o sea, que está complicada.
0: Aproblemada.
1: Claro, que se nota en la cara de que ya lleva una carga emocional y que esa carga emocional también a veces es muy invisibilizada por el sistema en general, digamos, el sistema en general, incluso a veces uno mismo también invisibiliza esa carga emocional que lleva cada una de las personas. Entonces uno ve ingresar a esta persona con esas facciones de repente un poco complicada, y a medida que vamos conversando, a medida que me van contando, a medida que se van sintiendo escuchados, a medida que yo le voy entregando ciertas soluciones, que le voy diciendo, tranquila, mire, podemos tomar esta opción, o tiene más de una opción, incluso a veces tienen hasta tres soluciones de su problema, y al momento de irse se van con una sonrisa. O sea, se van con otra expresión facial, dan el agradecimiento, obviamente, por esta asesoría gratuita. Entonces, realizar ese cambio de entregarle tranquilidad a una persona.
0: Que pueda dormir bien un día.
1: Eso mismo te iba a señalar, porque estos problemas no tienen que ser minimizados. O sea, hay gente que incluso ni siquiera puede dormir en el día a día tranquilos por este problema. Por ende, ya con que la persona se vaya como descargada, digámoslo así, con una sonrisa y dando las gracias y ya con otro ánimo, para mí al menos, yo ya me siento gratificada con la labor que realicé en ese momento.
0: Y Fran, ¿qué mensaje también le darías a las personas que todavía no conocen este trabajo que realiza la oficina?
1: Bueno, llamarlos a todos a que asistan, a que vayan a nuestra oficina. No es necesario que tenga que ser estrictamente, por ejemplo, un conflicto judicial. Pueden haber otras problemáticas que nosotros también lo podemos ayudar. Hemos atendido dirigentes sociales, adultos mayores, mujeres de distintos rangos etarios. Por ende, acérquense, vayan a la oficina. En nuestra oficina van a ser escuchados, van a tener una contención y el objetivo principal, obviamente, es poder entregarle una solución. Que si bien en algunos casos no vamos a poder entregar una solución en ese mismo momento, pero al menos van a tener una luz dentro de este túnel que ha pasado las personas, y van a ver que sí hay una solución a su problema, y que, como señalé también anteriormente, no uno, sino que a veces hay hasta tres soluciones para su problema y que no lo tenían contemplado.
0: Así es. Nosotros tenemos la convicción y también el mandato de la diputada, que justamente la representación parlamentaria no termina con el voto en el Congreso.
1: Claro.
0: Es justamente acá donde se gesta, para que sea a través de esa representación,
1: claro,
0: el sentimiento de alguna u otra forma de justicia social, de entender también la realidad desde los focos regionales.
1: Sí.
0: Entonces, no tengan miedo. Fran, muchas gracias por acompañarnos hoy día.
1: Gracias a ti.
0: Y muy bien para ser la primera vez.
1: gracias. Mucho tiempo hablando ya en tribunal, mucho tiempo hablando con la gente, también te va dando cierta experiencia. Pero muy contenta, la verdad, de formar parte de esta labor que se realiza, y muy contenta también de que se esté transmitiendo esta información para que cada vez llegue más personas a la oficina.
0: Así es, vamos a estar rotando para ya después, quizá en un mes más o en unas semanas más, vamos a estar también contando por si alguien tiene dudas o casos que se repiten mucho también, que sí, nos ha tocado ver, sí, explicar un poco, desglosar lo que conlleva esto. Agradecer a todos también quienes nos acompañaron a través del streaming de Radio Paulina en el dial, y recordarles que nuestra oficina parlamentaria está ubicada en Oscar Bonilla 1450, está entre Riquelme y JJ Pérez, donde atendemos permanentemente a vecinos, dirigentes sociales, organizaciones y personas que necesiten orientación o apoyo. También lo invito a seguir las redes sociales de la diputada, donde estamos viendo constantemente el trabajo legislativo, territorial y de fiscalización que estamos desarrollando día a día por la región. Nos encontramos la próxima semana, porque hoy día es viernes, por fin. Fernando sonríe, dice, por fin es viernes. Que tengan una excelente jornada y un buen fin de semana. Muchas gracias, Fran. Nos estamos viendo.
1: Gracias, Lore. Un abrazo también y un saludo a todas las personas que nos están escuchando.
0: Así es. A Francisca la pueden encontrar los miércoles en nuestra oficina.
1: Sí.
0: Que estén muy bien.
1: Chao.

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2: Horas 25 minutos.
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1: ¿Cómo están todos ustedes? Muy, pero muy buenas tardes. Bienvenidos a nuestro programa Cumpliendo Contigo, día viernes. Viernes 5 ya de junio, y como lo adelantaba el senador el día de ayer, no estamos en Iquique, no estamos en la región de Tarapacá, sino estamos en la región de Arica y Parinacota, en una sesión de zonas extremas, con también visitas de ministros y también visitas muy importantes a esta región. Y donde vamos a ir contando de qué se trató también esta comisión y esta visita, y también porque no termina aquí en esta sesión, sino que también en otras actividades más que vamos a poder contar en un momento, pero también la realidad que vive esta zona, que es, por lo que escuchamos, es muy parecida a lo que nosotros también sufrimos en la región de Tarapacá. Voy a saludar inmediatamente primero al senador Renzo Trisotti, porque tiene un invitado también muy, muy especial, un amigo de la casa con el que vamos a estar hablando en un ratito más. Senador, ¿cómo está usted? Muy buenas tardes.
4: ¿Cómo están? Saludarlos a todos y cada uno. Muchas gracias por estar en este día viernes junto a nosotros hoy día en un programa especial, toda vez que no estamos en nuestra región de Tarapacá, ni en Valparaíso o en Santiago como es usual, sino que en la región de Arica Parinacota, con importantes actividades. Hoy día sesionó de manera extraordinaria la Comisión de Zonas Extremas, donde partimos tempranito con una ofrenda floral a todos los soldados caídos en la batalla de Arica, donde se tomó el morro de dicha ciudad. Y luego estuvimos todo el día en sesiones, pudiendo analizar los temas que son importantes para nuestra región de Tarapacá. Y quería partir, sin perjuicio que voy a después complementar todo lo que hemos levantado, quería partir con alguien que ha sido muy importante en la misión que le entregó el presidente José Antonio Kast, de poder coordinar de mejor manera todas las fuerzas para poder lograr un mayor control en la frontera. Y me refiero al contralmirante, ex contralmirante de nuestra Armada de Chile, a Alberto Soto, que tengo aquí a mi lado. Darle la bienvenida, comisionado, y agradecerle la pega que está haciendo en nuestra región de Tarapacá, porque él tiene su sede en Iquique, pero esa función es en todo el norte, y hemos visto también cómo se ha gestionado en Tarapacá, pero también en Arica, Parinacota y en Antofagasta. ¿Cómo está, Alberto?
2: Buenos días.
3: Muy bien, muy buenos días. ¿Cómo están?
2: Buenas tardes, Marco.
3: Saludo a todos los tarapaqueños y tarapaqueñas, ¿eh? Oye, simplemente decirle que estoy, la verdad, muy, muy contento de estar aquí en Arica. En la previa de la celebración del 6 y 7 de junio, digamos, que aquí es muy importante, pero además aquí hubo una sesión muy importante de la Comisión de Escenas Extremas, que integra el senador Crisodi también, donde se analizaron no solamente los aspectos de Arica, sino del avance de las obras que estamos haciendo en frontera y de los efectos que están provocando. Y en eso hay una noticia buena, alentadora, y es que nos está yendo bien en realidad. Ya todo el esfuerzo que el gobierno y el Estado está haciendo, que no solamente el gobierno, el Estado está haciendo para lograr un mejor control fronterizo, que son esfuerzos que están comenzando, ¿ya? Están logrando algunos efectos que son muy positivos y están logrando que nuestra eficacia en frontera haya aumentado en niveles muy importantes, sobre el 300% en detección de ilícitos y e interrupción de ilícitos en frontera. Así que estoy muy conforme, pero falta mucho por hacer, digamos.
1: Sí. Bueno, y usted también dio una breve, pero sí muy contundente exposición respecto al trabajo que se ha realizado desde el primer día, desde el día 12 o del día 11 de marzo hasta la fecha. Y usted también decía dentro de su exposición que este trabajo no solamente tiene que ver con la migración, sino que también con el contrabando, con un montón de incivilidades que también podemos ver que pasan por nuestra frontera y por la región de Tarapacá. Es importante también mantener este trabajo en el tiempo.
3: Está hablando de todos los delitos que son indeseables, que pasan alrededor de la frontera y que han afectado la calidad de vida de la gente del norte de Chile, ¿ya? Yo soy testigo de eso. Sí. Yo estuve aquí 7 años atrás y fui testigo de cómo esto partió degradándose a los valores que hemos alcanzado y que el día de hoy estamos contrarrestando. Así que hay que pedirle perdón a la gente por la paciencia que ha tenido, se lo digo francamente, ha tenido paciencia, ¿ya? Y también decir que hay personas que han contribuido notablemente a que el gobierno ponga el foco donde corresponde. Uno, eso es el senador Crisodi, que está al lado mío, ya está calladito al lado mío, pero está al lado mío, lo conozco que era diputado y sé lo que es efectivo que es, sé lo comprometido que es con Tarapacá y con la región de Tarapacá en general y el norte de Chile. Así que decir que este trabajo está recién comenzando, que es un trabajo que tiene que ser política de Estado, que no puede depender de un gobierno. Si pasamos a otro gobierno, no importa qué tendencia sea en este aspecto en particular, tiene que mantener el tipo de esfuerzo que el día de hoy se está haciendo, porque es un esfuerzo que el país requiere. Todo lo que pasa aquí en el norte de Chile finalmente se irradia hacia el país completo. Así que mi respeto a la gente de Tarapacá por la paciencia que ha tenido, pero el día de hoy, créame, estamos haciendo todo lo que es factible hacer para que esto cambie, y los resultados están mostrando que no está yendo bien.
1: Por supuesto. Senador, ¿quiere decirle algo?
4: No, feliz del trabajo.
1: Vamos caminando.
4: Sí, vamos a ir caminando. Efectivamente, el trabajo, no hay nada mejor que ver resultados. Cuando recién veíamos los gráficos, es evidente cómo ha disminuido el ingreso de personas de manera irregular a nuestro país. Y creo que más que un discurso, más que las flores, acá mandan las cifras. Y ya lo estamos empezando a notar en nuestra región de Tarapacá, y creo que eso es lo más positivo que ocurrió en el último tiempo. Mayor control fronterizo real y efectivo. Pero seguimos también con otras actividades en la región de Arica, Parinacota, y ahora precisamente nos encontramos precisamente a unos 100 metros del límite fronterizo entre nuestro país y Perú. Estoy con la segunda máxima autoridad de nuestro país, con el ministro del Interior, Seguridad Pública y Secretaría General de Gobierno, Claudio Alvarado.
2: Qué bueno, ministro, ver cómo el esfuerzo que está realizando el gobierno hoy día se ve reflejado en las cifras a la baja que estamos reflejando de ingresos irregulares.
5: Y bueno, efectivamente, tuvimos la oportunidad de estar aquí junto al presidente a prácticamente 2 o 3 días que él asumió. Cuando se inician los trabajos de contramovilidad por parte del Ejército y Obras Públicas para proteger nuestra frontera y evitar la migración irregular, hoy día, a 2 meses y un poco más de la gestión de gobierno, hemos comprobado que la construcción de la zanja de los 10 kilómetros en esta zona está totalmente construida. Hay puestos de observación, puestos de mando y control que operan con tecnología de última generación. Y se refleja, tal como nos decía el senador Trisotti, en los flujos de ingresos que van notablemente a la baja. El año pasado, midiendo desde el 1 de enero al 3 de junio, teníamos prácticamente 7.000 ingresos que se detectaban por esta frontera. Y hoy día ese flujo ha disminuido aproximadamente 800 personas, y de esas 800, el 70%, o sea, más de 500, han sido reconducidas. Eso demuestra la efectividad de estos trabajos en orden a controlar la migración irregular, y esperamos seguir desarrollando y seguir avanzando en otros puntos de la frontera norte de la misma manera, porque el país no merece que a través de su frontera ingrese el contrabando, ingrese el narcotráfico, ingrese la delincuencia. Nuestro país quiere vivir en paz y en tranquilidad, y el gobierno está comprometido a tomar todas las acciones y las medidas para que esos ingresos clandestinos, ilegales, no sean permeables, y aquellos que vienen a delinquir sean detectados a tiempo.
2: Bueno, y eso mismo también lo estamos haciendo en la región de nuestra región de Tarapacá, y también con una intensa agenda legislativa. También estamos desarrollando, estamos llevando adelante. Yo estuve con el, bueno, yo veo mucho al ministro del Interior en la Comisión de Gobierno Interior, donde estamos también tratando de que el delito, más bien que el ingreso irregular a Chile, no sea una simple falta, sino que también sea un delito. Y ahí tenemos también que apuntalar y sacar adelante en esa comisión hartos proyectos, ministro.
5: Así es, yo espero que la comisión puedan apoyar las indicaciones que hemos presentado para perfeccionar ese proyecto. Se necesita, porque hoy día un migrante irregular se autodeclara y queda en libertad. Por lo tanto, con ese proyecto de ley se constituye un delito y él ya tiene una sanción que puede ser una pena de cárcel, y de ahí se puede posteriormente expulsar. Entonces tenemos que cerrar los espacios para que la gente ingrese, se autodeclare y permanezca en el país. Y lo que tenemos que hacer es que si la gente que ingresa, y esto es un delito, se pueda detener y expulsar del país.
1: Perfecto. Ministro, muchísimas gracias por conversar con nosotros y nos encontramos en una próxima oportunidad.
5: Bueno, gracias a usted y feliz de compartir una vez más con el senador Trisotti, con quien nos conocemos hace muchos, muchos años.
1: Muchísimas gracias, ministro. Y bueno, es una oportunidad en la cual nosotros aquí, a través de nuestro programa, un programa que también lleva varios años, porque esto empezó desde el primer periodo del diputado Trisotti. En esa época estamos hablando de ya 13 años, en la cual a través de este programa se da a conocer no solamente la gestión parlamentaria de ahora el del senador, sino que también cuando hay visitas importantes a aquí, en este caso no es nuestra región, pero es una región vecina, y en la cual también el senador vino a una importante misión, que es también estar aquí en terreno, estar aquí en la frontera, y es también estar en la comisión en la cual integró, senador.
2: Así es, pues. Y hoy día estamos con las personas que están gestionando y concretando estos avances, no solo con el ministro del Interior, sino que también con nuestro ministro de Seguridad Pública, Martín Arrau, que lleva poquitos días, pero deben ser, yo creo, que los más intensos de su vida, y que estamos ahora en la región de Arica-Parinacota, y que también nos va a visitar en las próximas horas también en nuestra región de Tarapacá. Así que saludarte, Martín, y muchas gracias por estar en nuestro programa Cumpliendo Contigo.
6: No, muchas gracias, senador. Para mí es un orgullo estar acá acompañando al ministro del Interior, estamos con el ministro de Defensa y varios otros ministros, es un tema que es una de las grandes prioridades del gobierno del presidente José Antonio Kast, no solo la seguridad, sino que el control fronterizo, y de hecho por eso estuvimos en el Senado ahí conversando con el señor Trisotti y el Pleno del Senado, sobre que una de nuestras 6 prioridades es un foco de gestión específico en el control fronterizo, donde en los próximos días sacar una resolución especial para convocar una fuerza de tarea según las facultades legales que nos da la ley 21.730 para efectivamente aumentar más la coordinación. Yo agradezco lo que hace el ejército hoy día, que ha traído grandes resultados, como vemos acá en terreno, como vemos las cifras de disminución de control o de migración irregular, también de contrabando, donde los niveles de comisión aumentados, y donde hemos sido testigos, tanto porque el delito se ha ido moviendo hacia regiones más hacia el sur, pero tenemos que seguir avanzando. No podemos tolerar una frontera tan permeable, hay que seguir coordinando instituciones de tal manera que efectivamente tendríamos tranquilidad a los chilenos, no solamente en las calles, en los barrios, en las vías, en las poblaciones, sino que también en nuestro territorio nacional defiende su soberanía, y eso se hace con un buen control fronterizo.
1: Claro que sí, y ahí es también donde se nota mucho la diferencia, ministro, desde como hablábamos con el ministro Alvarado, de la disminución, cierto, importante de migrantes a nuestro país por esta zona, cierto, por Arica, por Tarapacá, pero también efectivamente aquí, independientemente de eso, el crimen organizado no ha parado, por lo tanto ahí también se está haciendo un trabajo súper importante. Hace unos días atrás veíamos un despliegue nacional en las 16 regiones con efectivos de la Policía de Investigaciones, con Carabineros de Chile, que también tuvo un resultado muy positivo, con una cantidad también importante de personas detenidas.
6: Sí, efectivamente. Varias cosas. Uno, hemos estado con el presidente acá unas 3 o 4 veces antes, cuando no era presidente. Yo en este complejo también he estado varias veces. En Colchane mismo yo he estado 7 veces, sacada la cuenta la otra vez.
7: 7.
6: Conozco bastante bien estas regiones del norte, de hecho, en Alto Hospicio, en diferentes tomas, incluso he estado por diferentes razones. Conozco algo de la realidad. Y efectivamente, nosotros quizás en 20 años creíamos que en Chile no iba a pasar, que no iba a llegar el crimen organizado, que no íbamos a tener fenómenos migratorios de gran escala como los tuvimos. Creo que tenemos que despertar un poco, salir de esa ingenuidad. El crimen organizado está operando en Chile. Hubo una operación, de hecho, esta semana de la Policía de Investigaciones con allanamiento en cárceles acá en Chile y en Colombia. Una célula de un grupo efectivamente de crimen organizado que movió más de 80 millones de dólares proveniente efectivamente de comercio ilícito, de secuestro y diferente actividad ilícita. Eso está pasando en Chile, pasa, y por tanto efectivamente es fundamental que tomemos conciencia, y hoy día estamos articulando efectivamente una acción más coordinada, que es la que faculta efectivamente la creación de este Ministerio de Seguridad, que tiene apenas un año y estamos echando a andar y usando toda la fuerza que tiene a su máximo potencial, pero también con mucha decisión y fuerza, que es lo más importante. ¿Damos buenas leyes? Sí, hay muchas que mejorar, muy bien, pero Chile tiene medios, tiene gente preparada y tiene efectivamente muchos organismos públicos y que tienen que ser coordinados para que se alineen bajo un solo objetivo, que es combatir el delito, combatir el crimen organizado, y eso incluye un control fronterizo adecuado, pero también combatir y dejar de tolerar desde la más mínima incivilidad hasta los grandes delitos, porque también es un cambio cultural que tenemos que empujar como sociedad.
1: Así es. ¿Senador, quiere agregar algo?
4: No, agradecerles, porque qué mejor de boca de las dos principales autoridades luego de nuestro presidente José Antonio Kast, que trabajan todos los días por tratar de que recuperemos nuestra región, todo el norte y todo nuestro país. Como yo siempre he dicho, el controlar la frontera es proteger al resto de Chile, por lo tanto esa labor es clave y hay que seguirla fortaleciendo.
1: Ministro, solamente agradecerle por haber conversado con nosotros, y espero que la próxima entrevista sea en la región de Tarapacá.
6: Por supuesto, mañana a la tarde o el domingo en la mañana vamos a estar por allá.
1: Vaya, vamos a estar con usted.
6: En varias cosas que se pueden mencionar y otras que no, pero vamos a estar ahí, feliz de compartir. De hecho, ya mañana a mediodía estaremos llegando a su región por la zona al este, digamos, por la frontera con Bolivia, y efectivamente vamos a estar recorriendo y visitando todos los controles fronterizos, de tal manera de ver la labor que se ha estado realizando por los diferentes organismos del Estado, viendo estas buenas cifras que llevamos, pero cómo podemos seguir avanzando el control fronterizo. Así que mañana nos estaremos viendo por su hermosa región.
1: Muchísimas gracias, ministro.
4: Bueno, muchas gracias a ambos ministros. Gran logro de nuestro programa, no solo hoy día junto al comisionado de la Macrozona Norte, sino que también junto a los dos principales ministros que están desarrollando junto al presidente y junto, bueno, a nosotros como parlamentarios y juzgados por resolver estos temas.
7: trabajando en controlar la frontera y enfrentar con mucha decisión, con herramientas distintas, de manera seria, todas las herramientas que tiene el Estado para efectos de poder vivir más tranquilo. Yo te diría que eso creo que sigue siendo una de las funciones y uno de los objetivos principales en cada una de nuestras acciones que vamos desarrollando día a día. Y bueno, en los últimos momentos, como les dije en un principio, esto partió bien tempranito en la mañana. Bueno, ayer viajé en la tarde-noche después de haber hecho el programa desde Santiago Arica, y hoy día partimos dando una muestra de agradecimiento a todos aquellos soldados caídos en una de las batallas también más emblemáticas, más importantes, y que se convirtió con el tiempo en una gesta heroica de cómo nuestro ejército se enfrenta al peruano, pero además en condiciones físicas muy complejas, como fue la batalla de Arica, donde se produjo el asalto y la toma del Morro de Arica, esta roca gigantesca que es una falla geológica, que fue producto, lo estaba leyendo ahí en el museo, de fondo marino en su minuto, hace, imagínense, miles y miles de años, y que hoy día se convirtió en un lindo museo que tiene una bandera chilena que flamea en el tope como muestra simbólica de ese esfuerzo, una bandera que es enorme, gigante. Yo no sé si es similar o parecida a la que está al frente del Palacio de la Moneda, y donde entregamos una ofrenda floral en nombre no solo del Senado, sino que yo creo de tantos chilenas y chilenos que estamos agradecidos, así como nosotros somos muy orgullosos de la gesta del 21 de mayo aquí en Arica, evidentemente en el asalto y toma del Morro de Arica, que además hay varias actividades ahora durante el fin de semana. Hoy día mañana en la noche se va a hacer una retreta donde se ponen los trajes de los soldados con música, con efectos especiales, con salva, donde se recrea cómo esto fue en esa oportunidad. Y por supuesto el desfile el día domingo, donde además va a estar presente el propio presidente de la República, José Antonio Kast. Y luego de este acto simbólico estuvimos sesionando toda la mañana en una sesión de la Comisión de Zonas Extremas, y donde se logró algo también súper importante. Yo quiero destacar la labor del senador Enrique Lee, que él empezó a plantearnos esta posibilidad hace muchos meses, diría yo, desde más o menos desde que partimos. Y hoy día se puede concretar esta sesión con la ministra de Salud, con el ministro de Obras Públicas y Transporte y Telecomunicaciones, con el ministro de Defensa Nacional, con el ministro de Seguridad Pública, y liderados también por el ministro del Interior. 5 ministros, hace tesa. Y donde al final además estuvimos conversando de los temas que son importantes para las zonas extremas. Y no sé si te pasó, Analia, que cuando uno escucha a los parlamentarios, principalmente de Arica o de otras zonas del sur incluso, tenemos exactamente los mismos problemas.
8: Oiga, eso es lo que más me llamó la atención, porque claro, efectivamente en la convención y cada uno de los...
7: Usted siempre me escucha a mí, siempre como vitrola.
8: Exactamente, pero efectivamente ahí en la exposición que hace cada uno de los parlamentarios respecto de su región, pero estábamos específicamente en Arica, uno veía, ¿cierto?, que tenemos los mismos problemas. Estamos hablando de salud, ¿cierto?, de educación, de conectividad... y son trabajos que usted sabe perfecto de qué se trata.
7: Así es,
9: estos problemas de zonas extremas no son muy comunes. Y tal como yo lo manifesté, tenemos problemas comunes, pero además está esta fuerza que hemos ido logrando. Y ojo, de manera transversal, hoy día aquí llegamos alrededor de 7 senadores, y desde, bueno, Blado, que es del Frente Amplio, hasta yo, republicano, pero pasando por Demócratas, por Renovación Nacional, por el Partido Socialista. La verdad, éramos de todos los sectores políticos, porque esto demuestra mucho lo que yo les planteo siempre. Hay ciertos temas que no son ni de izquierda ni de derecha, sino que son de supervivencia regional. ¿Y qué mejor manera de poder sacarlos adelante con un trabajo coordinado? Porque, a ver, que estén 5 ministros hoy día acá no es menor. Y esto demuestra el enorme compromiso. Cuando uno dice, qué diferencia hay entre uno u otro gobierno, bueno, esta es una muestra muy, muy concreta de un despliegue territorial, de tener la oportunidad de poder escuchar de primera fuente en el territorio de cómo es, cuáles son, por un lado, las necesidades, y sobre todo de tratar de buscar soluciones que no sean comunes. Y por supuesto que hablamos de salud. Arica tuvo una súper buena noticia de parte de la ministra de Salud, donde se va a incluir dentro de la cartera el plan, el proyecto de prefactibilidad, que es como el paso uno para que ellos puedan tener un hospital nuevo, cosa que a nosotros nos tocó luchar muchísimo para obtener el de Alto Hospicio. Imagínense todo lo que nos demoramos nosotros. Bueno, esa historia hoy día ya con algo bien concreto parte aquí en la región de Arica-Parinacota, donde no desaproveché la oportunidad de poder plantear el tema de la conectividad aérea. Después lo estuve en La Zanja, ahí al ladito de La Zanja estuve hablando con el ministro, y yo le hice este encargo. Me dijo, yo me he hablado con las líneas aéreas y hoy día cuesta motivarlos. Entonces le dije, mire, pero si esto tiene que también partir de nosotros. Punto A, seguir trabajando en pos de los de la diferenciación de las tasas de embarque. Segundo, ahora usted que ya no solo es ministro de Transporte, también del MOB, seguir ampliando la operatividad de los aeropuertos para el sur del país, que así permitiría poder aumentar las horas útiles de distintos aeropuertos en el país, que liberan aviones que pueden ser utilizados sin ocupar espacios de otros vuelos hacia otras ciudades del país que son muy rentables. Ese es el tema. ¿Cómo hoy día toda una línea aérea le hace sacar un vuelo rentable para que venga a probar a nuevos destinos? Eso es en definitiva lo que nosotros estamos tratando de cambiar. Y por supuesto también yo sigo adelante con una normativa muy antigua que en algún minuto se deja sin efecto, que nos permite poder vender el combustible aéreo con un valor diferenciado en el aeropuerto de Iquique, y que eso al final te genere un incentivo para que las líneas aéreas precisamente quieran aterrizar en nuestro aeropuerto. Esa es otra de las líneas que estamos desarrollando. Y por último también pedí mayor activación en el tema de que nos está afectando y que puede terminar dañando esta potencia agroalimentaria que es Chile, como es la mosca de la fruta, donde pedí que se me patrocinara un proyecto que yo presenté para poder modificar normas del Código Penal, pero también de la reglamentación aduanera, para incrementar las penas de los ingresos irregulares de productos silvoagropecuarios, que siguen entrando como locos, y ya tenemos más de 35 casos de especímenes de mosca de la fruta detectados en pica, más otras 5 de larvas, donde aquí no se puede seguir haciendo lo mismo y se tiene que seguir fortaleciendo esta acción por parte del Ministerio de Agricultura. Así que fue un programa redondito, con hartos temas que son de absoluta importancia en nuestra región de Tarapacá. Y nos tenemos que ir, Analia.
1: Nos tenemos que despedir, senador, de Arica, la ciudad de la eterna primavera, dicen.
9: Y está exquisito.
1: Y la verdad que sí, nos despedimos, si Dios quiere, el día lunes desde Iquique. Yo digo, ustedes desde Santiago, Valparaíso, como siempre en su semana legislativa, que tengan un buen fin de semana.
9: Muchas gracias, muy buen fin de semana para todos, y muchas gracias por estar un día más en nuestro programa Cumpliendo Contigo. Chao, chao, gracias.
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10: 15 horas, 54 minutos.

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9: 16 horas en punto.
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11: Estas son las noticias en Radio Paulina. Un total de 17 años de cárcel efectiva deberán cumplir dos sujetos condenados por tráfico de drogas luego de ser sorprendidos transportando más de 49 kilos de cocaína y ketamina en la comuna de Colchane. En otras noticias, la Red de Salud Municipal de Alto Hospicio informó que durante lo que va del año se han registrado 70 agresiones contra funcionarios de la salud en los distintos establecimientos de atención primaria de la comuna. Según los antecedentes, el 53% de las agresiones corresponden a violencia verbal y la mayoría de los cargos involucra a pacientes o acompañantes. Además, el SAR La Tortuga concentra el 29% de los incidentes registrados durante ese año, siendo el recinto de mayor cantidad de casos. Además, el juzgado de garantía de Iquique amplió la detención de un hombre chileno acusado de iniciar el fuego que provocó un incendio que afectó dos viviendas y un templo adventista de Iquique durante la tarde del miércoles pasado. El tribunal determinó fijar una audiencia para el sábado 6 de junio a mediodía, debido a la falta de un informe del Departamento de Criminalística de Carabineros La Bocar sobre la causa del incendio.
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11: En el ámbito nacional, 345 alcaldes y alcaldesas del país rechazaron cualquier disminución de recursos destinados a las comunas tras el Encuentro Nacional de Alcaldes y Alcaldesas realizados en La Serena. En una declaración conjunta, las autoridades comunales señalaron que los municipios cumplen funciones fundamentales en áreas de salud, primaria, seguridad ciudadana, aseo y ayudas sociales, muchas veces asumiendo responsabilidades que consideran insuficientes financiadas por el Estado. En otra noticia, el ministro de Justicia, Fernando Rabat, no descartó que el presidente José Antonio Kast conceda indultos presidenciales a violadores de menores, ya que la decisión va a depender de las circunstancias de cada caso. La autoridad tampoco se cerró a otorgar indultos para condenados por violaciones a derechos humanos, argumentando que cada caso debe analizarse individualmente, considerando las circunstancias y los antecedentes específicos. Por último, en el ámbito económico, el gobierno de Chile anunció que continuará dialogando con Estados Unidos, luego que las autoridades de ese país norteamericano propusieran aumentar los aranceles aplicados a productos chilenos. El canciller Francisco Pérez Mackenna señaló que la propuesta no es definitiva, ya que Estados Unidos recibirá observaciones hasta el próximo 6 de julio, antes de adoptar una decisión final. Por último, la Subsecretaría de Telecomunicaciones, Subtel, anunció una actualización en el marco normativo de los prefijos telefónicos 600 y 809, con el objetivo de fortalecer la seguridad, reducir costos telefónicos y fomentar las comunicaciones seguras. La autoridad también anunció el nuevo prefijo 702 para llamadas masivas institucionales públicas, brindando mayor certeza a las personas para responder atenciones tan importantes como las relacionadas con salud, apoyo social y seguridad.
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11: En el ámbito internacional, el gobierno de Perú decidió extender el estado de emergencia en cuatro distritos fronterizos con Chile por un nuevo plazo de 60 días para hacer frente a la crisis de seguridad que vive el país y que implica restricciones de derechos fundamentales. El decreto firmado por el presidente interino José María Balcázar y difundido por el diario oficial peruano detalla que la medida estará vigente del próximo martes 9 de junio, afectando a los distritos de Parca, Tarata, La Llerada de los Palos y Tacna, todos ubicados en la provincia de Tacna, en el sur del Perú. Durante la vigencia de la prórroga, la Policía Nacional Peruana sigue siendo encargada de mantener el orden en las zonas objetivas, esto con el apoyo de las Fuerzas Armadas. Además, se determinarán zonas de intervención sobre la base de inteligencia, indicadores estadísticos, mapas de delito, entre otros instrumentos.
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14: ¡Mira, mi gente! ¡Señoras y señores! ¡Latinos del mundo!

0: qué? ¿Esto son así? Mira. Ah, está abierto el canal.
1: Ahí sí. ¿Cómo están? Muy buenas tardes. Último programa de la semana. ¡Yupi! Primera semana de junio desbloqueada. ¿Cómo estuvieron esta mañana? ¿Cómo estuvo el almuerzo? Espero que hayan tenido un muy buen inicio de fin de semana ya. Terminando las jornadas laborales en un par de horas más, preparándonos para el descanso o para salidas, fiestas, juntas, etcétera, etcétera. Bien, vamos a empezar esta tarde. Tenemos noticias, tenemos como siempre invitados a nuestro panelista Álvaro Araya, el psiquiatra, va a estar con nosotros. Estamos ya con Fernando Paredes y también estamos con Sebastián Díaz, así es que arrancamos la tarde por Paulina.
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3: 16:10.
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1: Ya, vamos a agregar al Cevita aquí al escenario virtual. Ahí sí. ¿Cómo estás, Sebastián?
4: Hola, Paola, buenas tardes. Saludar a todo el equipo de Radio Paulina a esta hora. Sí, una jornada movida, día viernes, frío, calor, como ha sido costumbre esta semana.
1: Está extraño y hay altos índices de enfermedades respiratorias.
4: Sí.
1: Así que a tener mucho cuidado. ¿Te vacunaste para la influenza?
4: Sí.
1: Sí, ¿verdad? Yo todavía no.
4: Claro.
1: ¿Dónde están vacunando? En el Congreso ya ha empezado. No, pero de la vacuna de verdad.
4: En los CEFAM, en la...
1: Sí, yo vi en...
4: Vacunatorio móvil, la plaza.
1: Eso quiero saber. ¿Dónde está el vacunatorio móvil? ¿Sabes dónde está ahora o no?
4: Generalmente está en la Plaza Prat.
1: El otro día, no sé si el martes, el miércoles, no me recuerdo, estaba en afuera de Chile Atiende.
4: Ya.
1: Por ahí. Voy a ir a darme una vuelta a ver si es que están todavía. Tengo que ponerme la vacuna del sarampión.
4: Oye, Chile Atiende, que han tenido bastante movimiento con el tema del cupón de gas.
1: Sí,
4: han tenido, ayer estuvo la visita del Seremi de Gobierno, Josep Ilajas, monitoreando la situación, y el director ahí de Chile Atiende dice que han tenido bastante movimiento, bastante consulta sobre este beneficio.
1: Sí, ¿te acuerdas que estuvimos conversando acerca de aquello con el Seremi acá en la tarde por Paulina? Y él nos explicaba que, porque le preguntábamos por la gente que no tenía acceso a internet o no tenía... Conocimiento, la clave única, no me podía acordar. Entonces él nos explicaba que a través de las oficinas de Chile Atiende se podía ir de manera presencial y solicitar o la clave o el
4: beneficio.
1: El beneficio, exactamente, que era un cupón que podías ocupar, duraba una cierta cantidad de días y luego hasta, bueno, lo puedes usar hasta septiembre.
4: Sí.
1: Hasta el 30 de septiembre. Oye, hemos dejado de pendiente este tema dos días, y es lo que la Contraloría detectó en el SLEP de Iquique. Fue una auditoría de la Contraloría Regional de Tarapacá que detectó diversas deficiencias administrativas, financieras y operativas en el SLEP Iquique, organismo encargado de la educación pública en Iquique y Alto Hospicio. Las observaciones derivaron en la instrucción de un sumario administrativo para determinar eventuales responsabilidades. El informe final, número 928, reveló que el servicio no contaba con mecanismos que acreditaran la validación presupuestaria previa. O sea, en el fondo no tenían respaldo de los gastos, eso es así, en simple. sobre todo en los procesos de compra, ya que su manual de adquisiciones no contemplaba procedimientos para verificar la disponibilidad de recursos antes de contratar o adquirir bien. ¿Estamos hablando de las vacunas, Jota?
4: Oye, dígame. Excedente de pago por aproximadamente 839 millones que no contaban con la documentación de respaldo requerida.
1: Exactamente. Sí. Y no tenía como tampoco la documentación suficiente para acreditar la recepción correcta de los bienes y servicios. Entonces, esto incumple la normativa que regula el gasto público. La fiscalización no solo detectó eso, Cevita, también detectó problemas en la distribución de materiales educativos. Liceos técnicos de Iquique no recibieron insumos esenciales para especialidades como mecánica industrial y enfermería durante el 2024, además de registrarse la entrega de herramientas incompatibles con las carreras impartidas en un establecimiento. ¿Pero cómo?
4: Y se supone que para eso es el ESE, para mejorar, ordenar, para distribuir de mejor manera.
1: Para que fuera más efectiva la ayuda del Estado a los
4: llegar a más colegios. Directo.
1: Exactamente, pero de buena manera. O sea, imagínate herramientas que son incompatibles con las carreras y en otros no llega simplemente el insumo que necesitaban. Ya, seguimos. Asimismo, se constató el pago duplicado de una factura por 16 millones a un proveedor. O sea, dos veces le pagaron al proveedor. Situación que posteriormente fue regularizada, aunque la Contraloría ordenó investigar las circunstancias que permitieron el error y verificar la restitución de los recursos. Desde el SLEP Iquique señalaron que las observaciones representan una oportunidad de mejora y aseguraron haber subsanado parte de las irregularidades. La Contraloría otorgó hasta 60 días hábiles para implementar medidas correctivas, mientras los resultados de los sumarios serán clave para establecer posibles responsabilidades y reforzar la transparencia en la gestión educativa.
4: Oye, me parece
1: posibles responsabilidades posibles.
4: Me parece insólita la respuesta del SLEP. Esto es una oportunidad para mejorar, pero ¿por qué tiene que mejorar si tiene que funcionar bien desde el inicio?
1: Claro, o sea,
4: esto es una oportunidad de mejora. ¿Qué mejora si?
1: Claro. O sea, gracias por corregirnos.
4: Gracias porque nosotros por llamarnos la atención.
1: Nosotros no somos capaces de darnos cuenta de lo que estamos haciendo mal y de subsanar. Necesitamos que otro nos diga. Sí. No, y posibles responsabilidades, o sea, absolutamente responsabilidades. Si tú estás a cargo de tu casa y algo no funciona, tú eres el responsable,
4: obviamente.
1: ¿No?
4: Obviamente. Complicado.
1: Sí, complicado por decirlo menos, la verdad. Es decepcionante, yo creo que estas cosas así como... Se supone que todo iba a estar mejor y finalmente... Porque, mira, si los alumnos... Yo, pensando un poco, los alumnos de enfermería no tuvieron los insumos para trabajar en su especialidad, esos chicos del 2024 que estaban en tercero medio ya salieron el año pasado.
4: Y quedaron sin ese apoyo didáctico,
1: práctico,
4: esa práctica.
1: Exacto. Y entonces, ¿cómo los mandas a trabajar? Porque muchos no pueden seguir estudios superiores. Salen inmediatamente al mundo laboral. ¿Cómo los preparas entonces? Es como que tú mandas a jugar a un futbolista y no le compras zapatos de fútbol.
4: O lo otro, me imagino que también ya lo aceptan las prácticas, pero queda con algunos...
1: ¿Enmiendas?
4: Algunos asteriscos. No vamos a considerar más este liceo porque no enseña con todos los materiales.
1: Exactamente.
4: Llega acá el alumno a hacer la práctica y no sabe manejar este material.
1: Claro, o sea, están haciendo la práctica en vivo y en directo con las personas.
4: Sí.
1: No se puede así. Aló, buenas tardes.
3: Hola, Paulito. Hola, Seba.
1: Hola, Huguito.
3: Hola, Fernando.
1: ¿Cómo estás?
3: Dentro de todo bien. Llamada para saludarlos y hacerle un buen fin de semana.
1: Muchas gracias. Igualmente para ti.
3: Desde que se puso el LEP, siempre han sido medio turbulentos.
1: ¿Por qué? ¿Qué más?
3: Acuérdate cuando recién se instaló el LEP, dejó de ser municipal.
1: Sí.
3: Se entregaron los útiles en diciembre.
1: Ah, sí. Se demoraron en llegarlo. No me acuerdo si fue en diciembre, pero sí me acuerdo que demoraron mucho los...
4: Sí, bastante.
1: Sí. Y lo otro que me acuerdo del SLEP de Copiapó, ¿te acuerdas?
4: Oye, sí. No, y acá en la región, ¿cuánto demoró? Casi 2 años la instalación del SLEP del Tamarugal.
1: Exactamente.
3: Sí, pues Sí, pues, es la inoperancia.
1: ¿Qué estáis comiendo? No,
3: la gestión, inoperancia.
4: ¿Qué estáis comiendo, Hugo?
3: Maní.
1: ¡Qué rico! Mono. Maní para los monos. Sí, pues bueno, ahora hay 60 días de investigación para ver qué resulta de esto. Menos mal que la Contraloría está
3: trabajando.
1: Sí, pues.
4: Oye, Hugo, ¿qué te parece esa respuesta por parte del SLEP? Esto nos da una oportunidad de mejora, pero ¿qué mejora si tienen que comenzar a trabajar bien desde el primer minuto?
3: Por eso digo, cuando recién se instaló el SLEP, ejemplo, los útiles escolares, todo el tiempo que se demoraron.
1: Sí, sí.
3: Entonces, la cosa es que son inoperantes. Y mira, siempre cuando uno esté, digamos, político o administrativo, a la final queda nada.

0: Gracias, Huguito.
1: Sí, complicada la situación.
0: Gracias, Huguito. Te mando un abrazo. Vamos a revisar también los WhatsApp que nos están llegando.
2: Ya, chao, chao.
0: Besito, chao, chao. A ver. Vamos a escuchar un audio.
3: Hola, Paolita. En la puerta del líder también está vacunando.
0: Ah, en la puerta. También. O sea, ahí donde yo dije, y también en el líder sur o el líder de héroe. Ah, acá me dice Jorge en el líder también, pero ¿en cuál? ¿En cuál de todos los líderes? También nos está saludando Juan Luis. ¿En cuál líder? Cuéntenme, por favor. Porque si en el sur, muy lejos. Oye, Cevita, bueno, hay que esperar entonces qué dice la investigación, pero yo creo que es como dice Luguito también, no necesita un mayor análisis. No. El tema de las responsabilidades, por lo menos yo lo veo así, puede que me esté equivocando, pero o sea, sí. Y además esto, fíjate que se habló, hubo algunos funcionarios del SLEP que quisieron hablar, quisieron arreglar las cosas y fueron desvinculadas.
1: Eso es lo otro, que
0: injustamente.
1: Cuando los funcionarios quieren hacer bien las cosas, le caen las críticas o las sanciones por hablar.
0: Exactamente. Y para afuera.
1: Y para afuera.
0: Claro. Entonces, ¿qué lata? Porque ¿en quién confiamos? O sea, si nuestra educación, que se supone que era educación gratuita y de calidad, ¿te acuerdas? Que ese era el eslogan. Bueno, ¿y la calidad qué? ¿Se nos fue a las pailas? Si los niños no están teniendo los insumos para poder trabajar, no están teniendo las herramientas para poder practicar antes de salir a trabajar. Eso quería decir, se nos fue a las pailas todo el concepto.
1: Llegan a la práctica y no saben manejar el material porque no lo pueden ocupar por falta de insumos. Claro.
0: O sea, están haciendo la práctica en el trabajo.
1: Sí.
0: Y creo que eso es muy riesgoso, sobre todo en el área de la salud. Los chicos de enfermería, imagínate. ¿Cómo van a trabajar haciendo la práctica? O sea, ¿cómo van a hacer la práctica trabajando?
1: Encima, sí.
0: Claro.
1: Recién conociendo el equipamiento.
0: ¿Cómo se pone una vía? No sé.
1: En pleno trabajo.
0: Exactamente. Bueno, ¿qué vamos a hacer con todo esto? Nada, no podemos hacer nada. Pero vamos a esperar ese plazo de los depende del informe. Espérame, me está preguntando acá Pepe Lau Churrasco, me dice: Paulito, buenas tardes, cuéntame algo de la zanja. ¿Qué pasa con la zanja? No sé.
1: Ahí sigue.
0: ¿Están trabajando en eso, vos? Sí. Estamos trabajando para usted. Es todo lo que podemos informar. Ya, vamos a la pausa. Vamos a la pausa. A la vuelta vamos a estar conversando con Álvaro Araya. Es nuestro psiquiatra estrella de la tarde por Paulina.
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5: 16 horas, 24 minutos.

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0: Ya estamos con nuestro querido psiquiatra. Estamos todos como para el psiquiatra. Ahí lo agregamos al escenario virtual.
1: Gracias.
0: ¿Cómo estás, Álvaro? Bienvenido.
1: Muchas gracias. Semana súper agotadora. Así que
2: mucho movimiento.
1: Mucho movimiento, mucha atención, mucha contención.
0: ¿Verdad?
1: Sí.
0: Mucha contención, te tocó así como mucha intensidad esta semana.
1: Sí, es que pasa, bueno, yo creo que va a tener que ver con lo que hablamos hoy, pero muchas veces las personas que se atienden en el servicio público tienen enfermedades de salud mental tan graves que el servicio no da abasto para poder atenderla en la justa medida.
0: Sí, lo hablamos la semana pasada.
1: Y llegan atención tras atención en crisis, por lo tanto...
2: Ya todo reventado.
0: Claro, porque sí, el tiempo entre una atención y otra es muy extenso.
1: Es muy extenso, sí. Aparte que al psiquiatra se le ocurre fracturarse. Sí.
2: ¿Cuánto el promedio más o menos de 2 meses para la siguiente atención?
1: Como en general 6 semanas, diría
2: seis
1: yo.
2: Semanas.
1: 6 semanas.
2: Mes
1: sí.
2: y medio.
1: Sí, y eso es para las personas graves. O sea, eso es lo más frecuente que puedo yo ver a alguien en el servicio público.
0: ¿Cuánto? Perdón.
1: Cada una vez al mes o cada 6 semanas.
0: Antes no.
1: No.
0: ¿Y cómo hace, por ejemplo, una persona si, como dices tú, está en crisis antes de las 6 semanas o de la hora que tiene contigo? Entra en crisis.
1: Usualmente nosotros les recomendamos o que vaya al SAR de los SFAM,
0: ¿ya?
1: Que solo es servicio de urgencia de la atención primaria.
0: Uh-huh.
1: O que, si no, que vaya al hospital directamente al servicio de urgencia. Considerando todos los bemoles que tiene eso, de los tiempos de espera,
0: sí, claro.
1: Que hasta hace muy poco... A las urgencias de salud mental no se les daba prioridad, por lo tanto tenían que esperar como en la más baja priorización.
0: Claro, porque no estás con riesgo vital.
1: Sí.
0: Porque, supuestamente.
1: Porque, bueno, los servicios de urgencia tienen un sistema de triage. El triage significa una clasificación de alto riesgo.
0: Categorización, algo así.
1: Que dependiendo de cuál sea el hospital o el servicio de urgencia, van desde el C1, creo que hasta el C5.
0: Ya, pero esperemos un poquito.
1: Ah, perdón, sí.
0: No, te iba a decir algo con respecto a lo que tú dijiste, para poder contextualizar un poquito mejor. Una persona está con crisis, va al hospital o se va al SAR, ¿hay psiquiatras ahí de urgencia?
1: No.
0: Entonces, eso te iba a preguntar. ¿Cuál es la ayuda? ¿Un calmante? ¿Un algo qué?
1: Mira, en general, lo que debería ser es que exista un psiquiatra que se llama un psiquiatra de enlace. Los psiquiatras de enlace son psiquiatras que trabajan en el servicio público de salud, en un hospital, y que se dedican a ver todas aquellas situaciones de salud mental, psiquiátricas, que ocurren fuera de una hospitalización psiquiátrica, entre ellas la urgencia. Hay una especialidad específica de psiquiatría de urgencia, pero acá en Chile no está como tan formada. Así que los psiquiatras de enlace son los que se encargan de esto. Y, por ejemplo, cuando hay una persona en cirugía, en el servicio de cirugía, que necesita una atención psiquiátrica urgente, va el psiquiatra de enlace. Y el mismo psiquiatra de enlace es el que debería ir a la urgencia a ver las personas que han llegado por urgencias psiquiátricas.
0: Claro.
1: Pero como no hay psiquiatra de enlace aquí en Iquique, usualmente estas urgencias son resueltas por médicos generales que trabajan en el servicio de urgencia.
0: ¿Y en la parte de salud mental o no? ¿O cualquier médico?
1: Cualquier médico. Es que la urgencia del hospital general de Iquique es una urgencia general. No es una urgencia que hay urgencia de salud mental. Y
2: con especialización, ¿no?
0: Sí.
1: Claro, no hay de ese tipo, no hay esa división.
0: Ajá. Lo que pasa es que a veces hay médicos que no teniendo el grado de psiquiatra, sí se dedican igual, siendo médico general,
1: claro,
0: a la salud mental.
1: Pero claro, no es
0: por
1: el caso de los que trabajan
0: en la urgencia. Ya, ok. Y tú dijiste, en Iquique no hay psiquiatra de enlace.
1: No.
0: ¿En otras ciudades sí?
1: Por supuesto.
0: Iquique siempre saca el premiado.
1: Pues la semana pasada te comenté,
0: sí.
1: No asumamos que Iquique es la realidad nacional porque claramente no lo es.
0: O sea, estamos súper en desventaja con respecto a otras ciudades.
1: Mira, la psiquiatría de enlace es una subespecialidad de la psiquiatría que se dicta en la Universidad Católica. Por lo tanto, hay gente que estudia para hacer. En el mundo de la psiquiatría le llaman a estas personas enlacistas. Y en Santiago está lleno de enlacistas. En otras regiones también. Por lo tanto, esto es algo que está pasando acá a nivel local. O sea, en Iquique hay un grave déficit de psiquiatras, de profesionales,
0: sí,
1: al punto de que en la hospitalización psiquiátrica que tenemos acá, hay veces que, porque bueno, que hay algunos psiquiatras que se ausentan por vacaciones, el servicio no tiene recursos humanos para reemplazarlo con otros especialistas, y a veces en la hospitalización psiquiátrica queda sin psiquiatras.
2: Y los médicos generales ya están sobrecargados con su área.
1: Así es.
0: No, espera. La hospitalización psiquiátrica se queda sin psiquiatra.
1: Sí.
2: Así es.
0: ¿Y cómo? ¿Y quién da los medicamentos? ¿Otro médico que no tenga la especialidad? Claro,
1: tal cual, sí. Porque también trabajan médicos y médicas generales en la hospitalización. Uh-huh.
0: ¿Cuánta capacidad tiene la hospitalización psiquiátrica?
1: Entiendo que son cerca de 30 camas o un poquito menos, uh-huh, dependiendo, porque a veces hay algunas que están en mantención, pero cercano a las 30, un poquito menos diría yo.
0: Es poquito igual.
1: Fíjate que es harto, ¿sí? Es harto porque las hospitalizaciones psiquiátricas, estoy pensando en San Carlos de Apoquindo, una hospitalización psiquiátrica, uh-huh, privada, uh-huh, tenía su momento 20 camas. La hospitalización de psiquiátrica de alto hospicio tiene 6 camas. El Sótero del Río, una de las módulos de hospitalización, tiene 20 camas. Así que 30 camas igual es considerado harto.
0: Ya, está, pero bien, pero si no tenemos psiquiatra.
2: Pero disculpa, para llegar a una cama de psiquiatría debe ser un caso complejo, ¿no?
1: Muy complejo. Por lo general, los criterios para llevar a cabo una hospitalización psiquiátrica se conocen por la propia lex artis de la psiquiatría, o sea, yeah, algo, uh-huh, que los psiquiatras conocemos, pero también como el tema de la privación de la libertad de una persona con una condición de salud mental. Es un tema...
2: Un encierro.
1: Claro, es un tema éticamente sensible, sí, porque todavía la salud mental no está vista como una enfermedad como el resto, a pesar de que sí lo es.
0: Sí, claro.
1: Esto está súper normado, y la propia Ley de Derechos y Deberes de Personas con Condiciones de Salud Mental tipifica cuáles son las circunstancias que se tienen que reunir para que una persona pueda ser candidata a una hospitalización en un recinto cerrado.
2: ¿Con acceso a visitas o nulo?
1: Con acceso a visitas.
0: En un acceso, en un sitio cerrado, pero estatal.
1: Estatal,
0: porque sí. Hay clínicas privadas también.
1: Sí, pero las clínicas privadas son supervisadas también por la Seremi y están vigiladas por el Ministerio de Salud, por lo tanto se tienen que regir por las mismas normas que rigen.
0: No es llegar e internar a alguien en una clínica privada psiquiátrica.
2: Y como en muchos casos, los casos más críticos llegan al hospital regional.
1: Así es.
2: Todo llega al hospital.
0: Casos de adicciones, sí, todo.
1: Pero sí, eso es un tema, igual, insisto, es un tema de la realidad local. Porque aquí la única opción para llegar, para hospitalizarse por un tema de salud mental, sí, es el hospital de Iquique.
0: No hay clínicas privadas.
1: Claro, en Santiago tienes una amplia gama, sí, de opciones de hospitalización. Por ejemplo, si tú eres del servicio, si tú no eres FONASA y eres ISAPRE, tú puedes hospitalizarte acá en ningún lugar. Pues si tienes una depresión grave que te tiene que hospitalizar, no puedes hospitalizarte en ningún lugar, uh-huh, porque no hay una clínica psiquiátrica
0: aquí. Claro.
1: En cambio, en Santiago sí. Las ISAPRES tienen las clínicas privadas con convenio. Situación que aquí en Iquique no existe.
0: Hubo una hace muchos años atrás, la Clínica Pacífico.
1: Ah, eso sí. No la conocía.
0: Sí, sí hubo. Pero te estoy hablando 20 años atrás, más o menos. Hablando de salud mental, el Seba algo te decía, mira, te voy a leer algo con respecto a una realidad de los trabajadores de la salud en alto hospicio, uh-huh, que durante este primer periodo del año 2026, vale decir 5 meses hasta mayo, han recibido 70 agresiones contra los funcionarios de salud en los distintos establecimientos de atención primaria de la comuna, esto en alto hospicio, manteniendo a la ciudad como la que presenta la mayor tasa regional de este tipo de hechos. ¿Cómo se aborda las agresiones al personal de salud? Porque la gente no... O sea, tú como médico no te preparaste para que te agredieran en un centro de salud. Entonces, ¿de qué manera se está dando la garantía para que los trabajadores de la salud puedan hacerlo de manera tranquila? Hemos visto videos, sí, virales de gente gritando, amenazando, entran armados a algunos centros de atención. Y Iquique, bueno, en este caso es Alto Hospicio, representa el 53,6% de las agresiones corresponden a violencia verbal y el 69% de los hechos involucra a pacientes, el 27% a acompañantes y el 4% a los usuarios de salud mental.
2: Oye, y Paola, tampoco es la idea que los funcionarios se capaciten en talleres de defensa personal.
0: Claro. Por eso te digo, ¿de qué manera el Estado les da las garantías para poder trabajar tranquilo?
1: Sí, es una situación súper frecuente.
0: Sí.
1: Yo personalmente igual he sido víctima de agresiones.
0: ¿Verdad?
1: Sí. Afortunadamente todavía no físicas, pero sí...
0: escúchate, verbal, todavía sí. No física, o sea, pero ¿cómo vamos a llegar a eso?
1: Pero sí amenazas, sí agresiones psicológicas.
2: Te espero afuera.
1: Claro, que te voy a matar,
0: ¿cachai? O sea, sé dónde viví. Yo sé dónde viví. No,
1: claro.
0: Qué miedo.
1: Y tiene que ver con una... Yo siento que tiene que ver con una cultura de que el funcionario público se le exige como rendir y trabajar independiente de las consecuencias y de las circunstancias.
0: Uh-huh.
1: Esto de los protocolos de agresión a funcionario es algo bastante reciente. Yo he estado en reuniones con otros funcionarios públicos donde he notado lo normalizado que está el recibir la agresión y como dejarla pasar nomás, uh-huh, y sin hacer ningún tipo de denuncia al respecto. Sobre todo, yo puedo hablar en lo que respecta a las que a veces se presenten descompensaciones, sí.
2: Déjalo, es parte del proceso.
1: Claro,
2: está gritoneando, sí. Es parte del proceso.
1: Claro, y muchas veces las mismas autoridades como que promueven que los funcionarios como que toleren eso solamente.
0: O sea, es bien visto que tú tengas aguante,
1: claro,
0: y no reacciones frente a un paciente que está siendo agresivo.
1: Sí, ojo, pero quiero destacar que... No, esto no quiere decir que las personas con enfermedad de salud mental sean con mayor medida agresivas. De hecho, es todo lo contrario. No,
2: al contrario, un porcentaje menor a lo que está diciendo Paola.
1: Claro, y además,
0: solo el 4%.
1: Y además, por lo general, las personas que tienen condiciones de salud mental, usualmente en la sociedad, cumplen el rol de víctimas. O sea, usualmente son objeto de agresiones externas. Tanto agresiones institucionales por medio del servicio... pero también por las mismas
0: sociales, pues, sí. Claro.
1: Sí, pero bueno, a veces pasa que el servicio, en general, el servicio público, a uno como funcionario público le dice que no importa que esta persona te agreda, esa persona tiene derecho a ser atendida y por lo tanto tienes que atenderla. ¿Sí? Igual últimamente, en favor del servicio público, se han implementado distintos protocolos para poder limitar y proteger a los funcionarios de personas que han sido agresivas o que han sido acosadoras.
2: Limitar contacto cara a cara, sin protección, por ejemplo, sin vidrio, cosas así.
1: Sí, y por ejemplo, en ocasiones hay veces que se eleva esta situación a la dirección. Por ejemplo, estoy siendo acosado por una persona que atiendo y las medidas que se han tomado es hacer que esa persona se atienda en otro lugar.
0: Pero, por ejemplo, y eso en el caso de una urgencia, y llega una persona, no sé, agresiva por cualquier razón, o por ejemplo una persona alcohólica y está la persona, el funcionario poniéndole una vía, por ejemplo, y el otro puede estar todo el rato insultando y no puedes reaccionar. ¿Eso es?
1: Bueno, es que yo creo que esa es una situación como una situación bien puntual. Porque en el caso de una persona que usa alcohol, ahí ya se podría constituir una urgencia psiquiátrica.
0: Uh-huh, claro.
1: Sí, que es distinto una persona que está en una situación de crisis y que en esa situación de crisis se torna agresiva o violenta, a que una persona viene deliberadamente a agredir a alguien.
0: En sus cinco sentidos.
1: En sus cinco sentidos. También puede pasar. Porque una persona que está en estado de ebriedad no está en sus cinco sentidos, y uno podría hablar que está con una intoxicación alcohólica. Y eso es un síndrome clínico que tiene tratamiento también. Pero distinto es una persona que viene, no sé, a tomar venganza con el personal de salud. Alguna rencilla personal, es distinto. Eso es una situación delictual, francamente. Claro.
2: Y en el caso de los familiares alterados, que imagino que en esa parte de un gran porcentaje.
1: Claro. Bueno, hay mucha de esto y... yo creo que es importante evaluar el caso particular, porque hay algunos familiares que también tienen condiciones de salud mental por las cuales se pueden desregular y pueden ejercer violencia, pero también hay personas que son familiares y que no tienen una condición de salud mental que los lleve a cometer este acto de violencia y que son una violencia deliberada, dirigida, claro, intencional. Pero son situaciones bien complejas que, por suerte, últimamente han empezado a surgir nuevos protocolos. Pero yo creo que todavía hay un cierto nivel de tolerancia que promovido

0: el sistema de que, a pesar de que estas personas son violentas, hay que seguir ofreciéndoles una atención.
1: ¿Y qué harías tú?
0: Es que eso es parte de sus derechos, ¿sí? Claro. Yo creo que esto no es como algo que decir no se les tiene que negar la atención.
1: Claro.
0: Porque incluso las personas que son violentas igual siguen siendo ciudadanos.
1: Ahí le ponen la aguja oxidada.
0: Claro, y estos son derechos fundamentales. El asunto es complejo. Yo no sé cómo solucionarlo, porque hoy en día tenemos casos que es esa situación lo que sucede y no se ha podido resolver. Es un tema sumamente complejo. Y la verdad es que yo creo que si alguien llegara con una solución, háganlo, ministro de Salud, inmediatamente.
2: Oye, claro. Tolerar hasta el golpe, me imagino.
0: Claro. De hecho, hay algunas... Me parece que hay en algunos servicios que la indicación es casi que no defenderse.
2: Ajá. No te creo.
1: Pero ¿cómo tanto así? De verdad. Es que ahí hay una línea bien delgada entre lo que tú dices del derecho de atención, pero también está el derecho de la persona que está trabajando.
0: Así es. Y entonces, es parte de los deberes de la persona que utiliza el servicio de salud respetar a los funcionarios.
1: Sí, hay un decálogo antes de entrar a cualquier servicio de salud, vale decir, al hospital o algún CEFAM.
2: Clínicas también.
1: Está ahí tus derechos y tus deberes. Entonces, me parece llamativo, por decirlo menos, que tengan que solamente guardar silencio y atender, porque está claro, tiene que ver con el juramento de Hipócrates también, ¿no? De salvar las vidas, sea quien sea. Pero ay, no sé, yo no serviría para eso, no podría. No.
0: Sí, es complejo, sobre todo cuando uno identifica que esta agresión no está en el contexto de una descompensación de la enfermedad enfermedad psiquiátrica,
1: sí,
0: sino cuando es una agresión activa dirigida. Y eso es mucho
1: una más mala reacción, ¿no?
0: Porque eso es una conducta que a veces puede ser delictual. O sea, agredir a alguien es un delito.
2: Por ejemplo, los casos que se ven, los altos tiempos de espera.
1: Los familiares se enojan.
2: Que se ven y dicen, oye, atiéndeme ahora. Y la señorita o el que la atiende dice, pero usted tiene una categorización, tiene que esperar tal cantidad. Pero no, atiéndeme ahora. Y ahí comienzan las agresiones.
0: Claro.
1: Por eso hablábamos el otro día de saber distinguir dónde acudir en caso de alguna emergencia, si vale la pena ir al hospital, si corresponde ir al hospital o puedo solucionarlo. Claro, puedo solucionarlo en un CEFAM o algo así, ¿no?
0: Así
1: un centro más pequeño. Complejo.
0: Muy complejo, muy complejo. Y finalmente, cuando ocurren este tipo de... Yo creo que ese ejemplo de la persona que está categorizada como de menos prioridad reclama,
1: sí.
0: Yo creo que es bien ilustrativo de dos partes que están luchando y que ambas partes están siendo víctimas de una injusticia. El funcionario público, que tiene que hacer lo imposible con los escasos recursos que les da el Estado, y el usuario o usuaria del sistema de salud, que no está recibiendo algo que para esa persona es un derecho fundamental,
1: claro,
0: que es la atención o el acceso oportuno a la salud.
1: Claro.
0: Finalmente son dos, son como dos peones que están siendo maltratados por este gran sistema, ¿cierto? Y diciendo que la verdad es que el reclamo no debería ser del triage,
1: claro,
0: a la enfermera, al médico, sino que debería ser hacia más arriba. ¿Qué pasa aquí en el sistema público que no existen estos recursos?
1: Que tenemos que esperar tanto tiempo. Sí, porque igual, por ejemplo, de repente hay personas que llegan con un dolor de estómago. Tú como médico me vas a decir, pero bueno, eso debería haberlo ido a ver a otro lado. Pero estás con un dolor de estómago tremendo, o con, no sé, puede ser una peritonitis, no sé, uno no sabe. Y como uno no sabe, se asusta y siente que uno se va a morir en ese momento. Sí. Entonces, que te digan, no, tiene que esperar 4 horas, 3 horas por parte baja, y para uno ese dolor es terriblemente insoportable. Entonces, claro, uno se frustra, y también creo yo que la persona que está atendiendo, porque alguna vez me pasó, sobre todo cuando estaba mi niño más chico, tú tienes una guagua con fiebre, no sé, lo que sea, o estás ahí esperando y te da impotencia y te da rabia no poder tener las lucas para ir a una clínica privada y que te atiendan más rápido. O sea, hay todo un contexto social también que sí. está envolviendo al enfermo, digamos. No es porque sí nomás. Ahora, no se justifica de ninguna manera un acto de violencia hacia la persona de la salud. Claro. Pero es todo un tema de frustraciones, creo yo, no solo de dolores físicos, po. Sí, sí. Nadie está ahí porque no vamos a hacer vida social, como dijo alguien por ahí. No vamos a eso.
2: Y como se ha dicho, el caso personal, todos lo ven como el mío de mayor gravedad, atiéndame ahora. Sea un menor, sea un familiar, lamentablemente, personalmente se ve así.
1: Porque como tú no sabes qué hacer.
2: Sí, la desesperación
1: que
2: propia.
1: Que te atiendan rápido a tu bebé o a tu familiar. Sí. ¿Qué es lo más feo que te han dicho? Se puede decir. Flaco ya.
0: O sea, me han dicho que me van a matar, ¿sí?
1: Ah, ya.
0: Eso yo creo que quizás eso es lo
1: sí, más fuerte. Fuerte.
2: Pero,
1: sí.
2: ¿Y cómo tomas eso? ¿Tomas después algún recaudo o lo dejas en una palabra? ¿Fue un comentario solamente?
0: O sea, por lo general yo mantengo la calma, soy firme y trato de... Porque es fácil enganchar muchas veces.
1: Sí, claro.
0: Mira, por suerte, las veces que me ha pasado esto... Ha sido en contexto de una persona que ha estado descompensada. Así que eso es situaciones para las cuales yo estoy capacitado y entrenado en cómo mantenerla, no escalar la situación.
1: Claro, y sabes que no es algo personal.
0: Sí, no, y hay técnicas para poder ir, ¿cómo se llama?, esquivando un poco, ir bordeando.
1: Sorteando
0: esta agresividad dirigida hacia uno.
2: Evitando la palabra ya cálmese.
0: Claro, sí.
1: No, el cálmate, cálmese, yo creo que es cálmese, terrible, ¿no? Cálmate.
0: Sí, pero yo diría que eso ha sido lo más terrible. Bueno, amenazas de muerte, en el fondo.
2: Oye, luego de esa agresión y de esa amenaza, ¿tú haces algún protocolo, denuncias?
1: ¿Informas a tu
0: superior? Es que no, esto fue una situación estando en una unidad de hospitalización cerrada. Ya. O sea, en una hospitalización psiquiátrica. Uh-huh. Y en ese caso, en general, bueno, en este caso, esta persona estaba claramente con un cuadro como de descompensación en ese momento. Así que, en el fondo, en general, cuando hay un cuadro así como de descompensación, uno siempre intenta ir de menos a más. O sea, primero usar estrategias de hablar, de calmarse, después ofrecerle voluntariamente algún tratamiento con medicamentos que él pueda acceder, y después ya cuando nada de eso funciona empiezan ya más los protocolos de administración involuntaria de medicamentos, y en el último recurso, si es que esto escala y se vuelve una violencia generalizada, un protocolo de contención física y con medicamentos también involuntarios.
2: ¿Te ha llegado a ese extremo, a ese caso?
0: Sí.
1: Sí. La cara del Álvaro, sí, con una tranquilidad que yo estaría con el ojo saltando. Uy, ¿y es más común de lo que aparenta?
0: No, es extremadamente raro.
1: En general no ocurre eso, en los lugares cerrados estamos hablando, no ocurre eso.
0: Ahí es donde sucede, sí, pero...
1: Sí, pero no es habitual.
0: No es habitual, no es habitual, para nada. Y de hecho las contenciones mecánicas, que es una medida... que en donde a la persona se le restringe el movimiento...
2: Simplifiquemos, tomar a la persona, agarrar a la persona.
0: Claro, en el fondo, claro, se amarra con unas bandas que son magnéticas, que son acolchadas a su cama, a la cama clínica, y eso está protocolizado. O sea, uno busca en internet y hay una norma clínica en donde dice... cuánto tiempo la persona puede estar así y cada cuánto tiempo se tiene que monitorear si es que todavía necesita estar con ese protocolo de contención.
2: Está todo normado, todo en papel.
0: Normado, sí, todo normado.
1: Hay protocolos para cualquier situación.
0: Así es.
2: Yo imagino que usted hace el respaldo para que después algún familiar no venga con la demanda.
0: Eso, mira, yo no trabajo ahora en una hospitalización, pero cuando estaba
1: después
0: en una hospitalización...
1: Pasó, obvio. Nunca más.
0: Pero sí, en general, en las hospitalizaciones que trabajan de acuerdo a lo que debería ser, sí deberían ir registrando, incluso cada media hora, decir ya, la persona está con sus signos vitales, está contenida de las cuatro extremidades, del torso, y se ve tranquila. Media hora después se vuelve a revisar y en general se dice que se tiene que revisar más o menos cada media hora.
2: Oye, una pregunta así, informal. ¿Es como se ven las películas, las camisas de fuerza?
0: No. Bueno, antes era así, ya. Pero antes estamos hablando así de la época de...
2: Pregunta
1: a mí no me mires.
0: Ahora las contenciones se han ido avanzando de tal modo que sea lo menos dañino y menos invasivo posible. De todas maneras, siempre es un procedimiento súper estresante, tanto para el equipo que realiza la contención, así como también para la persona que está haciendo contenida.
2: Es que me imagino son 3-4 personas por...
0: Cinco. Tienen que ser 5 personas. Porque cada una va a firmar una extremidad y uno va a la cabeza. Y por lo general, incluso yo diría que idealmente son 6. Pero las contenciones, como dije, ya no son amarradas a presión, son unas contenciones magnéticas que están acolchadas y que buscan disminuir lo que antes sucedía, que se formaban como heridas en las muñecas o en los tobillos. Mm. Hoy en día eso ya no sucede con las bandas de contención más modernas, que, como digo, idealmente no es solamente una contención, sino que también es tratar de hablar a la persona para que baje, darle medicamentos también para que la calmen, y también situarla en una habitación aislada de ruido, cosa de que también deje de estar tan estimulada.
1: ¿Esas con así como acolchado? Sí. ¿Esas sí son de verdad?
0: Sí. Y eso, a pesar de que la gente piensa que eso es para que la gente no se agreda, sí. En realidad eso es para aislar el sonido.
1: Para que se puedan regular entonces.
0: Para que se puedan. Es una habitación por lo general un poco más fría, es una habitación que tiene luces más tenues y también es una habitación que tiene este aislamiento acústico para que las personas...
1: Estamos en una de esas, mira, no, casi. Hace frío el aire acondicionado, tenemos acolchado ahí. ¿Que me quieren decir algo?
2: Está aislada afuera.
1: Están tirando palos.
0: Pero la luz es muy fuerte, sí.
1: Ah, bueno, la apagamos.
2: Estamos en la práctica.
1: Uy, pero claro, mira, y uno no sabe, eso de que uno cree que las paredes son acolchadas para evitar una autoagresión, no tiene nada que ver.
0: No tiene nada que ver, porque mito. De hecho la persona cuando está en esta sala de aislamiento no anda deambulando ahí, porque es mientras está contenida físicamente.
1: ¿Con estas cosas metálicas? Sí,
0: con las bandas magnéticas.
1: Pero, y eso, no sé, debe ser efectivo, por algo lo utilizan, pero ¿no provoca más exaltación? Ay, no, yo no puedo.
0: Porque...
2: Al contrario, me dijeron que llega a un límite, sí, a un estrés.
0: Hay que entender que es una excepcionalidad tener que llegar a eso. Uh-huh. Excepcionalidad. En general, este protocolo escalado de contención. Primero una contención... lo primero que se hace es una contención verbal. Si la contención verbal no es suficiente, uno hace una contención ambiental. O sea, llevas a la persona a un lugar más tranquilo. Si la contención ambiental no es suficiente, sumas a más personas para que la persona baje un poco. Uh-huh. Si eso no funciona, se le ofrecen medicamentos voluntariamente. Y por lo general ahí la situación ya se ha tranquilizado. Quizás el 90% de las veces ya se ha tranquilizado.
1: Uh-huh. ¿Y reciben los medicamentos? ¿Los aceptan?
0: En general, sí. Porque la persona, cuando está en un estado de crisis, así de agitación, uh-huh, igual busca poder regularse, sí, claro, a sí misma. ¿Sí? En caso extremo ya se tiene que pasar a la administración de medicamentos involuntarios, como son medicamentos inyectables. Y si eso no funciona, ahí recién se pasa a la posibilidad de hacer una contención física. Y eso es una rareza. No es, por lejos no es lo más frecuente que suceda.
1: Claro. Y además que cuando vas a esa contención física ya te pincharon y ya...
0: Claro.
1: No hay mucho que hacer. Bueno, nosotros sí tenemos mucho que hacer. Vamos a ir a la pausa, vamos a ir a las noticias y a la vuelta seguimos conversando.
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4: 17 horas en punto.
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6: 17 horas en punto.
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7: 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A casi un mes del inicio de la fiesta de la Virgen del Carmen de la Triana, la Dirección de Vialidad del Ministerio de Obras Públicas dio cuenta del estado actual de la ruta A665, principal vía de acceso poblado de la comuna de Pozalmonte. La repartición indicó que la ruta se encuentra bajo la atención de la Dirección Regional de Vialidad y aseguraron que se ejecutan de forma permanente labores de conservación rutinaria, como bacheo superficial, limpieza, señales y mantención general de la vía. Sin embargo, advirtieron que las evaluaciones operativas han identificado deterioros puntuales en la carpeta de rodado, principalmente asociados a la formación de baches y desgaste superficial. Pese a lo anterior, el organismo técnico del MOP aseguró que la ruta se mantiene operativa. En otras noticias, el Club Deportes Iquique se prepara para recibir este sábado 6 de junio a Deportes Recoleta en un encuentro válido por la fecha 15 en el Campeonato de Ascenso 2026. Además, los sujetos fueron detenidos por el Carabineros de la Tercera Comisaría del Hospicio por delito de porte de arma prohibida tras un procedimiento realizado durante servicios focalizados de la comuna. Los detenidos, ambos chilenos y sin antecedentes policiales vigentes, quedaron a disposición de juzgado de garantía para su respectivo control de detención.
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7: En el ámbito nacional, Carabineros informó el fallecimiento de un funcionario policial durante las últimas horas, mientras se encontraba en cumplimiento sus funciones en un sector rural de la comuna de Victoria, en la región de la Araucanía. Según un comunicado de la Prefectura de Control de Orden Público de Araucanía, el hecho ocurrió mientras el uniformado realizaba labores de una facción en la zona rural de la comuna. Antecedentes preliminares detallan que el funcionario habría atentado contra su vida utilizando su arma de servicio, lo que se mantiene en investigación. En otras noticias políticas, el presidente José Antonio Kast designó al abogado Gabriel Salianis como nuevo embajador de Chile en Israel. El conocido penalista reemplaza a Jorge Carvajal San Martín, quien en octubre del 2023 fue llamado a consultas a Santiago por el gobierno de Gabriel Boric. Además, la canciller de Chile informó mediante un comunicado las asignaciones de Ricardo Hernández como nuevo embajador en Ecuador, Nando Bascuñán en Países Bajos, James Sinclair en el Vaticano y Gabriel Zalianski en Israel, resaltando que todos ellos ya recibieron sus respectivos beneplácitos. Por último, en el ámbito económico, este viernes se conocieron los índices nominales de remuneraciones y de costos laborales de abril de 2026, y pese a que el reporte del Instituto Nacional de Estadísticas mostraba cifras positivas, al ajustar los números por la inflación, el panorama es muy distinto. En el cuarto mes del año, el índice nominal de remuneraciones creció 5,7% en 12 meses, mientras que el índice de costos laborales lo hizo propio en 6,4%. Sin embargo, el índice real de remuneraciones, que mide la evolución de los sueldos ajustada al IPC, creció solamente un 1,7% en 12 meses.
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7: Y en el ámbito internacional, el gobierno de Ecuador anunció la fusión de 8 ministerios y secretarías como parte de un proceso de optimización institucional después de que el presidente Daniel Noboa adelantara el miércoles pasado que iba a reducir de 14 a 10 las carteras del Estado, una medida similar a la que tomó hace un año. Los ministerios de Economía y Finanzas, de Agricultura, Ganadería y Pesca y Ministerio de Producción pasan a convertirse en el Ministerio de Desarrollo Económico Productivo. Según informó en cadena nacional el nuevo secretario general de la Administración Pública y gabinete de la Presidencia de Ecuador, José Julio Neira. Además, el Ministerio de Infraestructura de Transportes y Telecomunicaciones y Sociedad se une con la cartera de Infraestructura y Tecnología, mientras que el Ministerio de Trabajo, Desarrollo Humano y Secretaría de Gestión se integran con el nuevo Ministerio de Trabajo y Desarrollo Humano.
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25: Horas, 12 minutos.
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1: Ya, continuamos conversando entonces con Álvaro Araya, nuestro psiquiatra, y junto también a Sebastián Díaz. Estamos aprendiendo acerca de la salud mental y el servicio de salud pública, ¿verdad?
0: Así es.
1: Y que tú me dices que es deficiente, especialmente en Iquique, particularmente en Iquique.
0: Sí, al menos.
1: No la atención, sino que la cantidad.
0: Sí.
2: Oye, y en la realidad nacional estamos muy mal.
0: Estamos muy mal. Muy mal.
1: ¿Cuánta es la gente más o menos que hay con diagnóstico de salud mental en el sistema público? Y versus la cantidad de profesionales que pueden asistirla.
2: ¿Y la capacidad?
0: Por ejemplo, en el centro donde yo trabajo, creo que la población actualmente de personas en tratamiento son cerca de 1.200, 1.300 personas. Uh-huh. Y habemos tres psiquiatras.
1: ¿Para 1.200?
0: Sí, y una psiquiatra infantil.
1: O sea, tú atiendes 400 personas en promedio.
0: Más o menos, 200 yo creo, porque tenemos también médicos generales que apoyan en la atención.
1: Ok, sí. Que se especializan en el salud mental, sí. Digamos, pero no no tienen el grado de psiquiatra.
0: Yo creo que atiendo, por mi cuenta, como unas 200 personas o un poquito más o un poquito menos.
1: Pero eso igual es mucho.
0: Es harto, es bastante. Piensa que para atender, o sea, si de las 200 personas tuvieran una atención continua, no alcanzaría a verlas una vez al mes. No alcanzo.
1: No, claro que no. Oye, un paréntesis. Arturo Pérez Peña nos dice, ¿a qué hora empieza este programa el día viernes? ¿Es de salud mental? Arturo, este programa va todos los días, de lunes a viernes, de 4 a 6 de la tarde, y el día viernes específicamente contamos con la presencia de Álvaro Araya, nuestro psiquiatra. Así que si tienes alguna consulta, alguna pregunta, lo puedes hacer a través de los comentarios ahí en el YouTube o en el WhatsApp, el más 569-2020-1535. Volvamos a la realidad de Iquique. ¿Por qué? ¿Hay alguna razón especial? No sé, hay múltiples factores, me imagino, que inciden en que seamos una ciudad con poca cantidad de profesionales, entre esos la distancia, uh-huh. La lejanía, que siempre nos han mirado así como que pertenecemos a un país indeterminado.
0: Sí, yo pienso que es eso. Yo puedo opinar desde el punto de vista de la medicina, uh-huh. que Iquique no es un lugar tan llamativo para los médicos y médicas para venir a trabajar aquí.
1: ¿Por qué?
0: No es llamativo, uno, por la distancia, por la lejanía de los grandes centros de desarrollo urbano, uh-huh. principalmente la lejanía de Santiago.
1: Sí, claro. ¿Sí? Sí.
0: Otro es que el país, yo diría, puede sonar súper banal, pero el paisaje en general, la naturaleza de Iquique,
1: sí.
0: para la gente que viene de Santiago, que es donde se forman los especialistas. Hay un contraste tremendo, sí. y típicamente la gente, por algún motivo, prefiere irse al sur. De hecho, en el sur hay muchos especialistas, porque sí. toda la gente prefiere irse a trabajar allá.
1: Sí.
0: En vez de venir a trabajar acá en una zona árida, con poca vegetación, etcétera.
2: Oye, ¿crees que puede influir también la poca infraestructura? Un solo hospital regional, un par de clínicas,
0: de todas maneras. Y ese otro punto súper importante que tiene que ver con la infraestructura, que es la poca capacidad de crecimiento profesional que nosotros como médicos especialistas tenemos acá. Cuando uno está en Santiago, uno puede continuar una carrera académica y una carrera profesional muy, muy rica. Uh-huh. ¿Sí? Si uno quiere, por ejemplo, imaginemos un internista. Si un internista se quiere, o una internista se quiere seguir especializando en cardiología, tiene miles de centros de referencia. Si un psiquiatra se quiere especializar específicamente en el tratamiento de adicciones, tiene un montón de
1: recursos. ¿Y puede seguir trabajando y haciendo la especialización?
0: Claro, sí.
1: En cambio, si tú lo haces desde acá de Iquique, tienes que ir a Santiago, dejar un poquito congelado el trabajo para poder y hacer esta especialización.
0: Y sí, perdón.
2: Y muchas veces sin la familia.
0: Además, y muchas veces también pasa eso, que la gente en Santiago, que es donde se forman los especialistas, durante la época de formación, hacen familia.
1: Claro.
0: Y prefieren quedarse allá más que venirse aquí a regiones, porque allá ya tienen una red armada.
1: Tengo una consulta. Uh-huh. ¿Te quieres
0: dale,
1: terminar?
0: Dale.
1: Dice, consulta, ¿cómo se puede hacer para obtener una hora en un CESFAM para un psicólogo? ¿Hay que sacar una hora directamente o se acude a médico general? Y si es un adolescente, ¿es algún psicólogo especial para ellos? Saludos y excelente programa y el espacio. Gracias, Rubén Núñez. Un besito para ti. En el CESFAM tú pides una hora primero para médico general y el médico general te deriva al psicólogo, ¿verdad?
0: No necesariamente.
1: No, puede
0: por
1: ser
0: lo que... general, el flujo de atención para los programas de salud mental del consultorio va pidiendo una hora en el mesón en el SOME, en la recepción. Y si tú pides una hora de ingreso a salud mental, la primera persona que te ve es un psicólogo o una psicóloga,
1: sí.
0: que te ofrece un plan de tratamiento, y en la medida que va avanzando el plan de tratamiento, o si lo estima en un principio, ese profesional puede derivarte a un médico, quizás para que te apoye con medicamentos, para que te pida exámenes, o incluso para que evalúe si es necesario derivarte a un nivel de atención más especializada.
1: Sí, de hecho, no sé de qué CESFAM pertenecerá Rubén, pero conozco, por ejemplo, casos de que en el consultorio, en el CEFAM Videla, a los adolescentes, ya que él pregunta por adolescentes, así como está el control sano de los niños pequeños, también hay un control del adolescente.
0: Así es.
1: Y lo hace habitualmente una enfermera o una matrona, que indistintamente sea hombre o mujer, uh-huh. lo puede realizar igual la matrona con, uh-huh. con los chiquillos. Y también se le puede pedir a ella que derive a psicólogo. También deriva claro. directamente, sin pasar sí, por
0: el... Por lo general, en CESFAM, la atención es por la parte del programa de salud mental es indiferenciada. O sea, el psicólogo o la psicóloga atiende tanto a menores de edad como a adultos y adultas.
1: Sí, pertenece al CESFAM Aguirre. Debe ser lo mismo, ¿no? La ¿sí? misma forma de trabajo.
0: Uh-huh, tal cual.
2: Oye, sí. Aún hay tabú con la salud mental. Mucho. Yo no voy para allá porque me va a tratar de loco. Oye, ¿para qué vas? Mejor despéjate haciendo deporte, no sé.
1: O hay gente que no cuenta.
2: O eso, además, se queda sí. muy callado.
0: Sí. Hay mucho tabú, sobre todo cuando ya estamos hablando del nivel más especializado de salud mental, como uh-huh. es donde yo trabajo, que es el COSAM Salvador Allende, uh-huh. que es un centro especializado en el tratamiento de enfermedades psiquiátricas graves. Hay mucho estigma, sobre todo cuando las personas las derivan al COSAM. Muchas veces las personas no aceptan la derivación porque en la familia...

0: distintas a las enfermedades del resto del cuerpo.
1: Sí.
0: Pero ambas son enfermedades. Sí, claro. O sea, ¿por qué tiene sentido que decirle a una persona que está triste, con una depresión, quiero decir, y dice, ya, pero que tienes que salir adelante?
1: Sí.
0: Porque eso hace sentido en la gente, pero si a una persona que tiene una fractura expuesta, tú le dices, oye,
1: tienes que caminar igual.
0: Tienes que caminar y tienes que salir adelante. ¿Por qué una cosa sí se acepta y otra cosa no? Eso es porque todavía sentimos que las enfermedades de salud mental son algo que tiene que ver con la voluntad, con la disposición que uno tiene con el mundo, siendo que es una enfermedad del cerebro.
1: Claro.
0: Y esto ya llevamos décadas sabiendo que es una enfermedad del cerebro. Cuando una persona está con una depresión, es un cerebro que está funcionando distinto. Cuando hay una persona que tiene una esquizofrenia, es un cerebro que está sufriendo y está entrando en un estado tóxico. Eso es algo que va más allá de la voluntad que la persona quiera tener,
1: sí,
0: o que la disposición que tenga con el mundo. Pero sí es cierto que va a depender de la voluntad que la persona se sane. Pero eso no quiere decir que eso sea suficiente. Pero sí necesitamos que la persona quiera acceder a un tratamiento.
1: Y la rigurosidad de tomar las pastillas cuando corresponden y todo eso.
0: Así
1: pero,
0: es.
1: Sí, pero yo creo que no hay nada peor, como dices tú, cuando tú estás con depre, que te digan, ah, pero si tú puedes con todo, tú eres valiente, eres una guerrera, pero yo no tiene ganas de guerrear nada. Ya no quieres más.
2: Al contrario, quiere soltar, quiere sanarse.
1: Sí, sí.
0: Mucho estigma, de todas maneras.
1: Y sí, demasiado. Álvaro, y bueno, y entonces estos 200 personas más o menos que ven cada uno de los médicos profesionales que están en el servicio, COSAM. En el COSAM, insuficiente de todas maneras. Es por eso a lo mejor de alguna forma que muchos pacientes desisten del tratamiento. ¿Existe esa medición o no?
0: Sí, hay muchas personas que abandonan el tratamiento y esas personas nos transparentan ¿por qué lo abandonan? Y típicas razones que argumentan son es que el psiquiatra no me ve cada 3 meses, el psicólogo me ve cada 2 meses.
1: Claro.
0: Nunca me llamo al COSAM y nunca contestan el teléfono. Y esto justamente porque no hay tiempo para verlo, no hay recurso humano para contestar todas las llamadas que llegan y mucha gente abandona el tratamiento.
2: Volvemos a lo mismo, no eres tan solo tú el paciente, el único paciente. Claro. Hay miles
0: de pacientes.
1: Y en ese caso, Álvaro, claro, hay muchos, todos son importantes. Pero en ese caso, ¿por qué crees tú que el Estado, porque estoy hablando de indistintamente de cualquier gobierno, entonces no ha hecho una... porque frente a lo que tú decías, el estar lejos, el paisaje... la gente que está, la cantidad de enfermos que hay y la poca dotación de profesionales, ¿por qué el Estado entonces no ha hecho una política más atractiva para motivar a los médicos profesionales de la salud mental que vengan a cubrir esta? Porque no es menor lo que se está jugando, es la salud mental de las personas,
0: claro,
1: de nuestra ciudad en definitiva, de nuestra región. ¿Por qué no se ha hecho entonces una, no sé, un incentivo, no sé, en las lucas, o un incentivo de otra índole, no sé, algo que resulte atractivo para que puedan venir jóvenes profesionales a cubrir este espacio que es muy delicado y muy necesario, urgente?
0: No creo que haya una respuesta técnica, clínica a esto.
1: Yo hago preguntas difíciles,
0: sí,
1: a veces.
0: Porque no es, yo creo que es algo más político, organizacional, de cómo se organiza el país finalmente.
1: Independientemente, indistintamente del color político del que esté gobernando.
0: No, porque el centralismo es algo transversal a todos los partidos que han gobernado.
1: Exacto.
0: ¿Sí? El gobierno de Kass es centralista, el gobierno de Boric también fue centralista y así hacia atrás.
1: Y dándole mucha importancia a la salud mental, el gobierno de Boric igual fue más centralista, como dices tú.
0: Sí. Porque finalmente los recursos, que curiosamente la mayor parte de los recursos vienen de esta zona del norte para el país,
1: claro,
0: pero no se queda nada con nosotros, no. ¿Cierto?
1: Poquito, casi
0: muy
1: nada.
0: Poquito, ¿cierto? Muy poquito.
1: Sí.
0: Y todo el dinero se distribuye hacia regiones que en verdad la economía tampoco es el gran aporte hacia el país, sino que somos nosotros.
1: Sí.
0: Así que yo creo que tiene que ver con el centralismo, pero no es algo de lo cual yo tenga ni conocimientos ni experiencia como para poder sostener firmemente ese argumento.

0: porque no es mi área de ejercicio, pero yo creo firmemente que tiene que ver con el centralismo, porque ha sido algo transversal. Y sí, de todas maneras que hacen falta muchos incentivos. Yo veo con buen ojo la creación de la escuela de medicina aquí en esta región, porque eso probablemente va a catapultar enormemente la retención de médicos que aquí en la región. Ojalá eso después avance hacia la creación de programas de formación de especialistas.
1: Exactamente. Aquí, ¿sí? Te iba a decir eso.
0: De todas maneras, es el servicio de salud el que tendría que moverse para obtener más especialistas aquí. Porque para la gente que no sabe, muchos de los especialistas, incluyéndome a mí, nosotros estamos aquí devolviendo nuestra especialidad, porque el servicio de salud nos financió y nos pagó un sueldo mientras nosotros nos estábamos formando, y para devolver ese dinero invertido en nosotros, nosotros tenemos que trabajar una cierta cantidad de años en el servicio público. Esos cupos de cuántos servicios van a financiar especialidades para que después los especialistas vuelvan, se discuten entre los servicios de salud y también con la subsecretaría de redes asistenciales. Ellos discuten los cupos. E históricamente, por ejemplo, han pasado cerca de 2 años en donde el Servicio de Salud de Iquique no financió ninguna formación de psiquiatra.
1: ¿Por?
0: No lo sé.
1: Preguntémosle.
0: Porque, por ejemplo, yo llegué el año 2022 y este año recién llegó un psiquiatra nuevo a donde yo estoy trabajando.
1: Pero tú llegaste porque tú eres iquiqueño, o sea, tu motivación igual era llegar acá.
0: Pero en este periodo de tiempo que yo llegué yo, ese año también llegó otro psiquiatra, después llegó un tercer psiquiatra al Hospital de Alto Hospicio y este año llegó otro psiquiatra. O sea, están como llegando un psiquiatra por año. Imagínate. Insuficiente.
1: Y absolutamente insuficiente, sí, estamos de acuerdo en eso. Y se me olvidó hacerte la pregunta, en la realidad de Alto Hospicio, ¿cuántos pacientes hay o se atienden acá en el COSAM donde trabajas tú? ¿Hay también un COSAM en Hospicio con psiquiatras, así igual como tienes acá?
0: Sí, mira, la red de especialidad de salud mental en la región está conformada por 2 niveles de atención. Está el nivel secundario, que es donde trabajo yo, que son los COSAM, y está el nivel terciario, que son ya ese nivel de tratamientos intensivos, que es el nivel hospitalario. Recordar que el punto de entrada para la salud mental pública es el consultorio, que es la atención primaria.
1: Claro.
0: Que resuelve cerca del 90% de todas las enfermedades, incluyendo las de salud mental. Cuando ya se excede la capacidad de resolución, o sea, el problema es muy complejo, y ahí recién empiezan a los niveles de especialidad. En primer lugar está el nivel de secundario, que es el COSAM, en donde ya empiezan a haber especialistas, como psiquiatras, también hay otros profesionales no médicos que también están especializados, como en la terapia ocupacional. Y acá, en nuestra región, hay 4 COSAM. Está el COSAM Seguel, que recibe las derivaciones del consultorio Videla y del consultorio Guzmán. Está el COSAM Allende, que es donde trabajo yo, que recibe las derivaciones del consultorio Aguirre y del consultorio Sur. Y está el COSAM París, Enrique París, que está en la comuna de Alto Hospicio y que recibe la derivación de todos los consultorios de hospicio.
1: ¿Y el Tamarugal?
0: Y hasta hace poco también del resto de las comunas del interior. Pero ahora se creó hace muy poquito y recién está en funcionamiento el COSAM del Tamarugal, en donde que va a estar ubicado en la comuna de Pica, que ya está ubicada allá y que debería recibir las derivaciones de todas las comunas del interior.
1: De esa manera se destraba un poquito lo del
0: el COSAM de París, sí, porque muchas veces había limitaciones en el acceso, porque claro, a veces tenían que atender gente de Colchanes, de Camiña, y tenían que bajar.
2: Y esa derivación tremenda, claro, el recorrido.
0: Sí. Justamente, y a veces teníamos que hacer visitas domiciliarias y la persona tenía que partir allá en transporte estatal y se perdía toda la mañana en Exacto. eso.
2: Desde la madrugada prácticamente, claro. 4 de la mañana.
1: Para atender a uno o dos, sí. tenías que dejar un montón acá en claro. Iquique que atender para poder ir a... Menos sí. mal que ahora se está haciendo de otra forma. Vamos a ir a la pausa. ¿Te quedas con nosotros un ratito más?
0: ¿Ya?
1: Sí, ya. Vamos.
0: ¿Tienes cafecito?
1: No tengo, soy pobre.
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4: 17 horas, 32 minutos.

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5: Diecisiete horas, treinta y siete.

0: muy ad hoc el tema de Fernando. Gracias, Fernando. Súper, estuvo súper bien. Oye, Seba, no sé si... Ay, sí, pensé que habías movido algo con las patucas y se había apagado acá. Bueno, pero a pesar de todo, no queremos dejar así como a la gente con desesperanza, decir, no, ¿para qué voy a ir si total no me van a llamar nunca? El psiquiatra está más cansado que yo, así que no ni una posibilidad. A pesar de todo eso, se trata de hacer, me imagino, lo mejor con los pocos recursos que hay.
1: Sí, y fíjate que igual es efectivo.
0: Eso te decía, y hay recuperaciones.
1: Hay recuperación,
0: sí. Y hay gente que se mejora.
1: De todas maneras.
0: Ajá.
1: A pesar de las limitaciones, las personas están mucho mejor que si no tuvieran nada.
0: Uh-huh.
1: De todas maneras están mucho mejor porque si bien los medicamentos no es lo único que sirve, y sin duda un tratamiento solo con medicamentos no sirve,
0: uh-huh,
1: pero sí que hay personas que encontrar un tratamiento farmacológico adecuado, manejado por un especialista o una especialista, es súper... como es, hay un antes y un después en la vida de esa persona. ¿Sí?
0: Sin duda.
1: Y eso lleva a concluir y a reforzar la idea de que esto que estamos tratando, estos trastornos de salud mental, son enfermedades biológicas que se pueden sostener y agravar por variables sociales,
2: yeah,
1: como la pobreza, el estrés, uh-huh, pero que finalmente todo sucede por un desbalance químico en el cerebro, y por eso es que los medicamentos funcionan.
2: Mira, yo te quería consultar, ¿hay que tenerle miedo o precaución a la recaída o es parte del proceso, es parte del tratamiento, no sé?
1: El tratamiento tiene que asumir que pueden haber recaídas, y dentro del tratamiento, principalmente lo que corresponde a la terapia psicológica, se trabaja en la prevención de recaídas, porque la idea es que la persona en la terapia se vaya con herramientas nuevas que antes no tenía para poder hacer frente en el futuro a posibles eventos que generen alguna recaída.
2: Y saber reconocer cuándo le puede venir una crisis, un momento
1: así
2: de
1: es.
2: Descompensación.
0: Y practicar la autorregulación antes de tener que llegar a lo que estábamos hablando antes.
1: Por ejemplo, una situación bastante típica. Una persona que dentro de sus principales dificultades es que cada vez que termina una relación, ya sea de amistad o de amor, esta persona se deprime profundamente, profundamente. Por lo tanto, parte de la terapia psicológica va a ser poder identificar qué es lo que sucede, uh-huh, cuando esta persona termina esa relación, que hace que su ánimo baje tanto.
0: Claro.
1: Y también, en el futuro, que la persona tome conciencia de que si está acercándose a un momento de un quiebre de la relación, pueda reconocer que va a entrar en una situación de riesgo, porque puede que se deprima,
0: claro,
1: y en ese momento, de manera oportuna, puede implementar algunas estrategias para tratar de que esta caída, si es que sucede, no sea tan abrupta.
0: Exacto.
1: O sea, no sea tan profunda.
0: Tan profunda, exactamente. Sí. Y que si fuese, también tendría que tener las herramientas para poder salir rápidamente de ahí.
1: Así es.
0: Ajá. Sí, yo creo que todas las emociones hay que vivirlas, pero no quedarse de vivir ahí.
1: Sí, porque, ojo, que el tratamiento, un tratamiento de salud mental exitoso es un tratamiento que no te haga tener pena nunca más.
0: No,
1: porque la pena, la tristeza, la rabia,
2: eso son parte de la vida.
1: Son parte de la vida.
2: Sí.
1: Pero hay veces que esto lleva a un extremo.
2: Excesos de pena, las sobreexaltaciones de alegría, todo en exceso.
1: Claro, y sobre todo cuando este exceso te provoca consecuencias en tu vida.
0: Claro,
1: o
0: que no puedes
1: personales.
0: Ir a trabajar, qué sé yo, o te sientes tan mal.
1: Claro, ese es el nicho de las intervenciones de salud mental.
0: Entonces hay que saber administrar las emociones.
1: Claro.
0: Eso es. Ahí está la clave, la madre del cordero. Bueno, y entonces, Alvarito, ¿hay esperanza? ¿Aún hay patria, ciudadanos?
1: Todavía
0: para todos patria. Aquellos que a lo mejor están pasando por algún problema de bueno, la salud mental abarca desde depresión, adicciones,
1: uh-huh,
0: es bastante amplia. Y entonces, si alguien está pasando por alguna de estas situaciones, tiene que asistir, tiene que acudir, empezar por lo que nos pedía Rubén, ir al CEFAM, pedir una atención con la psicóloga, y la psicóloga inmediatamente te derivan si es que es necesario.
1: Así
0: te sacan la película, pero claramente, rápidamente, Y bueno, y confiar en que es un proceso que nadie quisiera pasar, que nadie quisiera estar en esa situación, pero que ya el hecho de tomar conciencia de que necesitas ayuda, creo que es un buen punto. Así es un buen inicio. Y luego ya lo demás es también la rigurosidad, el compromiso con el tratamiento. Y va a pasar, va a pasar. No, no es, como decías tú, claro, es una fractura expuesta, te van a atender, te van a poner puntos probablemente, un yeso o una bota, lo que sea, y va a pasar. Y en este caso, viéndolo como una enfermedad, como tú lo explicabas al principio, igual va a pasar. ¿O no?
2: Y saber,
0: es que me quedo mirando.
2: Y saber vivir con ello.
0: Álvaro, dame esperanza, por favor, va a pasar. Dime qué va a pasar.
1: No, no puedo hacer eso, una intervención terapéutica tendría que cobrarte, lo siento.
2: Ya se sale del trato.
0: No importa, no te necesito. No, pero va a pasar, o sea, la gente no crea que va de ahora en adelante, como me detectaron una depresión, ahora el resto de mi vida va a ser claro, tomando medicamentos, teniendo que ir a ver al pesado del psiquiatra. No, es un tiempo.
1: Efectivamente hay enfermedades que tienen su tiempo, pero también hay enfermedades que le van a acompañar a la gente toda la vida. Y en esos casos,
0: sí,
1: aún así, siempre es buena idea consultar y siempre va a estar mejor acompañado por un tratamiento que no acompañado. Porque a veces hay algunos casos que el tratamiento no se enfoca en la sanación, sino que se enfoca en la recuperación, uh-huh, que es distinto.
0: En ser más funcionales.
1: Así es, uh-huh, en lograr un nivel de funcionalidad aceptable para la persona.
0: Sí.
1: Y eso no siempre necesita la recuperación total.
0: Por ejemplo,
1: o sea, la sanación total.
0: Sí, la esquizofrenia.
1: Así es.
0: ¿Qué otra?
1: El trastorno bipolar.
0: El trastorno bipolar. Ajá, son enfermedades que no se quitan, pero es como la diabetes.
1: O casos,
0: no
1: por ejemplo,
0: se quita, pero la puedes manejar.
1: O casos de personas con un trastorno del espectro autista muy grave.
0: Uh-huh.
1: O sea, que tienen muchas dificultades en el funcionamiento,
0: sí,
1: diario.
2: Asperger también.
1: Claro, eso también, sí, son condiciones que se llevan toda la vida.
0: Uh-huh.
1: Que no necesariamente requieren, ojo, no necesariamente una persona con autismo
0: necesita medicación.
1: No, y necesita tratamiento.
0: Ajá.
1: Hay personas que tienen autismo que son extremadamente funcionales, que no necesitan tratamiento. Pero hay otras personas que no. Hay personas, claro, que tienen un autismo en que tienen muchas dificultades para regular los impulsos, tienen
0: la socialización.
1: La socialización, tienen conductas que son muy restringidas, tienen unas rutinas que son muy pobres. Así que ese tipo de personas, claro, necesita tratamiento, y que probablemente el tratamiento no va enfocado a la sanación, porque no se puede sanar esto, uh-huh, sino que va enfocado en la recuperación,
0: uh-huh,
1: en el acompañamiento.
0: Gracias, Álvaro. No, siempre nos enseña muchas cosas el Alvarito.
2: Oye, ¿dónde
0: a pesar
2: lo encontramos?
0: De que me anduvo tratando medio mal, me anduvo golpeando, sí, pero no importa, está bien.
2: Oye, ¿dónde lo encontramos? Para bien, para mal, para los saludos, para la funa.
0: No, pero ¿puedes tomar casos particulares?
1: No, es que yo no, o sea, podría, pero no, en este momento no,
2: no
1: tengo
2: te da el tiempo.
1: No tengo consulta particular.
2: Ah, ya, perfecto.
1: Solamente atiendo en el noble Cosán Salvador Allende, que le mando a todos mis compañeros de trabajo un saludo.
0: Dándolo todo y más.
1: Todo y más.
0: Gracias, Álvaro. Nos encontramos el otro viernes.
1: Así es.
0: Ya, vamos a la pausa, regresamos en breve.
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4: 17:46.
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5: 17 horas, 48 minutos.

0: Ya, ahora sí. Espérame, estamos atravesados. Al otro lado, ahí sí nos estamos mirando. Oye, ese beat que me hace reír. Nos quedan los últimos minutos y tenemos panoramas para el fin de semana. Bueno, primero un aviso de un anuncio de marejadas a partir de hoy, de este viernes, hoy viernes 5 de junio, hasta el lunes 8, vale decir todo el fin de semana. Según lo señalado en el aviso meteorológico número 23, el fenómeno afectará desde Golfo de Penas hasta Arica y archipiélago Juan Fernández, provocando oleaje suroeste originado por paso del sistema frontal en el sector sur del país. Así que en el aviso meteorológico, la autoridad marítima llamó a la comunidad a adoptar las medidas de seguridad y prudencia necesarias a la hora de transitar por zonas costeras, respetando las normas establecidas, evitando el tránsito en sectores rocosos, ingresar a las playas y desarrollar actividades náuticas y deportivas sin la debida autorización. Oye, eso es súper cierto, porque típico que hay marejada y nos falta el que va igual a la playa, obligado a dejar guardada la moto de agua, se evita este fin de semana.
1: Y el traje de buceo.
0: Sí.
1: Oye, y que en el último tiempo, lamentablemente, hemos sido tendencia con fallecidos a causa del oleaje.
0: Sí, exactamente.
1: Acciones temerosas.
0: Lamentablemente. Y hoy también a las 18:30 horas se desarrollará en la Plaza Prat la cuarta versión de La Cueca a la Calle en Iquique. 18:30 horas en la Plaza Prat, entonces en el sector de la Glorieta específicamente, donde familias, amigos y amantes del folclore podrán disfrutar de una jornada cargada de alegría y espíritu nacional. ¡Qué entretenido! Es una actividad gratuita que busca, bueno, reunir a la comunidad en torno a la expresión más representativa de nuestra identidad.
1: Oye, ¿no?
0: La cueca.
1: Y a propósito, bailes tradicionales para el Día del Patrimonio, se hizo uno gran
0: cachimbazo
1: ahí en el hemiciclo del Teatro Municipal.
0: Sí.
1: Cuatro pasos de cachimbo con las autoridades. Bien bonito ese día.
0: Sí. Mucha gente.
1: Sí,
0: mucha gente participó en eso. Y tú tenías una información también de los vehículos que se recepcionaron hoy día.
1: Sí, durante esta jornada, la PDI, con aportes del gobierno regional, recibió 19 nuevos vehículos para sus labores acá en Tarapacá.
0: Súper, 19 vehículos. Bueno, no para Iquique, para todo
1: para
0: Tarapacá.
1: Sí. Ahí te me mandé la cuña, volvamos para
0: escucharla. Sí, escuchemos, a ver, déjame ver.
1: Ahí al subprefecto, el inspector Mauricio Jorquera.
0: Ya, vamos a escuchar entonces el video.
2: Bueno, el día de hoy, como señalé durante mi discurso al gobernador, estamos tremendamente orgullosos de todo el equipo de la gobernación y los consejeros regionales que permitieron cumplir un sueño importante para la región de Tarapacá, que significa hacer la entrega de 19 camionetas SUV a la Policía de Investigaciones de Chile. Estas 19 vehículos, estas 19 camionetas van a ir fortaleciendo el trabajo investigativo que nosotros desarrollamos en la región y van a tener, desde este momento, van a recorrer las calles, ¿cierto?, brindando seguridad, protección y certeza durante la investigación criminal que desarrollamos como PDI. Este diseño es el nuevo diseño corporativo de la Policía de Investigaciones de Chile que aprobó nuestro director general hace poco tiempo atrás, Eduardo Serna, y nosotros lo estamos entrenando el día de hoy, exhibiendo a la comunidad, qué mejor que en la región de Tarapacá, donde la comunidad va a poder percibir este nuevo diseño corporativo de la Policía de Investigaciones, donde sus balizas de asilo nos van a llevar tranquilidad en los diferentes territorios donde nosotros cumplimos la función en las 7 comunas que componen la región de Tarapacá.
1: Oye, 19 vehículos con una inversión cercana a... Tírate un número. ¿Cuántos millones crees?
0: 19 camionetas. ¿120 millones?
1: Dar un poquito más. Te comento que una inversión superior a los 1.118 millones.
0: Un poquito más. Fueran mil más nomás.
1: Sí. 1.118 millones esta inversión de... Por parte del gobierno regional, la incorporación de esta nueva flota permitirá fortalecer significativamente las capacidades operativas de la institución policial a lo largo de la región.
0: Qué bueno, me alegro mucho, de verdad. Y una de las últimas actividades que tenemos este fin de semana es mañana sábado 6 de junio, Desde las 19:30 horas, Arena Cavancha recibirá un nuevo encuentro de boxeo internacional con Marcial Chay Carrión. El iquiqueño Marcial Chay Carrión se enfrentará al argentino Tomás El Ciclón Irusta en un combate pactado a 12 asaltos. Tanto, sí. Seba, 12, pero que hay bueno para nada.
1: Y el que cae, hay que echarle para llegar a los 12 asaltos.
0: Claro.
1: Bueno, ¿cuánto? Simón, son como 3 minutos por asalto, ya, dale casi la hora.
0: Claro, 45 minutos más o menos. Bueno, esto es para definir el nuevo campeón mundial en la categoría Welter, 66 kilos con 600 gramos de la Organización Universal de Boxeo. Además van a tener otros encuentros, enfrentamientos preliminares y con representantes nacionales y extranjeros. Este evento cuenta con la organización, con la colaboración, perdón, del municipio, la Corporación Municipal de Deportes de Iquique, Compañía Minera de Iñinés de Collahuasi, y busca reforzar el posicionamiento internacional de Iquique como una ciudad clave para albergar importantes torneos.
1: Y además, este evento es con entrada liberada al público para que presencie en este certamen donde un iquiqueño puede salir campeón.
0: Campeón, claro que sí. Sí. Esta es entrada liberada, pero ¿hay que inscribirse o se va nomás? ¿Sabes tú eso, Sevita?
1: Directo.
0: Sí, directo.
1: La puerta,
0: sí. Hay que irse temprano, sí. Entonces y abrigarse, sí, porque está ya más heladito
1: en la sobre tarde. Sobre todo en la costa. Por mañana, eso. Sábado, 19:30 horas.
0: Exactamente. O sea, el lunes ya vamos a tener novedades con respecto a este encuentro. Nos vamos. Estamos en la hora. Gracias, Fernando. Gracias, Sevita. Que tengan un lindo fin de semana. Pórtense bien. Yo me porto bien, así que tienen que hacerlo ustedes lo mismo. ¿Por qué se pusieron así como? ¿Por qué esas caras? Gracias, compañeros. Ya, que todos tengan un buen fin de semana, nuestros auditores también, descansen. Nos encontramos el lunes. Ah, no, nos encontramos el sábado. ¿Verdad? Mañana. Yo trabajo mañana. Se me había olvidado ese pequeño detalle. Mañana a las 21 horas, con Mario Cuello, tenemos Retro Hits hasta la medianoche. Puros éxitos, 80s y 90s. Hasta mañana entonces, que estén muy bien. Chao, chao.

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1: 18 horas en punto.
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2: 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Personal de la Quinta Comisaría COP de Iquique, en el marco de servicios preventivos y fiscalizaciones realizadas en el sector centro de la comuna de Iquique, logró la detención de un ciudadano por el delito de amenazas de muerte con arma blanca. En otro procedimiento, carabineros de la subcomisaría de Guarade retiraron de circulación dos vehículos que operaban como taxis tras fiscalizar que no cumplían con las normativas de ley de tránsito, manteniendo sin mayor seguridad en las rutas de la región de Tarapacá. Por último, carabineros de Colchane detuvieron a una persona tras ser sorprendida intentando trasladar hacia Bolivia un vehículo, además de transportar 24 cajas de cerveza y 4 displays de energéticas por un paso no habilitado. El vehículo y las especies fueron incautadas y el sujeto pasará a control de detención. Por último, este viernes, en el Salón Jorge Iturra del Gobierno Regional de Tarapacá, el gobernador José Miguel Carabajal presentó la cuenta pública 2025 de la institución. Tras esta ceremonia, en el frontis del edificio, la autoridad junto a los consejeros regionales y el prefecto inspector Mauricio Jorquera entregaron 19 vehículos sub a la Policía de Investigaciones en la región, los cuales fueron financiados por el gobierno regional a través del FNDR.
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2: En el ámbito nacional, la Fiscalía Regional de Atacama abrió una investigación bajo reserva por presuntas irregularidades cometidas por 8 carabineros que fueron dados de baja por la institución. Se trataría de una causa desformalizada y con acciones investigativas en pleno desarrollo. Además, el Ministerio Público decretó la reserva de la investigación con el fin de no afectar la indagatoria a los posibles actos constitutivos de delitos que habrían cometido los funcionarios policiales. En otra noticia, la Superintendencia de Educación emitió el dictamen 78 que actualiza los criterios sobre el uso de las medidas de seguridad en establecimientos educacionales y donde se incluyó la autorización del uso de detectores de metales en casos justificados. El documento se refiere al uso de tecnologías para detección de armas y elementos peligrosos y sustituye el dictamen 65 del 2022 de incorporar cambios establecidos por la ley 21.809, la cual comienza a regir desde el próximo 1 de julio de este año.
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2: Y el ámbito internacional, el Senado estadounidense aprobó este viernes más de 70 mil millones de dólares para financiar la ofensiva migratoria de Donald Trump tras una jornada de votaciones sobre múltiples enmiendas que evidenciaron las divisiones entre los republicanos sobre otras propuestas políticas del presidente. El proyecto de ley financiaría al Servicio de Inmigración y Control de Aduanas, ICE, y la patrulla fronteriza durante el resto del mandato de Trump, otorgando al líder republicano una importante victoria en uno de los temas emblemáticos tras meses de disputas en el legislativo. El texto pasa ahora a la Cámara de Representantes, donde los líderes republicanos prevén abordarlo a principios de la próxima semana y enviarlo a despacho de Trump para su sanción.
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19: La empresa Engie Energía Chile S.A., a través de su representante legal, señor Pablo Rodolfo Espinosa Aguirre, informa a la comunidad que ha ingresado al Sistema de Evaluación de Impacto Ambiental la Declaración de Impacto Ambiental DIA del proyecto denominado Plan de Remediación Ambiental en sitio ex central Diesel Iquique, el que se ejecutará en Avenida Arturo Prat, Chacón número 92, ciudad, comuna y provincia de Iquique, región de Tarapacá. El proyecto consiste en la rehabilitación de suelos y aguas subterráneas existentes al interior del sitio de la ex central Diesel, utilizando distintas tecnologías de remediación de suelos y aguas, con el propósito de reducir la carga contaminante del sitio a condiciones seguras, en concordancia con los usos de suelo definidos en el Plan Regulador Comunal de Iquique. La presentación de este proyecto al Sistema de Evaluación de Impacto Ambiental se realiza en cumplimiento de la sentencia judicial dictada por el Primer Tribunal Ambiental en la causa Rol D-17-2022 del 12 de agosto de 2024, que ordena a Engie Energía Chile S.A. reparar materialmente el daño ambiental declarado en el sitio 92A mediante la elaboración y ejecución de un plan de remediación y su ingreso al CEIA para obtener un RCA favorable. De acuerdo con lo establecido en el artículo 10 de la ley número 19.300, la tipología de ingreso del proyecto corresponde a la descrita en el literal O11, reparación o recuperación de áreas que contengan contaminantes, que abarquen una superficie igual o mayor a 10.000 metros cuadrados. Se informa además que el reglamento del Sistema de Evaluación de Impacto Ambiental, RCEIA, establece que se podrá decretar la realización de un proceso de participación ciudadana PAC siempre que lo soliciten al menos dos organizaciones ciudadanas con personalidad jurídica a través de sus representantes o como mínimo 10 personas naturales directamente afectadas. Esta solicitud deberá realizarse dentro de un plazo de 30 días contados desde la publicación del proyecto en el Diario Oficial. Por lo tanto, esta deberá ser solicitada desde el 2 de junio y el 14 de julio de 2026. La solicitud deberá hacerse por escrito y presentarse ante el Servicio de Evaluación Ambiental de la región de Tarapacá, ubicado en Riquelme número 1081 Iquique, o mediante la Oficina de Partes Virtual opv.ca.gov.cl. Así también se podrá presentar de manera electrónica en la plataforma del Servicio de Evaluación Ambiental a través del eSella. Los antecedentes de la DIA se encuentran disponibles en el sitio web del Servicio de Evaluación Ambiental www.sea.gov.cl.
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1: Dieciocho horas, 14 minutos.

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1: Muy, pero muy buenas tardes. Hoy que se escucha profundo ahora. ¿Cambiaron el micrófono? Oye, son fantásticos los fondos de medios. ¿Cómo están, chiquillos? ¿Todo bien? Comienza a atardecer aquí en la ciudad de Iquique, mientras el privilegio ilustrísimo, porque los ministros de la Corte de Santiago también quieren circular por vías exclusivas. Oh. Funcionarios del MIN de la mujer blindan a Marín tras denuncias. No hemos sido testigos de maltrato. Esto es lo mismo que está pasando en trabajo, ¿no? ¿Serán problemas del Partido Social Cristiano? Drama bielorrusa. CD amplía querella e imputa a Gabriel Silver por soborno y lavado de activos. Cadena de gimnasios Energy Club decide bajar la cortina y anuncia su cierre. Mientras condenan a concejal Argandoña del Frente Amplio por injurias contra el alcalde Sebastián Sichel. En Contraloría Oficial, Servicio de Impuestos Internos. Por la resolución que permite pagar IVA a casas de apuestas. En materia internacional, reportan nuevos incidentes entre guardacostas de China y Taiwán en el mar cercano de Taipei. Volviendo a lo nacional, investigan hallazgo de cadáver desmembrado y calcinado en Curacaví. Reuniones con alcaldes marcarán los próximos pasos de la oposición frente al plan de reconstrucción nacional. Mientras tanto, la UDI resolvió no firmarla, pero sí apoyarla. Alessandri dice que respaldarán con votos la acusación constitucional de Grau. Y el ministro Rabat sobre indultos a violadores de niños y derechos humanos va a depender del caso. De esto y más hablamos en una nueva jornada de Hoy por Hoy. Muy, pero muy buenas tardes. ¿Cómo están todos ustedes? Contertulios, contertulias y también, ¿por qué no decirlo? Contertulies. Hoy ha sido una semana intensa esta, ¿sí o no, chiquillos? ¿Qué tal han dado todo por ahí? Ha sido una semana, yo les voy a ser sincero. Creo que ya no me quedan dedos. ¿Con qué vamos a comenzar el día de hoy? Porque sería el propio ministro, sí, claro, el ministro Arrau, sobre el operativo de la PDI Carabineros de fiscalización migratoria en la Alameda. Dijeron, partimos temprano en diferentes ejes y estaciones del metro y esto va a ser diario, vamos a tener diferentes operativos. Escuchemos el audio.
2: Demuestra eso, partimos temprano con un copamiento por parte de Carabineros en diferentes ejes, estaciones de metro, y esto va a ser diario. Vamos a tener nuevo operativo en recintos penitenciarios, la policía de investigaciones con control migratorio y también por órdenes de aprehensión pendiente. Así que agradecer la labor de estas fuerzas de orden y seguridad que están constantemente cuidando y que esperamos que con nuevas fuerzas, con nuevo apoyo y respaldo, efectivamente tengan labores más fructíferas.
3: A raíz de los servicios que también se han realizado temprano, por ejemplo el de la Florida y también en otros puntos más, ¿se ha tenido un balance, una respuesta también de lo que se ha realizado en los días anteriores?
2: No, al día de hoy no está el balance, están en desarrollo los operativos, pero efectivamente, por ejemplo, el de la semana pasada, más de 1.400 detenidos y hay cerca de 8 detenidos por orden de homicidio, para que entendamos lo que significan estos operativos y lo fructíferos que pueden ser.
1: Esto era lo que decía el ministro Arrau, pero no fue lo único que dijo en esta jornada, porque también se refirió el ministro Arrau, quien confirmó que la exministra Trinidad Steiner preparó un plan de seguridad previo a su salida de la cartera. Yo recibí

0: Sufrieron algunas modificaciones, eran 7 también, nosotros los cambiamos a focos de gestión, pero efectivamente hay un trabajo avanzado, nosotros no creemos en la refundación de partir de cero y sobre todo cuando hablamos de temas de seguridad pública, la estrategia, lo que hay que hacer, está bastante descrito en la literatura. Este país ha tenido muchos planes y políticas anteriormente, hay que tomar lo mejor de cada uno de ellos y ponerle mucha energía, gestión, para que esto funcione.
1: Pero cuando el plan fue enviado al interior, ¿por qué este no se oficializó?
2: Bueno, ¿usted le cree o son palabras de buena crianza? Sí, claro, es la gran pregunta el día de hoy, ¿no? ¿Habrá realmente avanzado en algo? ¿Habrá avanzado en algo realmente Trinidad Steiner? Que al parecer terminó de entregar su... entregó su cargo y finalmente se terminaron todos los problemas, parece, en seguridad y las críticas descarnadas en contra de ella. Pero sí convengamos que dejó muy malas cuñas y el manejo comunicacional era, lo vamos a decir de una manera elegante, regular apenas, ¿o no? Sí, claro. Porque, bueno, ustedes saben. Estamos haciendo la tarde guía en Hoy por Hoy a través de Radio Paulini. ¿Qué más es lo que ha estado ocurriendo en estas diferentes jornadas? Porque en materia de seguridad se ha vuelto sumamente importante el trabajo que se realiza en terreno, en los diferentes sectores, en los diferentes territorios, como diría, como se hubiera dicho antes. Hoy día se habla de región, se habla de distrito, pero no se habla de territorio. Mientras tanto, el Poder Judicial avanza y acorrala a los notarios porque fiscal de la Suprema define que es imperativo el pago de fianzas. El magistrado Jorge Pizarro envió un oficio a todos los oficios notariales, registrales y conservadores con instrucciones sobre las cauciones en el documento. Además, instruyó que resulta irrelevante la inexistencia del reglamento y que para el cálculo debe usarse el Código Orgánico de Tribunales. Incluso dijo que esta obligación abarca a los auxiliares más antiguos. Bueno, el Poder Judicial está ahí bastante cuestionado por, ¿cómo lo podríamos mencionar o nombrar? Que se trata de algo o no. ¿Qué dicen ustedes? Puede ser o no. Sí. Pero no nos metamos ahí, continuamos haciendo aquí, Hoy por Hoy. ¿Cuáles han sido las mejores cuñas que han dejado la política chilena? La verdad es que hace rato que vienen dando la nota alta varios políticos, sobre todo algunos regionales acá. Uy, si supieran todo lo que les puedo contar, chiquillos, ¡uf!, se caerían de espalda. Sí, pues hoy día me contaron que estuvieron hablando de una situación que va a ser noticia seguramente en los próximos días, sino que en las próximas horas. La información incluye cosas o frases como, no, yo aquí bebo solo Juan Valdés. Y es más, incluye también la cotización y la gestión a través de mercado público de la compra de un espejo de cuerpo completo. No, así. Yo pensé que lo había visto todo el año pasado. Y no me dejó de sorprender. Chiquillo, te propongo algo, Fer, ¿te parece si vamos a la pausa? Nos ordenamos, preparamos a ver si es que tenemos parte de los sabrosos Top 5 y después continuamos con más de Hoy por Hoy aquí en Radio Paulina.
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4: 18 horas, 27 minutos.

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0: Oye, está bueno el cabuino, ¿no? Sí. Uy, si les contara, chiquillo. Son 60 días que han sido como... Pucha, justo me están llamando. A ver, tírate un volumen, Valis.
1: ¿Aló?

¿De qué estábamos hablando? Ah, del Cahuín, sí, hoy chiquillos, si supieran, si supieran. Si supieran. Si tú supieras. ¿Qué? ¿Cómo se llama esa canción? A ver. De hecho, hoy día estuvieron hablando de eso. Creo que es Alejandro Fernández, ¿o no? A ver. A ver. Uy, oh, chiquillo, fe. Esto es... Mira, creo que a nadie se le pudiera... Se le hubiese ocurrido. Esto es digno de una novela. Si estuviera Alejandro Fernández, diría... 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
1: Oye, si tú supieras, imagínate.
2: ¿Qué viene?
1: Imagínate estar en un servicio público, Fer. Tú, a ti, ¿has almorzado en servicio o con más gente, me imagino, en algún comedor, en algún trabajo? Entonces, imagínate estar en un lugar tranquilo, laico, así, sentándote tranquilito como para aprovechar esos 45 minutos para almorzar, y de pronto, ocurre algo como esto. Y empieza a llegar gente adentro del servicio con panderos, guitarras, se ponen a cantar.

Bueno. No, no. Ay, pucha, chiquillos, que no lo. Ah. Mira, si no tuviera tantos amigos.

0: ¿Cómo lo...? Bueno. Ay, ay, ay. Mira, está activo acá el WhatsApp colaborativo, ¿no? A ver qué es lo que me dicen acá. Oh, me mandan audio.
1: Noticia en desarrollo.
0: Bueno. Mira, más temprano que tarde se sabrá todo, pero en 60 días han ocurrido más cosas que de las que pasaron en 4 años. De hecho, ese servicio era tranquilito, el CDM ni siquiera iba a medio, llegaba hacia la gestión, ¿ah? Se juntaba con un par de empresarios, recibía gremio, hacía gestión, tranquilo, relajado, par de fotos, harta ceremonia, ¿ah? Ah, si tomaba café, sí, no, si tomaba café. De hecho, le gustaba el buen café, ¿cachai? Le gustaba, por ejemplo, el Lucafé, le gustaba el Jacobs, que son café bueno, café Haití. El café Haití, de grano entero, recién molido a 3/4, uff. Qué espectacular, sobre todo si lo hace en una cafetera italiana. Maravilloso. Pero frente a la ausencia de un calentador, siempre puede ser bienvenido y queda igual de bueno en una cafetera francesa. Dicho eso, que alguien diga, yo solo veo Juan Valdés. ¡Oh, qué aspiracional! Porque no es el mejor café. Es bueno, sí, evidente. Pero Jacobs, siento que es mejor. O no sé, ¿a ustedes qué café les gusta? Ah, también saben esa. No, si esa ya la comentamos, ya la del espejo, querido. Mira, me encanta Iquique. Iquique no tiene secretos, chiquillo. Iquique no tiene secretos. ¿Cómo estarán en la delegación presidencial? Porque hay varias cosas que están dando vuelta. Y básicamente, porque llevan poco tiempo, esta cuestión no ha reventado. Pero imagínense que esto es igual que un globo. Que se está inflando y que está entre un cactus y una madeja de aguja. Falta que alguien haga y mueve el globo y esta cuestión va a reventar. Como consejo, los problemas siempre hay que solucionarlos antes de que se transformen en un problema. Porque una cosa es cometer desprolijidades, ser burdo, ser torpe. Yo de verdad, cuando me dijeron, no, es que esta autoridad es bastante... Y hicieron una pausa dramática de varios segundos, lo cual me indicaba que dentro de esa cabeza estaban pasando cientos o miles de epítetos por cada micra. Y después me dicen, es que esta autoridad es bastante... Pausa dramática. Torpe. Yo dije, ¡ay, qué elegante! He escuchado que le han dicho de muchas cosas, pero jamás había escuchado que le dijeran torpe. Y mi reacción fue, ¿y por qué no han tomado medidas y con todos los antecedentes? ¿Qué hay, po? Y me dicen, no lo sé. Lo cual también me indicaba que habían pasado muchas cosas. Como consejo, y como dijera un presidente, si no me falla la memoria, Alessandri, como lo dijera otro presidente, Sanfuente, Los problemas hay que solucionarlos antes de que se transformen en un problema. Y imagínese que esto es como una alcantarilla que está tapada y que en algún momento va a aflorar. Y cuando aflore, esta cuestión no la van a poder aguantar con nada y va a empezar a salpicar para todos lados. Entonces, recomendación, envarillen al tiro, que se vaya, o sea, que este tapón lo puedan sacar de donde está y se solucionen todos sus problemas, porque si no, yo les digo, como consejo, porque recuerden el viejo adagio que dice, el que avisa no traiciona. Y aquí se está avisando por lo menos hace una semana. Sí, pues. No, chiquillos. No, miren. Lo que me dicen, lo del saco, no. No, que lo que es. El vestón. El vestón Giorgio Armani, que ustedes hacen referencia, es que no, si no, mira, no sé si decir si es que es original o no, puede que sea original, pero es de los que vienen de muy muy lejano. Sí, entonces por eso es dos tallas más chicos. Me imagino que a todos les llegó el meme que decía que nuestra amistad sea tan fuerte como ese botón. Y espero que le hayan avisado también que los vestones no se abrochan. Menos si te quedan chicos. El vestón no se, tiene una forma de utilizarse. Marcelo, ¿cómo estás? ¿Todo bien? Sí, pues, Marcelito Urquiola, y le mandamos un saludo gigante. Sí, pues, combo avisado no es maletero. Sí, pues, ¿no? El que avisa no traiciona. A mí me lo dicen acá por interno como... ¿Ah? Es que eso no lo puedo decir al aire, pues. Pero el que avisa no traiciona. El que avisa no es la palabra prohibida con M. Ay, ay, ay. ¿Qué quieren que les diga? Sin comentario. Ya. ¿Les parece si empezamos a hacer un poquito de actualidad? ¿Qué más ha pasado acá? Oye, revisemos. Porque lo que yo les estoy contando será noticia. Sí. No, esto va a ser noticia a nivel nacional. ¿Tienen tiempo todavía, chiquillos? ¿Tienen tiempo? Y seguramente nos van a llamar de diferentes partes diciendo Iquique de nuevo. ¡Ah! ¿Ah? Mira, todos los gobiernos siempre tienen un seremi medio un poco más lento. De hecho, como consejo y a través de las escuadras, toda escuadra naval se mueve al ritmo del buque más lento que tiene. Y acá este gobierno y esta administración regional está arrastrando un lastre que, bueno, que lo hace ir a todos más lentos, po, y que los va a hacer a todos verse mal, sí, sobre todo porque las situaciones que están caen dentro del mismo servicio que debería estar luchando por los derechos. Ay, ay, ay, si les contara, chiquillo. está. Mira, voy a cortar el tema con una frase. Imagínense estar con el director de Carabineros y decirle: oiga, póngame atención, porque yo le voy a enseñar cómo se combate el crimen organizado internacional acá. Así que si quiere acabar con la delincuencia en la región de Tarapacá, yo le voy a decir cómo. Al director de Carabineros. Alguien me decía, parece que le entró helio a la testera. Y ¿tú has tenido esos globos con helio? Que de repente el niño se le sueltan y se va para arriba y se pierde. Y bueno, imagínate como lo mismo. Así como, bueno, continuamos haciendo la tarde aquí en Hoy por Hoy a través de Radio Paulina. Mientras tanto, el presidente José Antonio Kast pidió respeto tras giro en su contra de grupo de municipales. ¿Qué fue lo que le dijeron? Escuchemos el audio.
2: Muy buenas tardes.

0: Muy buenas tardes. Muy buenas tardes. El municipalismo lo tomamos en serio, al igual que ustedes toman en serio a sus concejales, a sus vecinos, cuando van a las distintas reuniones de consejo y de alcaldía. Yo creo que cualquiera de ustedes, cuando algún vecino se para y le grita algo, le dice, por favor, respeto. Señores alcaldes, yo les pido respeto. Yo sé que puede ser conflictivo para todos si pensamos distintos, si no hay que engañarse, ¿ah? No hay que engañarse, pensamos distintos políticamente. Pero eso no quiere decir que no nos podamos escuchar. Y a mí me invitaron para poder hacer una exposición, y si alguien no quisiera estar presente, nadie lo obliga a estar presente, señor alcalde. Esto es libre. Si usted me invita a su municipio a que tengamos una reunión con su consejo municipal, yo encantado voy a ir, señor alcalde. Feliz. Pero esa es la manera de entendernos, sentarnos en una mesa y conversar. Y en eso vamos a seguir. Y llegamos a un acuerdo, señor alcalde, de que regionalmente nos íbamos a encontrar con todos los alcaldes, con el delegado, con los gobernadores, íbamos a hacer reuniones ad hoc en cada una de las regiones. Y si quiere la hacemos por provincia, y la hacemos en la provincia Cordillera, y usted la lidera, o la lidera la alcaldesa La Pintana, y la hacemos en La Pintana, para que veamos que La Pintana también es Chile, y no sea siempre una comuna como algunos han tratado de estigmatizar, porque han hecho una gran gestión. Y tanto usted, alcalde, como la alcaldesa, han podido compartir con nuestro ministro de la Vivienda, y hemos tratado de ayudar. Entonces yo lo que pido es respeto.
1: Oye, qué grande, ¿eh? ¿Qué opinan ustedes de estas faltas de respeto? ¿Ah? Porque si te invitan, ¿para qué te invitan si se van a poner así? Ahora convengamos que cuando las cosas no estaban funcionando en el gobierno anterior, nadie levantaba la voz. ¿Sí? 57-272-56-64 y 57-278-28-72. Líneas abiertas. Mientras tanto, una doble derrota para el matrimonio Lavín-Barriga, porque la Suprema Corte confirmó la prisión preventiva del exdiputado y la Corte de Santiago admite demanda contra la exalcaldesa. El máximo tribunal rechazó la apelación del recurso de amparo presentado por la defensa del exparlamentario, quien acusaba que la medida cautelar fue impuesta de manera ilegal y arbitraria. El ministro Llanos hizo una prevención en la que reprochó el actuar de la defensa del ex parlamentario, porque ya son casi 30 días han pasado desde que el séptimo juzgado de garantía de Santiago decretara la prisión preventiva en contra del ex diputado Joaquín Lavín León, ex UDI, por los delitos de fraude al fisco, tráfico de influencias y falsificación y uso malicioso de instrumento privado mercantil, porque desde entonces tanto la Corte de Apelaciones de Santiago como la Corte Suprema han revisado la prisión preventiva del ex parlamentario, confirmando la medida cautelar que cumple en el anexo cárcel Capitán Llaver. La última resolución sobre esa medida cautelar fue la de este viernes, cuando el máximo tribunal despachó el fallo que rechazó la apelación de Lavín y confirmó la resolución de la Corte de Santiago, que le dio un portazo al recurso de amparo presentado por la defensa de Lavín León. En ese requerimiento, el abogado Cristóbal Bonasich planteaba que la resolución del juez Daniel Urrutia era arbitraria e ilegal, por lo cual pedía que se reemplazara la prisión preventiva de Lavín y se cambiara por otra medida cautelar. En esa ocasión, la Suprema confirmó la resolución de la Corte de Santiago. Lo importante en esta fase, y que es algo que si se observa en la resolución cuestionada, es analizar la necesidad de cautela, cuestión sobre la que la resolución argumenta con suficiencia, no limitándose a un análisis general referido a la naturaleza y gravedad de los delitos, sino que el caso concreto y el contexto en el que se verifican los hechos imputados. Se lee en el veredicto unánime. En la misma resolución de la segunda sala de la Suprema, integrada por Manuel Antonio Valderrama, Leopoldo Llanos, María Cristina Gajardo, Jorge Cepeda y la abogada integrante Pía Trabo Alari, se hace una dura crítica a la abogada Bonasich. El reproche, de hecho, lo hizo una En una prevención firmada por el ministro Llanos, el magistrado señala que hay incongruencia entre lo pedido en el recurso de amparo en que el abogado solicita sustituir la medida cautelar de prisión preventiva por lo pedido en la apelación donde pidió que se declarara la formalización como, escuche bien, ilegal. Si bien la acción de amparo es deformalizada y no requiere patrocinio de abogado, debe existir una coherencia mínima entre lo que se pide inicialmente y lo que se constituye, a su vez, el petitorio al recurso de apelación, máxime si hay, como ocurre en la especie de defensa técnica, señaló el ministro. Y lo hizo con el argumento de que en la formalización se pusieran hechos distintos a los que se plantearon en el desafuero, señalando que esto carece de relevancia. A dicha resolución, el máximo tribunal llegó luego de que la jornada de este miércoles, la segunda sala de la Suprema, escuchara los alegatos de Bonasich por la defensa, así como también del Ministerio Público y los querellantes, entre los que se encuentra el Consejo de Defensa del Estado, CDE, y la Municipalidad de Maipú, representada por la BACS de Abogados. Mientras tanto, esto no fue lo único, sino que también en paralelo a la decisión de la Suprema sobre el exdiputado, la Corte de Santiago también resolvió este miércoles un requerimiento de la Municipalidad de Maipú, pero en contra de la exalcaldesa de esa comuna, Katy Barriga, tras la presentación de la acusación particular por parte del municipio como querellante en contra de Barriga en enero de ese año, lo menos juzgado de garantía de Santiago, rechazó parte de dicha acusación, precisamente parte civil con la que la municipalidad demandó a la ex autoridad por el perjuicio causado. Mientras tanto, la municipalidad de Maipú, representada por el abogado José Pedro Silva, buscaba que la ex alcaldesa reintegrara los recursos que presuntamente había defraudado, lo que según la fiscalía asciende a un perjuicio de 32.500 millones de pesos. A raíz del hecho del tribunal de la primera instancia, los querellantes recurrieron a la Corte de Santiago, instancia que finalmente revirtió la decisión del tribunal y acogió que se integre la acusación, la demanda en materia civil. Dice, no aparece revestido de ningún fundamento fáctico ni jurídico la intervención oficiosa del tribunal en orden a modificar algo ya resuelto correspondiente a esa competencia al juez que vaya a dirigir la audiencia de preparación, razón por la cual se revoca la resolución apelada. Se lee en el fallo de la quinta sala del Tribunal de Alzada Capitalina, integrado por el ministro Alejandro Rivera. El ministro Pedro Maldonado y la abogada integrante Carolina Correa. Bueno, le ha ido mal con las presentaciones ahí a Joaquín Lavín y a Katy Barriga, pero bueno, si realmente se utilizaron mal los recursos públicos, es justamente lo que se debe hacer. Y esto lo quiero linkear con lo que estábamos hablando anterior, porque si bien es cierto, hoy día puede parecer tragicómico, es complejo cuando una autoridad llega a un servicio público con un discurso que el Estado tiene que ahorrar y tu primera exigencia es quiero que mi oficina tenga solo Juan Valdés, es no entender nada de lo que es la política. Y lo que nos lleva a realmente cuestionarnos si los políticos hoy, los políticos de hoy que están en esto, que están pensando en hacer una carrera política, ¿realmente están condicionados? ¿Tienen las condiciones? ¿Tienen las competencias? Porque mucho se vio que este gobierno se preocupó de que las autoridades que llegaran fueran buenas, que manejaran los temas. Y como en todos lados, de repente hay gente que es muy capaz, pero políticamente le falta. Pero una persona, pero es técnica. Y puede ser muy técnica, claro, políticamente, quizás comunicando no son buenas, pero técnicamente son genios, son bravos. Pero cuando una persona no es política y no es técnica y es torpe, es una mezcla que está condenada al fracaso y dejar un hilo de malas decisiones que le pueden costar muy caro al gobierno. Por eso también es el cuestionamiento de, oye, o sea, ojo con lo que está pasando ahí. Existen 3 denuncias ya formales y no se ha tomado ninguna medida. El problema se soluciona antes de que se transforme en un problema. O sea, el problema ya, y el mejor ejemplo, por ejemplo, lo que pasó con Steiner. Lo de Steiner, la cuña de yo no sabía que me citaron al Congreso a presentar un plan de seguridad, si eso fue. De hecho, lo que estaba presentando era algo así como un esbozo de un plan de seguridad. Pero bueno, aquí que van a esperar que esta cuestión salga en un titular gigante. Sí, bueno. Por eso se los digo. Solucionenlo antes de que se transforme en un problema, porque se va a transformar en un problema. Y eso va a ser lo voy a tratar de plantear de una manera elegante. Se va a transformar en bosta que le va a saltar a todo el mundo. Así que, si no, créanme, va a ser un problema. Vamos a la pausa y volvemos.
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3: Estas son las noticias en Radio Paulina. Un total de 17 años de cárcel efectiva deberán cumplir 2 sujetos condenados por tráfico de drogas luego de ser sorprendidos transportando más de 49 kilos de cocaína y ketamina en la comuna de Colchane. En otras noticias, la Red de Salud Municipal de Alto Hospicio informó que durante lo que va del año se han registrado 70 agresiones contra funcionarios de la salud en los distintos establecimientos de atención primaria de la comuna. Según los antecedentes, el 53% de las agresiones corresponden a violencia verbal y la mayoría de los cargos involucra a pacientes o acompañantes. Además, el SAR La Tortuga concentra 29% de los incidentes registrados durante ese año, siendo el recinto de mayor cantidad de casos. Además, el juzgado de garantía de Iquique amplió la detención de un hombre chileno acusado de iniciar el fuego que provocó un incendio que afectó 2 viviendas y un templo adventista de Iquique durante la tarde del miércoles pasado. El tribunal determinó fijar una audiencia para el sábado 6 de junio a mediodía, debido a la falta de un informe del Departamento de Criminalística de Carabineros La Bocar sobre la causa del incendio.
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3: En el ámbito nacional, 345 alcaldes y alcaldesas del país rechazaron cualquier disminución de recursos destinados a las comunas tras el Encuentro Nacional de Alcaldes y Alcaldesas realizados en La Serena. En una declaración conjunta, las autoridades comunales señalaron que los municipios cumplen funciones fundamentales en áreas de salud, primaria, seguridad ciudadana, aseo y ayudas sociales, muchas veces asumiendo responsabilidades que consideran insuficientes financiadas por el Estado. En otra noticia, el ministro de Justicia, Fernando Rabat, no descartó que el presidente José Antonio Kast conceda indultos presidenciales a violadores de menores, ya que la decisión va a depender de las circunstancias de cada caso. La autoridad tampoco se cerró a otorgar indultos para condenados por violaciones a derechos humanos, argumentando que cada caso debe analizarse individualmente, considerando las circunstancias y los antecedentes específicos. Por último, en el ámbito económico, el gobierno de Chile anunció que continuará dialogando con Estados Unidos luego que las autoridades de ese país norteamericano propusieran aumentar los aranceles aplicados a productos chilenos. El canciller Francisco Pérez Mackenna señaló que la propuesta no es definitiva, ya que Estados Unidos recibirá observaciones hasta el próximo 6 de julio, antes de adoptar una decisión final. Por último, la Subsecretaría de Telecomunicaciones, Subtel, anunció una actualización en el marco normativo de los prefijos telefónicos 600 y 809, con el objetivo de fortalecer la seguridad, reducir costos telefónicos y fomentar las comunicaciones seguras. La autoridad también anunció el nuevo prefijo 702 para llamadas masivas institucionales públicas, brindando mayor certeza a las personas para responder atenciones tan importantes como las relacionadas con salud, apoyo social y seguridad.
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3: Y en el ámbito internacional, el gobierno de Perú decidió extender el estado de emergencia en 4 distritos fronterizos con Chile por un nuevo plazo de 60 días para hacer frente a la crisis de seguridad que vive el país y que implica restricciones de derechos fundamentales. El decreto firmado por el presidente interino José María Balcázar y difundido por el Diario Oficial Peruano detalla que la medida estará vigente del próximo martes 9 de junio, afectando a los distritos de Parca, Tarata, La Llorada de los Palos y Tacna, todos ubicados en la provincia de Tacna, en el sur del Perú. Durante la vigencia de la prórroga, la Policía Nacional Peruana sigue siendo encargada de mantener el orden en las zonas objetivas, esto con el apoyo de las Fuerzas Armadas. Además, se determinarán zonas de intervención sobre la base de inteligencia, indicadores estadísticos, mapas de delito, entre otros instrumentos.
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7: Diecinueve horas, 7 minutos.
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0: Continuamos haciendo la tarde aquí en Hoy por Hoy a través de Radio Paulina y vamos a revisar parte de lo que han sido diversas declaraciones. ¿Qué fue lo que dijo el propio ministro Quirós? ¿Les parece si lo pasamos a revisar? Perfecto, vamos con el audio. Esto en relación al levantamiento del secreto bancario. ¿Qué es lo que opina Quirós? Vamos con el audio.
1: Quiero preguntar por este proyecto del levantamiento del secreto bancario que ha causado mucha sorpresa, dicen, en estas horas, desde que usted lo anunció hasta ahora. Si nos puede entregar algún detalle más, algo más en profundidad acerca de eso.
2: A ver, reitero el principio fundamental, que lo dije en la mañana, el principio fundamental que en esta materia sigue el gobierno, es que el levantamiento del secreto bancario es siempre con una orden judicial. Siempre queda bajo el ámbito del Poder Judicial. Ahora bien, respecto de la persecución de las ilicitudes, de las actividades ilegales y del rol que puede hacer cualquier supervisión que tenga la banca en esto, el Ministerio de Hacienda toma este tema muy en serio, le hemos dado vuelta y pensamos que hay formas inteligentes de a lo mejor mejorar nuestra legislación y colaborar más en ello. El Ministerio de Hacienda está empeñado en perseguir la ilicitud, es parte de nuestra tarea, no solo por motivos recaudatorios, sino también por motivos de funcionamiento de la economía. Recordemos lo que hicimos hace unas 2 semanas atrás con el director de Servicio de Impuesto Interno, las pantallas inteligentes que colocamos en Angostura, con conexión en microsegundos a la base de Impuesto Interno, la base de datos, para perseguir el comercio ilegal, el transporte ilegal en esa zona, y después vamos a ampliarlos al resto del país. Y en esta materia también tenemos idea, también estamos trabajando, no les puedo adelantar nada, pero pensamos que podemos contribuir a esa discusión, pero siempre manteniendo el principio de que la potestad última para el conocimiento de los secretos bancarios es siempre el Poder Judicial.
0: Miren, el secreto bancario, y si quieren podemos abrir la discusión, el debate, la polémica, si alguien lo quiere tomar así, pero el Estado debiese tener tanto poder de saber todo y cada peso que usted tiene en cada una de sus cuentas. En Chile hay más cuentas que personas, convengamos. Segundo, con lo que pasó con el Banco Santander, que, a ver, cuando plata se gira, todo eso queda registrado. O sea, si yo hoy día le hago una transferencia a Fernando, esa plata, yo, Fernando, te transfiero 50 lucas. Queda registrado en mi cuenta, la cuenta de Fernando. Si Fernando toma esa cuenta y se la traspasa a Sebastián, el enlace va a ser plata Rodrigo a Fernando a Sebastián. Y si Sebastián se la transfiere a otra persona, se puede hacer el seguimiento. Entonces, que este tipo de ciudadano venezolano que trabaja en el Banco Santander, que hacía todos estos movimientos truchos, haya tenido la capacidad y que no se le haya podido hacer seguimiento, es raro. Aquí hay algo y hay más gente metida y hay más gente mojada, mucha gente mojada. Sí, evidente, o sea, el tipo no, es imposible que haya actuado solo. Lo que pasa es que el tipo lo entregaron solo, que es distinto. Pero convengamos que hacer este tipo de movimiento lo tienen que detectar, y considerando las firmas, 3-4 personas. Y yo les pregunto a ustedes, si este es un caso de muchos casos que deben estar ocurriendo, que se mueven muchas platas, ¿eh?, a través del lavado de dinero o a través de los mismos temas extorsivos, con leyes que impiden hacer ese tipo de movimientos, más encima, que no estén debidamente justificados, ¿usted le daría al Estado autorización para que tenga acceso a todas las cuentas? Considerando que puede existir una persona o muchas personas que estén corrompidas y que entreguen esta información y que digan, no, ¿sabe qué? La señora Juanita del negocio de la esquina tiene una cuenta en el banco, de Santiago, no nombré a un banco que exista, tiene 10 millones de pesos. Entonces le vamos a secuestrar al hijo y le vamos a pedir 15. o le vamos a pedir los 10 millones. Entonces, cuando la llaman y le dicen, no, que yo no tengo plata para pagar esa plata, oiga, usted tiene en el Banco de Santiago, en esta cuenta, 10 millones de pesos. Pague. O no va a volver a ver a su hijo, o a su nieto, o lo que sea. ¿Usted cree que eso es correcto? O sea, si el Estado nos diera la cara y nos garantizara, decir, no, no se preocupe, no va a haber secreto bancario en Chile, pero el Estado se va a hacer cargo de que esta información no se filtre, y como eso no lo va a hacer el Estado, es mejor que sea con orden judicial. Hoy día hay muchas formas de que se puede levantar el secreto bancario a través de una solicitud simple, directa, con los antecedentes suficientes para poder seguir la ruta del dinero, pero a todos, no. Y a los políticos lo que les interesa eso no es levantar el secreto bancario para seguir la ruta del dinero, levantar el secreto bancario para poder decir, oiga, usted es multimillonario, usted tiene plata en las Islas Maldivas, usted tiene plata en las Islas Canarias, usted tiene plata en la isla de Turkmenistán. Es muy, muy lejano. ¿Es peligroso? Sí, claro que es peligroso. Y la verdad es que objetivamente, en lo personal, yo no autorizaría eso. Porque van a saber toda la plata que tenés tú. Y si esa información la mal utilizan, porque acá no es solamente que vayan a pasar el dato de decir, oye, tiene tanta plata para que lo extorsionemos. Tiene tanta plata, es un objetivo, lo podemos asaltar, lo podemos secuestrar, le podemos quitar la plata, podemos ir a la casa. Entonces se hablan demasiadas aristas de que la clusterización de delitos sea mucho más y mejor enfocada. Sí. Y eso no es bueno. Pero bueno, en fin, continuamos haciendo aquí la tarde. Vamos a cambiar de tema porque, mientras tanto, desde el Partido Republicano salieron a hablar respecto a lo que son las contribuciones. Dijo, es injusto para las familias chilenas que se han esforzado durante años para tener una vivienda propia, porque los municipios deben empatizar con sus vecinos, especialmente los adultos mayores jubilados, y concentrarse en mejorar la calidad de vida de las personas, no en seguir imponiéndoles impuestos de por vida. ¿Qué fue lo que dijo el presidente del Partido Republicano? Escuchemos el audio.
3: Hemos visto la opinión que tienen los alcaldes. Creo que algunos están en una orientación bastante clara. Recogen, digamos, la injusticia que se provoca particularmente en las personas que ya no reciben ingresos, los adultos mayores, quienes están ya jubilaron, digamos, están acogidos o están viviendo de una pensión que lamentablemente es escuálida y no les alcanza para vivir, y más aún estar pagando una suerte de arriendo permanente por la casa que estuvieron pagando toda la vida para que fuera propia. Me parece muy injusto. Yo le haría un llamado a los alcaldes que busquen la fórmula de empatizar de mejor manera con sus propios vecinos, que vean y se pongan en el lugar de quienes al final del día tienen que tomar una decisión de abandonar su casa donde se proyectaron pasar los últimos años de su vida, precisamente porque un Estado insensato que no ha sido capaz de generar condiciones de crecimiento los ve, digamos, como una especie de cajero automático para sacarles recursos y financiar muchas veces actividades que no corresponden y que lamentablemente vemos precisamente en el concierto de los gobiernos locales. Hemos visto en varias oportunidades cómo los gastos se van a cosas que son totalmente inaceptables, y es ahí en donde yo creo que el esfuerzo de los alcaldes tiene que estar enfocado, en ver cómo dejan de gastar en cosas que no mejoran la calidad de vida de las personas y se concentran en hacer todo lo necesario para que las personas vivan lo mejor posible, particularmente en los últimos años de su vida.
0: Porque cuando escuchamos esto, y me gustaría escucharlo a ustedes, conocer sus opiniones, ¿qué opinan de que la primera vivienda quede exenta de IVA, quede exenta de impuestos? ¿Ustedes están a favor, en contra, piensan que es bueno, que es malo? Sí, porque la base de esto es que sume. Que la gente pueda tener un descanso, pueda tener un relajo. Recuerden que por el no pago de contribuciones, finalmente el Estado después te quita la casa. Y la verdad, y hoy día lo conversaba con alguien muy, muy cercano. Veníamos conversando y decíamos, oye, ¿tú estás a favor o en contra de que se eliminen las contribuciones? Y yo decía, mira, por una parte, una vivienda debiese estar exenta de contribuciones porque y de todo pago porque es un esfuerzo personal. O sea, tú pagaste impuestos sobre impuestos o intereses sobre intereses para tener tu casa. En general, acá la gente se compra una casa con un crédito hipotecario. Una casa no debería tener IVA. Y eso no es gracias a la maldita derecha capitalista neoliberal, pues compañero, eso es gracias al gobierno de la nueva mayoría.

tomamos conciencia de la forma en que se farrean las plata, en que se farrean las lucas, los municipios, viendo desde acá mismo, o sea, acá hemos tenido casos combustible. O sea, la cantidad de litros y litros de combustible que se perdían en la pura pasada y nadie sabía cómo. O sea, la camioneta del alcalde una vez cargó casi 500 litros. ¿Dónde fue? A Marte. Que ocupó tanto... No, y el problema es que media hora. O sea, cargó 200 litros, media hora después 200 litros, media hora después 100 litros más. Raro. Misma tarjeta, mismo intervalo de tiempo. Raro. Bueno. Después tuvimos el caso hora extra. O sea, cientos de horas extras. ¿Se acuerdan que había una persona que tenía más horas extras que horas tenía el mes? Raro. Después que el caso arriendo. Todos los amiguitos de la comarca, todos con arriendo fiscal. Que lo paga el municipio, porque no son casas fiscales. Dicho eso, si el municipio tiene tanta plata para farrearse tantas lucas, cortemos las contribuciones, pues. Y que el municipio se tenga que apretar y administrar bien su gestión y sus arcas municipales. ¿Cómo es posible que todos los municipios estén quebrados? O sea, un municipio correctamente administrado debería tener un remanente mínimo, pero remanente, no pérdida. O sea, acá hay un municipio aquí que básicamente está quebrado, la corporación está quebrada y va haciendo, según comentan algunos, la bicicleta día a día. Pero esa no es la forma de mantener un municipio. O sea, si el municipio tiene mucha gente, tiene mucha mano de obra que no aporta, que son acomodados políticos, hay que empezar a cortar combustible en exceso, exceso de TAC, mucho viaje, mucha multa. ¿Se fijan que el municipio siempre está pagando multa? O sea, o los abogados son muy malos, o en realidad son juicios que es imposible ganar. O sea, convengamos. O sea, si empezamos a sumar, el municipio, si se administra bien, no debiese por qué tener problemas de caja. No debiese tener por qué problemas de que la ciudadanía no pague contribuciones. ¿Por qué vaya a pagar un impuesto al impuesto? O sea, nosotros trabajamos, pagamos el IVA y más encima después tenemos que pagar un impuesto. El impuesto de primera categoría. ¿Ah? O hacer la declaración de impuesto. ¿Por qué? Porque trabajas. O sea, por trabajar tienes que hacer la declaración, el formulario 22, el formulario 29. ¿Ah? ¿Qué más tienes que pagar? Paga el IVA. Paga el impuesto específico a los combustibles. O sea, son impuestos. Te compré una casa, tenés que pagar un impuesto. Te compré un auto, tenés que pagar el 19%. Y si te compré un auto, son impuestos sobre impuestos. O sea, ya, partiendo por el 19%. Tenéis que pagar todos los años un impuesto que no es propiamente tal un impuesto, pero el permiso de circulación. Que convengamos cómo están las calles en Iquique, que el municipio debería pagarnos a nosotros por circular en estas calles. Seguro. Tenemos que pagar la revisión técnica. Tenemos que pagar el combustible que viene con... No con un impuesto, sino con dos. El impuesto específico y el 19%. O sea, en la pura pasada tenés 7, 8 impuestos solo por tener un auto. Tu casa, vaya a tener que pagar un 19% más. Más lo que corresponde a, ¿no?, las contribuciones. Ahora, los que dirán, no, pero el que tiene 4 o 5 casas, no, el que tiene 4 o 5 casas va a tener una exenta en la que vive y las demás va a tener que pagar. Pero es importante tener esta discusión de manera seria, de manera razonable. Les propongo algo, ¿les parece? Nos vamos a una pequeñísima breve pausa comercial, querido Fer, y volvemos con más de Hoy por Hoy aquí en Radio Paulina.

0: 19, 27 minutos.
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1: 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Continuamos con Hoy por Hoy con Rodrigo Longa.

Continuamos haciendo la tarde. Oye, a esta hora ya, día viernes, estamos destrozados, ¿sí o no? A esta hora dan ganas de escuchar música. Si tuvieras que elegir un tema musical ahora, ¿qué tema te gustaría escuchar, querido Fer? ¿Ah? ¿Let It Be? A ver. Creo que lo tenemos, como siempre y como es tradición en este programa, y gracias al gentil auspicio de el YouTube, no podemos escuchar el original, pero siempre son buenos los covers, ¿no?

No, nada, supera los Beatles. Este tema es muy bueno. Let it be. ¿Por qué son fanáticos de los Beatles si son de los años 60? ¿Ah? Yo creo que también, po. A mi papá le gustaban los Beatles. Yo me compré el disco, el Big Ones, de los Beatles, pero en vinilo. ¡Oh, disco exquisito!

¿Tú sabes que este cover, dónde lo grabaron? En Abu Dhabi. Hay que recordar que este tema, ¿dónde lo querían? ¿Cómo se iba a llamar el disco Abbey Road? ¿Te acordáis o no? El disco Abbey Road no se iba a llamar Abbey Road, se iba a llamar Everest. Iban a hacer la misma escena de que iban caminando por la calle, pero que estaban caminando por la cumbre del Everest. Entonces, por tiempo y por recursos, dijeron, oye, ¿por qué nos vamos a gastar una millonada de plata en ir a Everest para hacer la portada si podemos cruzar la esquina de donde estamos grabando y en vez de ponerle Everest, pongámosle, ¿cómo se llama esta calle? Abbey Road. Pongámosle si puedo Abbey Road, corta. Y el disco más genial y donde la gente va constantemente a sacarse fotos ahí a... y se mantiene muy similar la calle. Ah, mira, nos están pidiendo un tema con cuál, Arnaldo, con Imagine. Sí, Imagine. Mi papá viajó a Nueva York a sacarse una foto, esa foto que salen como de rodillas, así, rindiéndole honor a John Lennon. Imagine. De John Lennon. De veras que este lo grabó no con los Beatles, po. Tienen toda la maldita razón, po. A ver. No, este tema es brutal.

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Sí, pues yo besé a mi prima. A ver, ¿cuánta gente de la UDI acá ha besado a su prima? A ver. ¿Cómo dice la canción? Ah, sí, yo besé a mi prima. Gran tema, ¿eh?

0: ¿Cuánto? ¿Tú también eres de los que le cambia la letra a las canciones o no? Grande, bueno. Dicho eso, ¿de qué estábamos hablando? Teníamos que seguir con un tema. ¿Dónde dejé? Aquí está. Bueno, y además de los dichos del presidente del Partido Republicano, también Jaime Baza se mandó flor de declaración en CNN. ¿Qué fue lo que dijo? Mira, escuchemos el audio.
1: Cierra el diputado Baza esta primera intervención. ¿Qué dejó la cuenta pública, diputado Baza? 60 segundos a esa cámara desde ahora, ya.
2: Mira, más que centrarme en una idea concreta o alguna propuesta concreta, me preocupa el ideal de país que se refleja en la cuenta pública del presidente de la República. Porque en un tema tan importante como seguridad, su principal anuncio fue este registro de vándalos y de incivilidades. Eso presenta un tipo de relación del Estado con la ciudadanía que rompe las bases tradicionales de la democracia y el Estado de Derecho, porque asume que los derechos fundamentales y los derechos sociales ya no se reconocen en titularidad a todas las personas por el solo hecho de ser personas, sino que parecieran ser una contrapartida para quienes cumplen con cierto estándar ciertamente fijado desde el Estado, desde la autoridad. Me parece que es un retroceso importante, no tanto por la propuesta en sí misma, porque evidentemente habrá que ver cómo sale del Congreso Nacional, sino que por el concepto de Estado y sociedad que hay detrás. Vamos a recurrir al Tribunal Constitucional si esto eventualmente
1: tiempo,
2: avanza.
1: Tiempo. Ya después
2: por lo que significa.
1: Va a poder.
0: Bueno, ¿qué dijo Jaime Baza? Buena pregunta. Derechos fundamentales, defensa corporativa. Continuamos haciendo la tarde. Cuando hablamos del gobierno de Chile, han estado haciendo y manejando bastante la agenda. Han habido varios anuncios, varias intervenciones, pero comunicacionalmente el gobierno ha mejorado y habiendo sacado a Mara Seine de Trinidad Steiner, el tema estila bastante mejor, por decirlo de una manera elegante. Pero no han sido las únicas noticias que han estado marcando o hemos estado revisando, porque también ha debido salir al paso.
3: Reitero
0: el ministro Quirós, a través del levantamiento del secreto bancario, claro que ya lo escuchábamos respecto a que se puede hacer solo con una orden judicial. Revisemos bien este audio.
3: Principio fundamental, que lo dije en la mañana, el principio fundamental que en esta materia sigue el gobierno, es que el levantamiento del secreto bancario es siempre con una orden judicial. Siempre queda bajo el ámbito del Poder Judicial. Ahora bien, respecto de la persecución de las ilicitudes, de las actividades ilegales y del rol que puede hacer cualquier supervisión que tenga la banca en esto, el Ministerio de Hacienda toma este tema muy en serio, le hemos dado vuelta y pensamos que hay formas inteligentes de a lo mejor mejorar nuestra legislación y colaborar más en ello. El Ministerio de Hacienda está empeñado en perseguir la ilicitud, es parte de nuestra tarea, no solo por motivos recaudatorios, sino también por motivos de funcionamiento de la economía. Recordemos lo que hicimos hace unas dos semanas atrás con el director del Servicio de Impuesto Interno, las pantallas inteligentes que colocamos en Angostura, con conexión en microsegundos a la base de impuesto interno, a la base de datos, para perseguir el comercio ilegal, el transporte ilegal en esa zona, y después vamos a ampliarlos al resto del país. Y en esta materia también tenemos idea, también estamos trabajando, no les puedo adelantar nada, pero pensamos que podemos contribuir a esa discusión, pero siempre manteniendo el principio de que la potestad última para el conocimiento de los secretos bancarios es siempre el Poder Judicial.
4: ¿Cuándo podría ser ingresado eventualmente un proyecto de este tipo?
3: Bueno, estamos viéndolo si puede ser un proyecto aparte, algo que partamos y pensemos de cero, o si podemos tal vez proponer algo en la coyuntura en que estamos. Estamos viéndolo y estamos trabajando en ello.
4: Muchas gracias.
3: Gracias también.
0: cuando dice estamos trabajando en ello, ¿sabes qué me pasa? Me da la sensación de estar escuchando a Michelle Bachelet un poco. Como, muchas gracias, le agradezco mucho el interés, o directamente cuando dicen estamos trabajando para aquello. Bueno, mientras tanto, gobierno alista salida de Manahi Pacarati, la ex embajadora que pidió el autogobierno en Rapa Nui y que terminó perdiendo por un aplastante 95%. Increíble, ¿no? Pero bueno, eso es estar desconectado un poquito de la realidad. Mientras tanto, la amiga Toma de San Antonio, oficios en los que el gobierno reconoce que por ahora es inviable concretar el masivo desalojo. ¿Sí? ¿Se podrá hacer? Bueno, va a ser una gran pregunta. Mientras tanto, el registro de vándalos terminará, algunos dicen, siendo un espejismo. Bueno, habrá que preguntarse aquello. En otras noticias, el propio diputado Chalper recalcó que hoy la Fiscalía ya tiene la capacidad de levantar el secreto bancario y apunta contra la oposición. Yo aliento a la izquierda chilena a que si lo que quiere es saltarse garantías del debido proceso, que lo digan. ¿Qué fue lo que dijo? Escuchemos.
5: A ver, el secreto bancario, yo creo que hay que dejar de mentirle a los chilenos. Hoy día la Fiscalía tiene plena capacidad de levantar el secreto bancario o la privacidad bancaria cuando lo ha requerido. Yo siempre desafío a la oposición que me digan una vez que la Fiscalía no le haya pedido al Poder Judicial, al juez de garantía, hacer este alzamiento y que no se lo hayan concedido. Y el plazo promedio, la verdad, es que está por bastante bajo. Entonces, si aquí algunos creen que se pueden hacer medidas intrusivas sin autorización judicial, tienen un serio problema con principios básicos del Estado de Derecho. Si esto aplica respecto de, por ejemplo, las cuentas bancarias, ¿por qué no aplica también respecto a los celulares? ¿O por qué no aplica también respecto a los allanamientos de morada o la interceptación de las comunicaciones? Entonces, ojo, aquí lo que está en juego es una cosa muy de fondo, que es el 19 número 4 de nuestra Constitución, el derecho a la privacidad, el derecho a que las personas puedan tener el resguardo de su privacidad personal, y por lo tanto yo aliento a la izquierda chilena a que si lo que quiere es saltarse garantías del debido proceso, que lo digan. Nosotros, en cambio, lo que le hemos planteado al ministro Quirós es que si hay que revisar la capacidad que tiene la Fiscalía de alzar el secreto bancario, quizás en los plazos, en que hay una fatalidad en los tiempos, en que se puede hacer en la parte de previa a la formalización, todo eso es discutible, pero cuando uno hace una intromisión en una garantía constitucional, eso requiere autorización judicial.
0: Sí, claro, sin duda. Autorización judicial. En otras noticias, hablando, por supuesto, también de Chile Vamos, hay un vuelco en la acusación constitucional en contra de el exministro Grau, porque pese a la división inicial, los diputados de Chile Vamos se van a cuadrar en un bloque para el Libelo. Porque el martes, por separado, los diputados de la UIRN se reunirán para tomar la postura oficial frente al Libero contra el exministro Grau, y todo apunta a que optarán por respaldar en sala, en un cambio de su posición original, reticente a presentar la acusación para no enturbiar la discusión de la mega reforma. Mientras tanto, la UDI se pliega revisando el texto que nos llegó. La UDI resolvió no firmarlo, pero sí apoyarla, sí votarla a favor, afirmó este viernes el presidente de la Cámara de Diputados, Jorge Alessandri, respecto a la posición de su partido en torno a la acusación constitucional contra el exministro de Hacienda, Nicolás Grau, del Frente Amplio. El lunes 8 de junio presentará el Partido Nacional Libertario y Republicanos. Alessandri además argumentó en Radio Infinita que el texto nos da garantías de que fue hecho seriamente y que efectivamente hay una vulneración constitucional y hay números que fueron inflados, ocultados o mal expuestos en las finanzas públicas. Porque los dichos de Alessandri suponen un vuelco en la postura original de la UDIRN, reticentes inicialmente a la acción. No solo existía molestia porque Republicanos se aliara con los libertarios sin consultarla primero con Chile Vamos, sino que además declararon que no era el momento político de impulsar una acusación en medio de negociaciones con la oposición por el plan económico. De paso, el presidente de la Cámara marcó distancia con los dichos del timonel de su partido, Guillermo Ramírez, quien el miércoles planteó en La Tercera que la acusación constitucional puede poner en peligro el proyecto de ley, sobre todo los que son más relevantes. Alessandri no fue el primero, porque ya durante la semana la jefa de la bancada, Flor Weiss, y los diputados Jaime Coloma y Eduardo Cretón se habían abierto a apoyarla en caso de que hubiese mérito suficiente. De hecho, el próximo martes, habiendo conocido ya el texto final del libelo, al que los asesores de Republicanos harán adiciones, la bancada de la UDI se reunirá para fijar una postura oficial, la que algunos dan por hecho que será afirmativa. Durante estos días el documento será analizado desde la perspectiva constitucional por el diputado Constanza Juve, quien se desempeña como académica de la materia. Mientras tanto, mostrar un oficialismo unido es tremendamente importante y es lo que quieren también mostrar, porque se van a reunir el martes y serán los diputados de RN, la colectividad que ha sido más dura contra la acusación en el partido que preside la senadora Andrea Valladares. Se inclinaron oficialmente, al igual que la UDI, por no firmar el texto y tomar distancia del libelo en caso de un fracaso en la sala, como ha ocurrido en otras ocasiones. Para ello, los diputados Francisca Orrego y Daniel Valenzuela, independiente RN, optaron por suscribirlo. En el sector ha permeado la idea de que el peor escenario sería la división de votos oficialistas cuando existen críticas en todo el arco de la derecha en contra de la gestión fiscal de la administración Boric, además de que podría generar ruido en su base electoral. Mientras tanto, los votos, todo apunta a que en la reunión del martes la bancada de RN también se decantará por respaldar el libelo cuando llegue a la sala. Son 13 votos de RN y 18 de la UDI, que sumarían 31 al de Republicanos, los 8 del Partido Nacional Libertario y los 3 independientes del extinto Partido Social Cristiano. En la UBA, eso sí, están los votos de los miembros del Comité Evópolis Independiente, Joana Pérez, Tomás Kass y Jorge Guzmán, porque unirse estos últimos se totalizarían 76 votos a favor que se requieren para que la acusación agravo sea aprobada y pase al Senado, en la hipótesis de que la Cámara Alta también la apoye. El ex ministro no podría ejercer cargos públicos durante 5 años. Telón de fondo es el que la acusación haya tomado fuerza en el oficialismo. Coincide con que difícilmente la acusación contra Grau enturbe las negociaciones para la mega reforma en el Senado, dado que las posturas del socialismo democrático y el eje Frente Amplio PC en contra de la idea de legislar están claras hace semanas. Vale decir, las fuerzas de gobierno, sin los votos de la oposición, pueden aprobar el paquete económico y a la vez amenazar al exministro de Hacienda y apuntar a la administración Boric. Mientras tanto, en La Moneda, además, ya se instaló la tesis de que la reforma hay que sacarla rápido, aunque sea un voto de diferencia y sin necesidad de conseguir grandes mayorías. Para sectores de la UDI fue una señal clave de nuevo proyecto presentado esta semana por Quirós para que se aumente la deuda pública en 6.200 millones de pesos. Esta medida, señala en el partido, demuestra que los cálculos e información del gobierno anterior estaban errados. Pero, y la gran pregunta, ¿qué pasa con el factor PDG? Aunque para aprobar una acusación constitucional en la Cámara se requiere la mayoría de los diputados presentes, salvo que el acusado sea el presidente de la República, la apuesta de los libertarios es conseguir la mayor transversalidad posible y que el libelo llegue a la sala con un margen favorable. Así, en el oficialismo dan por hecho que una porción mayoritaria del PDG votará a favor de la iniciativa y que incluso los diputados Javier Olivari y Patricio Briones se abrieron a firmarla. Fuentes del partido de Franco Parisi señalan además que aún está en etapa de reflexión y que se reunirán antes del 11 de junio para tomar una definición oficial. Y también entre los libertarios afirman que el diputado independiente René Alinco podría firmar la acusación constitucional y votarla a favor en la sala. Ahora sí hay que poner atención, porque la oposición en tanto observan con atención los movimientos de Carlos Bianchi, independiente que integra la bancada del PP, quien aseguran sus cercanos se encuentra en reflexión en privado. Bianchi, quien ha integrado la Comisión de Hacienda por varios años, se ha abierto a aprobar el libelo en caso de encontrar que existan méritos suficientes. ¿Qué opina usted? ¿Prospera o no prospera? ¿Es bueno o no? Bueno, de aquello tendremos que esperar algunas semanas para ir viendo cómo se va armando el puzzle en esta apuesta aquí. Sí, en el ex ministro que podría ser acusado y condenado, y que se marcaría un precedente muy importante, al menos condenado a través de la Cámara Alta. En otras noticias, bueno, salió a hablar el ministro Poduje sobre la querella en su contra por demolición de viviendas. Dijo: nosotros no vamos a entregar casas falladas, parchadas o reforzadas.
6: Estas querellas están presentadas por una empresa, San Sebastián, que nos construyó 150 viviendas sin los estudios estructurales adecuados, vulnerando las normas de resistencia al fuego, con materiales que no estaban calificados. De hecho, nosotros llegamos a esta empresa San Sebastián por la denuncia de un proveedor de materiales. Presentamos 4 querellas contra esta empresa por fraude al fisco, estafa, negociación incompatible dado sus vínculos con funcionarios y con el exdirector del Servio. Tenemos sumariados a inspectores fiscales que no fiscalizaron, y probablemente a eso se refiere con las presiones. Esta empresa pretende que nosotros las casas falladas que nos entregaron las arreglemos, las reforcemos, cambiemos los materiales para que sean resistentes al fuego, y nosotros no vamos a entregar casas falladas, parchadas o reforzadas. Ellos tienen toda la libertad de presentar las querellas que quieran. Nosotros vamos a seguir adelante, nosotros tenemos nuestras propias querellas, ya hemos demolido gran parte de las viviendas.
0: Bueno, ahí está. Es importante que se entreguen las viviendas como corresponde. O sea, si vamos a dar soluciones habitacionales, tienen que ser soluciones habitacionales reales, concretas, que sumen y que le den un... Que le den una estabilidad a la comunidad, y sobre todo que le den los espacios que se merecen las personas. O sea, dignidad ante todo. No se le puede entregar vivienda mal hecha simplemente porque algunos ganaron un par de pesitos en la pura pasada. Dicho eso, ¿les parece si nos vamos a una... No, ya nos tenemos que despedir. Vámonos, una pausa nomás, y total, está re buena la conversación afuera. Seguimos media hora, ¿o no, querido Luchín Bustamante? Media hora más. No, es broma, es broma. Ya vienen nuestros queridos amigos de Cuna Masta. Vuelvo el día lunes a contar de las 18 horas. Y bueno, después a las 21 con De Cerca, ahí acompañando a Daniela Ortega, donde la D de cerca es de Daniela. Será hasta la próxima semana. Que pasen un excelente fin de... Adiós.
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8: 19:58.
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12: Calles tranquilas, corredores sombreados y muros de adobe caracterizan a Pica. La histórica iglesia de San Andrés de Pica refleja siglos de fe y encuentro comunitario. Cada rincón conserva la escala humana de un pueblo que creció junto al agua. Memoria construida en tierra. Pica, comuna frutícola y turística. Recorrer Guara es viajar por iglesias coloniales, como la iglesia de San Lorenzo de Tarapacá, y por pueblos que conservan arquitectura en adobe y maderas de cactus. Cada fiesta patronal convoca tradición, música y devoción comunitaria. Es un territorio donde la fe, la historia y la identidad se entrelazan bajo el sol del desierto. Guara, camino de cultura y encuentro. Desde las alturas de Alto Hospicio, la vista hacia Iquique y el Océano Pacífico es simplemente imponente. El contraste entre ciudad